0: neblinas durante la madrugada y en la mañana con cielo mayormente nublado. 16 grados 4 décimos la temperatura, 88% la humedad.
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0: tal, amigos? Buenas noches, bienvenidos a lo que queda del día hasta las 10:30, parte del equipo. Después de esa hora ya viene toda la mesa de los galanes con la parte deportiva y con el conductor. Tengo entendido que quizás, ¿vos lo dudás? Todavía no hables, que te quiero presentar como corresponde. Bien, quizás 10:30 esté acá. Mientras tanto, le hacemos el aguante, lo seguimos esperando una noche más. Después de todo lo que pasamos ya en Lucas Araceni, una noche más no cuesta nada.
1: No, es una más.
0: Así que nos vamos a quedar hasta las 10:30 de la noche. Y ahora sí, le damos la bienvenida a la Argentina con aplauso, medalla y beso al señor Santino Sciolita. ¿Cómo estás, con María? Maracas incluidas.
2: Gracias, gracias, los extrañé mucho.
0: Nosotros a vos. Cada noche con Gianluca. En algún momento te pensionábamos, a vos y a Gabriel, sí, siempre, ¿no? Sciolita, bueno, que está allá.
2: Se los extrañó. ¿Cómo compartimos algún sábado o no?
1: Claro, pero virtual.
2: Sí, sí, no, todo virtual.
0: No, me acuerdo una previa de un sábado que estabas con Paulo.
1: Sí.
0: En el lobby del hotel,
2: sí,
0: ¿era?
2: Sí.
1: Y un par de veces salió.
2: Hicimos una desde el balcón, me acuerdo también.
0: Una desde un balcón.
1: El balcón en Miami.
0: ¿Cuántos vuelos? ¿Cuántas horas de viaje?
2: En total, en 40 días hicimos 19 vuelos. Podrían haber sido 20, pero uno se nos canceló, así que ahí fue con el auto de Orlando a Miami. Así que en total 19 vuelos en 40 días.
1: Muy bien, sumó millas.
0: Si tuvieses que describir con una palabra la experiencia mundial, ¿cómo fue?
2: Única.
1: Muy bien.
2: Y, esa es la palabra. La verdad que increíble.
0: Primer mundial en tu carrera.
2: Sí, primer mundial, y bueno, fue lástima que no.
1: El mundial del pasado.
0: Claro, no, tiene 8 años, vamos a decir que tiene, tiene 19 años. El primero, porque no había nacido en
2: el primero que veo. Pero no, la verdad que estuvo increíble, increíble.
0: No, por ahí habías viajado, no sé, con tu familia.
2: No, nunca había visto un mundial, o sea, ni siquiera del lado de afuera, pero bueno, trabajarlo, la verdad que es algo muy lindo, que obviamente requiere poner mucho el cuerpo, porque estuvimos ahí trabajando bastante, pero es tan lindo hacerlo y lo disfrutás tanto que como que todo el tiempo tenés ganas de estar haciendo cosas, así que la pasamos muy bien. Obviamente que al final no es el resultado que todos queríamos, pero más allá de eso, haber llegado a la final, vivimos partidos históricos también. Uf. Entonces hay momentos que, bueno, van a quedar marcados en la vida de Gaby, de Paulo, la mía, para siempre. Así que la verdad que fue increíble, no se pudo haber mejorado en nada.
0: Así se los escuchaba, ¿no? Realmente muy, pero muy bien, todo el tiempo con un trabajo impecable. Y así que el agradecimiento, porque es como que nos llevaron a cada uno de nosotros a través de la radio a vivir cada una de las instancias, de los momentos, de los estadios, de la gente, de la hinchada, esa vibra con los jugadores. Emoción cada vez que te escuchábamos o veíamos en la conferencia de prensa. Increíble, ahí está Sciolita, decíamos, ahí está Sciolita.
2: Bueno, ustedes no saben, no se dan una idea la cantidad de gente que frenaba cuando con Paulo salíamos a hacer gente en la calle, en la previa.
0: Sí.
2: Nosotros estábamos con un micrófono que tenía el cubo de Radio Mitre. Ustedes no se dan una idea la cantidad de gente que no había que buscar a nadie. Te venían a buscar a vos. Radio Mitre, los escucho, soy de Estados Unidos y me mantienen conectado con Argentina, o soy de Córdoba, o soy de Mendoza, o soy de Capital, o bueno, de todas partes del mundo que escuchan Mitre, así que increíble el recibimiento de la gente y el afecto que le tiene a la radio. Eso nos dejó, pero muy sorprendidos, porque era masivo. Salíamos con el micrófono y nos venía a buscar la gente para hablar. De hecho, me pasó muchas veces, porque cuando yo salgo, por ejemplo, a la calle, me acuerdo con dos señores de Chaco, que fue el primer partido que hacía mucho calor. Gaby me dice, por ejemplo, dame tres hinchas, saco tres hinchas. Y después, entre que está hablando con Espina, o entre que sale Castrilli a hacer el análisis, o sale Lucho con más gente, puede pasar que yo no tenga aire por 10, 15, 20 minutos. Y me acuerdo que vinieron unos señores y me dijeron, ¿podemos salir? Y le dije, miren, yo creo que por los 10 próximos minutos no voy a hablar. Y hace calor, o sea, tenían más de 70 años, quizás, sí. Hacía mucho calor, les digo.
0: Había que esperar ahí en la intemperie,
2: sí,
0: bajo
2: no
0: el rayo del sol.
2: Hacer. No, yo necesito hablar en Radio Mitre, así que por favor. Y bueno, se quedaron, los acompañé bajo la sombra porque la verdad que estaba fuerte el sol. pero la gente se desesperaba por hablar con la radio. Eso me dejó sumamente sorprendido, así que la verdad que, bueno, es una experiencia mágica, no hay mucho para agregar, es vivirlo, es único.
0: Qué lindo, bueno, bienvenido. Tipo Paredes, porque Ciolita aterrizó en la Argentina y al otro día ya estaba trabajando, ¿no? Es como
2: que
0: a mí me llamó la atención, Paredes, ¿cuánto pasó desde la final hasta que empezó?
1: 4 días.
0: Nada, no descansó, no, nada.
1: Ah, así que está bien. Boca lo necesitaba a Paredes y nosotros lo necesitábamos a Ciolita.
0: Y con Gaby está todo mal porque nos abandonó.
1: Y ahí
0: nosotros.
1: Está como Juanfer.
0: Vamos a ver si
1: ay, bueno, no volvió nunca.
0: Las relaciones
1: creo que no
2: tenían que yo.
0: Por el momento está igual. Todo mal con Gabriel Alberto. No. Vamos a ver. Yo igual crucé un par de mensajes. Me dijo, pero quizás nos veamos, no sé, quizás encima. Ajá. Hoy a las 10:30 de la noche. Así que vamos a ver si lo perdonamos o no lo perdonamos.
1: Ayer ya igual la agitó el avispero, ¿viste? Volvió y agitó el avispero.
0: Sí. No puede, no. Ya volvió, ya hizo lío. Es una cosa que. Encima creo que ayer mismo había llegado.
1: Claro, por eso digo, llegó ayer,
0: Ariel,
1: se fue en moto.
0: Ariel, ¿a qué hora llegó Gaby? ¿A la mañana? O sea, al mediodía. ¿Llegó y se fue directo a la rural?
1: Claro, por lo que dijo al aire y después lo mostró con
0: en moto.
1: Llegó, claro. Se fue en moto a la rural. Hubo, bueno, una entrevista que ya hemos visto y escuchado.
0: Está
1: por todos lados con el presidente Javier Milei. Por eso digo, agitó el avispero porque, entre otras cosas, de esa entrevista derivaron los temas de los que se habló hoy en la Argentina.
0: Bueno, y se me ocurre preguntar también, a preguntarte a vos y a los oyentes, ¿qué es lo que extrañaste? ¿Cuánto estuviste? Un mes y medio casi.
2: Sí, creo que en total, creo que fueron 42 días. En
0: 42 total. Días. ¿Qué es lo que más extrañaste al estar lejos de tu casa? Eso es lo que vamos a preguntar a ustedes y también a nuestros oyentes y amigos que están del otro lado. ¿Qué extrañaste? ¿Hay una lista de cosas? ¿Algo en particular? ¿Extrañaste tu cama? ¿Extrañaste la comida? ¿Extrañaste...?
2: No, ¿sabes qué extrañé? Pero no quiero hacer un chivo, pero ¿sabes qué extrañé que volvió a mi casa?
0: Dígalo. ¿Qué extrañó?
2: ¿Se acuerdan que yo les dije que a la noche, después de cada programa, necesito como comerme una tita? Me encantan las titas y quería volver a mi casa para eso. Volví, me clavé un par de titas, pero extrañé eso. Las golosinas que allá...
1: Se la almohada, ¿no?
2: Mucho... No, lo extrañé comer titas a la noche, pero me pasaba
0: tita,
2: mucho con
0: la
2: Paulo.
0: La tita de la noche.
2: Nos pasaba mucho con Paulo, que después de cenar decíamos, bueno, vamos a buscar alguna heladería, algo abierto, algo dulce.
1: Claro.
2: Era prácticamente imposible conseguir, entonces teníamos que comprar antes de la cena para volver y tener algún chocolate, algo así, que extrañé eso, las cosas dulces que...
0: Claro.
2: Son más comunes acá que
0: bueno, y los
2: allá.
0: Horarios también muy diferentes, ¿no? Allá.
2: Bueno, nos pasaba mucho que terminábamos partidos a las 10, 11 de la noche y si no nos acordábamos de comprar la cena en el horario del almuerzo, ya nos quedábamos buscando comida, pero en cualquier lugar ya directamente. Todo está cerrado a esa hora, así que los horarios también son bastante distintos.
1: La costumbre nuestra en Argentina, en capital,
2: sí,
1: es un problema porque cuando... te toca viajar y más por laburo que quizás terminás tarde.
2: Claro.
1: Acá ya lo das por sentado que vas a encontrar lugares para comer. Es horrible, aparte, tener hambre y no saber dónde ir a comer. Te empieza a caminar la cabeza.
2: Buscá, cerrado. No, la cocina cerró a las 9 de la noche. Me acuerdo, claro. Ni siquiera en el hotel dejaban la cocina abierta. Me acuerdo que la chica me dijo, cerró a las 9. Yo digo, o sea, ya en modo de risa, ¿cómo que cierra la cocina a las 9 de la noche? Bueno, sí, no se podía comer a partir de esa hora, no conseguías absolutamente nada.
0: ¿Usted qué extraña cuando sale de Argentina o cuando sale de la ciudad, de su casa?
1: Mi casa la extraño y la almohada.
0: Ah, es una extraño cosa, no hay almohada como la de uno, ¿no? Con la misma formita,
1: es
0: el aroma,
1: ¿viste?
0: Las sábanas, la textura.
1: En una época cuando me iba de vacaciones, te estoy hablando, era chico, iba a la secundaria todavía, iba de vacaciones, ponía a la costa, me llevaba mi almohada. Pero cuando haces viaje, como este tipo de viaje, no la podés llevar.
2: Podés llevar.
0: Claro. No, más vale.
1: Por eso
0: vale.
1: Hay una cosa, te vas a la costa de vacaciones, pero después cuando viajas por trabajo, no puedes, incómodo llegar.
0: No llegaba a algún lado con su almohada, me pareció ver ese poquito que bajaba del avión con la almohada en la mano.
1: Pero gente, los jugadores no tienen problema, los jugadores viajan en charter,
0: no
1: tienen problema de equipaje.
0: Otra idea,
1: ¿viste? Vos tenés que ir con la almohada, pero eso me cambia el descanso.
0: Claro. Yo, si no puedo viajar con mis perros, es lo que más extraño.
2: Bueno, sí, bueno,
0: todo el día pegada. Hoy es el día del perro. No me gusta decir callejero, digamos sin hogar, porque no hay una raza callejero, pero bueno, hoy es el día del perro sin hogar. Nada, como para tomar un poco de conciencia, pero creo que eso es una de las que más extraño, si es que no los puedo llevar, porque siempre estoy buscando un lugar donde te acepten los perros. Y otra, como Gianluca, también, la cama, la almohada, la sábana.
2: Cosa propia de uno.
0: Sí, sí, sí. Toda la organización, viste cómo está en tu casa, que vos ya sabés que acá encontrás esto, en tal lugar guardaste lo otro. Así que hablamos de extrañitis. ¿Usted viajó o se fue, estuvo en su casa o viajó? Le decimos a Marcelo Nelly que hoy también está regresando. Estuvo acá, o sea que no extrañaste algo en particular. ¿Usted, Manuel Amor, extraña algo cuando se va? No extraña nada. Me hace una cara de sí, claro, re extraño.
1: Mira, bueno, yo algún día voy a mostrar los archivos ocultos de Manuel Amor, porque él, viste, es todo, oh, no, no extraña nada. Es todo un
2: más
1: ogro
2: por mensaje.
1: Es todo un ogro.
0: Sí.
1: Yo algún día voy a mostrar los mensajes ocultos.
0: ¿Lo vas a mostrar?
1: Los videos ocultos, por ejemplo, con su hijo.
0: Supongo que Anelo extrañó la Cookie. Hoy me mandó una foto, le pregunté cómo fue con la Cookie, cómo está la Cookie. Me mandó una foto, una cara de enojada tenía.
2: Sí, igual.
0: No, estaba, pero yo no sé cómo están las relaciones con la Cookie también. Bueno, en un ratito vamos con tus mensajes que vayan llegando al 113-003-0790. Te leemos también a las 9:15 de la noche. Hacemos los adelantos de los temas que vamos a desarrollar.

0: En un ratito vamos a hablar de la situación que se está viviendo en Argentina y en Brasil. Todo empezó por los dichos de Javier Milei, que estuvo el sábado en el país vecino acompañando a el hijo de Bolsonaro, al hijo de Jair Bolsonaro, Flávio Bolsonaro, que es el candidato a presidente por el partido con quien más afín tiene Javier Milei, que criticó muy duramente en suelo brasileño al presidente de Brasil, a Lula da Silva, y ayer en la entrevista con Gabriel Anhelo, aquí en Radio Mitre, volvió a apuntar contra el mandatario de Brasil. Ya hubo respuestas por parte del país vecino, la situación está tensa, en un rato vamos a hablar de esto. Vamos a hablar también de otra situación que se vivió durante la entrevista con Gabriel Anhelo de Javier Milei, que señaló a una persona que iba caminando allí, y cuando todos lo reconocieron, que era de Mendiguren, bueno, fue muy crítico. Hoy aquí en esta radio también de Mendiguren le respondió al presidente y lo vamos a escuchar. Mientras tanto, en el país está Kristalina Georgieva, la titular así del es. FMI. La vamos a escuchar también en un rato. ¿Sabés quién reapareció?
1: ¿Quién?
0: Aníbal Fernández.
1: Sí, que dijo que no lo vamos a ver con la banderita.
0: Sí, yo lo voy a decir textual, perdón por la mala palabra, pero lo voy a decir textual porque así lo dijo el cartel. No me vas a ver como un pelotudo con el cartel de Cristina Libre, dijo. En un rato vamos a escuchar a Aníbal Fernández. Bueno, hay una cuestión que...
1: Y Alberto también.
0: Sí.
1: Es el regreso de los Fernández.
0: Sí, sí.
1: No, también.
0: Fernández.
1: No entiende que lo cancelaron.
0: Bueno, pero Alberto Fernández, viste que siempre es como que, por lo menos en redes sociales, se mantuvo bastante activo en este tiempo. Una cuestión que atraviesa la política y el fútbol y tiene que ver con Rosario Central. Conté acá la semana pasada el posteo que hizo Rosario Central agradeciéndole a la selección argentina en el que no aparecía Lionel Messi.
2: Apenas terminó la final.
0: Exactamente, una foto en la que no aparecía Lionel Messi. Sí aparecía Lo Celso, que surgió de las inferiores de Rosario Central. Para algún desprevenido, Messi, por sus inicios de muy joven, está ligado a Newell's, entonces se lo tomó como un mensaje. Uno de los críticos de eso fue Pablo Quirno, el canciller. Bueno, hoy Rosario Central lanzó un comunicado informando que remitió una carta documento al canciller de la República Argentina. La verdad, para mí es insólito. Yo insisto, lo dije acá, que no se enoje la gente de Rosario Central, que no me mande una carta documento. Me parece que quisieron chicanear con algo y salió mal. La de que se equivocó, que pusieron esa foto y
2: se podía poner
0: porque
2: una foto
0: estaba Lo Celso y justo en la que no estaba Messi. Yo no me la creo, pero bueno, definitivamente, encima de intentar hacer una chicana que salió mal, se enojó la gente de Rosario Central. Te voy a leer el comunicado y que cada uno opine lo que tenga ganas de opinar.
2: Venimos de una fecha histórica en el fútbol argentino, porque Barracas le ganó a River en el Monumental, porque Riestra goleó a Boca también. Vamos a hablar, por supuesto, de cómo salen los dos de estas situaciones, atraviesan distintas crisis y además ya después de estas fuertes derrotas aceleran por algunos refuerzos. Terminó ayer la fecha, mañana arranca la próxima, así que vamos a repasar los partidos que se vienen. Otra de las noticias del día fue que se retiró Slavko Vinčić, el árbitro de la final de Argentina-España. Le puso, bueno, punto final justamente a su carrera. Así
1: como
2: que,
1: el broche de oro, ¿no?
2: Terminar eso es lo que dice el comunicado.
1: Tu carrera con la final del mundo, digo.
2: Lo máximo, así que claro. Bueno, vamos a repasar un poco su carrera y lo que la polémica que trajo envuelta esta decisión del esloveno. Y además hay que hablar de que Barracas Central hace un ratito separó a un jugador del plantel por una fuerte denuncia de violencia de género de su expareja. Vamos a leer lo que publicó ella, Karen, en sus redes sociales, a contar un poco de qué jugador se trata y la medida que tomó Barracas Central con el mismo futbolista a partir de ahora, cómo siguen las cosas después de esta grave acusación.

11-3-0-0-3-0-7-90, el WhatsApp de la radio abierto, 24 horas para escucharte a vos. En este caso, para preguntarte cuáles son aquellas pequeñas cosas o grandes cosas o importantes de la cotidianeidad que extrañás cada vez que te alejas un poco de tu hogar, de tu familia, de tus nietos, de tus hijos, de tu marido, de tus vecinos, ¿no? De tus animales de compañía, de tu ciudad, los negocios, los vecinos. ¿Qué es lo que extrañas cada vez que te vas, no? Puede ser un viaje largo como el que hizo Santino, con esa experiencia única.

0: como la describió, de ir al Mundial. 42 días estuvo lejos de su casa, lejos de sus compañeros de trabajo. Nos dimos un abrazo todos acá. ¡Eh! Sí, bienvenido.
1: Yo voy a contar una incidencia. Estuvimos 50 minutos tomando café.
2: Y no alcanzó el tiempo. Yo le decía ayer, tengo tanta cosa para contar que no voy a alcanzar.
1: Estamos hablando de todo.
2: Sí.
0: Y todavía no, yo no te pregunté, pero ni el 1% de la cantidad de cosas que te quiero preguntar. Apenitas al aire te pregunté un par de cosas, pero hay muchas más para preguntarte. En mi caso, en un rato vamos a estar escuchando una versión que hizo Nahuel Penisi de un tema que me parece que por estos días es tan fundamental. Prestarle atención, ponerlo, tomarte unos minutos en casa y decir, bueno, a ver, en el medio de tanto ida y vuelta, tanta pelea, un poquito de amor y de hermandad no viene nada mal, ¿no? De reflexión, de cosas buenas. Así que en un rato vamos a estar escuchando la versión que hizo Nahuel Penisi de esta canción. Vamos a estar hablando de lo que hizo Karol G en uno de sus conciertos hace unos días, porque había una pareja que llevó una cartulina, viste que, hola, sí, Gianluca de Caballito, Gianluca, bueno, había una pareja que decía, estamos de luna de miel, nos casamos. ¿Qué hizo Karol G? ¿Saben lo que pasó en ese concierto? No. Se los voy a contar en un ratito nada más. Vamos a estar hablando de una visita internacional también que llega a la Argentina. Mañana salen a la venta las entradas. Fanáticos de los Rollins, presten mucha atención. Y después vamos a ver el adelanto de lo que va a ser la serie de Carrie, el libro de Stephen King. Porque a mí ya me... Mira, digo Carrie y se me ponen... ¿Vos viste la película Carrie y Marcelo? ¿La viste? ¿No te da como un frío así que te corre? A mí me da un miedo terrible. ¿Ustedes la vieron, la película?
1: No.
0: ¿Conocen más o menos la historia de Carrie, de terror?
1: Pero quiero que me la cuentes en detalle.
0: Una chica que le hacen bullying, que la hacen enojar. Y guay cuando la hacen enojar a Carrie.
2: Es recomendable, decís. O sea,
0: sí, sí. Bueno, de Stephen King. Escrita en 1974, que ahora se estrena en Prime Video en muy poco tiempo una serie. Tenemos el adelanto de la serie, así que, bueno, parte de lo que vamos a estar disfrutando esta noche. Y también vamos a estar hablando, atención, de una afección que está... Hay una investigación, y esta investigación arrojó que en nuestro país el 42,1% de la población presenta ojos secos. Así que vamos a estar hablando un poco con un especialista para hablar y saber bien de qué se trata, cómo cuidar la vista. Un día te das cuenta que empezás a alejar así el celular. Les prometo, yo les hablo desde el futuro. Sí. ¿No te pasa que un día decís, ay, no veo? A ver, no, para un poquito más. Así, y después no. Así que vamos a estar hablando de eso. Por ahí va a ir esta noche de lo que queda del día.

El sábado Javier Milei estuvo en Brasil buscando respaldar la campaña de Flavio Bolsonaro de cara a las elecciones. Flavio Bolsonaro, el candidato del Partido Liberal, que va a enfrentar al candidato que actualmente es el presidente de Brasil, es Lula da Silva. Bueno, como todos sabemos, la relación entre Milei y el padre de Flavio Bolsonaro, es decir, Jair Bolsonaro, siempre fue muy, muy buena, muy cercana. Y la realidad es que la relación con Lula da Silva empezó a deteriorarse con el tiempo. Nunca fueron aliados, eso está clarísimo, pero en algún momento incluso habían compartido en persona y no había pasado a mayores. Dentro de un acto realizado en San Pablo, Javier Milei fue muy crítico con el presidente actual de Brasil. Y al día siguiente, esto fue el sábado, al día siguiente, el domingo, con Gabriel Anhelo, en Radio Mitre, desde La Rural, volvió a ser muy duro con el presidente de Brasil.

0: Esto es algo de lo que dijo Javier Milei sobre su par de Brasil.
1: La línea política y teórica es la misma, solo que en cada país operan con las restricciones propias de sus territorios, sus líderes y sus oposiciones. Es decir, diferentes manifestaciones particulares de un fenómeno universal y atemporal. Una corrupción que existe desde que el hombre es hombre, desde que Caín mató a su hermano Abel. Son la envidia y el resentimiento como filosofía, enmascaradas bajo la bandera y la igualdad y la solidaridad. Y esto no lleva a otra cosa que al robo como sistema político. Lleva al robo como sistema político. Por eso no le sorprenda que siempre van a ver a los socialistas del lado de los ladrones. Porque los socialistas son ladrones.
0: Bueno, entre otras cosas que dijo Javier Milei, lo trató de ladrón a Lula da Silva, de presidiario. Advirtió también sobre el riesgo Lula, haciendo un juego con una frase que se usa mucho aquí en la Argentina por parte del oficialismo, que es el riesgo Cuca. Y esto obviamente que generó muchísimo ruido en Brasil, aparte de en Argentina, en Brasil. Cuando digo generó mucho ruido institucional. Le preguntaron al presidente de Brasil qué opinaba, a Lula da Silva, y con ironía contestó... ¿Quién es ese tipo? Y no quiso profundizar, pero ya había habido reuniones, por ejemplo, reuniones, llamadas entre Mauro Vieira, que es el canciller de Brasil, y el embajador argentino en Brasilia, Daniel Raimondi, desde Brasil repudiando las declaraciones de Lula, de Javier Milei sobre Lula da Silva. Bueno, la verdad que el terreno está bastante... tenso de cara a las elecciones de Brasil, que son muy importantes obviamente para la Argentina, porque es uno de los históricos aliados estratégicos, y más en este contexto en el que se da la elección en Brasil, con todo esto que estamos contando y cómo está la situación entre nuestro país y el país vecino. Veremos qué termina pasando esta semana, si esto llega o no a afectar también a las cuestiones de acuerdos comerciales, por ejemplo, ¿no? Entre un país y otro. Hasta ahora es simplemente un tema político, simplemente, con todo lo complejo que es un tema político.
2: Como ya ha pasado en otras oportunidades.
0: Exactamente, ¿no? Exactamente.
2: Similares.
0: Por eso decimos. Hasta ahora es un tema político, veremos si escala más todavía o no, pero es sin lugar a dudas uno de los temas de la semana.

0: Hola Mitre, ¿cómo les va? Un gusto comunicarme desde Carmen de Areco. Nosotros tenemos 11 perros adoptados de la calle. Los perros no se venden ni se compran, se regalan y se adoptan. Esa es nuestra teoría. Y no confío en las personas que no les gustan los animales. Que me perdonen, como decía Sofovich. Tenemos un lugar espacioso como para tenerlos, una quinta. Y además le damos de comer a otros 3 que andan en la calle, aunque tienen dueño, pero bueno. Así que siempre estuvimos adoptando animales, no nos gusta que pasen hambre y sed. Haciendo una mala comparación, son como los chicos, no tienen culpa, son animales, no piensan, no saben, así que no hay que abandonarlos.
1: Pero claro, no hay que abandonarlos y siempre que puedas brindarle una ayuda. Hay veces que un perro que está en la calle, lamentablemente, que no tiene una familia, pase días en que no puede hidratarse, que no puede tomar un poco de agua, que no tiene nada para comer, que no conoce una caricia, que no conoce a alguien que le brinda un poco de cariño. Así que cada vez que puedas, y lo que tengas ganas y lo que te nazca, siempre se agradece, siempre está bien. 11-3-003-0790, estamos hablando de extrañitis. ¿Qué extrañas cuando te vas de tu casa? Cuando te vas de vacaciones, te tomás unos días, te subís a un avión, a un micro, al auto, decís, me voy a pasar unos días afuera, pero volvés y decís, ah, qué lindo, otra vez en casa, otra vez la tita en la heladera, dices, Solita, otra vez mi almohada, otra vez agarro a mis perritos, yo y los mato a besos. Vamos a las noticias y volvemos.
2: Solo para ti. Hasta la medianoche, lo que queda.

0: resultados alcanzados por Argentina y descartó la necesidad de un nuevo préstamo.
1: Argentina es en una posición mucho más sólida y esto es el resultado de un trabajo arduo del gobierno, también el resultado de la perseverancia, el sacrificio del pueblo argentino. Lo que nos muestran todos los indicadores es una escena más saludable.
2: No vemos la necesidad de que Argentina tenga que volver a solicitar un financiamiento adicional del fondo, porque vemos una gran determinación de acumulación de reservas y una estrategia muy abarcativa sobre cómo obtener y asegurar la viabilidad de Argentina a lo largo del 2027.
0: Convocó un paro nacional para el lunes 3 de agosto. La medida de fuerza incluirá una movilización y coincidirá con la reanudación de las clases en la ciudad y en la provincia de Buenos Aires. El gremio reclama aumentos salariales y por despidos en algunos entes gubernamentales. La medida de fuerza, reiteramos, se realizará el lunes con una movilización. Baja 1005 hectopascales, no hay viento en superficie, cielo nublado, 16 grados la temperatura, 90% la humedad.
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0: moneda del día. Lo importante también es lo que vos nos decís por WhatsApp. Déjanos tu mensaje al 113-003-0790.
1: Hola Radio Mitre, buenas noches. Yo, sinceramente, yo soy Rosa de Morón. Y tengo muchos amigos, tengo también una prima

0: yo por ni siquiera un día entero quiero faltar por mis tres gatitos y mi perrita. Son toda mi vida, así que no los dejo. Puede ser, hoy fui con dos amigas, pero una tarde. Pero de faltar un día entero, imposible, imposible. Bueno, gracias porque a mí me acompañan todo el día y parte de la noche también. Un besito.
1: Bueno, besito para vos también, y claro, cómo no extrañar a sus amores, ¿eh? Son todo, todo, absolutamente, son parte de la familia, sí. Como que no puedes estar sin ellos, es como que no te puedes alejar tantos días. 11-3-003-0790, el WhatsApp de la radio, la transmisión de YouTube, acordate, Radio Mitre, por si todavía no nos viste, YouTube, buscador, Radio Mitre, hola, te saludamos, te damos besitos, en este caso, para que nos cuentes, me gustó tu saludo, Gianluca.
2: Saluda.
1: ¿Qué es lo que extrañas cada vez que viajas?

vamos a hablar un poco entonces del fútbol argentino, porque venimos de una fecha histórica. El sábado River perdió contra Barracas 1-0 en el Monumental. El domingo Boca perdió 3-0 contra Riestra a los 38 minutos. Ya ese fue el resultado final y así quedó. Por supuesto que ahora los dos, después de lo que fueron estas derrotas fuertes, empiezan a moverse en el mercado de pases. Ya trascendió la noticia de que Boca va a ir en busca del 9 de Tigre, de David Romero, que también tiene ofertas del Sevilla y del Parma, que estaría algo más compleja su situación, porque obviamente que a los futbolistas les interesa dar ese salto a Europa, pero Boca va en busca del 9 de Tigre, en la misma semana donde se juega la clasificación en la Copa Sudamericana. Recordemos que ganó la ida 1-0 contra O'Higgins de Chile y va a jugar la vuelta este jueves 9:30 p.m. buscando un lugar en los octavos de final de la Copa Sudamericana. Y River, después de otro papelón en el Monumental, va por el volante de Vélez, Tobías Andrada, con el que tiene que llegar a un acuerdo con el Fortín todavía, que pide alrededor de 8 millones de dólares, y por Francisco Ortega, el lateral izquierdo, que hoy milita en el fútbol de Grecia, en el Olympiacos, pero que salió también de Vélez, así que al fin y al cabo, los dos de la misma cantera. Y para cerrar, mañana arranca la segunda fecha del torneo clausura. Ya. Terminó la primera ayer, arranca la segunda mañana, y la tercera arranca el sábado. Boca, Tigre y Lanús son los que van a postergar los partidos de esta segunda fecha, porque tiene los compromisos por Copa Sudamericana. Mañana vamos a tener 4 partidos, 7:00 p.m, Banfield Sarmiento, mismo horario, San Lorenzo como local contra Gimnasia Mendoza, 9:15 p.m, el cruce de Academias, Rosario Central frente a Racing en un partidazo, y a la misma hora, 9:15, Argentinos en la Paternal con Estudiantes de Río Cuarto. River juega el miércoles 7:15 contra Gimnasia en La Plata, Independiente el jueves 9:15 con Newell's en Avellaneda, al mismo horario casi que va a estar jugando Boca por Copa Sudamericana.

0: Bueno, éxtasis es lo que le dio a esta pareja que fue a un recital de Karol G. No sabía que le decían la bichota.
1: Sí, sí, porque tiene una canción, ¿no?
0: Claro, tiene una canción. Bueno, Karol G o la bichota, como te gusta llamarle, como te guste.
1: Es más lindo Karol G.
0: Es más lindo Karol G, sin duda. Ahí estamos viendo imágenes de lo que te voy a contar. Si te parece, ¿tenemos el audio? Porque claro, va una pareja con una cartulina que dice, nos casamos y queremos ir a otro show de luna de miel.
2: Sí.
0: ¿Sí? ¿Y está el audio de lo que pasó? A ver.

0: Ella se baja del escenario y le pregunta, ¿cuál es tu lugar soñado?
1: Europa.
0: Europa.
1: Muy grande, tienes que decir a dónde.
0: Claro, muy grande. Dame un lugar.
1: A París.
0: Ah, a París.

0: sin dudarlo, le regaló la luna de miel a la pareja.
1: Menos mal que consiguieron lugar ahí en primera fila, ¿no?
0: En primera fila. ¿Ustedes dicen que estaba armado? Manuel Amor, ¿usted qué dice? ¿Que esto estaba armado? Se me mira como diciendo, ¿no creen, papá? No.
2: Es raro.
1: Es muy estratégico, está muy bien
0: Marcelo Nelly.
2: Para mí.
0: ¿No? Otro que no cree. Chicos, ¿ustedes no creen que estas cosas pueden pasar? No, yo me la creí.
2: El tema es así. Yo creo que lo decía Ciolita recién.
0: ¿Qué?
2: Donde está parado, como justo está en la primera fila, el de atrás, el supuesto marido, está filmando. A ella ya la están filmando. Es como
0: dicen.
1: Ojo, sí.
2: O hubo mucha velocidad, Ciolita, por parte de las cámaras.
0: Ciolita, vos también. Cuesta, sos mi única esperanza. Después, entre tantas.
2: Convengamos que es una luna de miel rara también ir a ver un recital de Karol G.
0: No sé, estamos, y bueno, qué sé yo, por ahí.
2: Nos jugamos.
0: En las entradas o los invitaron, qué sé yo. El tema es que Karol G, la bichota, les aseguró que les regalaría la luna de miel con entradas VIP. Claro, porque ella va a hacer un show en París, justo. Dice, vuelo incluido para su concierto.
1: Una ciudad justo donde estaba el show también.
0: El primero de julio de 2027. No, porque ella va a ir para el año que viene. Entonces, ya que está, también estamos todos hablando de que se va a estar presentando en París, ¿no?
1: No se puede separar la amiga del cartel.
0: No. Bueno, el tema es que estaban muy emocionados, todos ovacionados. Imagínate la cantidad de personas que estaban ahí. 60.000 personas que empezaron a aplaudir y a festejar ese acto de amor. Y tan desprendida, ¿no? Que automáticamente les regaló un viaje. O sea, yo voy a ir, próximo recital, yo voy con un cartel. ¿Qué sé yo?
2: Lo puedes hacer con otros artistas. Y jugártela, ¿viste? Claro, Karol G ya está. Ya ahora
0: tiene que ser con otro artista.
2: A ver, ¿quién toca en el Arena?
0: Claro, por ejemplo.
1: En la primera fila, ese es el tema. Porque si esta chica estaba en la fila número 20...
0: Vos comprate en los primeros lugares, primera butaca...
2: De cualquier show.
0: Y lleva cartel.
2: Pero tenés que esperar algún show de ver la gira que tiene el artista.
0: Nos estamos por casar y nos gustaría... ¿Quizás? ¿Quién te dice? Te invito.

0: volvemos a la Argentina para un tema no tan divertido. Reapareció, con todo el respeto, ¿no? Reapareció Aníbal Fernández. ¿Querés escucharlo y después lo analizamos? Porque, ¿qué te voy a contar yo que no haya dicho él? Escuchamos.
1: Cristina no puede ser candidata. Primero que iba a hacer una aclaración. A mí no me van a ver nunca como un pelotudo con un cartel que dice Cristina libre. Es un horror. Un horror eso. Cristina tiene que estar libre porque es inocente. Porque no tiene nada que ver con todo lo que intentaron. Tiene que estar libre porque es inocente. No porque alguien le ha dado de ganar a un amigo que tiene 30 que haga Argentina de Cristina libre. Esas estupideces conmigo no tienen nada que ver. ¿Tiene posibilidades de presentarse? No, porque esta sentencia con la cual la condenaron de algo que no tiene ni pie ni cabeza, y el día que esto se conozca me van a dar la razón, no le permite presentarse. Si no le permite presentarse, ¿qué quiere inventar? ¿Que van a meter una lista para que diga no, para que oficialmente aparezca un oficio que diga usted está condenado y por eso no puede actuar en este momento? Es estúpido, yo no hago esas cosas. Entonces voy a colaborar con todo lo que se pueda.
2: ¿Y por qué crees que largan esa consigna o esa idea?
1: No sé, es un problema de ellos. En todo caso, tomate un laburito, llamarlos y que te lo cuenten, porque yo esas barrabasadas no las hago. Lo que digo es, insisto, Cristina, dos veces presidenta, vicepresidenta, senadora nacional, diputada provincial, no tiene chapa para dar explicaciones y contar quiénes pueden ser los que participan, por Dios. Es una de las que tiene que opinar en este caso, pero no con esa burrada o todas las cosas que se han dicho al respecto, o aparece uno que dice, nadie va a invitar, vayan a visitarla, que a mí me vas a decir que yo visite a Cristina.
0: Bueno, esto se dio en el marco de la previa de un encuentro que tuvo con Carly Bianco, ministro de gobierno de la provincia de Buenos Aires, que gobierna Axel Kicillof. Fiel a su estilo, la primera frase ya de Aníbal Fernández, diciendo a mí no me van a ver como un pelotudo con un cartel de Cristina libre. Después fue bastante crítico con el armado de listas en la última elección, yo creo que con un palo para Máximo Kirchner. Bueno, la reaparición de Aníbal Fernández, por lo menos en público, hay que decirlo, dando una entrevista que fue muy informal, por otra parte, porque no, ni siquiera estaban los medios preparados. Él se puso a hablar y de hecho en el audio nos dábamos cuenta, en YouTube lo estábamos viendo, quienes nos siguen por YouTube, ni siquiera estaban los micrófonos de la prensa, estaba grabado con los celulares de los periodistas que estaban allí, por eso también la calidad del audio es claramente grabada con un celular. Bueno,
3: país, una investigación que abarcó a casi 11.000 personas, es la primera en su tipo, indicó que el 42,1% de la población es muy...
4: un montón, ¿no?
3: Un 42,1% presenta ojo seco, que es una afección que impacta más a las mujeres, un 45,1% que a los hombres, 30,8%. Vamos a hablar de este tema con Pablo Luis Daponte, que es médico oftalmólogo, porque queremos saber de qué hablamos cuando hablamos de ojo seco. ¿Qué tal? Buenas noches. ¿Cómo está, doctor?
5: Hola, Adriana, buenas noches. ¿Cómo están? ¿Cómo andan todos?
3: Muy bien, por acá. Queriendo, alarmados, preocupados. Digo, no sé si está bien que uno se preocupe, por lo menos que se interiorice sobre el tema e informe acerca de qué es el ojo seco.
5: Y uno piensa en ojo seco y dice, se me secó el ojo.
3: Sí.
5: Tengo más lágrimas, ¿no? Tengo que llorar.
3: Sí, sí.
5: Pero no es tan así. Hoy en día el uso de la computadora, las pantallas, hace que la frecuencia de parpadeo, es decir, las veces que se cierra y se abre el ojo, que es en fracción de segundo, sea un 30% menor a lo habitual. ¿Y para qué sirve el parpadeo? Entre otras cosas, para limpiar, para proteger y para redistribuir la lágrima basal, ese brillo bonito que tiene el ojo. Vos decís, wow, mirá qué brillo. Bueno, eso es la lágrima que al parpadear, al mojar el borde superior del párpado con el borde inferior, redistribuye hacia arriba todo ese lago lagrimal y lo nutre. La lágrima tiene oxígeno, azúcar, inmunoglobulina, sodio, potasio, todos esos nutrientes que tiene le dan de comer al tercio anterior, a la parte adelante de la córnea, que es el área transparente. Y eso es lo que empieza a sufrir cuando aparece el ojo seco, que es el deterioro en la combinación de la lubricación del ojo, no seco absolutamente. Hay enfermedades específicas que generan el ojo seco, muy complicadas de tratar, pero esto que se ve ahora está en relación directa, Adriana, con la disminución de la frecuencia de parpadeo y el uso de las pantallas. Todos los chicos que conocemos, de alguna forma u otra, están frente a un monitor.
3: Sí, y cuando, cada vez desde más chiquitos.
5: Claro, bueno, esos chiquitos que están con los jueguitos, que están dándole duro, todavía tienen buena calidad de lágrimas y no se rompe tan fácil ese film lagrimal, porque ese film tiene tres componentes básicos. Y es muy interesante cómo está hecho. La parte externa tiene grasa, como la sopa, ¿viste? Que tiene la grasa, tenía la grasa arriba.
3: La capita blanca.
5: Claro, esa capa de grasa es muy interesante y muy útil para que la del medio, la más interna, que tiene agua, transporte todos los elementos que te comenté antes. Y la más interna tiene mucina, que es como si fuera un moco, que hace que se adhiera y pasen los nutrientes a la parte interna de la córnea. El equilibrio entre esas tres se rompe. Puede ser porque está frente a un aire acondicionado muy fuerte, puede ser que haya losa radiante, puede ser que estés cocinando en un horno a altas temperaturas, o también porque estás frente a un monitor trabajando en un Excel y tenés miedo de equivocarte o leyendo los correos. Todo eso hace que la frecuencia de parpadeo baje en los monitores. Los trabajos donde te expones en un motociclista, por ejemplo, uno que hace pedidos y van y vienen,

0: estos chicos se tienen que proteger, porque el viento también rompe el frío rompe el fin lagrimal. Y el exceso de calor también.
1: Claro, cuando vas en moto, en bicicleta, claro, que te da en el ojo directamente, no sé, antiparras, tenés claro que ponerte, ¿no? Un casco.
0: Mínimo, tenés que usar un anteojo protector. Imagínate vos el golpe de una arenita a 100 kilómetros por hora que te pegue en la córnea, sin protección. Que el auto adelante despida una piedra y te vaya directo al ojo. Es decir, es inviable no usar anteojos, no usar protección, por supuesto el casco. Ya estamos entrando a otro camino, que es la protección y la prevención, que es básico. ¿Cómo hago para prevenir el ojo seco? Y bueno, hay un protocolo, que son los cada 20 minutos mirar más allá de 20 metros durante 20 segundos. Cada 20 minutos y 3 veces por hora, levantarte de la computadora, mirar por la ventana unos 15, 20 segundos y parpadear. Y eso ya mejoraría la frecuencia de parpadeo, lubrica bien, disminuye el ojo rojo y el enrojecimiento que tienen los chicos cuando terminan de laburar.
1: ¿El síntoma cuál es? ¿Cómo yo me doy cuenta? ¿Me empieza como que me tengo algo adentro del ojo cuando te entra arena en el ojo?
0: Hay algo interesante cómo está hecho el cuerpo, que ¿viste lo que es el dolor de muela, que es insoportable?
1: Es imposible.
0: Ahí tenés una rama sensitiva de un nervio muy importante, que es el trigémino. Ese nervio trigémino es el mismo que tiene la función de darle sensibilidad a la córnea, que es esa capita transparente, mágica, que mide 500 micrones, medio milímetro, y es la primer lente importante que tiene el ojo, donde se hacen los trasplantes de córnea, todo. Esa sensibilidad es 600 veces más que la piel. Una piedrita, una arenita en el ojo, o estás en la playa, te sopla arena y no lo aguantás, tenés que ir a un oftalmólogo, o por ahí tenés suerte y en el balneario hay uno que te saca la arena, como suelo hacer yo en Mar del Plata cuando graneo.
1: Sí.
0: Es doloroso, es incómodo y actúa como defensa. Entonces, lo primero que te ocurre a vos cuando estás con ese síndrome, que te das cuenta tarde, porque ya no se redistribuyó la lágrima, ya no parpadeaste lo suficiente y el ojo se pone colorado, ¿por qué? Porque está pidiendo, manden más lágrimas, parpadeen más, esto me está molestando. Y también empezás a ver borroso, como segundo síntoma. Primero el dolor, ardor, picazón, incomodidad, y después empezás a ver borroso, porque la lágrima es un componente muy importante en el sistema visual. No solo como nutrición, sino porque homogeneiza la entrada de la luz. La luz es una onda. Y la lágrima tiene, imagínate vos un empedrado. Bueno, la córnea vendría a ser algo parecido a un empedrado. Y la lágrima vendría a ser una especie de coating, un asfalto que le pones al empedrado. Si esa lágrima no la estás redistribuyendo, porque no parpadeas por X razón, aparece la dificultad en la visión también, y es borroso.
1: ¿Cuántas horas por día deberíamos tener los ojos cerrados?
0: Bueno, cuanto más joven, cuanto más adolescente, más horas sueño debe tener una persona. Se habla de 8, 9 a 10 horas, es normal. Es muchísimo. Acordate que esos chicos están aprendiendo, ese cerebro está empezando a reconocer sonidos, cuestiones visuales, aprendiendo lectoescritura, y necesita, reprogramarse, reacomodarse, sacar todas las conexiones que nos sirven, poner las nuevas. Por eso el sueño es tan importante. Y dentro del sueño, el tener los ojos cerrados disminuye la frecuencia de parpadeo, salvo un momento que es el periodo de REM, que es el movimientos oculares rápidos, que es al principio, pero en general el aporte de lágrimas en el sueño es menor. Por eso descansamos, porque todo el cuerpo trabaja con menos potencia, salvo el cerebro, que es el que se está limpiando. Entonces, mínimo 8 a 9 horas. Aún así los adultos, y eso hace que tengamos una vida sana y que los ojos estén también descansados y bien lubricados.
1: ¿Se pueden ejercitar los ojos?
0: ¿Cómo? O sea, a ver, contame.
1: Claro, si vos estás mirando todo el tiempo, vos estás en la cama, a ver, le habla a una persona que se acuesta todas las noches con un celular, que lo tiene en la mano, y de golpe me empiezan a doler los ojos. Entonces empiezo a mirar para un lado y para el otro, para un lado y para el otro, como que cambio el lugar donde tenía fija la mirada, como para relajarlos. Digo, ¿se puede hacer tipo de ejercicios con el ojo moviéndolo para, digo, aliviar un
0: Adriana,
1: poco?
0: Me me parece que me estás haciendo una consulta personal.
1: Sí, fui a lo personal. Directamente. Me pescó, doctor. Me pescó.
0: Qué divertido. Sí, eso te ayuda. Eso
1: no,
0: te
1: porque
0: ayuda
1: usted decía recién, bueno, levantar y mirar a lo lejos cada 20 minutos.
0: Sí. Decía... Exacto, ahí relaja el músculo ciliar, que es el músculo que mueve el cristalino.
1: Claro.
0: Si vos sos un paciente de unos 38 o 42 años, no sé tu edad, Adriana, no quiero saberla tampoco.
1: Gracias, le agradezco, doctor. un poquito más.
0: Por ahí, ¿no? Y estás sin anteojos, o has tenido un día muy duro y no descansaste, y dormiste mal la noche anterior, o tuviste algún problema en la radio con algún médico oftalmólogo que no se portó bien. Entonces, decís, me está costando ver qué día difícil. Y ese músculo que tiene que mover un lente, que es el cristalino, ya no tiene la misma fuerza y el cristalino está más rígido. Entonces, ese movimiento que haces de relajación y de volver a ver, está bueno y te va a servir un rato, pero es conveniente que consulte a su médico oftalmólogo.
1: Muchas gracias.
0: Porque por ahí necesite algún anteojo.
1: Y no alcanza esto de revolear los ojos. Yo los revoleo, le digo la verdad, revoleo. Es de verdad, pero bueno, es más o menos, fíjese, sin saberlo, yo lo hacía, usted lo está confirmando, yo no sabía esto, y es la primera vez que hablo con un médico oftalmólogo que me dice que cada 20 minutos hay que mirar a lo lejos, sacar la vista del celular y mirar a lo lejos. Yo lo que hacía era revolearlo un poquito los ojitos para un lado y para el otro, pero voy a empezar a hacer lo que usted dijo. ¿Cada cuánto tenemos que ir a hacer una consulta al médico oftalmólogo?
0: Esa es una pregunta fantástica. Los bebés recién nacidos, y esta es una ley que salió del grupo de oftalmólogos del Consejo Argentino y todo eso de oftalmología, tienen que ser revisados ni bien nacen. Y es una ley. El otro día mi yerno, que vive en Alemania, y yo acabo de tener un nietito, me decía, ¿por qué hay una ley que nos obliga? Y yo le digo, porque es importante igualar en toda la población, y que toda la población, ya los que tengan acceso fácil a un médico oftalmólogo, como aquellos que no saben, que se dedican a ingeniería o son constructores o abogados, puedan ir a revisar al hijo ni bien nace, porque ahí descartamos estrabismos severos, cataratas congénitas, retinoblastoma, es una enfermedad muy grave y mortal, y otras enfermedades congénitas que puede tener el niño, como glaucoma, deformaciones en la córnea. Ni bien nace, a los 6 meses, al año, a los 2 años, a los 3 años, a los 6. Esos controles que son muy sencillos, y uno parece que va al médico y en 2 minutos ya lo miro rápido, porque los chiquitos son inquietos, no le tomo el aviso visual porque son muy pequeños. Con eso ya determinás, con el reflejo rojo, muchas patologías que podés detectar a tiempo y salvarle no solo la vida, sino la vida. Y después, una vez que entra en la adolescencia, se puede hacer una consulta a los 12, 13 años, que es cuando empieza a haber algo de miopía y puede aparecer dificultades lejanas. Y la consulta irremediable que hay que hacer es a los 40, 45 años, donde el screening natural viene porque el paciente empieza a estirar los brazos, empieza a tener una visión lejana de las letras pequeñas, para de esa manera evitar ir al oftalmólogo, revolear los ojos, como escuché alguna vez una periodista que lo decía, para tratar de evitar que llegue el calendario a ejecutar esos anteojos.
1: Perfecto, me encantó conversar con usted, doctor. Así que bueno, anotamos todo como para tener en cuenta y cuidar, ¿no? Y tomar conciencia de lo importante que significa cuidar nuestros ojos.
0: La salud es algo que tenemos que cuidar. Se valora cuando se pierde.
1: Sí.
0: Y como me gusta decir a mí, es mejor encontrar nosotros la enfermedad que la enfermedad nos encuentra a nosotros.
1: Me encantó el concepto. Le agradecemos y que tenga usted buenas noches.
0: Que descansen, buenas noches.
1: El doctor Pablo Luis Daponte, médico oftalmólogo, para hablar acerca de, bueno, el cuidado de nuestra vista. Vamos a las noticias y volvemos.
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4: 10 de la noche, 2 minutos, cielo nublado en Buenos Aires, 16 grados la temperatura.
3: visita de la presidenta del Fondo Monetario, Cristalina Georgieva, advirtió que todavía hay desafíos para mejorar las condiciones financieras. Destacó la necesidad de facilitar el acceso al crédito para empresas y familias y aseguró que esa mejora permitirá crear puestos de trabajo. La titular del FMI sostuvo que el acceso a los préstamos también ayudará a elevar el consumo.
4: Sabemos que debemos crear puestos de trabajo y así elevar el consumo para que entonces mayor cantidad de pequeñas empresas puedan ser prósperas. Quiero concluir con un mensaje personal al pueblo de Argentina. Yo sé que la transformación del tipo que Argentina está atravesando es difícil.
5: ¿Pueden ser perseverantes? Los argentinos, el pueblo argentino, ¿puede ser perseverante para transformar el país?
3: Lo reiteramos, habló el padre de Isabela. Daniel Aguirre aseguró que durante el tiempo que convivió con Lucía Sosa, nunca presenció episodios de maltrato hacia sus hijos.
6: ¿Conocen cómo soy yo? Un tipo laburante, un tipo de la casa, un tipo que lo único que hace es levantarse a las 5 de la mañana y a laburar. Y trae el pan a los hijos de uno, ¿no? Si ustedes quieren, y yo te calculo que cada uno de ustedes han buscado personas para atestiguar quién soy yo de los vecinos. Llegué de trabajar y me encuentro con la circunstancia esa de la bebé que para mí fue un accidente en realidad, porque yo llegué a casa y me encuentro con ese episodio. Yo salgo a las 2 de la tarde, 2 y media llego a casa y cuando llego a casa me encuentro con el episodio de que la nena estaba tirada en la cama. Entonces, ¿qué hago? La tomo en mis brazos y salgo corriendo hacia ese pasillo de la vereda, hasta el taller, que había una camioneta. Digo, por favor, llevá a mi nena porque está... yo no te, le toqué los pulsos, que uno normalmente lo primero que hace es tocar los pulsos, y sabes si tiene late, y yo sinceramente ya le sentí que no tenía latido.
3: Recordemos que la mujer fue detenida mientras es investigada por la muerte de la bebé de 2 años en Villa Gesell. Lucía Sosa, arrestada durante una marcha para pedir justicia, está acusada de abandono de persona seguido de muerte agravado por el vínculo. El caso salió a la luz al conocerse que 2 hermanitas de Isabela murieron de la misma manera en 2013 y 2016. Cielo nublado en Buenos Aires, 16 grados la temperatura, 90% la humedad.
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12: A ver, chicos, ya que estoy mandando mensajes, que lo hago muy de vez en cuando. El que viaja por vacaciones, depende de dónde viaje. Si uno viaja a un lugar que no conoce o va de hotel en hotel o alguna cosa así, bueno, y depende de cuán cómodo esté también, ¿no? Entonces sí, puede ser que extrañe la casa. Pero si uno va a un lugar donde va siempre, o su casa en algún lugar, en el extranjero, o en una playa, donde sea, y es su casa y tiene sus cosas y eso, yo creo que la gente no extraña, para nada, para nada. Así que bueno, Rafael de Huntersfield, North Carolina. Bye.
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13: Hola, ¿qué tal? ¿Cómo les va? Buenas noches, soy Alejandro, vivo en Brasil y realmente estaba escuchando los comentarios recién que ya pasó, pero es bien que lo comente. Brasil con Argentina hace rato que están bastante gastados, sinceramente lo sentimos. Extraño cuando me voy de viaje en mi cama, así que les mando un abrazo gigante. El programa es espectacular, me acompañan mucho y que Dios los bendiga. Hasta luego, besitos.
14: Buenas noches, ¿cómo están, chicos? A mí me costaba irme de vacaciones y dejar mis perras. Siempre tenía ganas de volver todos los días y me costaba mucho dejarlas. Ahora que ya no están más ninguna de las tres que tenía, tengo dos rescatados, Romeo y Julieta. Y tengo tres tortugas. Tenía una catita, bueno, pero no está más. No voy a muchos lugares por no dejarlos sol, tanto los días que hace calor como los de frío. No los dejo, para nada. Son muy malcriados. Así que bueno, les mando un beso grande. Soy

0: por todos los mensajes en el 1130030790. Hoy te estamos preguntando qué es lo que extrañas cuando te vas de viaje, ¿no? A propósito del regreso de Santino Sciola, vuelve Marcelo Nelly en el día de la fecha, y no es el único que regresa, porque si la cámara, en este momento el YouTube está mostrando tres caripelas, ¿no? Caripelas por 10.000, ¿te acordás? Pero se puede abrir otra ventanita y aparece, claro, son dos caras más o menos blancas y aparece otra. ¿Sale o no sale? A ver, a la una.
1: No se me corre, dejo mi lugar.
0: A las dos.
2: Vamos
0: a
2: ver si
0: en YouTube aparece la otra cara. Que recién mis compañeros se pegaron un susto porque, claro, de golpe se abrió la puerta y llegué. ¡Ah!
2: Yo tengo la puerta a mis espaldas y de golpe escuché un grito.
0: Claro, porque estábamos concentrados escuchando los mensajes y de golpe se abre la puerta. Bienvenido a la Argentina, Gabriel Alberto Anhelo.
3: ¿Cómo están? No sé, soy el negro de WhatsApp.
0: ¿Cómo le va?
3: En el aspecto, digamos, en el aspecto no se ilusione que hay otro. El color nada más,
0: Escúchame, te extrañamos, querido.
3: Yo no, la verdad.
0: Sí, un oyente decía, porque dice Santino, los extrañé, y un oyente decía, dale, Santino, no nos extrañaron. No,
3: yo te digo una cosa, fuera de joda, pero de verdad, laburamos tanto.
0: Ni tiempo.
3: Tanto laburamos que no hubo tiempo para disfrutar, tiempo para vacacionar, tiempo para extrañar. Cuando nos dimos cuenta, esto fuera de joda, yo lo hablaba con ellos. Cuando nos dimos cuenta, se había terminado el Mundial. Y yo varias veces en las transmisiones lo dije. No llegaba nunca. No llegaba el Mundial. Terminó llegando y ya se terminó. No nos dimos cuenta si...
0: Hace 10 minutos
3: me dijo... lo hablamos mucho.
1: Fuera del aire, le dije.
0: Me dijo, Negri, pasó rápido.
3: Lo hablamos mucho. Yo, de verdad, yo me fui con la expectativa de irme 15 días de vacaciones. Mi idea era irme fuera de joda. Mi idea era irme a Alaska. Tenía todo preparado para irme a Alaska.
0: Pero me acuerdo, si lo habíamos hablado al aire, Gaby.
3: Nos íbamos a Alaska de vacaciones.
0: Que ibas a hacer esto, que... Sí.
3: 15 días, 18 días de los que nos habíamos tomado.
0: Sí.
3: Nada. No importa el dinero, pero pagamos más de un pasaje para quedarnos 2 días más. Porque, ¿cómo vos decís? No podemos más.
0: Claro. Bueno,
3: Para que la gente... dentro de todo fue bastante cómodo el Mundial. Los problemas los tuvimos la última semana.
1: Mira, de todos los vuelos.
3: Con el tema vuelos.
1: Sí, solamente. Somos afortunados en eso que de los 19 vuelos tuvimos problemas con uno.
3: El viaje de Nueva York, nosotros no tuvimos que ir. O sea, ustedes hagan de cuenta que tienen que ir de Buenos Aires a Rosario. Se toman un avión de Buenos Aires a Comodoro Rivadavia. Rivadavia a Rosario. Nosotros, después de la final, de 12 horas de transmisión.
0: Eso fue una locura.
3: 12 horas de transmisión.
0: Sí.
3: Creo que nos fuimos a comer de mal humor y sin comer. Después le vamos a contar. Mañana le vamos a contar.
0: Me acuerdo que fue el domingo a las 10 de la mañana empezaba todo. Bueno, nosotros estuvimos haciendo la previa el sábado y decíamos.
3: Estados Unidos tiene un enorme problema. Un enorme problema, que es la comida de noche.
0: Que se termina, nos decía Santino. A las 9 cerraba todo.
3: Yo tengo un grave problema. Yo necesito sentarme a comer comida que me guste. No me puedo sentar en una barra, no puedo comer un.
0: ¿Y cómo hacía, Gaby?
3: Y bueno, terminábamos peleados todos toda la noche.
0: Ay, dale.
3: Sí, terminábamos de mal humor. Yo comiendo un helado.
1: Creo que la última noche comiste helado.
3: Me fui a comer un helado y yo se fue a comer una hamburguesa. Bueno, Estados Unidos tiene un problema. A las 10 de la noche no puedes comer en ningún lado, ni en el hotel. Porque digamos, en los lugares
0: que había... Hotel internacional y a las 9 se cerraba,
3: no había manera. No había manera. Entonces, imagínate, nosotros arrancamos el domingo a las...
1: A las 9 de allá, sí, a las 6 nos encontramos en el lobby del hotel, estamos a 10 minutos de la cancha.
3: 6 de la mañana. Llegamos a la cancha, a todo esto, cuento una anécdota más.
1: Sí,
0: cuenten todo.
1: Hay más contexto, pero...
0: Todo, cuenta
1: todo, sí, podés contar todo.
3: Nosotros veníamos de quedar varados, después de la victoria contra Inglaterra.
1: En Atlanta.
3: Nos quedamos varados en Atlanta, 12 horas en Atlanta.
1: Nosotros teníamos que ir de Atlanta a Miami después de Inglaterra y de Miami a Nueva York para la final porque no había vuelo de Atlanta a Nueva York, que estaba colapsado.
3: Bueno.
1: Era Atlanta-Orlando, Orlando-Miami.
3: Tuvimos 10 horas en el aeropuerto, no me acuerdo. O sea, el tiempo, se cancelan los vuelos, conseguimos que finalmente, dentro de todos los vuelos que teníamos, nos llevaron a Orlando. O sea, terminábamos en Orlando, que dentro de todo lo malo, no estaba tan mal.
0: Estaba mal, pero no tan mal, diría Guido.
3: Entonces nos fuimos a Orlando.
0: ¿Y de ahí?
3: Fuimos a Orlando, y de ahí un auto.
0: Claro.
3: A las 2 de la mañana. No, llegamos a las 2. No, tomamos el auto a las 2.
1: Bueno, sí.
3: Llegamos como a las 5 porque era la hora que salía el tren.
1: Un ratito antes.
0: Te alquilaron un auto.
1: Claro, de Orlando.
3: Nos fuimos manejando. ¿Vos? Sin dormir. No, mitad yo.
0: Cuatro personas.
3: ¿Cuál? Y mitad Paula.
0: Sí.
3: Y llegamos a Miami. Estuvimos un día en Miami.
1: Eso fue el viernes 17, me parece.
3: El viernes 17. ¿Qué ese día fue?
0: ¿Cuántas horas de viaje?
3: Cuatro horas. En auto. Creo que dos Paula, dos yo, o una hora y media Paula y dos. Una hora y media yo y dos horas y media Paula. Viernes. Armar valijas.
0: Total.
3: Porque ellos el martes ya se iban y yo me volví el jueves.
1: El sábado teníamos que volar de Miami a Nueva York.
3: El sábado había que ir a Nueva York, porque el domingo no era la final. Armado de valijas, nada, no hay descanso, nada, armar valijas, acomodar. Ellos se quedan sin hotel. Bueno, vengan donde estamos nosotros.
1: Claro, ¿no? Cierto.
3: Vengan donde estamos nosotros. Teníamos una ventaja. Nosotros habíamos alquilado un auto en Orlando, pero teníamos un auto que habíamos alquilado en Miami, que estaba tirado por la vida el auto. Entonces le digo a Ciola, bueno, Paulo Filippini no sabe manejar. Yo a Ciola, bueno, vos llevate el auto.
1: Quédatelo.
3: Cargate todas las valijas y vénganse para acá donde estamos nosotros, que hay dos habitaciones. Se vienen.
1: Sí, yo te sigo.
3: Ah, pero corregime porque a mí...
1: No, estoy,
3: acá está bien.
1: Ahora está todo bien.
3: Se vienen. Comemos unas pizzas en casa. Sí.
1: Lo que tenían los vuelos nos pasaba mucho. Por ejemplo, el vuelo que hacemos de Miami a Nueva York, es que el vuelo era, no sé, a las 5 de la mañana. Entonces no llegabas a dormir porque vos decís, bueno...
3: 3 de la mañana el sábado al aeropuerto.
0: Salir.
3: ¿Por qué? Por el vuelo y porque teníamos que devolver el auto que ya habíamos retirado en Orlando.
0: Sí.
3: Y siempre es una complejidad dejar el auto en un aeropuerto que no conocés, dónde es la terminal. Bah. Y yo con eso soy un histérico, como para grandes cosas. Tengo que llegar 5 horas antes. No puedo estar contra el reloj.
0: El vuelo salía a las 5 y ¿a qué hora te fuiste?
3: A las 7.
1: Sí, más o menos.
0: Ah, pero él ya dice a las 5.
1: Creo que fue exactamente 6:30 más o menos, pero tuvimos suerte con ese vuelo.
3: Llegamos, hacemos todo, bueno, esperamos en el aeropuerto que sale nuestro vuelo a Nueva York. Se empiezan a cancelar todos los vuelos. Pero ustedes sigan este relato que es... Llegamos el jueves de haber volado todo el día y haber manejado. El viernes no dormimos.
1: El miércoles transmisión de 10 horas con Inglaterra.
3: La emoción de lo que generaba Inglaterra. No es una queja, es una decisión.
0: De hecho, la pasamos
3: genial, sí, nos divertimos y fue maravilloso.
0: Y la experiencia es, bueno, él decía,
3: el sábado llegamos, bueno, nos tomamos el vuelo a las 7 de la mañana, llegamos a Nueva Jersey, se cancelan todos los vuelos. El único vuelo que llega es el nuestro, por tormenta eléctrica y por los incendios de Canadá.
1: Aterriza el avión y se una lluvia torrencial, apenas aterrizó.
3: Tremendo, el diluvio universal.
1: Sí.
3: Tardamos una hora en el aeropuerto para que nos venga a buscar el Uber porque no entraban los Uber por la inundación.
1: La lluvia que había era tremenda. Pero bueno, ya habíamos llegado a la ciudad.
3: Entonces, en una idea, llegamos
0: una película,
3: a las 12, una del mediodía al hotel.
2: Claro, nosotros ahí estábamos, me acuerdo, haciendo la previa y se hablaba justamente de esto, de la locura de todos los argentinos, bueno, que no tenían cómo llegar.
3: Por teléfono un ratito.
2: Claro, fue ese día, ¿te acordás?
3: Nos dormimos una siesta. Nos fuimos al Rebe.
1: Yo primero fuimos al estadio con Paulo.
3: Ah. Nosotros fuimos al Rebe, después llegamos a comer.
1: Claro.
3: Eran la 1 de la mañana. Y el loco de mierda.
1: A mí me llegó un llamado.
3: Yo dije, el loco de mierda se le ocurrió.
1: Un detalle, al otro día habíamos quedado en encontrarnos en el lobby a las 6 de la mañana. O sea,
3: 6 de la mañana para el estadio, para la mega transmisión.
0: Sí.
1: Vamos ahí.
3: ¿Qué hizo el obse?
0: ¿Qué hizo?
3: ¿Qué hace un obsesivo? Un obse, un enfermo.
2: Empezar a chequear todo.
3: A la 1 de la mañana,
0: ay, Dios.
3: El obse se pone a chequear todo. Y se da cuenta, en ese chequeo, que la consola de transmisión, la única consola de transmisión que había para relatar la final del mundo, estaba rota.
0: No.
3: Se había roto. Entre tantas idas, vueltas, manija.
0: A horas.
3: de la, a la una de la
1: hora de salir.
3: A la una de la mañana, a la una de la mañana.
0: ¿Qué haces aparte? No,
2: aparte, poné que tengan un par de horas más. ¿Dónde?
0: ¿Dónde? ¿De dónde?
3: Consola. Paula, a él.
1: Yo en realidad estaba en la habitación. No, yo estaba en la habitación, ya había llegado. Paulo estaba durmiendo. Paulo en mi habitación estaba durmiendo. Y yo dejo el celular en la cama, voy un toque al baño, me estaba afeitando. Y bueno, me afeito y me voy a dormir. Me llama Paulo, digo, uy, lo desperté, qué lástima. Me dice, che, se rompió la consola. Agarro el celular, tenía dos llamadas perdidas de Paula. Y digo, ¿cómo que se rompió la consola? No podemos salir al aire mañana. Y dije, no,
3: no, tenemos una salvación.
1: Una de la mañana.
3: Sabes que tenía una consola.
1: Sí.
3: Esté en Nueva York o en Nueva Jersey, y haya llevado la consola. Bueno, dentro de todo.
0: Tiki, tiki, a la una y pico llamando.
3: Pero todo esto yo con la inteligencia artificial tratando de arreglar la consola. Era las 4 de la mañana, yo estaba tirado en la alfombra de la habitación.
0: No.
3: Tratando de hacer arreglar la consola que no tuvo arreglo. Ahora les voy a decir cuál fue el arreglo que tuvo la consola. Arreglamos con Leo Gávez, Paula se toma un Uber a las 2 de la mañana, no, se va al hotel donde estaba Leo Gávez.
0: No.
3: Tuvimos una consola que yo no sabía usar. Yo no sabía usarla. El único que sabía usarla era Paula y vos.
1: Claro, sí que habíamos aprendido por un video de WhatsApp. Tampoco.
3: Pero no sabíamos cómo se usaba la consola.
2: Jon, 3 de la mañana.
0: No. ¿Hola?
3: 6 de la mañana, Jon.
1: 6.
0: Videollamada, te muestro lo que tengo.
3: No hay manera.
0: ¿Qué se hace con esto?
3: Teníamos la solución de la otra, pero nosotros por cábala queríamos transmitir por la consola que habíamos transmitido todo el mundial.
0: Ah.
3: Bueno, no hay manera. Y a Jon decía, pero la rosquita. 8 de la mañana, 7 de la mañana de Argentina.
2: Claro.
3: Siempre una hora menos acá. No.
1: Una hora menos
3: nosotros. Me dice, no tienen nada para hacer, para girar. Le digo, mira, está roto, esto no gira. Y Paula, bien de mujer, aparece con ese bolsito rojo que tiene la negra ahí. ¿Y qué saca de ahí? La herramienta mágica. Una pincita de
0: pero
3: depilar.
0: Claro, chico, la pincita.
3: Con esa pincita de depilar, un fierrito que se había roto la tuerca, tratando de.
1: Una perillita.
3: Una claro. Perillita que no era perillita.
0: O sea, ya no estaba la perillita. Bueno, quedó.
3: Conclusión,
0: abajo.
3: Hicimos andar la consola.
2: Muy bien.
3: Pero a todo esto la consola anduvo, pero nosotros habíamos, yo por lo menos había dormido 2 horas.
0: Nada.
3: 2 horas. A todo esto se venía toda la transmisión.
0: Maratónica.
3: ¿Qué terminamos?
1: 10 de la noche de allá.
3: 10 de la noche. Llegamos al hotel.
1: A las 11 acá.
3: A caminar por todo Nueva Jersey. Todo cerrado. 12 de la noche. Termino comiendo un helado de cucurucho.
0: Con la peor de las ondas.
2: Ah, y encima perdió Argentina.
3: Con Filipini. Para haber perdido la final. Con Filipini que me quería hacer comer tacos. En una barra.
1: No, porque fue así. La historia real es así. Pasamos para también defenderlo a Pablo si está por ahí.
2: Allá, lo vi.
1: Pasamos por un restaurante, el único abierto, que nos dicen en 15 minutos cerramos, pero pueden comer si quieren ya en esa barra de ahí. Gaby dice, yo no quiero comer en la barra, vamos a otro que está abierto a 2 cuadras, que habíamos cenado la noche anterior tarde. Entonces dijimos, bueno, tiene que estar abierto. Okay. Caminamos esas 2 cuadras hasta ese lugar, no sé por qué, no me preguntes por qué, esa noche no estaba abierto, justo había cerrado, decimos, bueno, volvemos al de la barra. Cuando volvemos, el de la barra nos dice, no, era hace 15 minutos, ahora ya no. Entonces decimos, ¿dónde comemos? Eran las 11 de la noche, habíamos trabajado todo el día, estábamos casi sin dormir, además habíamos perdido la final. Bueno, había una heladería, Gaby comió ahí, y el de ese restaurante nos dijo, miren, si se toman un Uber hasta acá, pueden conseguir comida. Fuimos y algo conseguimos.
3: Bueno, yo me fui a dormir de un mal humor tremendo, pero el otro día había que levantarse temprano, porque había que volver a Miami, porque ellos el martes se iban.
1: Claro.
3: A las 9 de la mañana. Bueno, nos fuimos, hicimos todo un lunes de vuelo.
1: Nueva York, Chicago, Chicago, Miami.
3: Nueva York, Chicago, o sea, Buenos Aires, Comodoro Rivadavia, Rosario. Hicimos eso, llegamos a la noche.
1: Sí.
3: Valijas.
1: Cenamos de nuevo y el otro día.
3: Armado y desarmado. Bueno, ellos se van, ni los despedimos, porque nosotros estábamos muertos durmiendo y ellos estaban en la otra habitación, ni nos enteramos que se fueron. Habíamos dejado todas las maletas hechas y separadas y todo. Porque había que armar algunas maletas con equipos y todo. Bueno, ellos se volvieron el martes. Yo digo, martes me queda un día. O sea, me queda hoy martes, mañana.
0: Y ya está.
3: Y se terminó. Bueno, conseguimos cambiar el pasaje y nos volvimos el sábado a la noche. Yo, de hecho, muchos no lo saben, porque no los quise atemorizar. Creo que Jorge se debe estar enterando ahora. Yo llegué a las 12 del mediodía a Seiza, ayer, con el presidente esperando en la rural.
1: No, yo no sabía.
0: ¿Cómo te gusta la adrenalina?
3: Todos creían que yo estaba en Argentina. Yo decía que estaba en Argentina. Yo volé toda la noche.
0: ¿Y llegaste? ¿A qué hora pisaste suelo argentino?
3: 12 del mediodía.
0: ¡Qué bárbaro!
2: Ay, la nota fue tranquila.
0: Sí,
2: no
0: sí, sí.
2: Nada de lío.
0: No había mucha gente, no.
3: Pero pará, yo no hice, ¿qué hice yo?
2: No, nada. No, sentar ahí. No. Pero no, hoy no. Te vimos, creo que nunca te vi tanto como hoy en todos lados.
3: Pero yo no hice nada.
0: Cadena Nacional.
2: Ponés.
3: Pero los que me pegan a mí.
2: Utilísima. Y...
3: Pero pará, los que me pegan a mí.
2: No, yo no te estoy pegando.
3: Yo no dijiste nada. Pues cada uno dice lo que te iban a decir.
0: Obvio.
3: A
0: mí
3: más vale. Perfecto.
0: Más vale.
3: Bueno, nada.
0: Llegaste a las 12.
3: Llegué a las 12.
0: Y te fuiste en moto.
3: Una y media. O sea, agilicé algunos trámites y algunos amigos que teníamos. algunos organismos de control.
0: Ezeiza.
3: Me fallaron dos valijas que llegaron tarde. Porque vinimos con 10 valijas.
1: Ah, bueno.
0: Tremenda.
1: Mira. Compraste.
3: ¿Qué valija? Dos vinieron tarde.
1: Bueno. Voy a pasar también.
3: No, porque estaba todo acomodado, estaba arreglado. Bueno. Pero hubo dos que vinieron atrás, hablamos con los muchachos de inmigración, hablamos con los muchachos de aduana.
0: Sí.
3: Beso, abrazo, control rápido. Y bueno, vino mi amigo Pablito de Amamos Viajar, con Paula que vino el hijo a buscarlo, cargamos todo, yo me subí a la moto. Una y media estaba en el...
0: En la rural. ¿Y dónde te cambiaste? ¿Y qué? ¿Llegaste? ¿Fuiste con la ropa?
1: Yo creo que desde la semifinal con Inglaterra el día previo hasta un día después de la final, si dormimos más de 10 horas es un milagro. En esos 6,
3: después 7, me quedé hasta las 5 con Fabricio López en la rural.
0: Te escuché,
3: ahí fui,
0: te escuché.
3: Ahí fui a la cancha de Riestra.
0: Cuando dijiste, ahora me voy a Riestra, yo dije, no, está loco.
3: No, me fui a la cancha de Riestra.
2: Y ahí también tuviste un partido re tranquilo.
3: De la Telfa.
0: Sí, también re tranquilito.
3: Me quedé hasta las 10 menos cuarto, más o menos. Me subí a la misma moto. Y me fui a Fútbol Sin Mancha.
0: O sea que no descansaste.
3: Llegué a casa,
0: desde
3: llegué
0: que...
3: a casa a las, no sé, 12 y media de la noche, una.
0: Una locura.
3: Y...
0: ¿Hoy vas a poder descansar?
3: Y hoy... No, ya no se descansa más, estoy en la oficina, estoy con trabajo.
0: Bueno, pero hoy sí.
3: No, ya está, mañana hay una reunión a las 6 de la mañana en la oficina, 7. No, ya está, bienvenidos a la Argentina.
0: Bienvenido.
3: Acá
0: mirá,
3: estamos.
0: 10:30, ¿qué dijimos? Que a las 10:30 venía Gaby Anhelo. Lo anunciamos.
3: La pasamos genial.
0: ¿Repetirían o no?
1: Obvio, sí.
3: Lo disfrutamos mucho.
0: ¿Lo repetirías?
3: ¿Eh?
0: ¿Lo repetirías? Toda la experiencia.
3: Yo creo que sería. Yo sabes que creo que sería. Fue todo tan bueno. Fue todo tan bueno. Que sería difícil que otra vez se vuelva a dar de la misma manera. Porque dentro de 4 años él va a estar más grande y va a tener más mañas. Yo voy a tener
0: personas,
3: más mañas.
0: Van a ser otras personas.
3: Digo, fue tan. Por supuesto que hubo discusiones, por supuesto que hubo enojos, por supuesto que hubo discrepancias, por supuesto que yo en algunos momentos los quise matar y ellos me quisieron matar a mí, como toda convivencia, 40 y pico de días, de personas que no están acostumbradas a convivir entre sí. Uh-huh. Ahora, pero fue todo tan perfecto, se dio todo tan redondo, las transmisiones, los partidos, la convivencia, los entornos que se iban sumando.
0: Es lo que llegaba acá. Eso.
3: ¿No? Porque, digamos, ellos iban conociendo a mis amigos, porque uno tiene amigos afuera que se van sumando, che, quiero ir, y se armó una familia y una comunión que terminamos dentro de todos los desgastes, disfrutando. Nada, chicos, nosotros viajábamos, llegó un momento, estábamos en Atlanta y dijimos, volvemos a Miami. Y cuando vemos los tickets, decían Kansas. ¿Te acordás?
1: Ya estoy perdido. Ya estoy un poco perdido.
3: Cuando salimos de la Coca-Cola.
1: Ah,
3: Argentina, sí. Argentina juega en Atlanta.
1: Eso fue con Egipto, me parece.
3: Le gana Egipto. Nosotros teníamos pensado volver a Miami.
1: Y ahí nos vamos directo a Kansas para.
3: Nos vamos a Kansas, pero pará. No teníamos calzones.
1: Ah, claro, Ever. Es así. Nuestro plan de viaje era el partido con Egipto en Atlanta. volver a Miami porque había unos días en el medio y después volar a Kansas. Entonces, uh-huh, cuando nos vamos de Miami en primera instancia, el más perjudicado fue Paulo.
3: No, yo también.
1: Dice, me
3: yo
1: llevo una...
3: Yo me llevé tres calzones.
1: Eran dos días de viaje. Me llevo una mochila, dice, con dos calzones, dos remeras.
0: Claro.
1: Y de la nada, bueno, pasa a Argentina y decimos, bueno, no llegan los pasajes, era directo a Kansas. Yo dentro de todo no salí tan mal porque me había llevado casi todo. Pero no tenían
3: ropa. Chicos, a comprar ropa.
1: No tenían manera.
3: A comprar ropa y a comprar valijas.
0: ¿Qué manera de resolver, no? Permanentemente diferentes cuestiones. Es como que elige tu propia aventura todo el tiempo.
3: No, tampoco era que la estábamos pasando mal, digamos. No, estábamos yendo a comprar valijas, ropa.
0: Estaba buenísimo. No.
3: Pero digo, che, ¿y ahora qué hacemos?
0: Claro, no eran.
1: Imagínate cómo estaba
0: Pilón. La consola que no andaba, dice, la ropa.
1: Che, vos tenés una remera que es medio grande, ¿no?
0: Que pasaron un montón de cosas.
3: En el medio, yo pidiéndole en un vuelo o en una habitación.
1: Buzo. Sí, prestaba ropa.
3: Yo necesitaba ropa. Yolita, préstame.
0: Te escuché que tenías. No eran.

0: La temperatura en Estados Unidos era de 35, 40 grados. Pero cuando vos abrías la puerta del aeropuerto de un shopping...
1: Ah, claro.
2: Bajaba, sí, menos 15,
0: dos.
2: Claro.
0: Menos 2. Uh-huh. Y el viento te abrazaba y te decía, bienvenido a Estados Unidos.
2: Te mataba. Yo bueno, el mismo estadio.
0: Yo me había ido muy mal de acá. Yo me había ido sin saber si iba a poder relatar los partidos del Mundial. ¿Usted se acuerda del debut,
2: ¿sí?,
0: de México?
2: Sí.
1: Sí, lo hicimos juntos.
0: Yo no tenía un hilo de... Pero no tenía un hilo de voz. Un hilo de voz no tenía. O sea...
2: Venías tomando lo de Carpincho antes de viajar.
0: Pasé muy mal el jueves México y Sudáfrica, el debut con Sudáfrica. Yo la pasé muy mal, no me salía la voz. Yo me quedé afónico el martes, el día de mi cumpleaños, que tenía frío y estaba desabrigado, estaba con una remerita, un saco.
2: Me acuerdo perfecto.
0: Y me quedé mudo esa noche.
1: Sí.
0: Que comimos el asado en la casa de Adrián de mi cumpleaños. Me quedé mudo, no me recuperé el miércoles y el jueves no tenía un hilo de voz. Dije, chau. El lunes jugaba Argentina. Iba a estar cansado porque iba a estar viajando. Yo viajaba todo el lunes y viajaba todo el domingo y toda la madrugada del lunes para llegar a Kansas.
3: El lunes.
0: El lunes a la mañana, que era el mismo día del partido. Me tenía que acreditar. Bueno, andaba con un camperón y con un pañuelo. O sea, parecía que hacía como Bariloche hoy. Y la gente me miraba en los aeropuertos.
3: Todos le decían. Es más, a mí en un aeropuerto me preguntaron. No, en el museo. Me decían, ¿tiene algún problema con la temperatura? Porque claro, hacía 40 grados.
2: Claro, y él estaba abrigado, claro, con pañuelos.
0: O sea, donde me llevaba un golpe de aire o golpe de frío,
2: mudo total.
0: Es más, con Diego Macías en un momento, llevando el primer partido, le contesté mal, porque claro, ya estaba hinchado las pelotas, y que me carguen por el camperón, como diciéndole, escúchame, pelotudo, ¿vos no te das cuenta que sé que hace 40 grados de calor acá?
2: Claro.
0: O sea, ya sé que hace 40 grados, pelotudo, ahora, si tengo el camperón y tengo semejante...
2: Por algo
0: será, boludo.
3: O sea, te lo dijo bien.
0: No, bueno, pero era 50 bien. Ya lo que me lo habían dicho.
1: Sí. Pobre bien.
0: 49, pobre Diego, le mando un abrazo. Ya tenía los huevos. Dale, o sea, boludo, ya sé que hace 40 grados, ahora, si estoy así, por algo será, ¿no?
4: Chuki, hijo, yo un chiste y...
0: Claro, pero viste cuando el chiste no.
1: Y no iba ahí.
2: Claro, como ya está, claro, bueno, ya está.
0: Pero para mañana.
2: Pero ya está, ya recuperaste, están acá.
0: No, con ganas de ir.
2: Van a descansar.
0: ¿Vamos a vacaciones?
2: No. Si empieza un programa ahora.
1: Y ahora encima se viene la fiesta de cumpleaños. Pues yo esa no me olvido.
2: Claro.
1: Ya está.
0: No hay fiesta. Les voy a decir algo.
1: No, pará.
0: Voy a dar una primicia. La fiesta de cumpleaños ya pasó. Ya pasó, ya está. Ya cumplí 50, ya comí masado, ya pasó.
2: No, el casamiento.
0: Bueno, vamos a hacer una fiesta.
3: Sí.
0: Esto ya lo hablamos.
3: Está confirmado.
0: Está confirmado.
2: ¿Hay fiesta?
0: Pero hay una Winner Planet.
2: Ah, sí.
1: Wedding.
2: Bueno, la Wedding Planner.
1: Wedding.
2: ¿Quién es la Wedding?
0: Es Winning Planet.
2: ¿Quién es la Wedding?
0: Vamos a hacer la fiesta del Mundial.
2: Ah, qué bien. Me gusta.
3: Pará, ¿la fecha? ¿En eso no?
2: Tiene que ser en verano, chicos.
0: Todavía. No, pará,
1: falta un montón. Yo
0: te voy a dar una noticia. ¿Eh? Yo tengo autorización. Yo tengo autorización de señor.
1: Faltan 5 meses para verano.
0: Yo tengo autorización de señor Jorge Porta.
2: ¿Qué dijo?
0: Y de Martín Aguirre.
2: Sí.
0: Que en octubre me voy de vacaciones.
2: Oh. Ah. O
3: sea, falta.
0: Tiene que ser antes de octubre.
2: Antes de octubre.
0: No, hay fecha y fecha. Falta poco.
1: Muy bien.
0: Porque
1: bien.
0: Si no pierde la fiesta del Mundial.
1: Ya pasó.
3: Tenés que llegar a esa fiesta con la promesa cumplida.
2: Ah, sí, queremos.
0: Ya está el diseño.
2: Pará, ¿y ya está el lugar o no? ¿Dónde te lo haces?
0: Ah, bueno, pero mañana.
2: No, ¿en qué lugar del cuerpo?
0: Bro, ¿cómo se llama el que está acá en Santa Fe?
2: Sí, no me sale el nombre. De tatuajes, tatú. No. Pará, ¿podemos hacer algo? ¿Por qué no te lo haces en vivo una noche? Que vengan acá y que te lo hagan en vivo.
0: ¿En vivo acá?
2: Sí, ¿qué no? Sí, que se vea por el YouTube.
0: El diseño está. ¿Ya lo vieron?
1: Sí, vi el diseño.
2: ¿Por qué no averiguamos para que te lo hagan en vivo?
0: Bueno, yo le digo mi tatuaje.
2: Estaría buenísimo.
3: Que venga.
2: ¿Hace mucho ruido?
0: El diseño lo vieron, ¿no?
2: Sí, y en el brazo, en la espalda.
0: No, chiquitito acá en la pantorrilla.
2: Ah, en la pantorrilla, bien.
0: Acá en la pierna, en la pantorrilla, ¿no?
2: ¿No duele ahí?
0: No, ni importa. Si lo no, yo es una promesa.
1: Acá.
0: Haz una promesa.
3: Hicimos promesas previo al partido con Inglaterra.
1: ¿Y vos qué prometiste?
3: Yo le digo, no sé qué prometer. Y Paula me dice, si le ganamos a Inglaterra, me da una foto del Rebe, que yo no sabía ni quién era, me hace conocer al Rebe. Me dice, pedile al Rebe algo, si te lo cumple tenés que ir a verlo. Le pedí que le ganáramos a Inglaterra y bueno, al otro día fui a ver al Rebe, en Nueva York, con Paula y con Gaby.
2: Bien.
3: Bueno,
0: Opa. El Rebe, el Rebe.
3: Yo ya cumplí mi promesa.
0: Es el Rebe que va a Milei cada vez que.
1: Sí.
3: Suena lo conocí por Paula y.
1: Pero listo, ya cumpliste.
3: Ya prometo.
0: La mía está el diseño.

0: Pero bueno, la semana que viene.
1: Paulo también. Paulo tatuaje.
0: La semana que viene.
1: Paulo promete tatuaje.
0: La semana que viene traemos al Totodorax, sí.
2: Me encanta y lo hacemos en vivo. Lo hacemos, digo yo, hablamos, dijo el mosquito. Bienvenido.
0: Pero ese es el tatuaje, es así, sí. En blanco y negro, no va pintado. Las Malvinas son argentinas, no, digo, ese es.
3: Impecable. Ya está,
0: a ver, espera.
2: ¿Lo vas a mostrar? Porque vos hiciste un posteo en el Instagram.
0: Es el diseño, ya está el diseño, acá está. Acá está.
2: A ver.
1: Tu cámara.
2: No sé. A ver, mándamelo que se lo envío a Ale.
3: ¿Querés lo acerque acá?
1: No, acá.
2: O a la cámara. A ver.
4: Ahí lo toma.
2: Más para ahí. Más para ahí.
1: Al otro lado.
0: Ah, pero está.
2: Ahí, alejate.
1: Bueno, hay una estrella, dice Arc 2.
2: Espectacular.
1: Uno.
0: Ah, no, según carajo, igual. Sí, no importa, lo ponemos mañana, lo ponemos mañana.
2: Venite, venite para acá.
0: El diseño está, ya está.
2: Venite. Bueno, bienvenido.
0: Bienvenido.
2: Bienvenido.
0: Mañana le traigo lo suyo. Abrimos tres y las tres no están.

0: Bueno, señores, ¿cómo les va?
1: ¿Cómo están ustedes?
0: ¿Cómo andan?
1: Bien.
0: Con algunos ya nos vimos, con otros no, con otros casi convivimos.
2: ¿Fueron en Estados Unidos, Mundial?
0: ¿Por qué?
2: Fuiste al Caribe a relatar.
0: Sí.
3: No diga más que está cansado, en serio, si viniste así, porque te van a echar a la mierda acá. Yo te aviso. No le podemos justificar a los jefes. Porque ¿cómo explicamos que Filipini hizo el viaje que vos, Fiorita hizo el mismo viaje que vos, y vos estás negro y lo demás no?
0: Yo ¿crees que
3: tiene color? Te van a echar, ¿eh?
0: ¿Querés que te justifique algo?
3: ¿Qué hizo?
0: Yo te voy a justificar.
3: A ver.
0: Yo te justifico que esto es de la final.
3: Sí.
0: Mirá. Esperá.
3: ¿No fueron a la final ustedes?
0: Vamos a hacer una cosa.
4: Sí, pero
3: estoy...
4: Pará.
3: Pará.
4: Distintos sectores.
0: Mirá, yo tengo problema.
5: A ver, tiene que pelar, ¿eh?
3: Vamos a tener reunión la semana con...
5: La gente está escuchando.
3: Está bien, es verdad. Es más de cara que de pecho. Tiene un poco de razón. Peló el pecho, ¿eh?
5: Pegado en vivo. Frente al sol.
0: No, boludo, tuvimos 12... Pero pará.
5: Es hora de previa.
0: Tuvimos 12 horas... Bueno, no sé si fueron 12, 10, 8. Al 12, rayo del sol, boludo. Sí. 36 grados de temperatura con el sol.
3: Julián Álvarez estuvo abajo del mismo sol y está blanquito, ¿eh? Julián Álvarez. No, José.
0: Eso quiere decir que Julián Álvarez se movió muy bien.
3: Sí, es verdad.
0: Se movió muy bien en la cancha. Se movió muy bien en la cancha.
3: Tranquilo, también sí. Es bueno, es raro, qué sé yo. Sí. Te vamos a defender acá con las autoridades, pero es difícil.
2: Lo que
3: es
2: podamos, difícil. Tampoco te...
3: ¿Todo bien? Qué lindo ese de River y Boca, ¿eh? Ese de San Lorenzo, el problema que tenés en San Lorenzo es que paguen el agua, ya con eso nos aplaudimos todos.
0: Pero San Lorenzo
3: el agua este mes, vamos.
4: San Lorenzo tampoco es la gloria.
3: Pero pagás el agua y ya está contento, ¿entendés? Son problemas, esos son los problemas. Hay que hacerse de San Lorenzo.
5: Contenta la gente.
3: Sí, pagamos el gas, hay ducha caliente este mes, bueno, vamos, listo, ya está.
2: Tenemos que ganar o no lo apuntaste.
0: Este, claro, era independiente de Racing, ¿no?
3: Sí.
0: Ahora, ¿qué tema el de Boca y el de River? No sé si hay alguno que tenga algún tipo de justificativo. Voy a hablar menos de River, porque de a ratos escuché tu relato, porque estaba volando y la señal de Wi-Fi iba, venía, y escuché en algún momento con Santino que decía que en el segundo tiempo River había generado algunas situaciones y que por ahí merecía empatarlo.
3: Sí.
0: Después vi un pedacito ayer en el programa, el compacto del partido, donde parece que Barracas generó la del gol y no mucho más, ¿no? Después las polémicas...
2: Un par de contras mal manejadas.
0: ¿Desde cuándo River tiene la mandíbula tan fácil? Yo sí le preguntaba algo a los muchachos.
2: Desde hace mucho tiempo, Gal.
0: Que no sé si ustedes lo vieron en la cancha o yo estoy equivocado, probablemente yo esté equivocado, insisto, no vi el partido, ¿eh? Así que... Yo le encontré un déficit al River del año pasado. El déficit de River del año pasado era que le faltaban volantes de creación y que yo no me comía el cuento del gordito simpaticón de Juanfer, que es un jugador extraordinario, que está en el podio de River, que hizo el gol más importante de River. Ahora, yo siempre digo lo mismo, yo en una época relataba 4 partidos seguidos y hoy no puedo terminar de relatar uno. Porque ya estoy grande, porque las cuerdas vocales están distintas y porque ya tampoco me puedo dar los lujos que me daba antes, me tendría que cuidar, tendría que ir a una... no lo voy a hacer, no lo hice nunca, no lo voy a hacer ahora, entonces ya me cuerda boca le dice, che, no, pará. No, pero relata 400, relataba 4. No, agasta que puedo uno. Juanfer fue extraordinario. Fue increíble. Hizo el gol más importante de la historia de River. No me comí la galletita de que era el generador de fútbol, más allá de haber hecho alguna cosa en el partido con San Lorenzo. El déficit que yo notaba de River era carencia en ataque, pero por sobre todas las cosas, falencia en la creación del juego. De hecho, Gallardo y Coudet, salvo el doble 5 o los nombres que habían llegado para ocupar esa posición, de alguna manera u otra, habían subsanado el problema en la mitad de la cancha, la recuperación, el retroceso, que eran Aníbal Moreno y Fausto Vera. Ahora, de ahí para adelante, yo no veía nada de River. No veía nada. Ni con Galopo, ni con Maxi Mesa, ni con el chiquito Mesa, que no le voy a caer porque es el menos responsable, pero tampoco era que... Ni con Galván, digo, a mí tampoco Galván, yo escuchaba mucho decir, no, Galván, vino de Vela, rompió. A mí Galván no me paró los pelos, me lo para la cera que me pongo, pero no me para los pelos.
3: Estaba el pibe de Liencina a veces.
0: Tampoco. Sí, pero Liencina en el último tiempo no jugó.
3: Poco.
0: Pero pará, que me faltan. El colombiano
3: Kevin Castaño,
0: más allá que sea de recuperación, no se soltaba. Pará, que hay más,
3: Galarza.
0: Además, no fue Galarza Font, digo. Me parece que River necesitaba volante de generación, de juego, de complemento con Moreno y con Fausto Vera. Me parece que hace una política interesante. Me parece que Beltrán está bien traído. Me parece que Beltrán está bien traído.
2: ¿Sabes lo que pasa, Gaby? Que hay de tanto, yo creo lo mismo, pero de tanto hemos dicho que creo que están bien traídos y resulta que después
0: no, bueno, está no pasó bien, nada. Pero esto también, esto
2: porque
0: también...
2: Salas también estaba bien traído, porque Galopo también estaba bien traído.
0: Pero pará.
2: Porque Kevin Cataño también estaba bien traído.
0: No, yo creo que no.
2: Cuando sí, yo mismo hablé... dijiste que sí, que Kevin Cataño era estaba
0: yo
2: bien
0: dije
2: traído.
0: Yo que sí, pero después cuando hablé con alguien que conoce el fútbol ruso me dijo, Gaby, un tipo que en el fútbol ruso es suplente, ¿de verdad lo va a llevar para ser titular en River?
2: Bueno, también estamos hablando de uno, pero en principio...
0: No, no, pero por eso.
3: Y lo que costó.
5: Que salió 20 palos, claro.
2: Que, claro.
3: Va de la mano con eso.
2: A nosotros se nos puede escapar, pero los tipos que están en esto no se les puede escapar el detalle.
0: Yo lo que no entiendo, por ejemplo, lo de Borré. Lo de Borré no lo claro. entiendo. Lo del volante que conoce...
2: Borré es parte de lo mismo que ha venido diciendo hace mucho tiempo.
0: Arambarri. Digo, yo entiendo, lo conoce Coudet. Vos necesitas jugadores hoy que vengan a responderte. Entonces... Lo que me llama la atención es que River, y vuelvo al principio, me llama la atención que River no haya traído volante de juego. Porque yo entiendo, hoy lo tiene Aníbal Moreno, Fausto Vera, y trajo delantero. Vamos a suponer que Borré me tapa la boca y hace goles, que yo considero que no está. Yo sigo coincidiendo que Colidio no está. No. Para mí Colidio era otro, porque si no nos quedamos con Colidio de un partido y 14 partidos que juega mal.
2: Pero quiero darte una noticia, Colidio fue el único
0: ¿Te escuché?
2: Un poquitito. Me ha sido crítico de Colidio.
0: Mirá lo pobre que debe estar River.
2: Un tiro en el palo, nada más.
0: Con un tiro libre que no sé qué quiso hacer, ¿no?
2: Sí, pues no, creo que le quiso pegar, la pelota vivorió. Fue una
5: trayectoria de raro,
2: sí. Sí, no, papá.
0: Lo que digo es, ¿cómo River no trajo, cómo Coudet no trajo, cómo el manager no trajo jugadores que generen fútbol en River?
3: Sí, inexplicable.
0: La va a pasar muy mal River. Con Beltrán, con Haaland. El ejemplo es. Ahora que conozco un poquito más de fútbol internacional porque vi un mundial, el ejemplo es Noruega. Creo que Noruega es el único equipo de los más importantes que juega con un 9 de referencia como Martín Palermo, como el Tony Barijo, sí. Como...
3: El Gallego González,
0: el Pampa Viallo, ¿no? Digo, hoy casi, que a mí me encantan, esos 9 para el fútbol argentino, Bati.
2: Lo que pasa es que casi no los hay. 9 de la cariño.
0: No los hay, o los fueron transformando en esto de que sean, o sea... salidores de área.
2: Está bien, pero River tuvo un 9 de esos que te gustan a vos, como es Miguel Borja, y después de Michele no le hizo un gol al arco iris.
0: Quiero decir una cosa.
3: Lo liquidaron.
2: Peor todavía.
0: Noruega juega con un 9.
2: No estoy comparando a Borja con
0: Kahn, yo estoy hablando del 9 estático referencia de área.
3: Posición.
0: Un 9 que es aburrido, amargo, no se ríe. No se mueve, esto es lo que está mal para los periodistas y analistas modernos, para los Latorre, para los Pacini, para los Lombardi. Haaland es todo lo que está mal. Ahora, ¿sabes qué hace Haaland? Juega en la media luna y tiene 9 tipos de campo más un arquero que elaboran. Y tienen una máquina que finaliza el producto. Vos cuando haces el alfajor...
2: ¿A que le pone el chocolate?
0: Tenés la máquina que agarra el alfajor, le pone el envoltorio, lo cierra y lo pone en una cajita para que vos lo vendas. Y esa cajita cuando vos lo vendés te da guita. Bueno, Noruega juega de esa manera, lo tiene a Haaland y Haaland te liquida. Porque es un delantero de elite. Tienen tipos que juegan. Laterales que pasan al ataque, volantes que cortan, volantes que juegan, extremos que pasan al ataque, generadores por el medio y generadores por afuera. Bueno, River no tiene nada de todo eso. Y con delanteros que no son estáticos, que tienen movilidad.
2: Se ha equivocado en traer todo eso, porque compras ha hecho de todo eso.
0: Hay un mal mercado de pase. Esto lo dije, esto me costó la cabeza.
2: Pero no es mal mercado de pase, perdóname.
0: Sí,
2: es mala gestión, es una mala gestión que viene arrastrando de este y del anterior.
0: Gaby, diciendo, creo que lo mismo.
2: Desde la primera salida de Gallardo en diciembre del 2022, pasaron 2 mundiales, un título y una final más para la selección argentina y River no encontró el rumbo. Salvo el campeonato con De Michelis.
0: Yo creo que a River le falta generadores de fútbol.
2: Y acá ha estado más que el Palmeiras. Bueno.
0: Generadores de fútbol. Porque yo lo que me pregunto es quién le va a llevar la pelota a Borré.
5: Se notó cuando puso cuatro delanteros el otro día.
0: ¿Quién le va a llevar la pelota a Beltrán?
2: Así hicimos la previa y así terminamos la transmisión con Ciola y con Paulo.
0: ¿Quién le va a alcanzar la pelota? Porque es verdad,
3: hay una
0: realidad. ¿Qué va a esperar River? Porque yo sé cuál es la respuesta de algún amigo mío dirigente de River, que en este momento debe estar en desacuerdo conmigo. ¿Qué van a decir? Que los volantes van a abrir la pelota por afuera para que por afuera agarre Angelito Correa la pelota, desborde, haga una diagonal o meta un centro. Digo, ¿esa va a ser la única herramienta que va a tener River para ganar los partidos?
2: Que ahí hay un punto interesantísimo, y es, cuando hablamos de gestión, no es criticar por criticar o a la ligera nada más. Si vos tenés un técnico de determinadas características, ¿cómo es que el mercado de pases no responde a lo que ese técnico quiere? Y pasó antes, y pasa ahora también. Pasó con Gallardo, y está pasando ahora con Coudet. Porque a Coudet, ¿para qué lo trajeron? Para que viniera y le devolviera la intensidad que River tenía, para que ver un equipo que por lo menos dejara el alma en la cancha, además de todo lo que le hemos visto a Coudet. ¿Y los jugadores que vinieron para Coudet? ¿Dónde están los jugadores con las características de ese técnico que es Coudet? ¿Quiénes son? ¿Juan Cruz Mesa? ¿Quién es? ¿Beltrán? ¿Quién era? ¿Kendry Páez?
3: Arambarri,
2: es difícil, Gaby. Es difícil porque vos lo que no ves es que haya, entre una cosa y la otra, haya nudos que conecten. Si vos traes un técnico que es defensivo, que pone una línea de 5, 4 volantes y uno arriba, y le compras 4-9 y 2 defensores, hay algo que está mal hecho. Después discutimos si un determinado equipo tiene que jugar con 5 defensores, con 4 volantes.
0: Bueno, pero eso es la responsabilidad del técnico y según las herramientas que tiene.
2: Está bien, pero un técnico tiene determinadas características. Si vos traías de técnico a Bilardo a tu equipo, lo llevaba a Temperley a Bilardo, ¿para qué le compraba dos punteros si sabés que a Bilardo no le gustaba
0: lo
2: punteros?
0: Lo que me sorprende es cómo River no lleva jugadores que engranen el funcionamiento del equipo.
3: No lo entiende nadie, pues es una problemática que vemos todo porque se repite, los periodistas, bien, la gente en la cancha.
0: Está bien que
3: River... a la cancha el otro día de la tribuna y todo el mundo decía, no hay uno que le pueda dar la pelota, que se va a cargar el
0: delantero. Yo veo bien que River hoy esté pensando en Thiago Almada, que lo pueda llegar a Thiago Almada. Yo veo bien. Ahora, no es la solución Thiago Almada a este River, ¿eh?
2: Tampoco. A ver, ¿dónde?
4: Y la alarma te tocó con Aldo Civi, no es que tuviste que esperar a Barraca. El problema es que ya pasó una semana.
0: Yo creo que
4: no hubo una reacción.
0: Creo que estás haciendo una mala lectura. Creo que estás haciendo una mala lectura. Si querés te lo explico y lo debatimos. Creo que estás haciendo una mala lectura porque River mostró que no tiene volante. Por eso dije y arranqué.
4: Desde el tiempo.
0: Yo arranqué con que no me como la galletita del gordo Quintero. No, porque acá te quieren vender de que el generador de fútbol y el que lo salvaba a River futbolísticamente era Quintero porque lo salvó el día de San Lorenzo.
2: No, salvarlo no lo salvaba, con el día de San Lorenzo sí. Lo que le daba era algo que no tenía nada y de pronto aparecía con una pelota y vos, a ver, como aquel que.
0: Si arriba le pedimos, yo estoy de acuerdo.
2: Misericordioso, que pide.
0: Si arriba le pedimos
2: una galletita, el tipo.
0: Si arriba le pedimos una galletita por partido, estamos listos porque no va a pasar lo que le pasó. River necesita 3 volantes, 2 volantes generadores de fútbol que se complemente con los volantes de contención y recuperación y con los delanteros.
3: Vos tenés razón igual en lo que decís.
0: Porque ustedes tienen un amor y yo lo entiendo. No. Yo entiendo al hincha de River.
3: Pero yo me salgo
4: a mí
3: ese
4: no
3: amor.
4: Conocés al
3: yo
4: hincha de River.
3: De ese amor.
4: A mí me sorprende. Podrás hablar de Temperley. Al hincha de Temperley seguro lo conocés. Pero el de River no, porque el de River ya se había cansado de Juanfer Quintero, Gaby. Gary le reconoce lo que dio Juanfer Quintero en su momento, pero hoy quiere otro jugador. No es
3: que
4: se haya enamorado de Juanfer Quintero.
3: En ese River tan pálido, en ese River que no se va dos pal seguido, podía jugar un rato más Quintero.
0: Hasta hace 5 días.
2: Pero no era la solución, Martín.
3: No.
0: 5 días lo estaban puteando a Coudet porque Juanfer Quintero le tiró un balde de mierda a Coudet haciéndolo responsable de su salida.
1: Yo me crucé en la calle con un par de hinchas de River y me decía, y el único que podía hacer algo...
3: En este River sí, ahora no es la solución. Sí, Gaby.
0: Bueno,
3: sí, Gaby.
0: ¿Qué es el problema?
3: Gaby, te voy a leer de nuevo los volantes que estaban convocados para el partido de ayer. Fausto Vera, Arambarri, Juan Cruz Mesa, Tomás Galván, Lucas Perfecto. Silva, Lautaro Pérez.
0: Y si lo agregás a Juan Quintero ahí,
3: es la misma bosta.
2: No cambiaba nada.
0: El tema
2: es que
0: bueno,
2: no cambiaba nada.
0: Bueno, esa es la confusión.
4: Cambiaba 10 minutos y nada más. Cambiaba 10 minutos.
0: ¿Saben qué? Muchachos, vamos a hablar de Boca, no la van a arreglar y se van a volver a ir a la B. Sigan de esa manera, muchachos, si no la ven y creen que la salvación era Juanfer.
3: Si vos me decís, está Thiago Almada, está Enzo Fernández, Martín, está De Paul, está Macalita, yo te digo,
0: la solución son 2, 3 volantes que generen fútbol.
3: Bueno,
0: y no es Juanfer.
3: Está bien que se vaya Juanfer.
0: El problema es del año pasado, no es de ahora.
3: Está bien, sí.
0: Pero algunos se engatusaron el año pasado creyendo que, con un sí, poquito jugaba, nada jugaba, más. Manfer, jugaba, ¿cómo que no? Pero entraban los últimos 30 minutos y ustedes se enamoraban.
3: No, entraban los últimos 30 minutos y un Ribe que zafaba, este tipo y tiraba Juanfer, un tiro de la Loma del Orto y le clavaba.
0: Y Juanfer le hacía, yo no conoceré, ¿saben qué pasa, Pablo? Ya la segunda vez que me contestás mal, yo te voy a contestar bien. Yo no conoceré.
4: No conoceré
0: la idiosincrasia de River, hincha de River. Ni tampoco conozco la idiosincrasia del hincha de Temperley, porque me chupa los dos huevos el hincha de Temperley. Literalmente, menos mi hijo y la madre de mi hijo, los hinchas de Temperley me chupan los huevos. No me interesa conocer la idiosincrasia. Ahora, yo conozco el respeto del tipo que se le paga el sueldo. Y Juanfer, en cualquier lugar del mundo, en cualquier lugar del mundo, le va a hacer así a un hincha. Vi el cazote y la patada en el orto que le pega a los dirigentes de ese club. A un irrespetuoso, gordo irrespetuoso, porque la camiseta de River está por encima de Juanfer Quintero, que ha hecho un gol importantísimo en la historia de River, pero es un gordo irrespetuoso, porque yo voy a defender al hincha de River. Yo lo voy a defender, aunque no conozca su idiosincrasia. ¿Quién es el gordo ese para hacerle un gol a San Lorenzo y hacerle así al hincha? Díganme.
4: Pero se tienen que hacer cargo los que lo trajeron de vuelta. Dos veces te hizo lo mismo, Gaby, Este de plantarse, nadie hizo a De Micheli.
0: Lo aplaudieron a Juanfer, los hinchas de River, cuando hizo la orejita,
4: No todos,
0: Lo yo aplaudieron,
4: digo, Entonces yo te voy a decir algo.
0: Lo aplaudieron en su gran mayoría.
4: Que yo creo que hay mucho.
2: ¿Sabes lo que pasa, Gaby? Que a tipo como Juanfer, después de ese gol, cuesta al hincha reprocharle algo. Claro, porque tiene. Ahora, después cuando vos hablas más fríamente con alguno de ellos y lo que te dicen es, con Juanfer no, ya está, no podés
0: jugar. Bueno, entonces, desde el año pasado, el problema de River.
2: Una cosa es que
0: era la generación.
4: Te mojó la oreja dos veces, Juanfer, porque esto. De no venir cuando estaba De Micheli de técnico, decir no vengo, no vuelvo con contrato vigente, y ahora se empacó y hizo lo mismo.
0: A mí sinceramente me llama la atención, pero de verdad lo digo, estoy con mucho respeto. Me llama la atención que mi amigo el presidente Stefano Di Carlo, es mi amigo y lo voy a defender siempre, mi amigo el presidente Stefano Di Carlo, mi buen conocido Chacho Coudet, y lo voy a tratar de bancar casi siempre, mi buen conocido Chacho Coudet, el señor Longoria, que no sé quién carajo es, no lo conozco, pero no lo voy a criticar porque no lo conozco. Ninguno de estos tres que toman decisiones en River, ninguno de estos tres se dieron cuenta lo que un pelotudo acá sentado está diciendo hace 6 meses, pero no porque yo lo diga, porque se ve.
3: ¿Te puedo hacer una pregunta?
0: A River le faltan 3 tipos que generen fútbol, pero no para poner
3: David, con la si el técnico juega con esos tipos que, o prefiere los tipos que supuestamente tienen más dinámica y son más corredores, y por ahí no le interesa tener tanto estos volantes creativos a lo que le puede dar la pelota y arrancar un
2: fútbol. Bueno, vos podés tener jugadores con dinámica y también.
0: Pero me parece que esto le está. Me parece que esto le. Me,
3: yo estoy de acuerdo.
0: Con mucho respeto, con mucho respeto a Chacho, me parece que esto no le está dando resultado.
3: No le está dando
1: resultado. Yo considero, a ver, en cuanto a.
0: Vos decís que es más vertical.
3: Que le gusta otro tipo de jugador.
0: Bueno, pero va a tener que cambiar porque pero se lo van a llevar puesto.
1: Perdón, yo no quiero abrir una ventana al pedo de esto. En el análisis futbolístico coincido. Creo que River trae un problema ya del campeonato pasado a este que es sin solucionar, que están hablando del enganche, si lo quieren llamar así, del generador de juego, como quieran. Hoy este River de Chacho se encontró un problema más grave que lo tiene que solucionar cuanto antes, que es el problema en el vestuario. Vos no podés hacer lo que hizo con esta cantidad de jugadores colgados ahí, dando muestra de que están descontentos con todo, tus jugadores del plantel sacándose fotos, bancando eso, y eso tiene un precio altísimo.
2: Adentro del vestuario también.
1: Adentro del vestuario.
4: La foto de Acuña y Beltrán.
1: Un precio altísimo, lo digo. Estoy diciendo que a todo lo que ustedes mencionaron, está buenísimo, se compró un problema.
0: Tenés razón. Coma.
1: Sí.
0: Tenés razón. Tenés razón, no te puedo discutir nada. Tenés razón. No tengo ninguna objeción a lo que estás diciendo. Tenés razón. Ahora, ¿River juega como el culo por esto?
1: Mira, no es todo tan directamente proporcional. Ahora, cuando las cosas no están bien adentro, no están bien. Entonces vos no trabajás bien, no entrenás bien, le empezás a no creer al técnico, ya empezás a mirarlo de costado al técnico, y es toda una cadena de situaciones.
0: ¿El problema es el técnico?
1: No estoy diciendo eso.
0: Pregunto.
1: El problema son los compañeros. A ver, vos sos parte de un grupo, y ningún compañero, yo pocas veces escuché alguna vez, no, la verdad que perdimos porque el 2 estuvo mal, de otro jugador. No lo escuchás.
4: Pero si es la intimidad, en todo caso.
1: Todos son responsables de la misma manera y para el afuera de las derrotas y de los triunfos. Cuando en un plantel se divide de esa manera y quedan algunos pegados, el que hoy, fortuitamente, no quedó pegado, ¿sabe qué piensa? Y mañana esto me toca a mí, ¿eh?
4: Sí.
1: ¿Me entendés? Esto que se
4: está manejando. Y ya la limpieza en ese, esa limpieza del plantel, que el Chacho dijo después, no la hice yo. Y los tres partidos siguientes que jugó River tras esa limpieza, perdió con Aldo Civi y con Barraca, Gaby.
0: Pero no corregiste
4: nada. No, está bien, yo te entiendo.
0: Objeción a lo que dice Flaco. Ahora lo que pregunto es.

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0: Se así fue. ¿Cómo se?
1: Se está despidiendo.
0: Despacito, no sé. Se está yendo, ¿eh? Vamos a ver que va, esta escuela ni en de agosto.
1: ¿Sí? Sí.
0: Sí.
1: Así que, sí, bueno, se viene agosto, ¿eh? Así
0: sí,
1: que,
0: sí.
1: Vamos a ver cómo nos encuentra justamente el mes de agosto en cuanto al estado del tiempo, con tanto que se habla de esto del niño y las tormentas, la lluvia, la que se vienen y bueno, y todo eso, ¿no?
0: El niño, la niña, niño caprichoso ahí.
1: Uh-huh.
0: Y bueno, así nomás lleva. Va a ser mes número 8.
1: Ajá.
0: Mírate.
1: Y a veces no llega ni así, ¿eh?
0: Vos dijiste ya. 28 de julio en Baeta hace años.
1: Ajá.
0: Que sucede, ñan de tiempo, más y más.
1: ¿Qué es lo que sucedió un día como hoy?
0: 28 de julio de 1938. Se crea la Gendarmería Nacional de Argentina. Ajá. Mediante la ley número 12.367. Para cuidar más que nada nuestras fronteras.
1: Uh-huh.
0: 28 de julio de 1872 se funda en la provincia de Buenos Aires la Sociedad Científica Argentina. ¿A qué? Científico Cuella.
1: Uh-huh.
0: Día Ara. 28 de julio de 1933 muere en la provincia de Buenos Aires Hipólito Yrigoyen. Dos veces presidente de la nación y fundador de la Unión Cívica Radical.
1: Uh-huh.
0: Saludos grandes para
1: el Correlí.
0: Correlí, cuera. Correlí. Bueno, están todos ahí. ¿Cómo es?
1: Flao. Apechugado, sí.
0: Cañipasa. Correlí. Desembarco de Gales en 1865. Un

0: 28 de julio, llegan los primeros colonos galeses en la costa de la provincia de Chubut, a bordo del velero La Mimosa.
1: ¿Ah, qué? Ah, miró.
0: Un hecho clave para la región de la Patagonia. Y en 1903, un 28 de julio, nace Silvia Ocampo. ¿Más rápido, pero? Destacada escritora y poeta argentina. En 1977, un 28 de julio, nace Manuel Manu Ginóbili en Bahía Blanca, uno de los mejores basquetbolistas más importantes de la historia del deporte nacional. Manu Ginóbili, ya,
1: sí, señor.
0: Sí. Y un 28 de julio también, para recordar, si es una gran, ¿cómo era? ¿Acaso Jimmy Clapaza?
1: Sí, nada.
0: Gente papelapada.
1: Sí, bárbaro.
0: Sí, sí. Del 2025, fallece locomotora Olivera.
1: Ah,
0: una gran visitante que tuvimos acá. Sí. La boxeadora Alejandra Locomotora Olivera.
1: Ajá.
0: Fallece en la provincia de Santa Fe a los 47 años. Dos semanas después de haber sufrido un accidente cerebrovascular. Nacida en Jujuy en 1978, fue boxeadora emblemática femenino, ganó 6 títulos mundiales y se destacó bajo el trabajo social, que había sido electa convencional constituyente de la provincia, días después de sufrir un ACV. Si lo tuvimos acá, la locomotora. Más minas, sí. Así que, para recordar un ratito, nuestro acontecimiento ahí.
1: Así es. Así, sí, que, señor. Así que, día de la gendarmería, ¿no soy?
0: Día de la gendarmería.
1: Gendarmería.
0: Saludo para.
1: ¿Para quién? ¿Tiene,
0: nuestro...
1: ¿tiene amigos gendarmes usted?
0: Tengo amigos gendarmes. ¿Tiene
1: un par ahí?
0: Sí, sí, sí. ¿Cómo es? Conocido gendarme, ¿no? Así que,
1: bueno, todo ello. Así que estarán de festejos en la jornada de hoy, entonces, los muchachos de Gendarmería Nacional, cuidando ahí las fronteras del territorio argentino.
0: Exactamente.
1: Así es.
0: Secuestrando, allanando.
1: Y,
0: sí, señor.
1: ¿Y cómo está la ciudad? ¿Cómo está la calle, diría?
0: La calle,
1: ¿Quién nos cuenta?
0: Y tu culo, si tú ya.
1: Ajá.
0: Crocante te.
1: Crocante.
0: Sí.
1: A esta altura, al menos, está fácil, ¿eh?
0: A esta altura, M28.
1: Ya el olor.
0: Pensá bien, la que guata llevamos. Ahí está aquello.
1: Sí. A totalmente. Sumá dos veces, restarle, sí, multiplicarle, sí, sí. Volvé a sumar por las dudas.
0: Caminar,
1: estirale cuando está borrando, aflojarle porque no tiene que reventar.
0: Caque la precio, o sea, que ir a negocio, o sea, sí.
1: Así mismo es, así que.
0: No, así está la calle. Y después hay otras calles que. Nandisa.
1: ¿Qué pasó?
0: Ayer, por ejemplo, pasaba una. A ver, acá. Acá está. La calle, a ver, dice, hola Tuti querido, ¿cómo estás? Sobre la calle Pionero Billy. Hay un poste de luz que tiene 3 alambres de alta tensión y que está por caer. Es muy peligroso, dice. Ya se hizo saber a la sed, dice, y la verdad que está un poco delicado, dice. Así que mírate.
1: Pionero Billy.
0: Y después acá hay otra calle, calle Pionero Luz. Yo pise a tener, quedó medio volcado. Pero, ¿qué es? Mira lo que es esta calle.
1: Pionero Luz, kilómetro 7.
0: Así que los muchachos por ahí, capaz que no escuchan, no sé si no escuchan. Ya.
1: Fea la calle, te dice.
0: ¿Será que se levantan? No sé.
1: No, sí.
0: Ah, entre con yo, o sea.
1: Igual.
0: Sí.
1: Pero.
0: Bastante feíto la calle, o sea. Manichaya Cero Vapo, sí. Esas son las dos calles que tenemos, la calle luchadora y la otra.
1: También
0: calle.
1: Con que todos los problemas.
0: Sí.
1: Traiga una buena. Traiga...
0: Agosto, mes de Carrulín. Caña con ruda.
1: ¿Carrulín?
0: Sí. No, Carrulín. Sí.
1: Total.
0: Y bueno, vamos a tomar Carrulín.
1: Así nomás. Y bueno.
0: No se puede adelantar, digo.
1: Se puede, sí. Sí, se puede, claro que se puede, sí. No vaya a manejar nomás y puede adelantar todo lo que quiera. Mientras no maneje, está todo bien. Métale ficha para allanar el camino el mes de agosto.
0: Sí.
1: Entonces ya primero te...
0: Hoy 28 ya, por lo menos.
1: Entra suavecito, ¿eh?
0: Dos cucharitas, para que vamos a comer.
1: La cuchara. Así es.
0: Sí, señor.
1: Bueno, estamos iniciando entonces la mañana del martes. Bueno, ahí estamos, que tenga buena jornada.
0: Igualmente usted.
1: Muy amable, ahí estamos, como siempre, la apertura en la mañana temprano, el saludo a los madrugadores, a los que, como siempre, desde bien temprano están acompañados de la radio y ya con un largo rato en las actividades, o en todo caso muchos... transitando las rutas y caminos de nuestra región. Nosotros le vamos a contar algunos de los títulos más importantes que tienen los matutinos en esta mañana. 6:16 minutos la hora en la República Argentina. Pasalacu anunció la quita de retenciones sobre las transferencias a cuentas bancarias de pequeños contribuyentes. Por instrucción del gobernador de la provincia, la Agencia Tributaria Misiones publicó la resolución general número 11/26 que elimina las retenciones automáticas sobre operaciones realizadas mediante billeteras virtuales, tarjetas y transferencias bancarias. La medida entrará en vigencia el 1 de agosto. Con esta modificación, recibir transferencias o pagos electrónicos dejará de ser motivo para la aplicación de retenciones fiscales en los casos contemplados por la normativa. El objetivo es diferenciar a los usuarios particulares de quienes desarrollan una actividad económica habitual, brindando mayor seguridad jurídica y adecuando el régimen tributario a las nuevas modalidades de pago. La disposición beneficia a quienes realizan movimientos personales, como transferencias entre familiares, reintegros de gastos o cobros ocasionales. Además, alcanza a monotributistas de hasta la categoría D, siempre que se encuadren dentro de los criterios de habitualidad establecidos. Cabe recordar que el anuncio político se dio el pasado 1 de junio, cuando el gobernador de la provincia comunicó la decisión, mientras que la reglamentación llegó un mes después con detalles de implementación a través de la Agencia Tributaria de Misiones, ATM, con la publicación de la resolución general número 11/2026. En ese sentido, la provincia adoptó los parámetros definidos por la Agencia de Recaudación y Control Aduanero, ARCA, para determinar cuándo una persona desarrolla una actividad económica y cuándo se trata de operaciones de carácter personal. La medida comprende las operaciones efectuadas tanto mediante CBU, utilizadas por las billeteras virtuales, como por CBU correspondientes a cuentas bancarias. Asimismo, establece que el beneficio será aplicable para quienes reciban transferencias de hasta 2.184.404 pesos mensuales. Desde el gobierno provincial señalaron que esta actualización normativa busca modernizar el sistema tributario, otorgar mayor previsibilidad a los contribuyentes e incentivar el uso de medios de pagos digitales. Otros títulos de esta mañana: rechazo a la reforma de la ley de tierras. El 77% de los argentinos apoya que siga estando limitada la compra por parte de extranjeros. Un relevamiento nacional de la consultora Suban Córdoba reveló que más de 3 de cada 4 consultados respaldan las restricciones para la adquisición de tierras por parte de ciudadanos extranjeros, contrariamente a lo que impulsa el gobierno de Milei. Una amplia mayoría de los argentinos se manifestó a favor de que siga estando limitada la compra de tierras por parte de extranjeros. De acuerdo con una encuesta, el sondeo indicó que el 77% de los consultados apoya este tipo de restricciones, mientras que el 16.7% se mostró en desacuerdo y el 6.3% respondió que no sabe. Los datos fueron difundidos ayer por el director de la consultora Gustavo Córdoba como anticipo de informe, una publicación periódica en la que afirma y aborda distintos temas de la agenda política y social. La difusión de la encuesta coincide con el intenso debate que generó el proyecto de ley de inviolabilidad de la propiedad privada, impulsado por el gobierno nacional de Javier Milei. La iniciativa, promovida por el oficialismo, propone modificar la actual ley de tierras rurales y eliminar buena parte de las restricciones vigentes para la compra de campos por parte de personas o empresas extranjeras, al tiempo que establece un régimen especial para las operaciones en zonas de frontera. El tratamiento de la iniciativa quedó postergado en el Senado y fue reprogramado para agosto, luego de que el oficialismo no lograra reunir los votos necesarios para su aprobación. El proyecto abrió un fuerte debate político y social, mientras el gobierno de Javier Milei sostiene que las restricciones actuales quitan el incentivo a las inversiones y afectan el derecho de propiedad. Distintos sectores de la oposición, organizaciones ambientalistas y especialistas advierten que la flexibilización podría favorecer a la extranjerización de tierras estratégicas con impacto sobre recursos naturales, reservas de agua, bosques y zonas de frontera en territorio argentino. En ese contexto, el relevamiento muestra que una amplia mayoría de los argentinos se inclina por mantener algún tipo de límite a la adquisición de tierras por parte de extranjeros. 6 de la mañana, 21 minutos, la hora en el país, en este día martes, como siempre, como todos los días, estamos atentos a todo lo que sucede, ¿verdad?, en esta jornada, como es habitual, es un ida y vuelta permanente también con ustedes, y a través de cada uno de los medios de comunicación, como siempre lo hacemos desde bien temprano, y recorriendo todos los medios a esta hora de la mañana. Los títulos, le estamos contando los principales temas. 6:22 minutos, aseguran que el consumo cambió y ya se refleja en las góndolas de los supermercados la caída en varios rubros. Los comerciantes consultados del sector comercial local plantearon que además del problema económico de las familias, también es coyuntural y relacionado a un consumo más consciente y saludable. Advierten que se compra menos en general y se consume menos bebidas alcohólicas, menos golosinas, y la venta de pañales también cayó. Aunque algunos indicadores macroeconómicos comenzaron a mostrar alguna señal de recuperación, el consumo continúa transitando un escenario de contrastes. Según el Instituto Nacional de Estadísticas y Censos, el INDEC, el consumo privado exhibió una leve mejora durante el primer trimestre del año, mientras que la Confederación Argentina de la Mediana Empresa, la CAME, destalló un crecimiento interanual de 0.9% en las ventas minoristas de pymes durante junio. Sin embargo, el semestre cerró con una retracción acumulada, reflejando que la recuperación sigue siendo desigual y muy condicionada por el comportamiento de los consumidores. El panorama en la provincia de Misiones, distintos referentes del sector comercial coinciden en que el consumo no logra consolidarse. Días atrás, un distribuidor mayorista sostuvo que las ventas continúan muy golpeadas y atribuyó a la situación de que las familias siguen destinando buena parte de sus ingresos al pago de deudas anteriores que el consumo cotidiano. En la misma línea, el presidente del Centro de Almaceneros de Misiones advirtió que el poder adquisitivo continúa limitado y que numerosos hogares priorizan únicamente los productos esenciales, modificando sus hábitos de compra. Recientemente nos juntamos con un grupo de almaceneros, nos encontramos que dos de ellos, después de mucho aguante, tuvieron que cerrar. Esto es algo que duele mucho, manifestó Ortigosa, el referente del rubro. Hace muchos años señaló que el contexto es difícil para todos, para los consumidores y también para el comerciante. Asintió que sigue existiendo y cada vez más el cliente que pide dame un poquito de esto y un poquito de lo otro, porque así vas a tirar para comer hasta fin de mes. Desde el supermercadismo, también indican que el panorama va más allá de la coyuntura económica, si bien reconocen que la caída del consumo sigue siendo una realidad. Asegura que también comienzan a consolidarse cambios estructurales en las preferencias de los consumidores, transformaciones que ya obligan a repensar la composición de las góndolas. 6:25 minutos, la hora en este día martes. Misiones debatirá el abordaje integral de las enfermedades poco frecuentes en una jornada provincial. El encuentro se realizará este martes en la Cámara de Representantes y reunirá a especialistas, funcionarios y organizaciones para analizar estrategias de diagnóstico temprano y fortalecer las políticas públicas destinadas a estas patologías. Las enfermedades poco frecuentes serán el eje de una jornada provincial que se va a desarrollar este martes 28 de julio de 8:30 a 12:30 en el Salón de las Dos Constituciones de la Cámara de Representantes de la provincia de Misiones. La actividad es organizada por el Instituto de Genética Humana de Misiones en conjunto con el Poder Legislativo Provincial y buscará promover un abordaje integral de estas patologías mediante el intercambio entre profesionales de la salud, autoridades, legisladores y organizaciones de la sociedad civil. El encuentro tendrá como objetivo visibilizar la realidad de las personas que conviven con enfermedades poco frecuentes y destacar la importancia del diagnóstico oportuno, uno de los principales desafíos para mejorar la calidad de vida de los pacientes. 6:27, la hora en este día martes. Como siempre, como todos los días, estamos saludando, deseándoles que tengan un buen día en el lugar donde le toque estar en esta mañana. Y como parte del equipo, les invitamos que se queden con nosotros hasta el mediodía. Hasta ese momento, todos juntos, ustedes y nosotros, vamos a hacer esto que es la mañana de Stop.

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0: 6:36 de la mañana, la hora en este día martes. Hugo Saucedo, buen día.
1: Buen día, Sator, Tuti, a los oyentes también. ¿Cómo le va? ¿Cómo anda?
0: Pero muy bien, bien, acá estamos, ¿eh?
1: Una mañana casi caluroso, podemos decir, sí, a esta hora, ¿no? El pronóstico dice que va a continuar la temperatura templada y las inestabilidades con lluvias y tormentas aisladas hacia la noche, preferentemente sobre la mitad sur de la provincia de Misiones. Esto se adelantó, Saturn, porque a las 4 de la madrugada, precisamente ya se desató las tormentas, las lluvias en Posadas con granizos, inclusive. Así que bueno, ya muy temprano la gente de reporteros del tiempo se comunicaban precisamente que Posadas hubo una granizada, o sea, caía granizada a las 4 de la madrugada, o era también llueve a esta hora, así que bueno, como que se adelantó las lluvias en este día, ¿no? Para esas horas. Un área de baja presión asociada a corriente de humedad en altura proporciona las condiciones para el desarrollo de algunas tormentas intermitentes en la zona sur y centro, con probables caídas de granizos y ráfagas fuertes de viento. En tanto que la zona norte de la provincia, con tiempo bueno y más cálido gracias a la mayor presencia de sol que vamos a tener este día, ¿no? 15 milímetros de lluvias se prevé para la zona sur y centro. La máxima Sato para nuestra ciudad 31 grados, con sensación térmica de 33 grados y una mínima de 21 grados en nuestra ciudad. No sé qué temperatura maneja esta hora.
0: 22 grados ya tenemos, ¿eh?
1: Bueno, hay viento norte, por lo menos lo que se siente a esta hora, y viento de lluvias, por ahí muchos dicen, ¿no? Bueno, tanto que para mañana miércoles se mantendrá el tiempo inestable, con tendencia a intensificarse y extenderse a toda la provincia. Se prevén lluvias y tormentas aisladas por la madrugada y la mañana, mejorando hacia la tarde. Por la tarde, el ambiente se presentará templado, con un leve descenso de la temperatura máxima en la zona centro y norte. Los vientos soplarán de direcciones variables, pero va a prevalecer del sector noroeste. La máxima 26 grados para nuestra ciudad y la mínima de 18 grados en El Dorado.

0: nuestra ciudad. Así que bueno, de esta manera, tiempo inestable para la zona sur y centro, pero también para nuestra zona podríamos tener nubosidad en aumento, con algunas, pero muy pocas probabilidades de lluvias para el día de hoy. Va a haber sol, y bueno, lo que dice el pronóstico, que sí, tendremos sol en la zona norte de la provincia de Misiones. Es lo que nos dice la dirección de alerta temprana.
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0: qué nos cuenta Saucedo en este día martes?
1: Bueno, antes de contarles las noticias, por ahí, bueno, un saludo enorme a todos los efectivos de la Gendarmería Nacional, efectivos retirados, por supuesto, activos y retirados. Uh-huh. Bueno, hoy se celebra este aniversario, 88 aniversario de la creación de Gendarmería Nacional. Así que vale, un saludo enorme para esta institución, bueno, que está de aniversario, ¿no?
0: Uh-huh.
1: Sí. Así, 88 aniversario.
0: El Día de la Gendarmería Nacional.
1: Así es. Uh-huh. Bueno, en cuanto a informaciones, Saturno, la inseguridad, uh-huh, que no da tregua, ¿no? Nuevamente robaron una motocicleta en El Dorado ayer en horas de la mañana. Se trata de una moto Honda Tornado color blanca roja que fue sustraída en la mañana de ayer lunes del patio de la escuela 129 del kilómetro 8. Este rodado se suma a los demás motovehículos que fueron sustraídos en los últimos días. En esta oportunidad la víctima fue la secretaria escolar departamental María Cristina Culsau, a quien le sustrajeron su motocicleta del predio de la escuela 129, un espacio habitualmente resguardado donde diariamente estacionan los vehículos, los docentes, directivos y personal municipal inclusive. Según detalló Culsau, ayer hablamos por la tarde con ella, arribó al lugar de su trabajo alrededor de las 6:40 de la mañana. Tras cumplir con su jornada laboral habitual, al momento de retirarse a las 12 del mediodía, advirtió que con sorpresa que el vehículo ya no se encontraba en el lugar. Posteriormente radicó la denuncia en la comisaría local, donde se logró obtener registro fílmico de la cámara de seguridad privada sobre la calle Paraguay, donde se observa a un individuo llevándose el rodado en un rango de horario estimado entre las 7:30 y 7:45 horas. Así que, bueno, de esta manera, Satur, ayer hablábamos temprano, ¿no?, que varios

0: a varias motos fueron sustraídas el fin de semana. Bueno, y ayer temprano, cuando, qué sé yo, hablábamos con usted, hacíamos el informe, un poquito más tarde sustrajeron esta moto del estacionamiento de la escuela 129 de nuestra ciudad.
1: Sí, apenas estacionó, se ve que estaban ahí medio agazapados esperando, o sea, ya la tenían en vista a la motocicleta esta, ¿no?
0: Parece que sí, ¿no? Porque realmente no vio nadie, o por lo menos nadie se percató, teniendo en cuenta de que personal municipal están trabajando en esa zona, inclusive los empleados municipal dejan también su vehículo en el patio de la escuela 129 para ejercer la tarea habitual que viene realizando. Nadie se percató de que habían llevado la motocicleta, ¿no? Este tornado, ¿no?
1: Pero impresionante la cantidad de motocicletas que han robado en la última semana.
0: Y contabilizado con esta moto, 5 motos fueron robadas el fin de semana, Sator. Solamente el fin de semana.
1: Solo el fin de semana, sí. Bueno, voy un poquito más allá y debe ser, no sé, cerca de una docena, si no recuerdo mal, ¿eh? Porque realmente...
0: Sí, puede ser. Fíjese que ayer, en horas de la madrugada, pasa 0:40, robaron una motocicleta en el barrio Guacurarí.
1: Sí.
0: Una 110. Esto también ocurrió ayer, pero en horas de la madrugada, mucho más temprano que esta moto de María Cristina Cusa, ¿no?
1: Claro, sí, totalmente. Y así hay un montón de denuncias. La verdad que uno medio que se pierde la cantidad de motocicletas que fueron robadas últimamente. Pero volvieron con todos los muchachos amigos de lo ajeno, ¿no? Porque es como que se habían guardado unos días.
0: Sí.
1: Estuvo, por lo menos no hubo tantas denuncias públicas, digo, no sé, en el ámbito policial, pero... Las denuncias públicas estaban bastante tranqui, pero estos últimos días es impresionante. Robos en todos lados, robo de motocicleta, robaron la escuela, robaron los cables y la batería de la máquina municipal, la compactadora, esa gigante, le decíamos ahí en la... Y hay algunos que tienen...
0: Calle Salto Alegría, ¿no?
1: Calle Salto Alegría. Hay algunos que tienen vergüenza de decir, pero esto es así, es tierra de nadie prácticamente, ¿no?
0: Sí, la verdad que llama mucho la atención, Satur, todo esto hecho vandálico y que no se están esclareciendo. Y por ahí lo poco que se esclarece es para la foto. Y además, mucho por ahí que hecho que se esclarece, la investigación viene por parte del mismo damnificado. Esto es lo que llama la atención. Ayer por ahí estábamos en contacto con un efectivo. El viernes le hacían una entrevista a un efectivo retirado de la policía de la provincia de Misiones, que su hijo había sido asaltado. El miércoles pasado, robándole 2 celulares, el del varón y el de la novia. Esto ocurrió ahí detrás de la policía, en la calle, no me acuerdo dónde, al costado, pero detrás de la policía, de la seccional primera. Bueno, hablamos con este efectivo, y bueno, donde realmente decía de que esto ha empeorado. Ayer hablamos con otro efectivo de la policía y decía, la verdad, llama la atención muchísimo de lo que está sucediendo con la policía, ¿no? Y sabes que nos decían de que hay 2 móviles, Sarturo. El 3-992, comando este, y 3-461. Dice que tiene cámara, esto móvil, y dice que no está funcionando porque no funciona el GPS o no tiene internet el móvil. Y aparentemente están ahí al santo cohete, ¿no? Y la policía que ya no está haciendo el recorrido habitual para la prevención, ¿no? Y algunos le veo durante el día por ahí parado en una esquina y antes de por ahí controlar está con el celular en mano, ¿no? Así que esto la verdad que molesta y mucho para los propios efectivo retirado, ¿no?
1: Ajá. Sí, bueno, pero es recurrente esto y repetitivo desde hace tanto tiempo, ¿no? Pero después están los informes y es como que no pasa nada, ¿no? Todo se minimiza. Pero realmente es lamentable todo lo que se ve, lo que sucede en distintas zonas de la ciudad. No sé, me parece que la policía tiene, no sé si debería tener la obligación, pero yo creo que la tiene, la obligación de, no digo de controlar un poquito más en el sentido de intimidar a los ciudadanos, pero sí hacer presencia como en otros tiempos. Es decir, y vuelvo, muchas veces lo he dicho, y tiro este ejemplo así porque hay muchos otros. A veces está el patrullero con 2 o 3 efectivos estacionado en algún lugar, pero es como que están en otro mundo, mirando el teléfono, divagando, vaya a saber con qué, y no cumpliendo su función. O sea, ellos tienen que estar atentos a lo que pasa en la calle, hablar con la gente. Cruzan la motocicleta con 3 o 4 ocupantes y tienen que pararle y decirle, llamarle la atención y hasta bajarle si hay personas de más. Y así, qué sé yo, tantas otras cosas que pueden hacer en la calle, pero no lo hacen. Vos cruzás al lado del patrullero donde están los policías y es como que cruzás al lado de zombie, pero ni bolilla te dan. Uh-huh. Esto es así, verdad, o sea, lo vemos todo, o sea, lo vemos todo.
0: Sí, sí, sí.
1: ¿Eh? Entonces cruza el tipo, robó la moto, cruza adelante, adiós, le dice, ¿viste? ¿Eh? Y los policías, y si ni se dan cuenta. Excepto cuando están en los controles con la gente de tránsito, por ahí están un poquito más. Pero después el resto de la jornada es como que vos ves un patrullero como que le andan. ¿Eh? Deberían actuar, no sé. Ellos son los expertos, ellos son los que se capacitaron, ellos son los que estudiaron para esto. Uh-huh. Y deberían saber, deberían tener un comportamiento un poquito más exigente ante la sociedad y ante semejantes. Si acá no hubiese robos, si estaría todo tranquilo, si no hubiera problemas, y bueno, está perfecto, tenemos la ciudad más tranquila del mundo, acá no roba nadie, no desaparecen motos, no pasa absolutamente nada. Métanle, muchachos, si esto es una cama. Pero las denuncias y las estadísticas no están pasando por eso.
0: Totalmente. Y fíjese, Satur, ayer hubo una anoche uh-huh. hubo una reunión del foro, ya le digo, el foro de seguridad. Uh-huh. Comunitaria, la policía comunitaria, bueno, con el foro de seguridad, fue de la seccional, perteneciente a la seccional cuarta, uh-huh. es decir, la zona del kilómetro 4, uh-huh. Vecinos del barrio Sauer, Barrio Amistad, 6 de noviembre y Durian, son los que tuvieron esta reunión. Entre otras cosas, se tocó, me están pasando los datos, ¿sabes? Uh-huh, uh-huh. Se le dio a conocer sobre la ley. 18, número 26, foro vecinal de seguridad, conceptos, alcances y funciones. También se le brindó se charló sobre el 911. Usted sabe que el viernes, cuando le entrevistaba a este efectivo retirado de la policía, me contaba de que la esposa, con la desesperación que tenía, llamó al 911 y claro, no se percató que en el momento la atendieron. Y uh-huh. le dice, sí, un momento, hola, sí, con la policía, dice la denunciante. Dice, ¿qué quiere? Pero sí, ¿con quién o con la policía? Le vuelve a repetir la uh-huh. señora. Y le dice, dígame qué necesito, le corto, pero ahí nomás el uh-huh. corte.
1: Claro.
0: Esa mala atención, y bueno, le decía yo, chocolate por la noticia, por lo menos la atendió, uh-huh. porque habitualmente la gente, pero diariamente, estoy recibiendo mensajes uh-huh. que llaman al 911 y nunca atienden. Uh-huh. Así que bueno.
1: ¿Pero qué te van a atender si, a ver, vuelvo a insistir, cuando están en la calle son unos zombies?
0: Están en la oficina, me imagino.
1: Y sí, están dentro de viven dentro del teléfono.
0: Pero parecen
1: los adolescentes. Están haciendo las investigaciones a través del teléfono, están viendo las cámaras de seguridad, no sé qué es lo que pasa, pero lo hacen de esa manera. Y entonces la gente, obviamente que no confía, y obviamente que tira la bronca. Y le ha perdido el respeto a la policía. En otros tiempos, vos veías a un policía y sabías que era un policía. Y le tenías todo el respeto al uniforme, a la investidura, a la función Pero últimamente esto no es así. Es lamentable, pero es lo que se vive y es lo que piensa el ciudadano en general. No estamos inventando absolutamente nada, simplemente retransmitimos lo que nos dicen a través del mensaje. Impresionante la cantidad de mensajes que están llegando en este momento y justamente con esto.
0: Sí, con el tema de robo de moto, otra de los cuales, el sábado por la noche otra moto, yo le decía ayer por la madrugada uno, ayer por la mañana otro, hubo el sábado también otra moto ahí por la plaza, el kilómetro 9, alrededor de la calle, en una de las laterales, también, robaron, así que todo a una cuadra en la comisaría, ¿no?
1: Sí.
0: Inclusive ayer me decía un efectivo retirado, están sabiendo quiénes son, porque ahí son dos sectores. Es más, me decía Barrio Elena y el Barrio San Antonio. Ahí están y saben quiénes son, pero la verdad no se da a conocer. Es el tema que por ahí preocupa, ¿no?
1: Claro. Ahora, es innumerable el número, valga la redundancia, de la cantidad de hechos. Uno empieza a mirar los archivos. Estoy para porque por ahí digo, pero será que
0: se va a mirando los archivos.
1: Empecé a mirar los archivos, pero de que nos envían en la radio. Y hay motos de todos los colores y de todas las cilindradas y en distintos barrios. Pero no estamos hablando del año pasado, no estamos hablando ni siquiera del mes de junio. Estamos hablando de ahora, de 10 días para acá. Ni hablar el resto. Hechos vandálicos, robos a mano armada, intimidación. Como decíamos, ni las máquinas municipales se salvaron.
0: Fíjese que ni las máquinas municipales, teniendo en cuenta
1: que tiene guardia,
0: que tiene guardia urbana. Bueno, ahí está, eso justamente quería llegar. La municipalidad tiene guardia urbana, efectivo de la policía. Yo quiero que me diga, que me digan, y si me están escuchando, un hecho esclarecido o por ahí, o una prevención que tuvo la guardia urbana.
1: La verdad que no sabría decirle.
0: No, es que si usted no me sabría decir, ellos tampoco me sabrían decir.
1: Pero esa es la bronca de mucha gente. Lamentablemente es así. Esa es la bronca que tiene mucha gente con respecto a la actualidad y a lo que está pasando en la ciudad con todo. Pero fíjese a qué punto... El robo este de la moto que usted decía de ayer, de la secretaria escolar, en el estacionamiento interno
0: de la escuela.
1: Que está entre la escuela y la secretaría escolar.
0: Sí.
1: En el kilómetro 9. 8. Y el robo fue cuando usted decía, pero en un ratito después, se ve que lo estaban esperando.
0: Entre las 7:40 y las 8 de la mañana.
1: Así que me tiran datos de la situación en general, Es una vergüenza. 4 comisarías, Secretaría de Seguridad, Seguridad Urbana, roban motos como caramelos en nuestra ciudad. Es una falta de respeto, nadie hace nada.
0: 18 contratos tiene la Seguridad Urbana, dice.
1: El Dorado es tierra de nadie. Y ni hablar de los mensajes al número privado que nos envían. Como decíamos, uno por ahí no.
0: Bueno, y acá por ahí, también por ahí en lo privado me están enviando también mensajes. Que esto pasa, Satur, porque los propios policías ganan, dice así, ¿no? Uh-huh. Porque esto pasa porque los propios policías ganan 2 pesos con 50. Uh-huh. No pasa por ahí, Satur.
1: No,
0: está bien, en absoluto. Está bien, ganan poco, sí, ganan poco, ¿no? Están por debajo de la canasta familiar, sí, están, pero bueno. Por algo son efectivos la policía.
1: Pero claro, o sea, vos asumís una responsabilidad.
0: Totalmente.
1: O sea, pasa por la responsabilidad de asumida. Después el sueldo que te paguen, eso es otra historia. Busca otro trabajo, renunciá, busca otro trabajo. Uh-huh. Pero pasa por ahí. O sea, a ver, yo le pregunto a este hombre, no sé qué es lo que hace el oyente. Vamos a suponer que sea constructor. Vamos a suponer que sea constructor y va a hacer una casa. Hugo Saucedo le contrata para hacer la casa, pero Saucedo medio duro de pagar, medio que, y no, en lugar de llegar a un acuerdo por 100, llegaron por 50. Entonces, ¿sabe qué? Le voy a hacer la casa para que se caiga todo el, o sea, porque no es lo que yo quería ganar. Entonces no asuma la responsabilidad directamente.
0: Uh-huh. Es verdad.
1: Y lo otro, lo dicen por ahí, lo de la ley que no le ampara, pero esa es otra cuestión. Lo de la ley, una vez que está detenido, y eso es cierto, la justicia en el ámbito judicial, los jueces se hacen eco de las leyes o no, qué sé yo. La proliferación de abogados, porque está esto.
0: Sí.
1: Pero pasa también por lo que yo decía. En la calle vos cruzás al lado de un patrullero como que cruzás al lado de un poste. Cruzás al lado de los policías como que cruzás. Pero ni los chicos de la escuela están más activos en la sociedad o en las calles que los policías. Es duro decirlo, y sí, bueno, pero...
0: Es duro,
1: pero,
0: sí,
1: pero es la verdad.
0: Pero hay que decirlo.
1: Pero es la verdad.
0: Uh-huh. Bueno, así está la inseguridad en la ciudad de Dorado. Realmente las denuncias públicas que tenemos, los mensajes que estamos recibiendo día a día, como yo le decía el viernes al efectivo retirado de la policía, que bueno, en una entrevista decía, bueno, cuando por el 911, y sí, chocolate por la noticia, le decía, la atendió, por lo menos la atendió.
1: Claro.
0: Hay veces que, la mayor veces no atienden.
1: Claro.
0: Y eso por ahí lo lamentable, ¿no?
1: Uh-huh.
0: Bueno, en cuanto a otra información, Satur, ayer se realizó una audiencia pública sobre el proyecto de el nuevo puente sobre el arroyo Piraí Miní y las obras en la ruta provincial 17. El Consejo Deliberante de nuestra ciudad llevó adelante ayer lunes una audiencia pública destinada a tratar el proyecto de construcción del puente sobre el arroyo Piraí Miní, la rehabilitación de la ruta provincial 17 y las obras complementarias. La jornada contó con la presencia de los concejales, funcionarios municipales, la dirección ejecutiva del Hospital SAMIC, representante de Vialidad Provincial de Misiones y profesionales de la consultora Guairá. La convocatoria se realizó en el marco del artículo 43, 46 y 242 de la Carta Orgánica, donde por ordenanza B230/2019, por supuesto que se tiene que llamar a audiencia pública, dando continuidad al proceso de consulta pública requerido para evaluar la factibilidad ambiental y social de esta importante obra de infraestructura. Durante la audiencia, los equipos técnicos de Vialidad Provincial y la consultora Guairá presentaron los alcances del proyecto mediante una exposición detallada en la que explicaron la característica de las obras, las etapas de ejecución, los estudios realizados y los impactos previsto. Asimismo, respondieron las consultas formuladas por los concejales, promoviendo un espacio de diálogo e intercambio de información sobre esta importante obra de infraestructura, ¿no? Esta audiencia pública, precisamente todo con funcionarios y representantes, ¿no?, de distintos medios, ámbitos, ¿no?, ámbito público, digo, ¿no?, lo que se llevó a cabo en las jornadas ayer en el Consejo Deliberante. Bueno, en cuanto a otra información, bueno, hoy paro nuevamente de los docentes, de dos grupos, precisamente de dos gremios de la provincia. Ayer se notó, Satru, hubo instituciones que solamente dos docentes asistieron a la escuela. Esto nos decía ayer justamente la secretaria escolar, que hubo instituciones que solamente dos docentes concurrieron. Se notó mucho el paro en la jornada de ayer. Veremos hoy cómo continúa esto, teniendo en cuenta de que el MPL y hay otros gremios que no van a asistir, que hacen paro sin asistencia en los lugares de trabajo también.
1: Sí, hay movilización también, ¿no?
0: Sí, hay movilización por parte de MPL también,
1: ¿no? Ajá, he entendido que hay una asamblea ahí por la zona del kilómetro 6. Se verá a ver qué es lo que sucede, ¿no?
0: Exactamente. Bueno, el jueves, Sator, pasado mañana, habrá una reunión entre los tareferos, productores y cooperativas. Se va a estar reuniendo con el gobernador Hugo Pasalacqua y el obispo Rubén Martínez de Posadas. Esto se va a llevar a cabo el próximo jueves 30 de julio. Referentes de tareferos, asociaciones de productores y cooperativas de yerba mate se reunirán con el obispo de la diócesis de Posadas, Monseñor Juan Rubén Martínez, y con el gobernador Hugo Pasalacqua. Los encuentros serán a las 9 de la mañana, ¿no? Los tareferos, productores y cooperativistas expondrán la actual crisis económica que enfrentan como consecuencia de la desregularización de yerbatera implementada por el gobierno nacional, y en ese marco gestionarán el respaldo de ambas instituciones a la medida que lleven adelante para visibilizar y cambiar la situación que enfrentan. A todo esto, Satur, lo que se prevé precisamente es que se trate y se apruebe la emergencia yerbatera. La emergencia yerbatera. O casualidad, de Satur, se va a tratar ahora, ¿no? Cuando los productores autoconvocados de la zona norte de Misiones ya había presentado un proyecto, y lo tengo acá este proyecto, Satur, el 10 de diciembre del año pasado. El 10 de diciembre del año pasado. Nunca le dieron pelota. Es más, cajonearon, y nunca se trató esto, tengo acá, e inclusive firmado, pero por una cantidad de productores, con número de documento, todo firmado, que fue presentado. O casualidad, ahora se va a tratar esto solicitando precisamente que se declare la emergencia yerbatera, ¿no? Pero a buena hora, por ahí decía algunos productores, ¿no?, que firmaron esta solicitud allá por el 10 de diciembre, ¿no?, del año pasado. Bueno, más o menos lo que tenemos para contar hasta el día de hoy.
1: Bueno, estamos entonces, hoy hay acto y desfile en Colonia
0: en Mado, así es. ¿Sí? El acceso a Mado, la avenida principal, se va a estar llevando, va a estar cortado, ya está cortado a esta hora, y bueno, donde va a estar encabezado precisamente por el gobernador de la provincia de Misiones, Hugo Pasalacqua, el intendente de esa localidad, Roberto Bert, y ahí, mejor dicho, e intendentes de la zona.
1: Bueno, estamos entonces, ¿qué dice el pronóstico para lo que resta de la jornada?
0: Para la zona norte, con cielos parcialmente nublado, sol, vientos del sector norte, es lo que dice, por lo menos para la zona norte, muy, pero muy baja probabilidades de algunos chaparrones, todavía para nuestra zona. Sí, para la noche de hoy. Y para la noche, sí, ya se prevé entre la noche de la última hora de hoy y la madrugada de mañana, se prevé las lluvias para toda la provincia de Misiones.
1: Bien. Que tenga buena jornada entonces, Saucedo.
0: Igualmente usted y los oyentes también, Saucedo.
1: Muy amable. Hasta luego.
0: Hasta luego.

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0: Seguimos en la mañana, 7:24 minutos, la hora en la República Argentina. Buena música, para ponerle un matiz ante tantas informaciones. La actualidad, en este amanecer, los primeros minutos de la luz del día en la jornada del martes, y como siempre, dándoles a conocer toda la actualidad de la mañana. Con el lema El sabor de ser argentinos, Matear regresa a Buenos Aires con una nueva edición en La Rural y convoca a toda la cadena yerbatera. La feria se realizará del 17 al 18 de octubre en el predio ferial de Palermo, donde reunirá productores, cooperativas, industrias y consumidores. El Instituto Nacional de la Yerba Mate abrió la inscripción para las empresas interesadas a cubrir, que cubrirá el costo de los stands para los establecimientos seleccionados. Después de dos ediciones consecutivas en posadas, la Feria Matear volverá, en este caso, a la ciudad de Buenos Aires. El evento, considerado el principal espacio de promoción de la yerba mate argentina, se dará en el mes de octubre, 17 y 18 de ese mes, en el pabellón Ocre de La Rural, y va a reunir nuevamente a todos los actores de la cadena productiva junto a los miles de consumidores. La presentación oficial se realizó durante la Exposición Rural de Palermo, en esta edición, que estuvo encabezada por el presidente del Instituto Nacional de la Yerba Mate, el director comercial de La Rural, quienes ratificaron el acuerdo entre ambas instituciones para llevar adelante la edición 2026. Con el lema El sabor de ser argentinos, la feria buscará promocionar el consumo de yerba mate, difundir la cultura matera y brindar un espacio para que empresas, cooperativas y emprendedores exhiban sus productos ante uno de los mercados consumidores más importantes del país. Durante la presentación destacaron que Matear se transformó en un evento de referencia para la actividad. Es una propuesta que reúne tradición, innovación, gastronomía y experiencias para toda la familia, además de poner en valor el enorme aporte cultural y productivo de la yerba mate argentina. Desde el INIM informaron que ya se encuentra habilitado el registro para las empresas que están interesadas en formar parte de esta feria. Como en las ediciones anteriores, el organismo asumirá el costo de los stands de los establecimientos que resulten seleccionados. No obstante, aclararon que la inscripción constituye una manifestación de interés, no garantiza la participación. Una vez finalizada la convocatoria, prevista para el 7 de agosto, se van a estar evaluando las solicitudes y se confirmará cuáles serán las marcas que integrarán la muestra, teniendo en cuenta que la capacidad será limitada. Entre las novedades de esta edición también se encuentra la implementación de entradas para el público, aunque la organización confirmó que el acceso dejará de ser gratuito. Todavía no se informó el valor de los tickets, así que ya está abierta la inscripción para estar en esta nueva edición en el mes de octubre de Matear, que regresa en este caso a Buenos Aires, al predio de La Rural, en este caso con el lema El sabor de ser argentinos. Así que una más de las promociones para el principal producto, el producto insignia en todo caso de la provincia de Misiones, que es la yerba mate.
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5: Bueno, muy buenos días nuevamente con ustedes, hablándoles de salud en este bloque en la mañana de Stop. El martes pasado habíamos hablado de andropausia y hoy me gustaría hablarles de la correlación en la mujer, que es el tema de la menopausia. La menopausia es un proceso biológico natural que marca el final de la etapa reproductiva en la mujer. Es el cese definitivo de la menstruación. Se diagnostica después de 12 meses consecutivos sin periodos y ocurre entre los 45 y los 55 años de edad. ¿Cuáles son las causas de menopausia? Causas naturales, que se da por envejecimiento ovárico, o bien causas inducidas, que se da posterior a una cirugía de extirpación de ovarios o en quimioterapia en el caso de pacientes oncológicos. La menopausia es un gran cambio mental, un cambio emocional y también un cambio físico en la mujer. Hay una caída de los estrógenos, que es la hormona sexual femenina por excelencia, y también hay un cuadro que es muy descripto, que es la menopausia prematura o menopausia temprana. Es causada por cualquier situación que dañe los ovarios o impida que el cuerpo produzca estrógenos. La menopausia no es una enfermedad, es una condición natural que ocurre por el paso del tiempo. Esto es fundamental que la mujer lo entienda. No es una enfermedad, es una condición natural. ¿Cuáles son los síntomas de menopausia? En primer lugar, se describen procesos de sensación de sofocación. Es un síntoma muy común de la menopausia, es una sensación de calor rápida que dura entre 1 a 5 minutos. Sudores nocturnos, adelgazamiento.

0: el tejido vaginal, que lamentablemente trae como consecuencia algunas relaciones sexuales dolorosas, aumento en las infecciones vaginales, problemas en el estado de ánimo de la mujer, como por ejemplo ansiedad, depresión. También pueden presentarse adelgazamiento de la piel, que se manifiesta como sequedad o como arrugas en la piel, aumento de peso dado por el aumento de la circunferencia abdominal, y también los huesos, que se vuelven frágiles con riesgo de fracturas y de osteoporosis. ¿Cuál es el tratamiento que se sigue en la menopausia? La terapia de reemplazo hormonal alivia los síntomas, cuidados personales, cambios en el estilo de vida. Los tratamientos actuales se van orientando a síntomas específicos. Por ejemplo, en el caso de los sofocos, se aconseja vestirse con capas que se puedan ir quitando fácilmente cuando aparecen los sofocos en la mujer. Se recomienda también mantener el peso normal, saludable. Para los problemas vaginales se utilizan lubricantes vaginales, productos de estrógeno vaginal, que deben estar indicados por un médico ginecólogo. La pérdida de sueño, se aconseja seguir un horario de vigilia y sueño regular, mantener la habitación fresca y oscura, hacer ejercicio de forma regular, evitar comidas copiosas antes de acostarse, disminuir el consumo del café. Para los problemas de memoria, hacer crucigramas, por ejemplo, para entrenar la mente, aprender un nuevo idioma también es muy importante. Los cambios en el estado de ánimo, se recomienda la terapia, la medicación. No existe una dieta para la menopausia, pero hay algunos alimentos que pueden ayudar a mejorar la salud e ir reduciendo los síntomas. Alimentos ricos en calcio, por ejemplo la leche, el yogur, los quesos disminuidos en grasa, alimentos de soja, una dieta saludable, rica en frutas y en verduras coloridas. Hay que tener en cuenta que llevar un estilo de vida saludable y cuidarse es la mejor manera de prosperar durante y después de la menopausia. El ejercicio, no fumar, mantener un peso normal, ayudan a la vitalidad y al bienestar de la mujer. Si Dios quiere, el próximo martes nos volvemos a encontrar, como siempre, en la mañana de Stop.
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0: 43 minutos la hora en la República Argentina. Estamos acompañándoles con toda la actualidad, las informaciones que nos dejan los medios de comunicación y ya las noticias también que van surgiendo en la mañana, a la par de la comunicación con ustedes. 44 84 92 3751, y cada uno de los teléfonos agendados que son de los integrantes del equipo de la radio, como lo hacemos siempre, todos los días, desde bien temprano, acompañándoles y a la vez interactuando con cada uno de ustedes que son parte de este equipo que vamos actualizando justamente a esta hora de la mañana. Jorge, buen día.
1: Buen día, Satur, buen día a la audiencia, buen día a todo el equipo, y acá estamos arrancando en esta mañana, que está medio raro el tiempo, ¿qué quiere que le diga, eh? Hace calor, 22 grados la temperatura a esta hora de la mañana. Pero todo hace presagiar de que vamos a tener lluvias en la jornada.

el día de hoy. Así que bueno, hacer todo lo que se pueda durante la mañana y a prepararse porque quizás a la tarde tengamos lluvias, así que a estar atento a esa cuestión que es muy importante, ¿no? Pero bueno, arrancando martes ya 28, ¿no? 28 de julio, va rápido terminando ya este séptimo mes. Mucha actividad a esta hora de la mañana con el tema de las clases, los chicos que van, que vienen, mucha gente transitando, muchas motos. Siempre le decimos a nuestros oyentes, mucha precaución a esta hora de la mañana en la avenida San Martín. Pero bueno, está totalmente despejado por ahora, es decir, no hay neblina, ¿viste? No hay todas esas cosas que por ahí siempre le advertíamos a los oyentes, ¿no? Pero bueno, arrancando, como siempre, a esta hora de la mañana hacemos un resumen, un repaso de lo que nos dejó la jornada del día de ayer, los principales datos financieros. Arrancamos siempre con el dólar, ¿no? ¿Qué pasó con el dólar en la jornada del día de ayer? Una jornada donde se vio una suba del dólar blue, una suba importante, alcanzó su máximo histórico, el paralelo sumó 15 pesos y alcanzó nuevamente su récord, dicen los títulos de los diarios. Lo cierto es que el dólar blue cerró ayer a 1.540 pesos para la compra y 1.560 para la venta. Avanzó casi un 1% este lunes 27 de julio y sumó 15 pesos en relación a la rueda del día viernes. Esa es la noticia, de solo el 4,2%, es decir, no hay mucha diferencia, digamos, ¿no? El resto de las cotizaciones no tuvo ningún tipo de cambio y mostraron muy pocas variaciones, digamos, ¿no? Así que bueno, bastante tranquilo el dólar en la jornada del día de ayer, a no ser el dólar blue, que sí tuvo una suba importante y cerró en 1.560, pero el MEP está en 1.533, el dólar en los bancos 1.520 pesos y, como decíamos, el dólar mayorista en 1.597, ¿no? Y en cuanto al Merval, ayer el Merval tuvo una suba del 1,7%, 3.305.315 puntos subió ayer el Merval, cerró en esos valores, y el riesgo país, que ayer subió y cerró en 442 puntos, ¿no? La noticia destacada quizás de la jornada del día de ayer tiene que ver con la visita de la presidenta del Fondo Monetario Internacional, Kristalina Georgieva, que está en la Argentina y que, bueno, habló sobre varias cuestiones que tienen que ver, principalmente la preocupación del fondo está en el tema de los dólares, ¿no? Pero ella destacó las compras que está haciendo el Banco Central, dijo que es muy importante las compras de dólares, pero bueno, también habló en una conferencia de prensa en el Ministerio de Economía. Habló de la economía argentina en general, habló de la inflación, habló de los desafíos que tiene la Argentina de acá para adelante, pero destacó algunas cuestiones, como por ejemplo la fuerte caída de la inflación que ocurrió en los últimos años. Destacó que la Argentina viene de una inflación del 210% anual, y hoy la inflación está por debajo del 30% anual. Además, también destacó la cuestión fiscal, digamos, ¿no? Argentina, de ser un país que gastaba más de lo que recaudaba, ahora pasó a ser un país con superávit primario, y por sobre todas las cosas, destacó las compras que está haciendo el Banco Central de dólares, ¿no? Que le va a permitir al Banco Central justamente no necesitar este dinero extra para hacer frente a los vencimientos de este año y del año que viene, dijo ella, digamos, ¿no? Es decir, muy positivo.

0: perspectiva, ¿no?, en cuanto a cómo va la economía en nuestro país. Eso es lo que destacó esta mujer, ¿no? Así que bueno, hay así más informaciones con respecto a esto, pero en líneas generales se mostró muy optimista por el curso de la economía y por sobre todas las cosas el curso de las principales variables, ¿no? Hablamos de reserva, inflación, empleo y esas cuestiones que son claves, digamos, ¿no? Y después, bueno, en cuanto a información, no hay mucha información. Lo que se destaca es un dato que tiene que ver con el turismo internacional. Es un dato del mes de junio, es un dato oficial porque lo dio a conocer el INDEX. Lo cierto es que en el sexto mes del año cayó un 22% la cantidad de argentinos que viajaron al exterior. Y es muy llamativo este dato porque estamos hablando del mes de junio, el mes en que comenzó el Mundial, ¿no? Y era de esperar que aumentara de manera considerable la salida de argentinos al exterior, es decir, que viajaron muchos argentinos, pero así todo, el dato es un dato que marca, ¿no?, que la gente viajó mucho menos, 22% menos que lo que fue el año pasado, o sea, el mes de junio del año pasado. Y la otra buena noticia es que ingresaron más turistas extranjeros, ¿no? Es decir, aumentó un 3,3% el ingreso de turistas extranjeros en el mes de junio a nuestro país. Entonces, viajaron 501.900 turistas y entraron 329.000 turistas a nuestro país. Así que es un dato positivo, digamos, ¿no? En el sentido de que, bueno, la diferencia hace de que, bueno, se gaste menos dólares afuera y ingresen más dólares a nuestro país. Eso es, en definitiva, lo que te marca esto. Bueno, después hay un montón de información, cuáles son los principales visitantes que tenemos. Los brasileños siguen siendo los que más nos visitan, digamos, ¿no? Es decir, 30,8% de los que vienen a visitar la Argentina son de origen brasileños, ¿no? Después están los uruguayos, están los chilenos, y después, bueno, están los europeos, que son muchos también, los que vienen a visitar nuestro país. Así que bueno, ese es el dato económico que dejó la jornada del día de ayer, ¿no? Después, bueno, hay informaciones, el consumo, cómo está cambiando hoy, ¿no? Datos que marcan el consumo de la carne, está cambiando mucho, la gente cada vez consume más cerdo y consume menos carne vacuna, digamos, ¿no? El consumo del cerdo supera ya los 20 kilos por habitante y en el año dicen que ya aumentó un 171%, ¿no? En las últimas décadas, digo, el aumento de la carne de cerdo, ¿no? Es decir, cada vez es más habitual que el argentino consuma cerdo, ¿no? Primero por la diferencia de precio con la carne vacuna. Además, bueno, hay mucha variedad y son cortes muy frescos, es decir, no es que es congelado, y eso hace de que, bueno, aumente el consumo, digamos, ¿no? Y además también hay muchos estudios que respaldan que el consumo de carne de cerdo tiene muchos beneficios nutricionales en cuanto a proteína, y eso hace que también la gente se incline por consumir más cerdo, ¿no? No solamente por el precio, sino que también, bueno, hay otros factores. Pero quizás la cuestión más importante tiene que ver con el precio, digamos, ¿no? Un kilo de carne vacuna ronda en promedio, de acuerdo a este informe que sale publicado en los diarios hoy, ronda los 18.500 pesos, mientras que el cerdo ronda los 8.940 pesos, ¿no? Es decir, esa diferencia principalmente hace que muchos consumidores comiencen a reemplazar algunos cortes tradicionales, ¿no es cierto?, por cortes porcino, digamos, ¿no? Así, el asado, principalmente, ¿no? Uh-huh. Así que, bueno, esa es una tendencia que está marcando que, bueno, la gente... cada vez consume más carnes de cerdo. Además, bueno, también hay que decir que hay estudios científicos que respaldan justamente el valor nutritivo de la carne de cerdo para que los consumidores también se inclinen a esa preferencia, ¿no? Así que bueno, datos que están marcando también el consumo, cómo va cambiando en nuestro país, ¿eh? 7 de la mañana, 55 minutos, Saturé. Uh-huh. Estamos con una jornada que... calurosa.
1: Calurosa, ¿no? Sí, promete ser. Veremos a ver cómo reacciona el estado del tiempo en el día de hoy. Se han anticipado las lluvias en la zona sur de la provincia, ¿eh? Esto no significa que pueda llover acá, pero estaremos atentos a ver qué sucede. En esto tiene la geografía, la topografía de Misiones tiene mucho que ver. Las sierras centrales a veces hacen de límite y dependerá el viento cómo se comporta. Y iremos descubriendo esto a lo largo de la jornada. Pero en principio, martes caluroso el que tendremos en toda la región.

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Seguimos en la mañana, 8:09, la hora en el país. Comenzó a moverse oficialmente con propuestas el mercado de pases a nivel internacional. El Spartak de Moscú ofreció muy buena plata por el flaco López, 25 millones de euros, es unos 29 millones de dólares, es decir, unos 145 millones de reales al Palmeiras. El Palmeiras dijo no, es poca plata, no estamos interesados, y rechazó la propuesta sin abrir negociaciones, es decir, no, y no queremos escuchar nada. Así que el flaco López, que jugó, ¿cuánto? Minutos nada más en el Mundial, con la camiseta argentina, el delantero que juega en el Palmeiras y que está de vacaciones en la Argentina, recibe esa oferta para jugar en el, o por lo menos los rusos intentaban llevárselo al Spartak de Moscú, pero bueno, parece que no va a ser. Seguramente que el Palmeiras pretende un poco más de dinero o retenerlo para un año más en la Copa Libertadores y tratar de lograr esos títulos que, bueno, tanto pelean entre los mismos equipos brasileños, ¿no? Así que, y esto abre el mercado a nivel de jugadores de la selección, aquellos que todavía no se habían hecho. Algunos pases internacionales sí se dieron, incluso previos al Mundial, y siguen, hasta el finales de agosto el mercado de pases en Europa, así que hay mucho tiempo donde seguramente que varios jugadores estarán emigrando o cambiando de clubes. También se

escuchó que estaría todo arreglado para que el Dibu Martínez vaya a jugar a Italia. Situaciones que se van dando, problemas, por lo menos en lo periodístico, se escucharon problemas para Enzo Fernández después de el festejo del gol y la bandera de las Malvinas son argentinas en el Mundial, pero por sobre todo el festejo del gol de Enzo Fernández, ¿se acuerda? Que quería escuchar cómo le gritaban y cómo decían cosas desde afuera, ¿no? Así que situaciones que se van dando y que tienen que ver justamente con los jugadores, en este caso de la selección argentina, de cara a lo que se viene, el inicio de la temporada europea en el mes de agosto. Así que, y bueno, en el país, en lo que tiene que ver con el fútbol de hoy, hay partidos en este día martes, partidos que tienen que ver con la segunda fecha de la Liga Profesional del Fútbol Argentino. Hay cuatro encuentros, también hay partidos por la Copa Sudamericana, en el repechaje de la Sudamericana, donde juega Tigre, de local, recibe a Nacional de Uruguay a las 19 horas, a las 21:30, bueno, juega el Santos de Brasil contra la U Católica. Y por la Liga Profesional del Fútbol Argentino, decíamos, comienza la segunda fecha, 19 horas, dos partidos, San Lorenzo, Gimnasia de Mendoza, Banfield, Sarmiento, un poco más tarde, 21:15, Argentinos Juniors, Estudiantes de Río Cuarto y Rosario Central con Racing. Buen partido este, promete ser. Y después, bueno, obviamente toda la expectativa que generan el programa de toda la semana, que hay fecha de la liga entre semanas, y también los partidos que se van a dar en la jornada de mañana y pasado, que tienen que ver con la Copa Sudamericana. Así que rápido es el quema de partidos después del Mundial, y ya estamos a modo Liga Profesional y, en este caso, repechaje de la Copa Sudamericana para los equipos que descendieron de la Libertadores y aquellos que salieron segundos en la Sudamericana en la fase de grupos.

0: Decíamos ayer, Satur, cuando hablábamos un poco de la política en la provincia de Misiones, lo que se viene, decíamos, ¿no? Y indudablemente arranca el nuevo periodo, digamos, ¿no? El nuevo semestre legislativo, y todo anticipa de que va a ser un semestre con muchos desafíos. Primero, porque hay que tratar el presupuesto 2027 a nivel provincial, creo yo que es el desafío más importante, y además también hay que ver qué es lo que va a pasar con las reformas políticas, que tanto se habló y después de pronto silencio, ¿no? Ese es un tema también que hay que ver qué es lo que va a pasar. Uh-huh. Porque todo esto entra en comisión, ¿no? Y después de que pasa por las comisiones, y ahí empieza nuevamente a tratarse, y hay que ver entonces qué es lo que pasa a partir de ahora, ¿no? Lo cierto es que ayer se hizo un acto en la sala dos constituciones de la legislatura provincial. Se presentó el cronograma de actividades enmarcado en el lema Año de la concientización y abordaje de las enfermedades poco frecuentes, de la prevención de consumos problemáticos y adicciones, del uso responsable de la tecnología, de la innovación en la chacra y de las democracias inteligentes. Ese es el lema de la Cámara de Representantes para este año 2026. Un poco largo, digamos, ¿no? Pero bueno, son todas cuestiones importantes y que tienen que ver con nuestra salud, con mejorar nuestra calidad de vida, problemas graves como las adicciones, ¿no? Los consumos problemáticos y adicciones. Es decir, todo eso enmarca lo que es el lema de este año de la Cámara de Representantes de la provincia de Misiones. Pero lo cierto es que ayer el presidente Macías explicó la propuesta de todas estas actividades, habló con los medios de prensa y dijo lo siguiente. Escuchamos lo que decía ayer Macías cuando presentaba el segundo semestre, por así decirlo, de actividades de la Cámara de la provincia de Misiones.
1: Todos los años se hacen estas agendas, estas actividades, con mucho contacto con la ciudadanía, en esto entender que estos eventos hacen a tratar diversos temas que son cotidianos, que son de preocupación del vecino, y en esto vamos a estar no solo realizando actividades dentro de la institución, dentro de la legislatura, sino también en distintos municipios de la provincia. En esto, los diputados, a través de estas distintas actividades que abordan temas de salud, lo que hace obviamente a la preocupación de temas con la tecnología, que hoy están muy vigentes y muy relacionados, ¿no?, a la ciudadanía y más en los jóvenes, entender de que la problemática existe, y en esto obviamente se profundizan y obviamente se concientizan a través de distintas capacitaciones. Los diputados presentes en ellos también tomarán nota y entenderán la problemática para poder traer la legislatura y tratarla como tal en posibles temas de ley, ¿no?
2: Con otra dinámica, este segundo semestre por ahí de la Cámara, marcado por el presupuesto y quizás algunas definiciones políticas.
1: Sí, obviamente que el presupuesto ya está próximo a ingresar desde el Ejecutivo, entendiendo también que todos los años en esto el tratamiento es muy serio, entendiendo, ¿no?, que son momentos complejos donde la preocupación viene por la economía de las familias misioneras, y en esto obviamente que la ejecución de este presupuesto próximo al año que viene, entendiendo de la racionalidad que hay que tenerlo en el tratamiento próximo a las comisiones, va a ser fundamental, entendiendo también de que los otros bloques, todos los bloques, deben trabajar de manera exhaustiva para poder llevar un presupuesto interesante, ¿no?, a la ejecución del año próximo. En esto obviamente que va a ser uno de los temas centrales.
2: ¿Con menos recursos probablemente?
1: Y seguramente acomodando los recursos, readecuándolos, mucho ingenio, entendiendo de que, bueno, obviamente la situación nacional no es sencilla, y obviamente la provincial también. En ello el tratamiento va a ser muy específico, va a llevar a cabo un tema que nos va a ocupar, entiendo, gran parte del segundo semestre, y por supuesto que eso vendrá también a colación el tratamiento con cada uno de los funcionarios.
2: Además de lo económico, lo político, ¿habrá tiempo para reforma electoral, como se estaba planteando?
1: Sí, son temas que están vigentes, están tratándose en comisiones, bueno, obviamente en la renovación de ellas, pero son todos temas que se vienen dialogando, y eso es importante, la apertura, vuelvo a decir, llegar a un consenso, a una unidad en los debates, creo que es muy, muy de lo que se busca, ¿no?, de la legislatura. Bueno, en ello estamos trabajando y en eso entendemos que vamos a llegar a buen puerto.
3: Diputado, ¿qué importancia cree que tendrá en el tratamiento justamente del presupuesto esta nueva reconfiguración política, si se quiere decir? Encuentro a mi señora por un lado, Movimiento por lo que viene, ¿llegará esto a la legislatura?
1: No, a ver, no tiene nada que ver eso, obviamente que el tratamiento del presupuesto para que el Ejecutivo desarrolle sus acciones tiene que ver con la ciudadanía, tiene que ver con el misionero, tiene que ver con las acciones de gobierno a futuro, no tiene nada que ver con las cuestiones políticas, esto vuelvo a decir, la legislatura es un órgano en el cual obviamente que nosotros tenemos que apartar todas estas cuestiones y trabajar puramente en lo que hace el beneficio del ciudadano.
2: ¿Contento con el triunfo, Mitre?
1: Sí, por supuesto.
0: Bueno, ahí hablaba, ¿no? Hablaba y le preguntaban por la cuestión política, que es el tema clave, digamos, ¿no? Es decir, cómo se va a tratar esta cuestión políticamente hablando. Y él dijo que esto hay que apartar de la cuestión política, ¿no? Es decir, el presupuesto es una cuestión que hace a todos los misioneros, hay que tratarlo con responsabilidad. Y bueno, y o sea, es como que de ahí no entra la política, más o menos quiso decir eso, digo, ¿no? Pero bueno, el presidente de la legislatura, Sebastián Macías, hablando, ¿no?, de todo esto que se viene un segundo semestre de mucha intensidad en cuanto a la gestión, ¿no?, en la Cámara de Diputados, porque son muchos los temas que quedaron del semestre anterior, son varios, y encima, ¿no?, a esto hay que sumarle también el tema del presupuesto 2027 que arranca su tratamiento en los próximos días.
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0: Y hoy hay sesión en la Cámara, en el Consejo Deliberante, Saturno, ¿no?
5: Sí, está el orden del día ya del Consejo Deliberante, así como todos los martes, a la mañana, ya lo dieron a conocer bien temprano, y hay varios proyectos que van a ser tratados, nada muy relevante como habitualmente se dan por ahí en algunos temas que, por ejemplo, cuando se toca el aumento del pasaje, ponen.
0: Claro.
5: Son proyectos de ejecución de obras, proyectos que tienen que ver con algunas cuestiones internas del municipio, de la parte del Ejecutivo, y por lo menos es lo que he visto en el orden del día.
0: Estoy leyendo acá el orden del día y la verdad, lo que me llama la atención que todos los proyectos presentados hablan de bloque encuentro misionero, digamos, ¿no? O sea, quizás son proyectos viejos, puede ser, o presentados con fecha anterior a todos estos cambios políticos que están ocurriendo. Me pregunto, ¿no? ¿Será así, digamos? Porque, están todos con ese bloque encuentro misionero, dice concejal Doldán, bloque encuentro misionero, dice todo así, digamos, ¿no? Concejal Frey. Pero bueno, quizás porque fueron presentados, no sé cómo. No, o sea, me llama mucho la atención cómo está la cuestión política en la Cámara, en el Consejo Deliberante de la ciudad, ¿no? ¿Cómo está? Se está armando esto. Que se ve a nivel provincial, digo, ¿no? Es decir, esto va a tener su impacto seguramente en el Consejo Deliberante. Los concejales se van a ordenar y vamos a ver qué es lo que pasa. Que es lo que hablábamos la semana pasada y hablábamos ayer también, ¿no? Pero por ahora, todos los proyectos que tienen que ver con los concejales oficialistas llevan justamente el sello del bloque Encuentro Misionero.
5: Claro, lo que me parece a mí es una cuestión de forma nada más. O sea, la cuestión de fondo política tiene otro carril, más o menos lo que decía el presidente de la Cámara hace un ratito cuando escuchábamos. O sea, más allá de que en algún momento tendrá que haber definiciones políticas, en este caso son solamente cuestión de formas, de decir, quiénes son los que presentan los proyectos, y me parece que es una cuestión de tiempo para definir esto, los que se van a quedar con Encuentro Misionero o que pasarán a otro sector político. Uh-huh. O sea, no cambia el proyecto, no cambia la cuestión de fondo, digamos, de esto, solamente es el título de quién es a quién representa, nada más.
0: Uh-huh. O sea, mientras esté todo bien no pasa nada, digamos, ¿no? Mientras esté en todo, mientras haya armonía no pasa nada, pero por ahí si hay algún chisporroteo, ahí sí yo creo que se va a empezar a definir algunas cuestiones, digamos, ¿no?
5: Yo supongo que se están definiendo, pero no lo que tiene que ver con lo institucional del Consejo Deliberante. O sea, la cuestión política partidaria la llevan muy, muy despacio, o tal vez muy rápido, pero sin darle mucha difusión a eso, cada uno de los concejales.
0: Bloque Frente Renovador, concejal Bandera, dice. Proyecto de comunicación y barabara, digamos, uh-huh. ¿No? Este es distinto, Sator, ¿eh?
5: Sí, porque fueron presentados en otra fecha. Fueron presentados con esa denominación.
0: Con esa denominación.
5: Incluso sí. Hay un proyecto, dice Bloque Frente Renovador, concejal Doldán, por ejemplo. Proyecto claro, de claro. Ordenanza de adherir a las leyes provinciales, ley tanto, ley de fomento a la producción agroecológica y derechos de, por ejemplo. Por citar algunos, ¿no?
0: Sí.
5: O sea, por eso digo, es una cuestión de forma nada más.
0: De forma, sí, exactamente. O sea, no vamos a buscar...
5: En eso no, cuando hablemos con un concejal y ahí sí, toquemos el tema político, sí, es...
0: Ahí vamos a ver...
5: Es otra historia.
0: Cómo viene la cuestión.
5: Claro, digamos, ¿no? Sí, pero sí. Nadie quiere hablar, nadie quiere decir
0: o si habla...
5: O levantar la perdiz.
0: Claro, con mucha ambigüedad lo hacen, digamos, sí. ¿No? Porque, bueno... Es entendible también, uh-huh. ¿No? Es decir, esto está todo en un acomodamiento a nivel provincial y bueno, eso después baja a cada uno de los municipios, digo, uh-huh. ¿No? Se encolumnan después todo, ¿no? Bueno, 8 de la mañana, 25 minutos, 22 grados la temperatura a esta hora de la mañana.
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0: ministro de Turismo de la provincia de Misiones, José María Rúa, dijo que la provincia registró un recambio de visitantes importante y además dijo que durante las dos primeras semanas de las vacaciones de invierno, la ocupación hotelera estuvo muy cercana al 70% y que esperan mantener el movimiento durante los próximos días debido a que continúa el receso escolar en la provincia de Buenos Aires, Córdoba y otras provincias que representan un mercado importante para el turismo misionero. Hizo declaraciones ayer a los medios de prensa y habló de este tema.
1: Tuvimos un recambio importante el fin de semana ayer, fundamentalmente el movimiento de rutas. Por suerte, bueno, vuelve nuevamente la reapertura de Garganta del Diablo, que había sido, digamos, una alta demanda, fundamentalmente en redes sociales, tuvimos muchas consultas. Así que, bueno, esperemos que el clima nos ayude y bueno, se pueda sostener por lo menos este fin de semana, o sea, esta semana, digamos, que hasta el fin de semana, que es la semana clave en lo que es la última semana de vacaciones de invierno para Buenos Aires o Córdoba y otras provincias. Pero por ahora venimos, la verdad que de medio bastante bien, una ocupación que está rondando el 70% aproximadamente.

0: Nosotros siempre para este tipo de fechas ya teníamos refuerzo de aerolíneas, ya teníamos refuerzo, digamos, de micros. Bueno, eso no, no sucedió en estas vacaciones, pero en un contexto como el que estamos, nos no parece que era lo que iba a pasar, ¿no?
1: La situación climática, ¿cómo los afectó? ¿Tengo en cuenta por ahí la gran caída de agua, la humedad, los días sin sol?
0: Sí, bueno, nosotros ya teníamos esa previsión en cuanto a lo que nos había pasado alerta temprana y en, digamos, todo lo que tenía que ver con el servicio meteorológico. Sabíamos que podía venir difícil, digamos, en cuanto a las lluvias. Incluso pensamos que iba a estar aún peor, digamos. Hemos tenido unas cuantas situaciones ahí en el Soberbio. Mañana tenemos una reunión del Consejo Provincial de Turismo en el Soberbio, justamente para ver en primera persona, ¿no?, cómo está manejando estas subas de la corriente del Niño. A pesar de eso, bueno, Misiones ha diversificado mucho su oferta turística con distintas actividades, y eso permite, digamos, de que más allá de que por ahí no se pueda, por ejemplo, en el caso del Soberbio, no pueda entrar al Salto, igual la gente se queda en el destino, hace actividades, hace senderismo, hace avistaje de aves, y todo eso, bueno, digamos, compensa por ahí quizás algunos atractivos que quizás por el clima no están habilitados.
1: Bueno,
0: Ya está habilitado el circuito de garganta. Obviamente se va a estar controlando permanentemente y se va a estar midiendo, digamos, hora tras hora cómo va avanzando, ¿no es cierto?, las crecidas, fundamentalmente en Brasil. Pero bueno, estamos trabajando junto con ellos también para que, fundamentalmente, más allá de los servicios y las actividades para el turista, que sea un lugar obviamente seguro. En eso la seguridad es clave para todo este tipo de situaciones.
2: ¿El turismo de invierno también apunta a Cataratas o busca otros destinos?
0: No, Cataratas siempre es apuntado, ¿no? Por cualquier turista que llega a la provincia siempre apunta para Cataratas, pero lo que pudimos ver en esta situación es muchas actividades en los parques provinciales. El parque temático de la Cruz Santa Ana el día de ayer ha tenido una presencia importante, más de 400 ingresos. También, bueno, vemos también ese mismo movimiento importante en lo que son los conjuntos jesuíticos. Así que, bueno, como digo, en un contexto difícil, complejo, Misiones sostiene el movimiento político.
3: ¿Cómo fue el movimiento interno en estas dos semanas, ministro, teniendo en cuenta que fueron las vacaciones de invierno acá?
0: Bueno, misioneros muchos, fundamentalmente mucho agroturismo, ahí todo lo que es la zona centro de la provincia, Guaraní, Campo Ramón, Alberdi, bueno, toda esa zona. Pudimos ver un movimiento importante de turismo interno, más allá de los clásicos, ¿no? Como decía, parques provinciales y cataratas y posadas, pudimos ver un gran movimiento como que los chicos se volcaron, digamos, a pedir a los padres que le lleven a hacer actividades de granja. La verdad que eso pudimos notar, y eso está muy bueno. Estamos midiendo, digamos, el impacto que ha tenido cada uno de esos emprendimientos.
4: Bueno, ahí lo escuchábamos, el ministro de Turismo, José María Rúa, hablando de todo lo que tiene que ver con el turismo en nuestra provincia y la situación que vive el turismo, ¿no? Que no está fácil, indudablemente, por lo que decía el ministro, la situación a nivel país es una situación complicada. Hay algunas provincias que estaban por establecer tipo una crisis turística, por así decirlo, porque, bueno, el sector se ve muy afectado por la caída en el consumo, pero a nivel provincia la situación es distinta, digamos, ¿no? Estamos hablando de una ocupación hotelera cercana al 70%, y que, según decía el ministro, se va a mantener en los próximos días, justamente porque continúa el receso escolar en provincias grandes como Buenos Aires o Córdoba, que son justamente provincias que representan un mercado muy importante para la provincia de Misiones. Así que, bueno, destacando esas cuestiones, ¿no? Y lo importante que es el turismo para nuestra provincia, ¿eh? 8 de la mañana, 43 minutos.
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7: Seguimos en la mañana, 8:51 minutos la hora en la República Argentina, con todas las informaciones, la actualidad de la provincia, en este caso, ya a esta hora de la mañana. Y vamos, hablábamos hace un ratito, hacíamos un análisis, dábamos informaciones con respecto a la actualidad en la política provincial, en el gobierno de la provincia de Misiones, y bueno, todas las repercusiones hacia el interior de la provincia de Misiones. Estamos en contacto telefónico con el ministro coordinador de gabinete de la provincia de Misiones, Carlos Sartori. Lo tenemos en la línea telefónica. Ministro, un gusto saludarlo. Buen día, Satur. Lo saluda. ¿Cómo anda?
8: Buen día, Satur, ¿cómo estás?
7: Pero
8: buen
7: muy
8: día
7: bien.
8: A la audiencia.
7: Pero muy bien. Bien, un montón de tiempo de estar allá al frente de esta nueva cartera, en un nuevo rol, prácticamente todo el primer semestre, ¿no? A finales del año pasado, es decir, un tiempo como para hacer una evaluación, tal vez, cómo ha sido este cambio de ser intendente a pasar un rol tan importante en la provincia de Misiones.
8: Bueno, entendemos, ¿no es cierto?, que es una situación muy distinta, pero sí lo que nos permite es tener una visión mucho más amplia en lo territorial, que es por ahí la impronta que le da el gobernador de la provincia en este nuevo proceso de gestión. Uh-huh. Así que bueno, cumpliendo prácticamente 180 días al frente de la responsabilidad que me otorga justamente el gobernador, de estar trabajando en forma conjunta con cada uno de los municipios, uh-huh, no solo con los intendentes, sino con todo un espectro que hace a trabajar en mucha cercanía, en conformar también equipos por ahí más amigables, ¿no es cierto? Uh-huh. Y resolver cuestiones que son importantes para la comunidad. Así que bueno, trabajando muchísimo en forma constante en distintas cuestiones. Hace un ratito en contacto con el intendente de la localidad de ustedes, uh-huh, por algunas cuestiones que a él le preocupa y que viene trabajando desde hace mucho tiempo en relación a la ex terminal de ómnibus. Uh-huh. Así que bueno, también realizando distintas acciones de gestión con la dirección de arquitectura para poder facilitar, ¿no es cierto?, de una u otra manera algunas intervenciones que quiere hacer el municipio en cuestión.
7: Ajá. Con todo esto del tema de la reestructuración en el gobierno, seguramente buscando optimizar justamente recursos, buscando que la gestión justamente dé más frutos hacia la comunidad. Eso es lo que entendemos, lo que busca el gobernador. ¿Es eso lo que pide y eso es lo que están transmitiendo y tratando de hacerlo con los intendentes?
8: Sí, exactamente. La intención es, habrás visto distintas modalidades, sí, que hemos tenido a partir de este año, con, bueno, implementar, uh-huh, las reuniones de gabinetes regionales, uh-huh, con la participación de intendentes, realizar de una manera esa cercanía del Estado provincial con el comunal para poder facilitarle la gestión a los distintos municipios de la provincia de Misiones y de esta manera, ¿no es cierto?, tener en una reunión sola o ampliada un intercambio con distintos funcionarios de distintas áreas, uh-huh, y de esta manera también realizar un trabajo en conjunto entre las reparticiones públicas del Estado provincial, trabajar en forma colaborativa, optimizando justamente esos recursos humanos para brindar solución, uh-huh, al municipio. Uh-huh. Y la supresión de ministerios justamente se encamina en ello, uh-huh, en el ahorro de los recursos públicos, que hay que cuidarlos y mucho, y sobre todo trabajar fuertemente en que la gestión sea más rápida, más eficiente, por ahí con el término que utilizamos o lo utilizo yo, que tiene que ser más amigable para el vecino de a pie, para el misionero que necesita una solución inmediata. Y quién mejor que sus representantes locales o distintos distintas fuerzas vivas de la provincia de Misiones, que a veces trabajan en forma colaborativa para mejorar la calidad de vida de la gente.
7: Claro, claro. Sé que han pedido, en el caso puntual del gobernador y por ahí haciendo eco justamente en algún momento, le pedían el foco en la gestión. En la gestión y el contacto con la gente, el gobernador lo decía, es imposible que el gobernador pueda, o el ministro coordinador pueda hablar con 1,500,000 de personas, decía, ¿no? O sea, es como que involucró a todo el sector político y todo el sector que tiene funciones a lo largo y a lo ancho de la provincia para hablar con la gente y responder o dar justamente respuesta a las necesidades. A ver, se cortó la comunicación ahí cuando estábamos hablando, dialogando con el ministro coordinador de gabinete de la provincia de Misiones, bueno, haciendo referencia por ahí.
9: El hombre político, hombre clave, digamos.
7: Claro,
9: ¿no?
7: Claro.
9: Estamos hablando de...
8: Estoy en línea.
7: Está en línea, sí, bueno. Decía que por ahí le pidieron el foco a los funcionarios en la gestión. Es decir, el contacto para responder a las necesidades de la gente o del pueblo de la provincia.
8: Sí, exactamente. Por eso habrás visto también algunos cambios importantes, la presencia también o el acompañamiento de otros intendentes en otras reparticiones públicas, que bueno, que han sido novedad en estos días, para brindarle también esa cercanía o ese sentido de estar pendiente de las cuestiones del día a día, ¿no es cierto?, de la comunidad. Así que bueno, esa es la impronta, trabajar en ese sentido y hacer un cambio, un clic, ¿no es cierto?, en ese sentido, de llevar adelante la gestión en forma permanente y eficaz. Así que bueno, estamos en una nueva modalidad, si bien hemos trabajado muchísimo durante este semestre en acercar el Estado a la comunidad y bueno, creo que con estos movimientos van a ser posible, ¿no es cierto?, poder estar en sintonía con lo que demanda la comunidad. Y son distintas cuestiones de escuchar justamente a la gente. Bueno, ayer se hizo público el no cobro de ingresos brutos a las billeteras virtuales que bueno, que tienen un monto de tope, que son 2,184,000 y fracción, que bueno, que es por ahí el uso diario, ¿no es cierto?, que por ahí tiene una familia con sus hijos, en la compra diaria, en las transferencias que se vienen realizando a veces por compra y pago de pequeños negocios o economías que se realizan. Así que bueno, esa es la cercanía y estar trabajando en distintas acciones, como así también atender cuestiones que son importantes para la comunidad, para el sector rural, para el estudio, para la educación, la seguridad. En fin, es muy amplio, ¿no es cierto?, el abanico de acción y de gestión que se propone justamente el Estado en estar muy atento.
9: Ministro, buen día. Jorge Kowalki lo saluda. Le quería consultar,
8: ¿cómo está, Jorge?
9: Pero bien, le quería consultar por los cambios, ¿no? Es decir, usted habló de estos cambios que ocurrieron la semana pasada en áreas que son muy importantes y áreas que son claves, pero también se habló de que podrían seguir habiendo cambio, digo, ¿no? Que más adelante podrían darse cambio en otras áreas que también son importantes. ¿Esto es así? ¿Hay posibilidad de que haya cambios? ¿O cómo sigue eso, digamos? ¿Hay un cronograma? ¿Se habló de que podría llegar a ser en el mes de septiembre? ¿Se habla de cambios inclusive que hay funcionarios que podrían ser de la ciudad del Dorado? Digo desde acá, ¿no? Lo que por ahí trasciende, ¿no? Esto, por eso quería consultarle sobre ese tema.
8: A veces la noticia del periodismo quiere ir más rápido que la acción o la gestión.
9: Sí.
8: Yo lo que quiero que entiendas es lo siguiente. El gobernador es una persona de mucha decisión y mucha decisión en relación a la gestión. Y está con una visión de cercanía, como te decía, y de amplitud en lo que genera la gestión. Si tenemos un funcionario que no entiende y no comprende esa dinámica que le da el gobernador a la gestión, seguramente será reemplazado por alguien que por ahí suceda. Hemos visto justamente cambios que se han producido en estos días, en ATM, por ejemplo, que me parece que es fundamental, y hoy estamos viendo una reacción importante con, bueno, lo que ha sido por ahí el pago a cuenta que se realizaba, que comenzó el 1 de julio, ahora las billeteras virtuales, la incorporación de nuevas caras en la empresa eléctrica Energía de Misiones,
9: sí.
8: Bueno, el cambio que se realizó en el Ministerio de Acción Cooperativa para tener, mira, el mundo de las cooperativas, son más de 500 cooperativas en todo el territorio provincial, con un sinnúmero de personas que están involucradas justamente para poder colaborar, que eso habla de la palabra cooperativa, ¿no es cierto? Colaborar con la ciudadanía. Y así se pueden ir dando muchísimos cambios más, como se han producido en arquitectura, en diferentes sectores. A lo que voy es que por el momento es lo que se explayó el gobernador, que ha sido muy contundente con un decreto donde habla de una reestructuración importante por parte del Estado. Nosotros estamos realizando como Estado provincial la presentación del presupuesto el 31 de julio, que es la fecha límite, y a partir de ahí la gestión a pleno. En caso que haya que ajustar, se ajustará. Por el momento son los cambios que se han producido, que se han presentado, y no te voy a dejar abierto ni una posibilidad de otra cosa porque no se ha hablado.
9: Está bien.
8: Se habla de mejorar la gestión y de trabajarla.
9: Está bien. Ahora, el tema del presupuesto, que es un tema clave, ¿no? Teóricamente, el presupuesto era como que estaba armado y ahora se lo está rearmando, ¿puede ser? ¿O porque se le incluyeron cosas de los intendentes en las últimas reuniones que hubo, ¿no? Que algunos intendentes decidieron que se incluya algunas cuestiones de su municipio, la reducción de áreas también en el gobierno, ¿es así? ¿O cómo es el tema del presupuesto?
8: Sí, sí, exactamente. Nosotros vamos a tener el boceto final el día jueves, que va a estar justamente para la última corrección que pueda llegar a querer realizar el gobernador. Es muy amplio, ¿no? Pero sí, a grandes rasgos, habla de la reducción de la cartera en lo que representa justamente a los ministerios y a las reparticiones. Tiene un incremento que todavía se está terminando de calcular, así que no quiero pecar en decirte cuál va a ser el incremento. Y bueno, con una funcionalidad en ese criterio. Por supuesto de que esta recepción que se ha tenido con los intendentes, con un Estado presente en la planificación, posiblemente incorpore algunas cuestiones que se puedan llegar a realizar en el 2027, o por lo menos darle comienzo a algunas acciones en materia de planificación. Así que está sujeto a ello. Caso puntual del Dorado es trabajar en un pedido que ha hecho el intendente, y lo ha hecho en forma pública, que es la mejora en la distribución del servicio de agua, que si bien le compete a la cooperativa, pero es un pedido de necesidad y urgencia por parte del intendente de trabajar en consecuencia de ello. Entonces son aportes que se van a destinar del gobierno de la provincia justamente para concretar esta obra, por lo menos para tener un gran avance y ampliar en un 40% la distribución. Por decirte un caso puntual del Dorado, como así también estamos próximos al mes de noviembre como para culminar un centro importante en materia, en forma conjunta, que se planteó desde el Ministerio de Adicciones con los distintos intendentes de, de concretar la culminación del centro justamente ahí en la ciudad de Esperanza, y así muchísimas otras intervenciones que son importantes, algunas para concretarla en el 2026, pero en su gran mayoría la planificación para el 2027.
7: Lo llevo a la parte política más que la gestión. Venís de raíces familiares políticas profundas desde hace mucho tiempo, desde la década de los 90 prácticamente, en la juventud haciendo política. ¿Cuál es la diferencia que ves de aquellos tiempos con esto que se está viviendo hoy, con todo lo que ha pasado en el mundo, los grandes cambios, la pandemia, la IA que está de moda en estos tiempos? ¿Cómo ves justamente esos grandes cambios?
8: Bueno, Tom, la modernización ha hecho, ¿no es cierto?, posible un cambio abismal en lo que representa la política, pero lo que no se pierde es la esencia del contacto, la cercanía, de estar siempre en comunicación permanente con cada uno de los vecinos es importante. Por eso, por ahí uso palabras que decía días pasado el gobernador, de que es imposible de llegar a 1,5 millones de misioneros si no fuera justamente por sus intendentes o por quienes tienen responsabilidad en distintas comunas. Así que bueno, él hace referencia también, y lo hago propio yo. No debemos perder justamente ese contacto en forma continua que hace posible relacionarnos, generar distintos debates para poder armar distintas acciones que hacen al mejoramiento de la vida o al bien común, que es lo que expresa justamente la política. Pero sí, hemos tenido cambios muy importantes. La informática realmente ha dinamizado muchísimo. Recordarás, en los años 90 no teníamos celular, hoy estamos contactándonos en forma continua, viniendo a posadas, parando en la ruta, y antes teníamos que programar con mucho tiempo, hacer una entrevista en una radio, en la radio tenía que tener teléfono, que a veces no lo tenía, era imposible estar.
7: O salías de una localidad y bueno, programabas para el otro día cuando regresabas, y bueno, tenía que salir todo bien porque en el camino no sabías qué pasaba.
8: No sabías qué pasaba, tenías que viajar, hacer un trabajo, y por ahí saliendo del periodismo y hablando, saliendo de la política y hablando del periodismo, ustedes en ese tiempo tenían que tener un grabador con cassette, ¿te acordás? Para poder hacer una entrevista, hacer un viaje, perder 2 o 3 días para poder llevar una entrevista y transmitirla. Así que bueno, lo mismo pasa en la política. Las reuniones debían programarse, presentaban justamente una dificultad en ese sentido, y hoy podemos realizar reuniones de trabajo, conferencias, encuentros a través de Zoom o Meet, y de esa forma poder relacionarnos. Pero bueno, nos ha facilitado. Lo que no se pierde es justamente esa presencia, esa cercanía, el contacto, que es fundamental, y poder estar trabajando siempre por los misioneros.
7: La duda que tiene mucha gente y que nos preguntan y a veces no sabemos responderle: ¿qué es Movimiento por lo que viene? ¿Es un partido político? ¿Es un proyecto? ¿Es una idea? ¿Qué decirle a la gente cuando pregunta concretamente qué es Movimiento por lo que viene?
8: En principio es la esencia, ¿no es cierto?, de lo que viene generando justamente la política y la acción. Nosotros en lo que se refiere justamente a nuestro partido político, que era la Concordia Social, desapareció. Algunos han mutado nuestro partido, nosotros no pertenecemos a ellos, y en toda esta sinergia de trabajo comenzó a moverse una gran cantidad de ideas y de voluntades, y eso que se mueve se transformó en un movimiento. Y ese movimiento proyecta una idea de provincia distinta, sin perder esa esencia que por ahí tuvo la renovación en sus inicios, que fueron fundacionales, que son importantes, que siempre deben estar destinados a la comunidad misionera, sin perder la esencia de defender las cosas nuestras, el misionerismo en este sentido. Uh-huh. Transformarlo o visualizarlo con mucha presencia territorial, con mucho sentido común, y siempre defendiendo los intereses de la gente que son quienes uh-huh. Depositan la confianza para que la provincia crezca, que uh-huh. se desarrolle, que podemos proyectar la vida de nuestros hijos y de los hijos de nuestros hijos. Uh-huh. Y más en estos momentos que son difíciles, uh-huh. De la economía, donde derrama justamente la economía nacional una incertidumbre en lo que nos pasa, y nosotros teniendo una simetría muy fuerte por parte de Brasil y Paraguay, que son potencias importantes, donde nosotros debemos adaptarnos. Entonces tenemos que movernos con celeridad uh-huh. para poder avanzar en este proceso. Y por lo que viene, porque venimos trabajando con una idea distinta de mucha presencia en este sentido, y uh-huh. de estar trabajando siempre por los misioneros,
7: y ante
8: siempre
7: la...
8: defendiendo las cosas de los misioneros.
7: Ajá. Y ante la justicia electoral, ¿cómo se va a hacer con el tema del partido? Decías hace un ratito, la concordia social ya no existe.
8: Seguramente en el transcurso de un tiempo estaremos trabajando justamente con la idea de un partido. Hoy el gobernador, en este movimiento se han acercado muchísimos partidos uh-huh. políticos, ya suma casi más de 20 partidos políticos que tienen esa idea de trabajar y de confluir en una idea uh-huh. de desarrollo y de crecimiento, de no detenernos. Y a veces no es tan importante el partido, uh-huh. sino la voluntad y la expresión de quienes acompañan una idea de desarrollo. Uh-huh. Y eso es lo que hemos... Y bueno, hace posible, ¿no es cierto?, uh-huh. de que tanta gente se viene sumando día a día con esta iniciativa uh-huh. de no detenernos, uh-huh. de ser optimista, de ir siempre para adelante con muchas ganas y con mucha fe. Uh-huh. Así que bueno, el gobernador está trabajando muchísimo, realmente no para, es sorprendente como está todos los días uh-huh. muy activo. Tiene un equipo de colaboradores excepcionales, gente que no es parte del gobierno, pero que se acerca justamente para aportar ideas que son importantes uh-huh. para crecer. Y me parece que esa es la esencia, ¿no es cierto?, uh-huh. de esto que nació hace poco, con la idea de un movimiento que importa lo que viene, sí, importa muchísimo. Uh-huh. Y bueno, nuclea a todos.
7: Uh-huh. De hecho, el gobernador en esta jornada está aquí en la zona norte, en la ciudad de la localidad de Colonia Delicia.
8: Está justamente por la zona. Hace varias horas ya me escribió solicitando justamente algunas indicaciones de otros municipios, así que uh-huh. ya me contacté con otras reparticiones para solucionar. Por eso es una persona muy... muy pendiente de las cosas que pasan uh-huh. De distintos puntos de la provincia, muy activa, muy temprano activo, uh-huh. y bueno, hoy trasladándose justamente a Colonia Delicia, saludarlos a ellos en su cumpleaños. La verdad que nos pone muy contentos poder estar siempre compartiendo, hoy acompañándole a algunos ministros también, uh-huh. Al gobernador, van a estar los intendentes acompañándole a Roberto allá, y bueno, de eso se trata, estar siempre en cercanía, atendiendo las necesidades de las comunidades. Uh-huh. El domingo estuvo en Azara, me comentaba ayer que había muchísima gente, toda la comunidad presente uh-huh. en el acto aniversario, festejando el cumpleaños de Azara, y bueno, estar siempre distribuido en uh-huh. distintos puntos de la provincia, recepcionando las inquietudes de los vecinos, hace posible que podamos uh-huh. Tener una mirada hacia el futuro, desarrollo y de crecimiento.
7: Bien. Te agradecemos la deferencia de atendernos, de charlar con nosotros. Hacemos extensiva la invitación cuando estés por la ciudad del Dorado a visitarnos en el piso. Tendremos más tiempo para charlar y seguramente, bueno, hablar un poco de todo, ¿no? Así que gracias, Caco, por el tiempo, gracias por charlar con nosotros.
8: Siempre y cuando hagas ricos mates, antes hacía ricos mates, no sé si,
7: no, seguimos
8: si perdiste la clase.
9: ¿Sí? No, sigue con la misma calidad, ministro, le digo, siempre buenos mates nos hace Sato acá. Claro,
7: el ministro lo dice porque nos conocemos de hace...
9: Claro.
7: No vamos a decir cuánto tiempo porque nos delata, ¿no? Pero hicimos muchas cosas juntos en la cuestión política, así que te esperamos y, bueno, gracias por el tiempo, ¿eh?
8: Dale, que pasen buen día, muchas bendiciones y éxitos por allá.
7: Dale,
9: igualmente. Gracias, ministro, muy amable, ¿eh?
7: Vale. Hasta luego.
8: Abrazo, chao, Jorge.
7: Un abrazo.
9: Chao, hasta luego, ministro. Bueno, ahí hablábamos, ¿no?, con el ministro Carlos Caco Sartoni, ministro coordinador de gabinete de la provincia de Misiones, y además también, hay que decirlo, el hombre político clave, no sé si decir, qué sé yo, ¿viste?, en el juego del ajedrez, ¿qué lugar lo pones ahí, Saturbo?
7: Uy, porque ahí es complicado, sería casi que sería como una torre, ¿no?
9: Una torre, más o que un alfil,
7: más que alfil, la torre.
9: Hace una jugada, porque todo esto que ocurrió, ¿no?, a nivel político en la provincia de Misiones, él tuvo un protagonismo muy importante, demasiado importante, por así decirlo, porque no es fácil todo esto, ¿no? Uno lo ve, por ahí nosotros lo transmitimos nomás, pero esto son horas y horas, ¿no?, de estar pensando, diagramando, interactuando con muchísimas personas, y que bueno, porque estamos viendo todo un cambio en la provincia de Misiones, y uno de los protagonistas principales, aparte del gobernador Pasalacqua, es justamente este hombre con el que recién hablábamos, Satur, ¿no? Tu amigo, el ministro coordinador de gabinete, Carlos Caco Sartori. ¿Vos lo conocías de allá de tu...?
7: Sí,
9: de tu...
7: No, sí nos conocemos desde la adolescencia, prácticamente.
9: Claro.
7: Crecimos juntos.
9: Así que hicieron política juntos.
7: Sí,
9: así
7: hicimos, ¿no? Pegamos muchos carteles en la Ruta 14 en su momento. En otros tiempos, bueno, él lo decía, ¿no? Pero,
9: claro. Bueno, interesante, ¿eh? Muy interesante la entrevista. 9 de la mañana, Satur, ya 16 minutos.
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0: Seguimos en la mañana, 8:25, la hora en la República Argentina. Nos retrasamos un poquito en la presentación del segundo tiempo por la entrevista que teníamos con el ministro coordinador de gabinete, y bueno, se nos fue un poquito la tanda, y Walter casi que se nos pone chinchudo en la mañana, pero bueno, son cosas que pasan en radio, y Walter es un animal de radio, así que es un animal. Es un animal, me dice Tuti. Me corrige. Perdón. Walter Sotelo García, buen día.
1: Buen día, Sato. No sé si es un halago o no sé cómo tomarlo.
0: Iba bien. Animal de radio, sí, no sé si lo conoce a Lalo.
1: Lalomir.
0: Claro. Ahí hay un programa que lo hace de esa manera.
1: Espectacular.
0: Es superlativo, hablando bien.
1: Si viene por ese lado, lo tomo. Y si no, también, qué sé yo.
0: Y si no, le pido disculpas. Walter no quiso ofenderlo, no se ponga.
1: No soy ofenderme fácilmente, pero bueno, para tenerlo en cuenta para la próxima, en esta jornada, con la presencia del sol entre nubes, de rato aparece alguna nubosidad, pero calor se siente, calor se siente a esta hora de la mañana, 27 minutos pasaron de las 9 y a esta hora es como que para esta época del año, y estamos con temperaturas bastante elevadas. No sé si cumplirá el pronóstico con esto de la inestabilidad. Ayer, la parte sur de la provincia ayer tuvo algunas lluvias, la parte norte no. Y hay que ver cómo continúa esto del clima. Pero atentos a los reportes oficiales, ¿no? No dejarse llevar por ahí por algún comentario, si va a llover o no va a llover, porque mucha gente me pregunta igualmente después qué dice el pronóstico. Vamos a estar actualizando en el transcurso de la mañana. Mientras tanto, arranca la segunda fecha de la Liga Profesional. Hoy hay varios partidos. A las 19 hay dos partidos: Banfield ante Sarmiento de Junín y San Lorenzo ante Gimnasia de Mendoza. Los dos partidos que se juegan a las 7 de la tarde. A las 21:15 hay otros dos partidos. Buen partido en la previa, ¿eh? En la previa promete ser un duelo interesante en Rosario Central ante Racing, a las 21:15. Rosario, que viene de una derrota, Racing, que viene de un triunfo, pero ahora de visitante en cancha de Rosario Central. El equipo de Fideo Di María recibe a Racing Club, que viene entonado con nuevo técnico y con un triunfo en la primera fecha. Así que 21:15 este partido. Y también es ahora Argentinos ante Estudiantes de Río Cuarto, a las 21:15 también. Los dos partidos que se jugarán a esa hora son cuatro en total de la segunda fecha que se juegan en la jornada de hoy. Además hay Copa Sudamericana, un partido considerado de alto riesgo por seguridad, por lo que sucedió en la ida. Tigre recibe a Nacional por la Copa Sudamericana con la ventaja de 3 goles que consiguió de visitante, pero lo que se generó fuera del estadio es lo que preocupa al tema de la seguridad en la jornada de hoy. Nacional, que viene con su comitiva, y se teme la represalia que puede llegar a tener la barra de Tigre, ¿no? Porque en la ida, allá en Uruguay, fue baleado el micro. Recordemos, una persona resultó herida, pero una balacera en el micro que terminó generado en varias partes, además de también los enfrentamientos que hubieron en cercanías a la cancha. Y lo mal que la pasaron los argentinos que fueron a ver el partido en la ida. En la jornada de hoy, a las 7 de la tarde, en cancha de Tigre, seguramente habrá un despliegue masivo de la seguridad para que no haya ningún inconveniente, pero no se descarta, ¿no?, de que la gente de Tigre quiera tomar represalia de lo que fue el maltrato que tuvo. Más allá de todo esto, en lo futbolístico, Tigre tiene todo como para pasar, teniendo en cuenta que tiene una ventaja de 3 goles. Ahora va a jugar en su cancha y eso le va a permitir seguramente jugar con mayor soltura, poder manejar el partido y de esta manera conseguir el pasaje a la siguiente instancia. Recordemos que esta instancia de repechaje vendría a ser como los 16avos de final de la Copa Sudamericana, y hay equipos que están jugando esta instancia para poder avanzar recién a octavos de final, donde ya hay otros que venían jugando Copa Sudamericana y que están esperando el rival. Entre los que se encuentra jugando esta instancia está Boca. Boca, que ayer entrenó pensando en el partido del día jueves, hoy lo volverá a hacer en doble turno. La decisión del técnico Arrua Barrena, que no le gustó para nada el desempeño que tuvo el equipo, sobre todo en la Liga Profesional el fin de semana. Como decíamos ayer, ¿no?, cuando hablamos, Boca plantó un equipo con muchos suplentes y demostró de que no tiene recambio, porque quienes ingresaron no estuvieron a la altura, terminaron sufriendo una goleada en el debut del torneo, y eso trajo algo de preocupación, y se veía en el rostro del técnico, Rodo Arenas, que hace muy poquito llegó, tiene muy pocos partidos en esta segunda etapa como técnico, pero la cara de desazón que tenía Rodo Arenas llama mucho la atención, como resignado de lo que tiene. Sin embargo, debería ser todo lo contrario, tendría que llegar con todas las pilas, como decimos, con todas las ganas. Sin embargo, el rostro de Rodo Arenas denostaba cierta frustración desde el comienzo ya por el equipo que no aparecía. Metió cambios después, antes de terminar el partido, hablando de lo que fue el último, que no le dio resultados, y ahora tendrá que ir a dar la cara en Chile. Recordemos, en la ida, en la Bombonera, Boca ganó 1-0, y es un resultado muy corto porque O'Higgins en la ida, inclusive jugando en cancha de Boca, tuvo algunas chances que en su momento el arquero Montero había sido figura en ese partido. Sin embargo, en el partido anterior dejó mucho que desear, tuvieron que salir algunos a respaldarlo al arquero. Ayer también se habló de una probable molestia, lo iban a evaluar físicamente para ver si llegaba al partido. De lo contrario, va a ser Bray, el arquero que esté en el arco el próximo jueves. Oscar Córdoba, arquero colombiano también, compatriota justamente, salió a respaldar al arquero de Boca, dijo que una mala noche puede tener cualquiera. Pero bueno, fue una pésima noche que tuvo en la fecha el arquero recientemente arribado de Vélez Sarsfield. Y habrá que ver qué pasa el jueves cuando Boca juegue por Copa Sudamericana. Mientras tanto, Boca sigue en la búsqueda de un delantero, está negociando en la búsqueda de un 9. Se complicó lo de Romero, ¿no? Estaba ahí tratando de conseguir al jugador de Tigres, se estancó la negociación. También fueron en busca, según la información, de Luciano Gondú, el ex goleador de Argentinos Junior, con inicios en River. En su momento había sonado también en River, sin embargo no se pudo dar el pase, y ahora Boca lo busca, pero también está un poquito complicada la llegada de ese delantero, y Boca necesita de un goleador, más allá de las asistencias que pueda conseguir. Merentiel, que no está fino para la definición, viene a hacer un gol igualmente. Un Villa que tira muchos centros, pero no tiene quien recepcione, y eso hace que Boca siga en la búsqueda de un número 9. Y seguirá por estos días toda la ronda de nombres y de contrataciones, porque bueno, recordemos que se extendió un poco más la posibilidad de contratar jugadores, sobre todo para aquellos equipos que están jugando torneos internacionales, y ahí también aparece River. En River, que juega también en la jornada de mañana, pero ya por la liga profesional. En la jornada de mañana, River visita Gimnasia en La Plata. Se conoció que el plantel de River, el plantel profesional que entrena, se reunió o le tiró un mensaje a la dirigencia para que indulte a Germán Petzela, hoy por hoy entrenando con los separados del plantel. Según dicen, están buscando un referente de peso dentro del plantel, que hoy no lo tiene, a pesar de que está Martínez Cuarta, que hace poquito llegó Otamendi, está Cachete Montiel, está el Huevo Acuña. Se fue Armani y aparentemente era el que le ponía el equilibrio al plantel, y es lo que se está notando. Esa voz de mando, de equilibrio que hoy River no tiene en los vestuarios, según dicen los referentes, es lo que le está faltando, y tendría Germán Petzela. Por eso hay un pedido especial a la dirigencia, al cuerpo técnico, para que le den la posibilidad al campeón del mundo de volver a entrenar con el plantel titular. Hay que ver si es la solución o no.
0: Claro, lo que sucedió, según lo que vi también, es que más unos días nada más, creo que después del partido de o sobre el partido, el primer partido que jugó River con Barracas, hinchas de River armaron una especie de movida solicitando. ¿Por qué? Porque Petzela hizo todas las inferiores en River, es un hombre de la casa, entonces es como que manifestaron su, no sé si disconformidad, pero sí que era injusto que un hombre de la casa pasara por esa situación. Él no quiso irse, y bueno, está entrenando aparte. Entonces, a partir de allí es como que surgió esa movida de a ver si la dirigencia y el cuerpo técnico llegan a un acuerdo para que vuelva a entrenarse con el plantel profesional.
1: Sí, por ese lado, y bueno, y por el otro, por lo que decía, ¿no? La voz de equilibrio dentro del vestuario era Franco Armani, y el otro era Quintero, y ni uno de los dos están en el equipo. Y aparentemente más allá de que tiene personalidad Martínez Cuarta, o también de recién llega, no hay otro que tenga esa voz de mando, como decías, con historia en el club, campeón del mundo, aparte muy querido por los hinchas y por sus compañeros también, y hay que ver qué sucede en las próximas horas si finalmente el cuerpo técnico y la dirigencia se ponen de acuerdo y le dan el indulto a Germán Petzela, uh-huh, y se suma y vuelve a entrenar con el plantel profesional. Eso no quita de que después termine jugando o no, pero por lo menos va a estar entrenando, uh-huh, con el plantel profesional, que es lo que están pidiendo por estas horas. Mientras tanto siguen, ¿no?, todas las negociaciones. River en busca también de refuerzos, está negociando también la posibilidad de sumar algún volante más, un volante creativo, y ahí están las trabas que tenemos por ahí. River hoy es, si bien River cuenta con un respaldo económico, cuando los clubes se enteran de que River es el interesado, le suben el precio y bueno, y ahí se complica todo, ¿no? River está negociando por Tobias Andrada, dirigentes de River y de Vélez, por estas horas están reunidos para tratar de cerrar la llegada del volante a River, ya que River está decidido a contratarlo, pero el tema está en llegar a un buen arreglo económico que no termine después, como decía Ricardo en su momento, embargando al club. River no se retira del mercado, va por su séptimo refuerzo y por estas horas reunidos con Vélez para la contratación del buen volante creativo que tiene Vélez y la selección juvenil. Si bien el futbolista tiene una cláusula de 15 millones de dólares, Vélez aspira a conseguir 10 por el 80% del jugador. Si River se aproxima a esa cifra, y puede ser que en las próximas horas Tobias Andrade se convierta en refuerzo para el Chacho Coudet y pueda, esperemos, darle la solución que necesita, la creación de fútbol que hoy por hoy no tiene el conjunto millonario. La fecha continúa hoy, continúa mañana, esta semana habrá mucho fútbol, Copa Sudamericana también, con la presencia de TIC en la jornada de hoy, la de Lanús en la jornada de mañana, y el jueves estarán jugando Boca también por Copa Sudamericana. Mucha información, nos pasamos bastante del horario habitual, 9:38 minutos ya en todo el país. Satur, lo liberamos, lo esperamos mañana, bien temprano.
0: Buena jornada para todos, hasta mañana.

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0: 58 minutos en todo el país, todas las noticias, todas las informaciones en la mañana. Días atrás le contamos esta información que tiene que ver con un camionero misionero detenido en Corrientes, quien está acusado de raptar a una joven. El camionero que está acusado de raptar a esta adolescente en Corrientes aseguró que no sabía que era menor y que además estaba desaparecida. El hombre de 32 años, oriundo de la localidad de Monte Carlo, fue trasladado a la localidad de Curuzú-Coatía, en Corrientes, luego de ser detenido en Paso de los Libres. La adolescente había desaparecido el viernes y fue localizada el domingo, tras la activación de la alerta Sofía. Este camionero negó saber que se trataba de una menor y que además era buscada. El camionero oriundo de la localidad de Monte Carlo, que fue detenido en Paso de los Libres, tras ser encontrado junto a esta adolescente de 17 años, que era buscada desde el pasado viernes y ahora será indagado por la justicia de Corrientes, quedó imputado provisoriamente por la presunta privación ilegítima de la libertad. El fiscal Oscar Cañete intenta determinar ahora cómo fueron las circunstancias en que la joven llegó hasta el vehículo y permaneció allí durante más de 24 horas. El acusado tiene 32 años, es oriundo de la localidad de Monte Carlo, aquí en la provincia de Misiones, y fue trasladado durante la noche del domingo desde Paso de los Libres hasta Curuzú-Coatía por efectivos de la Dirección de Investigaciones de la Unidad Regional 3 de esa localidad. Desde entonces permanece alojado en dependencias de la alcaldía de esa ciudad a disposición de la justicia. La investigación se inició el pasado viernes cuando la familia denunció la desaparición de la adolescente. La joven había salido de su casa para encontrarse con su pareja y, ante la falta de noticias sobre el paradero, se puso en marcha el operativo de búsqueda que involucró distintas áreas de la policía de Corrientes. Por tratarse de una menor y ante la posibilidad de que pudiera ser trasladada fuera de la provincia o incluso del país, se activó el protocolo nacional, que es el Alerta Sofía. Uno de los principales avances se produjo a partir del trabajo conjunto de la Fiscalía y la Dirección de Asistencia Judicial de Delitos Complejos y Crimen Organizado, dependiente de la Corte Suprema de Justicia de la Nación. Además del análisis técnico del teléfono celular del adolescente, los investigadores determinaron que el dispositivo había impactado en una antena de telefonías que está ubicada en la zona de Paso de los Libres. De este modo, con ese dato, se pudo concretar la búsqueda en esa localidad ubicada en la frontera con Brasil. Poco después, la propia adolescente logró enviar su ubicación, la envió a su madre, información que permitió a los investigadores establecer con mayor precisión dónde estaba. El relato del adolescente es interesante también porque, de acuerdo con las primeras declaraciones brindadas por la joven, el viernes por la mañana habría tomado un primer camión en las afueras de Curuzú-Coatía. Posteriormente descendió en el cruce conocido como Cuatro Bocas, en cercanías a Monte Caseros. En el lugar habría abordado el camión conducido por este hombre, oriundo de la provincia de Misiones, como decíamos, de Monte Carlo. Según su relato, permaneció dentro de la cabina durante más de un día y recién pudo bajar el domingo en mediaciones al acceso a Paso de los Libres en la ruta nacional 117. A partir de esa declaración, la Fiscalía dispuso avanzar contra el camionero y ordenó su detención. El sospechoso fue localizado en la playa de estacionamiento para transporte pesado, que está ubicada sobre el camino al acceso del puente internacional Agustín Justo y Getúlio Vargas, que une esa localidad con Corrientes. Para el fiscal Cañete, el hombre habría permanecido en ese lugar luego de dejar al adolescente. ¿Qué dijo el camionero? Bueno, es lo que justamente hoy trasciende todos los medios. Durante las primeras actuaciones, el camionero misionero sostuvo que desconocía que la joven fuera menor de edad y que aseguró tampoco sabía que existía una búsqueda activa para localizarla. Según trascendió, el hombre mantenía contacto con la adolescente desde hace ya un tiempo, casi un mes. Ambos habrían intercambiado mensajes, fotografías, y de acuerdo con los elementos incorporados a la causa, el camionero también le habría enviado dinero en distintas oportunidades. El acusado habría explicado además que cuando tomó conocimiento de que la joven era buscada,
1: le entregó dinero para que pudiera regresar en colectivo hasta su localidad. Ese punto será uno de los aspectos que deberá determinar la investigación, ya que el fiscal busca establecer si efectivamente existió una retención contra su voluntad del adolescente, o si el vínculo previsto, o previo, mejor dicho, entre ambos y las circunstancias de traslado permitían reconstruir una secuencia de hechos. Por el momento, la causa continúa bajo la hipótesis de una presunta privación ilegítima de la libertad, mientras se incorporan testimonios, registros de comunicaciones, datos de teléfono y otros elementos que seguramente van a determinar si efectivamente existía ya una comunicación previa con la joven, si existía una especie de relación virtual entre el adolescente y el camionero misionero. La adolescente fue localizada sana y salva y permanece bajo asistencia médica y psicológica. Tras su aparición, se desactivó obviamente el alerta Sofía. Y el camionero oriundo de Monte Carlo, en tanto, continúa detenido en Cruzupatía y quedó a disposición del fiscal Cañete, quien deberá definir, a partir de las pruebas reunidas, si corresponde sostener la acusación, bajo qué calificación legal, o si igualmente existe un delito, ¿no? El de una relación con una menor es un delito, pero no así una retención ilegítima de libertad, que sería mucho más grave en caso de comprobarse esto. La causa continúa mientras el camionero, como lo destacábamos, oriundo de la localidad de Monte Carlo Misiones, sigue detenido en Corrientes.
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10, 11 minutos en todo el país. Decíamos, se siente el calorcito ya en nuestra zona, ¿eh? Y así arranca esta semana con humedad y con algunos chaparrones que están pronosticados para esta jornada de martes 28, se va yendo el mes de julio. Los memes de julio quedaron opacados por el mundial, ¿no? Vio que normalmente, habitualmente, el mes de julio en las redes sociales abundaban por otros tiempos los memes de Julio Iglesias. Sin embargo, el mundial lo opacó todo, ¿eh? Todos los memes que hemos tenido durante este mes de julio han sido relacionados a la Copa del Mundo. Con respecto al clima, se espera un cielo con nubosidad variable en toda la provincia, con la probabilidad de algún chaparrón y tormenta aislada. Hay un 55% igualmente de probabilidades que se pueda dar esto en algún punto de la provincia, que tiene un ambiente cálido y húmedo ya de temprano, generando condiciones de inestabilidad en algunos puntos de la región. Según los datos de la OPAD, la Oficina de Prevención de Riesgos de Fenómenos Naturales, se esperan temperaturas elevadas con una marcada sensación térmica también para los próximos días. Para hoy se espera un cielo con nubosidad variable en toda la provincia, la probabilidad de chaparrones y tormentas aisladas en un 55%, especialmente durante el mediodía, con acumulados que podrían ser de hasta 5 milímetros, muy poco, vientos predominantes del sector norte, con velocidades de hasta 11 kilómetros, y temperaturas cálidas en la tarde, con máximas que en la provincia van a estar centradas en nuestra zona, en la ciudad del Dorado, con 30 grados. Las mínimas fueron para la zona de Apóstoles esta mañana y fue de 18 grados. Y ya metiéndonos en mitad de semana, para el miércoles, se trae un descenso en temperaturas de temprano este miércoles, con un ambiente que se va a mantener templado y húmedo por la tarde. Se prevé una mejora igualmente en las condiciones de nubosidad y una baja probabilidad de nieblas matinales. El viento rotará al sector este, soplando con velocidades hasta 9 kilómetros. Las máximas pronosticadas para mañana van a tener una leve disminución, ubicándose en los 27 grados. Y finalmente, el jueves se consolida el tiempo estable, con cielo mayormente soleado y buen tiempo en prácticamente toda la provincia. Es lo que sostiene el pronóstico para toda la región.

Y decíamos que hoy vuelve el fútbol, ¿eh? Hoy tenemos fútbol nuevamente. La segunda fecha ya arranca rapidito. Si bien el fin de semana hubieron partidos de la primera, ya hoy estará rodando la pelota nuevamente con varios partidos. Además hay Copa Sudamericana, pero también algunas otras informaciones que tienen que ver con el fútbol internacional, ya que Zinedine Zidane será el nuevo técnico de Francia. El reconocido exfutbolista fue presentado como nuevo DT de la selección francesa, con un contrato de 4 años. Zizou, como se lo conoce, va a reemplazar a Didier Deschamps y cumple un sueño que esperó, según dice, durante muchos años. Asumirá oficialmente el próximo 1 de agosto y estará debutando en septiembre ante Turquía por la Liga de las Naciones, que arranca ya en Europa, y que vendría a ser como una fecha FIFA, ¿no? En Europa, cada vez que hay fecha FIFA, arranca la Liga de las Naciones y ahí hay fútbol, tienen 2 partidos por fecha. Zinedine Zidane vuelve al fútbol y lo hace como técnico, como siempre quiso, dirigiendo a la selección francesa. Según lo que él dijo, el legendario exjugador fue presentado como nuevo y flamante director técnico en la federación en París, con un contrato de 4 años, visiblemente muy emocionado. Se lo vio a Zizou, no ocultó lo que significa este momento. El cargo de seleccionador de Francia era el único que quería, dijo. Tuve propuestas durante 4 o 5 años para dirigir clubes y las rechacé a todas para poder recibir esta oferta de la selección. Un sueño que espero que se cumpla finalmente de la mejor manera, dijo Zinedine Zidane, que será el técnico de la selección francesa.

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0: 22 minutos pasaron de las 10 en agosto. Llega una nueva edición de la Expo Carreras a nuestra localidad. Estamos en contacto con Cintia Talavera del Polo Académico para que nos dé algunos detalles de cómo será esta nueva edición. Cintia, buen día. Walter Sotelo te saluda.
1: Hola, muy buen día. Muy bien. ¿Ustedes cómo están?
0: Bien, bien. Llega una nueva edición de la Expo Carreras.
1: Sí, así es. Estamos ya culminando con los detalles, preparando todo, invitando también ahora que ya comenzó, ¿no?, el inicio del ciclo lectivo en las instituciones educativas, también recordando y bueno, y viendo, haciendo las gestiones también para que se puedan acercar todas las instituciones, por un lado las de nuestra ciudad, que siempre acompañan, siempre están presentes, y también de las de toda la zona norte, de las localidades más cercanas, que también todos los años la verdad es que se acercan a visitar nuestra expo, teniendo en cuenta también de que hay una gran cantidad de instituciones que vienen y exponen sus ofertas académicas, más allá de nuestras propias instituciones que están, tienen su casa de estudio acá en nuestra ciudad, también están presentes todos los años otras universidades que se encuentran en diferentes puntos de nuestra provincia.
0: En esta oportunidad arranca el viernes 7 de agosto, ¿no?
1: Sí, es el viernes 7 de agosto de 8 a 17 horas, que vamos a estar acá en la Plaza Sarmiento, al kilómetro 9, que también nuevamente se va a realizar en el mismo lugar que el año pasado, como un punto estratégico también, para que puedan acercarse no solamente los estudiantes, sino también la comunidad en general, que pueda conocer todas las ofertas académicas, ya sean carreras de grado, pregrado, terciarios, sino también lo que tenga que ver con cursos de oficio con salida laboral rápida.
0: Y ya esto se ha instalado, ¿no? Año tras año, muchos jóvenes se acercan y aprovechan estas ofertas académicas, ¿no?
1: Sí, la verdad que sí. Todos los años vamos, siempre intentamos no proponer nuevas, que se acerquen también otras instituciones, que siempre estén todas las ofertas que necesitan los jóvenes, sacarse las dudas más que nada, porque sabemos que estuvimos haciendo previamente también lo que es los talleres de orientación vocacional en las escuelas, esta charla informativa, que era la idea justamente que puedan llegar también a la expo, ya medianamente con teniendo en cuenta dónde quieren estudiar o qué carrera. Entonces, el día de la expo, que siempre le pedimos también que estén acompañados en su momento, en algún momento del día, que se acerquen también a las familias, que sabemos que es la decisión que se toma en conjunto, ¿no?, que es muy importante para el futuro de los chicos, así que ese mismo día se pueden estar sacando muchas consultas. El año pasado incluso hubieron jóvenes que ya se preinscribieron en algunas carreras en ese mismo lugar, así que supongo que va a pasar lo mismo este año.
0: ¿Cuántas instituciones han ya confirmado la presencia? ¿Tenés el dato?
1: Tenemos un total en alrededor de 30 stands que van a estar este año. Este año incluso, aparte de la Fuerza de Seguridad, que también están, nos va a acompañar también la Universidad de la Barceló. También tienen diferentes ofertas académicas, no se encuentran acá en nuestra ciudad, pero... hay jóvenes que se eligen estudiar en esa universidad, así que nos parece también muy acertado y productivo que se acerquen y ellos mismos también que conozcan nuestra ciudad, ¿no?
0: Claro, así como hay instituciones que no están, también vienen jóvenes de otras localidades, porque hemos notado que cuando se hace esta expo carrera llegan de localidades vecinas también a interiorizarse.
1: Sí, así es, estuvimos allá, le pusimos también en conocimiento a todos los intendentes de la zona norte para que ellos también estén al tanto, que son ellos también los que le proveen y le dan la parte de movilidad a muchas instituciones de las zonas más cercanas. Justamente hoy se estuvieron contactando ya instituciones de, San Pedro, Colonia Victoria, Banda, Mado, Colonia Alicia, que van a estar participando y nos estuvieron confirmando, ¿no?, su presencia con los chicos, con los jóvenes de su localidad.
0: Bien, viernes 7 de 8 a 17 en la Plaza Sarmiento, la nueva Expo Carrera 2026.
1: Exactamente, ahí también vamos a estar repartiendo lo que va a ser la guía, la revista, la guía universitaria, que es donde se encuentran todas nuestras ofertas académicas acá de nuestra ciudad. Que esto también es un trabajo también en conjunto con todas las instituciones, son ellos los que publicitan en una revista, al igual que nosotros como municipio, que es la idea también de vender El Dorado como ciudad universitaria con la cantidad de ofertas académicas que tenemos.
0: Perfecto, Cintia, muy amable, gracias por atendernos.
1: Bueno, muchísimas gracias a usted.
0: Que tenga un buen día, hasta luego. Ahí estábamos hablando con Cintia Talavera del Polo Académico, promocionando lo que será esta nueva edición de la Expo Carreras El Dorado, viernes 7 de agosto, de 8 a 17 horas, en la Plaza Sarmiento, con más de 30 ofertas académicas, propuesta del municipio con las instituciones que pretenden, bueno, que los jóvenes puedan elegir entre las diferentes carreras que estarán ahí a disposición.
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Presencia de un yaguareté hizo que suspendan las clases en una zona rural de la localidad de Corrientes. Avistaron el animal en una zona rural y tuvieron que suspender las clases por prevención. Esto ocurrió en una zona rural de Corrientes, donde un ejemplar fue visto en el paraje Murucuyá, y el hallazgo motivó la suspensión de las actividades escolares en esa zona. Esto ocurrió esta mañana, ya que hay un equipo que estará llegando a la zona para monitorear y evaluar la situación. El yaguareté fue avistado en un paraje rural del departamento Murucuyá de Corrientes, en una zona que es considerada como un lugar histórico, ya que no se han registrado apariciones de esta especie en esa zona desde hace 70 años aproximadamente. Sin embargo, este hallazgo fue reportado por un vecino, quien alertó sobre la presencia del felino. Y ante esta situación, las autoridades decidieron suspender las clases escolares en la zona como medida preventiva hasta que lleguen los especialistas y evalúen el escenario. Está previsto que en la jornada de hoy se acerque, hay un equipo de investigadores, y se acerque al lugar para realizar tareas de monitoreo, verificar la presencia del animal y definir las medidas de seguridad necesarias para proteger tanto a la población como también para este ejemplar. El avistamiento fue recibido con entusiasmo por gran parte de la comunidad, que lo relaciona con los programas de conservación y la introducción de la fauna desarrollados en la provincia de Corrientes durante los últimos años. Entre ellos se destacan los impulsados desde la estancia Rincón del Socorro, que han promovido el regreso de especies emblemáticas como el yaguareté, el oso hormiguero, el oso hormiguero gigante, la nutria gigante también, que se avista mucho en estos últimos días en los ríos. Vecinos de la zona recordaron que décadas atrás la presencia del yaguareté era casi habitual en la región. Algún residente de la zona señaló que la zona era conocida como tierra de yaguareté y evocó en los tiempos en que estos felinos podían verse cerca de las antiguas vías del tren que unía la capital correntina con distintas localidades del interior. El regreso del mayor felino de América a esta región representa un nuevo indicio del proceso de recuperación de la fauna silvestre en Corrientes, pero

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0: 10:49 minutos en todo el país. Una jornada agradable, la de este martes, y ya está con nosotros Agustín Maidana, asesor de ventas de Fiat, para contarnos cómo hacer para llegar al cero kilómetro. Buenos días, Agustín.
1: Buen día, Walter. Buen día, Tuti. Buen día para toda la audiencia de FM Stop. La verdad que, bueno, muy contento por la repercusión que estamos teniendo con las nuevas noticias. 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Walter Tutti, gracias. Nos estamos viendo mañana, si Dios quiere.
0: Muy bien. Gracias, Agustín.

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0: 11:05 minutos en todo el país del área de zoonosis. Habitualmente continúan con los operativos en distintos puntos de la ciudad, con la atención veterinaria, con la castración. Estamos en contacto con el médico veterinario de Monti, está en la línea telefónica. Buen día, Walter Sotelo lo saluda.
1: Buen día, Walter, ¿cómo te va? Buen día a todo el equipo y a la audiencia, ¿cómo andan?
0: Bien, bien, y bueno, y queriendo conocer un poquito cómo van estos trabajos que habitualmente realizan ustedes en los diferentes barrios.
1: Bien, bien, la verdad que vamos súper bien. Hoy había cirugías y atenciones ahí, no, hoy solo cirugías en el centro de zoonosis, y bueno, coordinando y ultimando detalles para dejar listo el barrio que viene, que es allá en el kilómetro 11, San Onofre y Nuestra Señora de Belén. Así que coordinando todo para terminar, como te decía, esos detalles y que salga todo el operativo este jueves que viene a partir de las 7:30 de la mañana.
0: Habitualmente los turnos son otorgados por las comisiones vecinales, trabajan así, ¿no? Ya se encargan con anticipación y después ustedes van y ya están toda la gente, digamos, organizada.
1: Exactamente, lo que hacemos así, o sea, tomamos esa iniciativa porque consideramos de que las comisiones vecinales o los referentes de los barrios saben bien la situación de cada vecino y por ahí la idea es destinar esos lugares o esos espacios a los vecinos más vulnerables o los que no tienen posibilidad de traslado de animales y demás. Y después, bueno, sí, lo ocupar siempre los espacios para que cubrir todos los turnos y poder hacer un buen operativo.
0: Y obviamente continúan los trabajos también en el centro de veterinaria zoonosis del kilómetro 5, ¿no?
1: Exactamente, sí, hoy como te contaba recién había cirugía de caninos a la mañana, ahora a la tarde hay cirugías de felinos, mañana miércoles también hay cirugías de felinos en ambos turnos y el jueves en el centro de zoonosis también hay cirugías de caninos a la mañana y a la tarde y hacemos el operativo en el quirófano móvil también.
0: Estos días, bueno, surgió todo un tema, ¿no? Por eso le consultamos también, estar al tanto, ¿no? De lo que ocurrió con unos caballos en la zona del barrio Antiguo Centro. ¿Tomó intervención ahí el área de zoonosis o cómo se actúan esos casos?
1: Sí, sí, bueno, se fue desde zoonosis. Bueno, ahí hay dos cuestiones particulares. Una que me tocó atender como médico veterinario al paciente con el problema, a la yegua que estaba fracturada. Y por otro lado, también el equipo de zoonosis se hizo presente en el lugar para hacer la inspección en el momento.
0: ¿Qué se pudo establecer ahí? Porque, bueno, muchas denuncias hubieron de abandono de los animales, todo, ¿cómo? Y quedó en evidencia también en las fotografías que nosotros nos enviabas y después terminamos compartiendo.
1: Sí, en realidad ahí hay cuestiones más por ahí de hechos de investigación y de la parte policial y de los peritos que van a tomarse...
0: Ya ahí entra una parte judicial, ¿no?
1: Exactamente, de tomarse el tiempo y también las investigaciones pertinentes para poder llegar a una conclusión y a un panorama más certero. Nosotros como centro de zoonosis nos presentamos en el lugar, o sea, fueron los inspectores, hicieron las averiguaciones y bueno, en el caso de lo que relataba ahí el propietario, nosotros tenemos que confiar de que la persona que dice ser el dueño es la persona que dice ser el dueño en ese momento. No nos ponemos a averiguar todos los antecedentes que tiene y demás, pero confiamos en que la persona dice ser el dueño. Relataba de un robo de los animales. Sí, bueno, entonces en ese caso lo que hicieron los inspectores fue tomarle los datos, la declaración del señor y bueno, darle las recomendaciones pertinentes de que, como he dicho en otros programas de radio, por ahí me consultaron también de Canal 9, de que en el ejido urbano no se puede, no está permitido tener animales, le da las recomendaciones, y sobre todo no se lo puede dejar en espacios verdes, son de uso público, son como plazas y todo eso, sobre todo porque aumenta el riesgo, y bueno, como también nos toca controlar el tema de la zoonosis, hay una enfermedad zoonótica que se llama encefalomielitis equina, que... por eso está prohibida también la tenencia cerca del ejido urbano de equinos. ¿Sí? En realidad está prohibida la tenencia de animales de granja en el ejido urbano, sobre todo por lo que es cerramiento ambiental. Hay por los malos olores o las molestias por los ruidos o hasta incluso otras cositas ahí más sanitarias, vamos a decir.
0: Ahora, ¿cómo se actúa en esos casos, digamos? ¿Quién hace, digamos, el trabajo, si bien hay un trabajo contralor, y después la ejecución en caso de que se incumpla con esa reglamentación?
1: Sí, lo que nosotros hacemos como inspectores, o lo que hace mi cuerpo, los chicos que van a hacer las inspecciones, es observar el momento del accionar. ¿Sí? Si hay en vamos a suponer que hay una denuncia que tiene el animal atado en malas condiciones, eso ellos se presentan en el lugar. En el caso de presenciar algún propietario o alguno que está haciéndose cargo del animal, se le da las reglamentaciones pertinentes y se lo invita o se lo hace que él lo lleve a un lugar amplio o un lugar en un campo, ¿cierto? Uh-huh. Como corresponde. En el caso, hablando de solamente de equinos, ¿sí? Uh-huh. Me detengo solamente puntualmente a los equinos. Uh-huh. En el caso de que no haya nadie con el equino, que por ahí nos suele pasar, o sea, nos llaman, hay un equino atado en tal uh-huh. lugar, en un espacio verde, nosotros podemos estar ahí, damos aviso a la policía y demás, se hacen las actuaciones, pero no tenemos a quien dejarle un acta o una llamada de atención, por uh-huh. decirlo así. Entonces se empiezan a hacer las actuaciones consultando a los vecinos si alguno pudo ver o si alguno tiene alguna referencia a dónde pudieron haber traído el animal, hasta tratar de contactarnos con el propietario. Una vez que los inspectores se contactan con el propietario, dependiendo de la gravedad, la mayoría de las veces los animales están atados en un espacio que no deberían, entonces se los invita, como te decía recién, a que los retiren. Uh-huh. Si eso se logra así de manera verbal, no llega hasta las instancias judiciales. Pero hay casos en los que sí se nota un maltrato, en donde hay una persona con un látigo o haciéndole tirar fue cargas muy grandes de arena, piedra, cosas así, que eso se ve, yo te diría que no se ve casi nada. Eso no, ahí sí se hace un acta de comprobación y eso va al juzgado, y ahí depende del juzgado también la sanción.
0: Uh-huh. En el caso puntual de estos caballos, una yegua tuvo que ser sacrificada.
1: Exactamente, me tocó a mí, como te decía, la parte ya de la actividad privada, vamos a decir, me llamaron por una asistencia de un animal, yo me presenté en el lugar como veterinario privado, una vez que terminé mis funciones a la mañana, porque yo le decía que yo no podía ir a la mañana, porque me llamaban más o menos a las 11 de la mañana, querían que vaya, pero bueno, pude ir recién como a las 2 y media de la tarde, y bueno, cuando fui al lugar me encontré con un animal acostado por completo, por decirlo así, estaba sin signos de movilizarse en base a los estímulos que le solemos hacer para controlarlo, y con unos golpes en la cara que marcaban como si fuese signos de la soga, vamos a decir, donde se lo sujeta con un bozal. Uh-huh. Eso nosotros lo llamamos sogueada, como que tenía quemada la piel, y se ve que con el apretón también hizo unos hematomas del lado interno de la cara. Uh-huh. Seguramente el animal, por tratar de escaparse de eso que tenía, se habrá dado unos golpes, y entre medio de esos golpes, bueno, abajo del palo donde estaba atado había otro palo más corto, y supongo que por el lugar donde estaba y la situación en la que estaba, que ya la habían cambiado de lugar, por eso yo te digo supongo, habrá hecho palanca con la pata y se fracturó. Uh-huh. Desde mi punto de vista clínico en general, el animal no estaba flaco, por ahí se ven algunas fotos que sobresalen un poco la saliencia ósea por la posición en la que estaba, pero cuando yo lo fui a ver no me pareció un animal flaco. De todas maneras, yo por ahí lo aclaré también en otro programa de radio, uh-huh. que no tengo tampoco, no lo conocía el propietario, no tengo ningún interés de defender ni acusar a nadie, sino que yo me tengo que valer de mi profesión, a mí me llamaron para asistir un animal sufriendo. Y bueno, en este caso yo lo vi que no tenía posibilidades de sobrevida, tenía una fractura grande en la mano, en lo que sería el radio del miembro anterior derecho, que esas fracturas no se consolidan en los equinos, entonces lamentablemente tuvimos que decidir la eutanasia, ¿sí? Eso se hace una anestesia total, se hace una anestesia profunda como para que no sienta nada, y se le pone un producto que es eutanásico, obviamente habilitado para que sirva para esos fines.
0: Uh-huh. En cuanto a la alimentación, usted hacía referencia ahí que no está, pero se requiere, ¿no?, o se recomienda, ¿no?, una alimentación específica, no solamente el pasto común que habitualmente le dejan comiendo al animal, ¿no? Estos animales requieren de una alimentación especial.
1: En el caso de ser equinos, normalmente los equinos a campo no necesitan ningún tipo de alimentación especial propiamente dicha. Ahora, uh-huh, cuando están en una actividad determinada, si son animales de carrera, si son animales de salto y demás, sí necesitan preparación, pero eso ya para una etapa deportiva, vamos a decir. Entonces sí necesitan una alimentación especial, se le da un tipo de tratado especial. Después, uh-huh, a campo, el animal con la diversidad y la pastura súper rica que tenemos en esta zona, entre el pasto jesuita y por ahí también algo que hay implantado de brachiaria, que por ahí no le gusta tanto al equino, pero lo come igual. Y también hay mucho pega-pega, que es como que nuestra gramínea, la más frecuente en nuestra zona. Entonces eso, esta alimentación que se hace prácticamente sola, uh-huh, y junto con la pastura natural que hay más frecuente acá, que el pasto estrella, ya completaría una dieta saludable para un animal que está a campo. Uh-huh. Ahora, cuando son animales que son deportivos o que hacen algún tipo de actividad ecuestre puntual, sí necesitan una ración de alimento o algún tipo de aditivo para que rinda mejor en esos ejercicios y no saca alambre, no tenga consecuencias posteriores.
0: Pero desde ya, de que, como decíamos y aclarábamos, está por reglamentación, no está permitida la tenencia en el eje urbano.
1: Exacto, permitida la tenencia en el eje urbano, y bueno, sobre todo si se observan signos de maltrato. Uh-huh. En este caso, yo lo que vi es un animal fracturado, en estado malo, pero no vi que alguien la haya maltratado, vamos a decir. Eso es lo que nosotros también tenemos que decirle a la gente. Por ahí me dicen, ¿cómo lo denunciaste? Porque estaba en mal estado, y en el estado de nutrición era regular, era bueno, no era...
0: Sí. Era de regular a bueno. Bueno, ¿qué se entiende por maltrato? Partamos de ahí, ¿no? ¿Qué se entiende por maltrato? O sea, claro, pegarle al animal excesivamente. Ahora, si está atado de una manera incorrecta, sin agua, también es un maltrato.
1: Sí, pero depende el tiempo. Los animales de granja, vamos a decir, si bien hay cuestiones hasta incluso sanitarias, por ejemplo, uh-huh, hay veces que se lo deja a propósito para desparasitarlos, por ejemplo, se lo deja con un... se usa esa maniobra de dejarlos atados con una soga cortita, pero tiene que ser un animal acostumbrado, claro. No, y no en un espacio neutral, vamos a decir, tiene que estar bajo cuidado de alguien. Uh-huh. Por eso, o sea, eso también tiene una, o sea, depende de lo que se está haciendo con el animal. No es que necesita 100% de estar con agua disponible, como en el caso de los pequeños animales. De ellos, uh-huh, por ahí, incluso el caballo, a veces que toma una vez al día agua, uh-huh, ¿sí? O el bovino también. Y dependiendo de la actividad también, hay veces que comen tanto pasto que ni toman agua en el día, de la cantidad de pasto que comen verde. También. Ahora, si come una ración, si come alimento balanceado, si come maíz o come pasto como la alfalfa, que se llama heno, que es pasto seco, eso sí necesitan tomar agua. Entonces ahí también hay que darle disponibilidad de agua. Pero muchas veces eso pasa que... se lo lleva a un lugar, un espacio verde amplio en una zona periurbana, y se lo lleva con una soga larga y el animal está pastando y dice, no le dejan agua. Y por ahí no es necesario que tenga agua todo el tiempo, por ahí es necesario que sí, cuando vuelva a un lugar de base tiene que tener agua para tomar, pero eso no, en el momento no lo vemos. Por eso es que se pide que no se dejen en lugares solos a los animales. Claro. Si hay alguien cuidándolo, estaría en esos lugares, pero no es que necesitan sí o sí estar todo el tiempo con disponibilidad de agua, más si está...
0: Pero sí tiene que estar alguien cerca, ¿no? Tiene que estar alguien cuidándolo.
1: Claro, claro. Uh-huh. Eso en el caso de que lo tengan en una zona periurbana o cerquita de la ciudad, pero en el campo no hay nadie, claro, los caballos lo dejan todas...
0: Sí, en el campo es otra realidad.
1: Exacto, y ellos buscan un charco, un arroyo, una fuente de agua, que hasta incluso puede ser una batea, ¿no es cierto? Pero no es que está todo el tiempo uno mirándolo al animal así, controlándolo, y no dependen de uno como los perros y los gatos, claro. Vamos a decir que uno tiene que darle la comida, tiene que darle el agua y demás.
0: Claro, pero en el campo, convengamos eso también, ¿no?
1: En el campo, exactamente.
0: Desde ya que, bueno, mucha gente entenderá, empezó a mandar mensajes comunicándose y queriendo saber dónde y cómo hacer denuncia en caso de ver situaciones de extremo.
1: Sí, hay dos cuestiones ahí. También se puede denunciar a la policía. Ajá. Sí, la policía también está al tanto de esto, y ellos, se puede hacer la denuncia a la policía, o se puede hacer la denuncia al centro de zoonosis también, Con la salvedad de que nosotros, desde el municipio, no, desde la policía también, ¿no? Porque acá antes existía la montada y ahora no hay una un lugar donde alojar a los animales. Entonces eso se hace un... No estoy bien al tanto de eso porque es la parte legal, pero hay como una cuestión de... ahí se llama... se hace un contrato de tenedor y se lo ponen un depósito judicial a los animales. Ajá. ¿Sí? Pero bueno, en el caso de que sea una situación extrema, como te digo, porque lo primero que se trata es que el dueño sea a cargo. Acá no tenemos, más allá de los sometimientos por ahí de jugar carreras y demás de manera clandestina, sí, que sí, por ahí podría tomarse como un maltrato. Esos animales quizá tienen una preparación para eso, pero bueno, no, nosotros no lo vamos a poder saber, como te digo, no,
0: en la, ya pasa otro estatus, ¿no?
1: No atiendo, claro, exactamente, sí. En mi actividad privada no atiendo casi animales de equino, solo que por ahí cuando pasan estas cosas me gusta asistir cuando no consiguen a su veterinario habitual, porque en este caso justamente su veterinario habitual estaba de viaje, pero no es que todos los veterinarios vamos a atender equinos, que eso también es otra cosa que me dijeron, ¿cómo cualquier veterinario puede ir? No, no se va al oftalmólogo y le pregunta sobre el corazón. O sea, no todos los veterinarios entienden de todas las especies y eso también hay que respetar.
0: Hay,
1: o sea,
0: especialidades, ¿no? También, ¿no?
1: También. Exactamente, sí. Incluso las especialidades pueden ser por especie. Uno atiende equino, otro atiende bovino, otro atiende caninos y... o pequeños animales y grandes animales, o hasta incluso hay veterinarios traumatólogos que hacen solo cirugías de traumatología. O sea, hay especialidades también, y bueno, por ahí eso también hubo un enojo, porque quién la asiste, y hay veterinarios que no asisten equinos, entonces por ahí no por eso vamos a juzgar a todos los veterinarios de la misma manera.
0: Está bien. Doctor, muy amable, como siempre, con la atención, y bueno, estamos también nosotros a disposición, como siempre, para promocionar todo esto que hablábamos al comienzo, el tema de la tenencia responsable, de la castración, de la atención veterinaria, que es un buen trabajo que viene haciendo desde hace un buen tiempo ya. Gracias por su tiempo, ¿eh?
1: Bueno, Walter, gracias a vos también y por difundir esto, que también es importante, y a tu equipo también, a Tuti y a toda la gente.
0: Que tenga buen día, hasta luego.
1: Gracias, igualmente, chao.
0: Ahí estamos hablando con el médico veterinario Matías Monti, en relación primero a la atención veterinaria que hacen habitualmente, pero también de este caso en particular, que causó mucha indignación en la sociedad en general, ¿no? Por estos caballos que fueron asistidos finalmente y que uno tuvo que ser sacrificado por tener una pata rota. Pero bueno, son muchas las personas que se comunicaron, que nos dejaron mensajes y que insistían en esto, ¿no? Si bien el veterinario hablaba, ¿no?, de maltrato, que él no lo vio por no tener signos de violencia, de golpes y todo tipo de cosas, pero también hablábamos de, por ahí, la exposición por largo tiempo en un lugar, con una soga muy corta, el abandono prácticamente, porque estos animales estaban solos, que ya, como decía el mismo veterinario, pasa a todo el trato, porque ahí ya tiene que tomar intervención la justicia, ¿no?, que seguramente determinará si existió o no algún delito. Desde ya, que sí, porque hay una normativa que prohíbe la tenencia de estos animales en el eje urbano, y obviamente esto no estaba siendo cumplida, estaba irrumpiendo con esa reglamentación que existe acá en nuestra localidad.
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1: La Biblia dice, mi rey es el rey de los judíos, es el rey de Israel, él es el rey de la rectitud, es el rey de las edades, es el rey del cielo, él es el rey de gloria, es el rey de reyes, él es el señor de señores, ese es mi rey, y me pregunto si tú lo conoces. Mi rey es un rey soberano. Ninguna medida de cantidad puede definir los límites de su amor. Él es perdurablemente fuerte. Él es completamente sincero. Él es eternamente firme. Él es inmortalmente bondadoso. Él es imperialmente poderoso. Él es imparcialmente misericordioso. Tú lo conoces. Él es el más grande fenómeno que jamás ha cruzado el horizonte de este mundo. Él es el Hijo de Dios. Él es el Salvador de los pecadores. Él es la pieza esencial de la civilización. Él es incomparable. Él no tiene precedentes. Él es la idea más exquisita de la literatura. Él es la personalidad más alta en la filosofía. Él es la doctrina fundamental de la verdadera teología. Es el único calificado para ser el Salvador. Me pregunto, ¿tú lo conoces? Él da fuerzas al débil. Él se solidariza y él salva. Él fortalece y sostiene. Él guarda y él guía. Él sana al enfermo. Él limpia a los leprosos. Él perdona a los pecadores. Él libera a los deudores. Él liberta al cautivo. Él defiende a los débiles. Él bendice al joven y él sirve al infortunado. Él recompensa a los ancianos. Él recompensa al diligente. Él embellece a los mansos. Me pregunto, ¿tú lo conoces? Él es la llave del conocimiento. Él es la fuente de la sabiduría. Él es la puerta para la liberación. Es el camino de la paz. Es la vía a la rectitud. Él es la autopista a la santidad. Él es la entrada de la gloria. Pregunto, ¿tú lo conoces? Su vida es inigualable. Su bondad no tiene límites. Su misericordia es eterna. Su amor nunca cambia. Su palabra es permanente. Su gracia es suficiente. Su reinado es justo. Su yugo es fácil y liviana es su carga. Desearía poder describirlo, pero él es indescriptible. Él es incomprensible. Él es invencible. Él es irresistible. Tú lo conoces. No lo puedes sacar de tu mente. No lo puedes soltar. No puedes sobrevivir sin él. No puedes vivir sin él. Los fariseos no pudieron detenerlo porque ellos entendieron que no podía ser detenido. Pilato no pudo encontrar ninguna falla en él. Herodes no pudo matarlo. La muerte no pudo limitarlo. Y la tumba no pudo retenerlo. Él es mi rey. Él es Jesús.
2: Hola, hola, hola, hermanos. ¿Cómo están? Que Dios me los bendiga, que Dios me los guarde. Gloria al Señor, hermanos. Acá estamos. Agradecido al Señor por un programa más, hermanos. ¡Qué bendición! Esto es Unidos para Cristo, 3751-528090. Ese es nuestro número. Acá estamos. ¿Quién te habla? El pastor Ricardo Jiménez, siervo del Dios Altísimo, solamente por la gracia y misericordia de Dios. Amén. Gloria, Señor, hermanos. Acá estamos agradecidos, Señor, por un programa más de radio, hermanos. Muy contento. Hemos tenido cultos muy hermosos, hermanos. La verdad que hay una hermana que viene de Iguazú. No somos mucho, pero vamos a hacer mucho más. Estoy seguro de eso. Pero hay hermanos que vienen de Banda, de Iguazú. Hay un hermano que viene de San Vicente, el Alcázar, Pozo Azul. Es una bendición, hermano. Es una bendición que bueno, que así lo dispuso Dios. Es un hermano que viene de San Vicente los domingos, no sé cuántos, 100 kilómetros hace, 150, va y viene, viene exclusivamente para compartir el culto. Y yo digo, bueno, gloria a Dios. Así que el Señor bendiga a sus hijos, que el Señor bendiga a toda la iglesia en el nombre de Jesús. Hermanos, hoy más que nunca debemos estar afirmados, cimentados, fundamentados en el Señor Jesucristo, como manda su palabra. Hermanos, y en el programa anterior hablamos de los fundamentos de nuestra fe. Porque cuando nosotros decimos que somos cristianos, nosotros estamos diciendo algo muy serio, estamos afirmando algo muy serio. No somos como el mundo que dice, ah, yo soy cristiano, pero vive a su manera. Cuando nosotros decimos que somos cristianos, como les decía el programa anterior, estamos afirmando que somos nuevas criaturas en el Señor Jesucristo. Estamos afirmando que somos templo y morada del Espíritu Santo. Estamos afirmando que Jesús pagó por nuestro pecado, que somos redimidos, que somos nuevas criaturas, que somos ciudadanos de la patria celestial. Y todas esas cosas, hermanos, van acompañadas con una manera de ser, con un carácter, con una manera de hablar, con una manera de vivir, con una manera de conducirte con tus hermanos, con la gente, en tu trabajo. Ser cristiano, hermano, es ser diferente. Y nuestra relación con el pecado, hermano, tiene que ser nula. No tiene que haber relación con el pecado. No puede ser. Tienes que aborrecer el pecado. Te tiene que causar vómitos, náuseas. Como hijo de Dios, hermano, hay que ser diferente. Y vamos a empezar con el libro de Romanos, capítulo 6, versículos 2 al 4. Y la palabra de Dios se lee en el nombre del Padre, y del Hijo, y del Espíritu Santo, y dice así: en ninguna manera, porque los que hemos muerto al pecado, ¿cómo viviremos aún en él? ¿O no sabéis que todos los que hemos sido bautizados en Cristo Jesús, hemos sido bautizados en su muerte? Porque somos sepultados juntamente con él para muerte por el bautismo, a fin de que como Cristo resucitó de los muertos para la gloria del Padre, así también nosotros andemos en nueva vida. Amén. Vamos a orar, hermano, para presentar este momento al Señor. Padre, en el nombre de Jesús te damos gracias, Señor, por tu palabra, porque tu palabra son vida y son verdad, bendito Dios. Señor amado, te damos gracias, proclamamos que tú eres el Señor de este programa de radio y que tu Espíritu Santo es la persona más importante en este lugar. Señor, usa mi vida, mi boca para edificar a tus hijos, Señor. Toca los corazones, Padre. Tú sabes, Señor amado, que tú eres el que transforma, el que convierte, el que hace crecer la semilla, Señor. Señor, que yo no hable palabra de hombre, Señor, sino que hable conforme a tu palabra, Señor. Te pido, Espíritu Santo, ayúdame, Señor, porque sin ti nada soy, Señor. Sin ti nada puedo, Padre eterno. Amado Dios de gloria y de misericordia, te doy gracias. En el nombre del Padre, del Hijo y del Espíritu Santo. Amén. Gloria al Señor. Hermanos, Pablo estaba hablando de la gracia de Dios. Y entonces dice, ¿qué haremos? ¿Pecaremos para que la gracia de Dios abunde? Si donde abundó el pecado, abundó la gracia. Entonces pecaremos más para que abunde más la gracia. Y dice, en ninguna manera. Porque los que hemos muerto al pecado, ¿cómo viviremos aún en él? ¿Cómo nosotros vamos a vivir en pecado si hemos muerto al pecado? Dice la palabra que el hombre estaba muerto en sus delitos y pecados. Que estábamos ciegos, estábamos esclavizados. Pero ahora Pablo dice que hemos muerto al pecado. No dice muertos en pecado. Dice muertos al pecado. Antes estábamos muertos en pecado y ahora estamos muertos al pecado. Murió nuestra relación con el pecado. Murió. No tenemos comunión con el pecado. Ya no es nuestro Señor. El pecado ya nos manda a nosotros. Ahora nosotros estamos en Cristo, tenemos un nuevo Señor, tenemos un Redentor. Ahora Él es nuestro Rey, porque Él rompió esas cadenas que teníamos con el pecado. Él nos libertó del pecado. Por eso dice, en ninguna manera. Es imposible, hermano, que un creyente te diga, ah, estoy atado a tal pecado, tengo un pecado, todavía estoy atado a algún vicio. Eso es imposible, hermano. Porque si Jesús hizo una obra en nosotros en la cruz del Calvario, y usted dice que tiene un pecado, que está atado a un pecado, entonces, ¿qué obra hizo Jesús? Hermano, Jesús no solamente vino a pagar por nuestro pecado. Jesús venció a Satanás, venció a la muerte, venció al pecado, para que el pecado no tuviese nada que ver sobre nosotros, no tuviese dominio sobre nosotros. Y es imposible que un creyente siga esclavizado del pecado, del vicio, la fornicación, la pornografía, la masturbación, el adulterio. Es imposible, hermano, porque la Biblia es clara. Si el Hijo os libertare, seréis verdaderamente libres, y conoceréis la verdad, y la verdad os hará libre. Si estás en Cristo, hay libertad. Y vas a luchar contra el pecado. Te vas a esforzar para no pecar. Dice Romanos capítulo 7, versículo 22 al 24, dice, porque según el hombre interior me deleito en la ley de Dios, pero veo otra ley en mis miembros que se rebela contra la ley de mi mente y que me lleva cautivo a la ley del pecado que está en mis miembros. Miserable de mí, ¿quién me librará de este cuerpo de muerte? Amén. Antes éramos esclavos del pecado. Ahora peleamos, luchamos contra el pecado. Por eso Pablo dice, queriendo hacer el bien que quiero, hago el mal que no quiero, eso hago. Pablo no quiere decir que está atado al pecado. Él dice que él lucha contra el pecado. Él fue libre del pecado. Pero todavía hay influencia del hombre viejo. Hay costumbres arraigadas de tanto pecado. Y cada uno de nosotros, hermanos, como creyentes, como cristianos, tenemos que saber nuestra relación con el pecado. Miserable de mí, ¿quién me librará de este cuerpo de pecado, de este cuerpo de muerte? Y hay dos tipos de creyentes, hermanos. Está el que dice que es creyente, pero está atado al pecado, que en realidad es un hijo del diablo. Y está el creyente que sabe que fue libertado del pecado, pero no lucha contra el pecado. Anda despreocupado, viviendo una vida perezosa en cuanto a la búsqueda del Señor, en cuanto a congregar. Y despacito van cayendo. No tienen disciplina espiritual. Su casa se va cayendo de a poco. Sus hijos rebeldes, descontrolados, contestadores, enojones. ¿Qué pasó? Y se olvidó que ya no es un esclavo. Se olvidó que tiene una batalla y que tiene que pelear la buena batalla. Y peleando vas a tener mucho disgusto. Claro que sí. El creyente está en el medio. Ya no soy esclavo del pecado, pero tengo una guerra. Tengo una lucha, tengo que pelear y no estoy solo. Dice Primera de Juan capítulo 1, versículo 8. Si decimos que no tenemos pecados, nos engañamos a nosotros mismos y la verdad no está en nosotros. Amén. Si decimos que no tenemos pecado, dice, nos engañamos a nosotros mismos y la verdad no está en nosotros. Y en el versículo 10 dice, si decimos que no hemos pecado, le hacemos a él mentiroso y su palabra no está en nosotros. Amén. Dos cosas, hermano, lo tenemos que tener muy claro. No podemos decir que no tenemos pecado y no podemos decir que no pecamos. Nadie puede decir que yo no peco. Juan dice que el que diga que no peca, ese miente. Y no hace falta que te diga, que te demuestre nada. No, Dios dice que miente. Entonces, ¿cuál es la diferencia, pastor? Que nosotros, como hijos de Dios, no practicamos el pecado. Primera de Juan, capítulo 3, versículo 8 y 9. El que practica el pecado es el diablo, porque el diablo peca desde el principio. Para esto apareció el Hijo de Dios, para deshacer las obras del diablo. Todo aquel que es nacido de Dios no practica el pecado, porque la simiente de Dios permanece en él y no puede pecar, porque es nacido de Dios. Amén. Ah, pastor, ¿cómo puede decir que no puede pecar si dice que el que dice que no peca miente? ¿Cómo es eso, pastor? Juan se está refiriendo a la práctica del pecado. El que practica el pecado es del diablo. El que es de Dios no puede practicar el pecado. ¿Por qué? Porque la simiente de Dios está en él. Él fue sellado con el Espíritu Santo. No puede ser que diga, yo fui sellado con el Espíritu Santo y vivo practicando el pecado. ¿Qué es practicar el pecado? Es algo que usted sabe que está mal y lo sigue haciendo. Por ejemplo, si usted vive en concubinato, o juntado, como se dice hoy, si usted vive juntado con una persona y el Señor dice que usted se tiene que casar, entonces ahí usted está practicando el pecado. Una cosa es caer en fornicación una vez estando en la iglesia o caer en adulterio, y otra cosa es vivir haciendo lo mismo. No es lo mismo que usted se agarre una borrachera un viernes por algún motivo que se juntó a festejar, a que cada viernes te agarre una borrachera. ¿Me entiende? Y el Hijo de Dios no puede practicar el pecado. Es imposible. Porque el Espíritu Santo no te va a dejar en paz, no te va a dejar tranquilo practicando el pecado. Si tenés al Espíritu Santo, Él te va a inquietar. Tenés que congregar, a menos que ya no tengas el Espíritu Santo. Imagínese que cuando el Espíritu Santo se había apartado de Samuel, 20 años después, él seguía hablando de Dios, seguía predicando la palabra, pero Dios ya hace tiempo lo había dejado. Hay muchos que están así. Hay muchos que están apartados y dicen, no, soy pródigo. No, no soy pródigo. El pródigo vuelve rápido. Pero el que sabe que está mal y lo sigue haciendo, es el del diablo. ¿Por qué? Porque está en pecado, porque está practicando el pecado. Por eso la simiente de Dios no está en él. Dice, el que practica el pecado es del diablo. Eso lo tenemos que tener muy claro, hermano. Porque algunos creyentes son como el movimiento de LGTB. Soy un hombre, pero me siento mujer, me siento... No, hermano. Lo que define lo que sos, si sos hombre o mujer, es lo que tenés entre las piernas. Si tenés el aparato reproductor femenino, mujer. Si tenés el aparato reproductor masculino, hombre. Y no me venga con que me siento, no me siento, no, no. Hay creyentes que están así, viviendo como el mundo. Ah, yo soy cristiano, pero... no, hermano. Hablas como el mundo, vivís como el mundo, pecas como el mundo. Usted se percibe cristiano, pero la realidad es que es un mundano. Y cuando le decís eso, te dicen lo mismo que lo del LGTB. ¿Quién sos para juzgarme? Yo soy lo que yo siento. No, hermano. Usted es lo que el fruto dice. Aunque diga que es cristiano, pero si practica el pecado, Dios dice que es hijo del diablo. No se trata de lo que decimos que somos, se trata de lo que somos. Y lo que somos lo define tus frutos. Ah, pastor, usted no conoce mi corazón, y usted tampoco. ¿Por qué? Porque mire lo que dice Jeremías, capítulo 17, versículo 9. Engañoso es el corazón más que todas las cosas, y perverso, ¿quién lo conocerá? Yo, Jehová, que escudriño la mente, que pruebo el corazón, para dar a cada uno según su camino, según el fruto de sus obras. Amén. Ah, yo hago lo que siento en mi corazón. No. Tus frutos son más fuertes que tu corazón. ¿Cómo sabemos lo que tiene adentro? Mirarle la boca. Porque de la abundancia del corazón habla la boca. La boca habla de lo que el corazón está lleno. Chisme, críticas, habla mal de la gente. Ese es tu corazón. No, pero ese es tu corazón, hermano. Por eso dice Mateo capítulo 12, versículo 37. Dice, porque por tus palabras serás justificado y por tus palabras serás condenado. Amén. Nuestra salvación no depende de nuestras palabras, pero nuestra manera de hablar dice cómo está tu corazón. El creyente, hermano, tiene una manera de hablar, tiene temas de conversación. No habla de cualquier manera, no habla con doble intención, tiene un corazón limpio, boca limpia, palabras sanas. Hermano, el Hijo de Dios no puede practicar el pecado, porque la simiente de Dios permanece en él. Por eso Pablo llama a las iglesias a ser llenos del Espíritu Santo. Efesios capítulo 5, versículo 17 y 18. Dice, por tanto no seáis insensatos, sino entendidos de cuál sea la buena voluntad del Señor. No os embriaguéis con vino, en lo cual hay disolución, antes bien, sed llenos del Espíritu. Amén. Llenarse del Espíritu Santo, hermano, no es algo que pasa una vez y listo. No, es algo que lo debemos hacer cada día. ¿Cómo, pastor? Y a través de la palabra, a través de estar en comunión con Dios, de intimidad con Dios, de obedecer a Dios, de congregar, de no perderte. Porque yo le digo a los hermanos, no se pierdan las enseñanzas, porque van enganchadas unas con otras. Es como una cadena, van cada eslabón tiene que, después te va a faltar parte. Y a través de todo eso nosotros nos vamos llenando del Espíritu Santo. Y así el Espíritu Santo toma cada día más dominio sobre nosotros, más control de nuestra vida. Congregándote una vez al mes, dos veces al mes, no te va a alcanzar, hermano. Vuelven las influencias del hombre viejo, vuelve la carne. Es muy importante que cada uno se examine. Por eso, ¿cuántas iglesias dándole palmadita a la gente? Ah, eso no es nada. ¿Cuánta gente yéndose al infierno por eso? Vemos que no hay fruto de vida cristiana, vemos que no hay fruto del nuevo nacimiento, y los tratamos como hermanos, los abrazamos como hermanos, hacemos que se sientan cómodos. Y eso es un grave error, hermano, porque estamos siendo partícipes de que aquel día sean ellos los que digan, ellos y nosotros, que digamos, Señor, Señor, y el Señor diga, yo nunca te conocí. Yo nunca, no, tú no eres mío. Por eso, nuestro corazón, hermano, se rompe en pedazos cuando nosotros pecamos contra Dios. Nos humillamos, nos quebrantamos. Mire lo que dice el Salmo 34, 18. Cercano está Jehová de los quebrantados de corazón y salva a los contritos de espíritu. Amén. El Señor está cerca de los quebrantados de corazón y salva a los contritos de espíritu. ¿Por qué? Porque el mundano no tiene un corazón quebrantado, ni tiene un espíritu abatido. No se constricta de espíritu. Él peca, todo es risa. Pero los hijos de Dios, el pueblo de Dios, la iglesia, el cuerpo de Cristo, hermano, es la que tiene un corazón quebrantado. Cuando peca, se siente mal, llora. El mundano no siente nada, pero el Hijo de Dios sí. Como Pedro, cuando pecó, lloró amargamente. Dice el Salmo 51, versículo 17. Los sacrificios de Dios son el espíritu quebrantado. Al corazón constricto y humillado no despreciarás tú, oh Dios. Amén. Gloria a Dios. Dios da vida al corazón de los humildes. Dios da vida a los corazones quebrantados. ¿Y quiénes son los que tienen un corazón roto delante de Dios? Corazones quebrantados. Los hijos de Dios. Como David. David no perdió el gozo porque perdió dinero, porque perdió el reino, porque perdió mujeres. David perdió el gozo porque pecó contra Dios. Y hoy, hermano, hay creyentes que no duermen cuando no hay trabajo, no duermen cuando hay escasez, pero duermen muy tranquilo cuando pecan contra Dios. Y la evidencia de un verdadero cristiano es que el pecado le quita el sueño. No vas a estar tranquilo cuando pecaste delante de Dios. Es más, ¿con qué cara te vas a presentar al lugar santísimo? ¿Con qué cara te vas a arrodillar delante de Dios? Y Dios mirando y moviendo la cabeza, mira, ahí viene el hipócrita. Hizo lo que hizo y ahora viene a arrodillarse. Señor, Señor. El cristiano verdadero sabe eso. Y mire lo que dice Isaías 57:15. Porque así dijo el alto y sublime, el que habita la eternidad y cuyo nombre es el santo. Yo habito en la altura y la santidad y con el quebrantado y humilde de espíritu, para hacer vivir el espíritu de los humildes y para vivificar el corazón de los quebrantados. Amén. Gloria al Señor. Viste, uno, hermano, se siente mal. Se te parte el corazón porque estamos ofendiendo al que más nos amó. No traicionaste a tu abuelo, ni a tu papá, ni a tu vecino. Traicionaste al que entregó a su único hijo a morir por tus pecados. Traicionaste al Santísimo Dios, escupiste la cara del santo, pisoteaste la sangre de su hijo amado. Le cantamos, le adoramos, oramos, le damos gloria, pero el lunes, martes vas y pecas como querés. Es como mirarle la cara a Dios y decir, Dios, yo sé lo que hiciste por mí en la cruz del Calvario, pero mi pecado va primero. Ah, pastor, yo no digo de esa manera, pastor. Sí, hermano, conocés la palabra y aún así decidís reírte en la cara del Señor. Es como mirar a la cara del Señor y decir, el mundo peca y no sabe nada porque no conoce tu palabra, pero yo hasta le prediqué a otro, Señor. Yo le prediqué a otro, le hablé de ti, pero hoy tú no vales nada para mí. Eso hacemos. Es como el mundano que escucha la palabra y dice, yo sé que tú quieres que yo congregue, pero yo no voy a congregar, Dios, porque va mi voluntad. Dice que es hijo de Dios, pero los hijos de Dios se comportan como hijo de Dios, hablan como hijo de Dios, se congregan como hijo de Dios. Mis hijos se congregan. Decir que somos hijos de Dios, lo dicen todos. Pero el Señor dice, no todo el que me diga Señor, Señor. ¿Quiénes son los hijos del Señor? Señor, tu madre y tus hermanos te buscan. Y el Señor dijo, mi madre y mis hermanos, mis hijos, son los que escuchan la palabra de mi Padre y obedecen. Esos son los hijos del Señor, los que escuchan y hacen. No los que escuchan un día por acá, escuchan mañana por allá, escuchan un video por acá, escuchan la radio por allá, pero no ponen por obra la palabra. Dice Mateo capítulo 5, versículo 3, bienaventurados los pobres en espíritu, porque de ellos es el reino de los cielos. Amén. Hermano, el verdadero creyente es aquel que reconoce su pobreza espiritual. Reconoce cuando está mal espiritualmente. Reconoce que espiritualmente es miserable. El creyente es aquel que va delante de Dios y dice, Señor, no hay nada bueno en mí. Yo no tengo nada para darte. Como viene una hermana y me dice, pastor, yo soy faltante, pastor. Una hermanita anciana ya, ancianita. Y se reconoce faltante cada día. Gloria a Dios, hermano. Bienaventurados los pobres en espíritu. Solo tengo tu gracia, Señor. Porque reconoce que no puede hacer nada para salvarse. Reconoce que si Dios lo mirara a los ojos y le dijera, ¿qué tienes para mí a cambio de tu salvación? Y dice, nada, Señor, solo tengo tu gracia, tu misericordia. Es pobre de espíritu. Por eso Jesús dice que son bienaventurados. Hermano, cuando hay pecado en un hijo de Dios, debe haber una confesión, pero esa confesión debe ser sincera. Lucas capítulo 18, versículo 13. Dice, mas el publicano, estando lejos, no quería ni aun alzar los ojos al cielo, sino que se golpeaba el pecho diciendo, Dios, sé propicio a mi pecador. Os digo que este descendió a su casa justificado antes que el otro, porque cualquiera que se enaltece será humillado, y el que se humilla será enaltecido. Amén. Por un lado, estaba orando el religioso. Yo no soy como este, yo no soy como aquel. Por otro lado, un pecador. que se siente avergonzado, se siente, dice, más el publicano estando lejos no quería ni aún alzar los ojos al cielo, sino que se golpeaba el pecho diciendo, sé propicio a mí, pecador. Sé propicio, sé favorable, sé benévolo, sé bueno. Soy un pecador, Señor. Ten piedad de mí, Señor. Y ahí Jesús hace una afirmación contundente. Os digo que este descendió a su casa justificado antes que el otro. Porque cualquiera que se enaltece será humillado, y el que se humilla será enaltecido. Pero el fariseo no. ¿Sabe lo que decía el fariseo? Mire lo que dice versículo 11 y 12. El fariseo, puesto en pie, oraba consigo mismo de esta manera, diciendo, Dios, te doy gracia porque no soy como los otros hombres, ladrones, injustos, adúlteros, ni aun como este publicano. Ayuno dos veces a la semana, doy mi diezmo de todo lo que gano. Amén. Cualquiera podría pensar que este es el que está haciendo bien las cosas. Yo doy, yo ofrendo, yo diezmo todo lo que gano. Pero no. ¿Por qué? Porque está lleno de orgullo. No reconoce su necesidad de Dios. Para él todo lo hace él. Yo soy, yo no soy como aquel, yo no soy como aquel, yo no soy yo, yo. No tiene humildad. Pero el publicano necesitaba la justicia de Dios. Necesitaba, Señor. No hay nada justo, Señor. Sé propicio a mí, Señor. Las cosas de Dios, hermano, no es solamente obedecer, sino por qué obedecer. Por eso nosotros cuando le predicamos a la gente, no le decimos, ven a Cristo y chau tu problema. No, como dicen muchos. Jesús no predicaba así. Jesús decía, arrepentíos y convertíos. Ah, no, Jesús te ama tal y cual como sos. Así como está, te ama. Mentira. ¿Por qué te va a decir que nazca de nuevo? ¿Por qué te va a decir que es necesario nacer de nuevo? ¿Por qué te va a decir que el viejo hombre tiene que morir para que...? No, hermano. Te pitan lindo y como la gente no lee la Biblia, amén, y todo risa. No, hermano. Salmo capítulo 32, versículo 5. Mi pecado te declaré y no encubrí mi iniquidad. Dije, confesaré mis transgresiones a Jehová, y tú perdonaste la maldad de mi pecado, Señor. Esto se trata de una persona que conoce a Dios. Es un siervo del Señor, un hijo de Dios, que pecó y no puede hacer otra cosa que confesarle el pecado al Señor. Y no escondí mi iniquidad, dice. Lo peor que podemos hacer nosotros, hermanos, es pasar por alto nuestro pecado. Tapar tu pecado. Hacerte el distraído, cuando pecas, mira para otro lado. Pero Dios no pasa por alto tu pecado. Nosotros podemos tapar, disimular muy bien, para que no vea nadie. Podés ir a pecar lejos, para que no te vea nadie. Pero hay alguien que lo ve todo. Alguien que tiene sus ojos como llama de fuego. Alguien que mira el cielo, el infierno y la tierra al mismo tiempo. Y él no puede ser engañado. Por eso, mi pecado te declaré y no encubrí mi iniquidad. Dije, confesaré mis transgresiones a Jehová, y tú perdonaste la maldad de mi pecado. No podemos esconder nada delante de Dios. Porque mientras pecabas, Él estaba ahí al lado tuyo. Nosotros debemos confesar nuestros pecados. No es lo mismo decir, Señor, perdona todo mi pecado, a decir, Señor, perdona porque soy orgulloso. Señor, perdóname porque soy un caprichoso. Señor, perdóname porque soy un soberbio. Hermano, perdóname porque calumnié en tu contra. Nadie dice eso. Todos dicen, te pido perdón por todos mis pecados. Algo natural. No. Ah, pastor, pecado es pecado. No, hermano. Para Dios, la paga del pecado es muerte. Pero para nosotros hay diferente tipo de pecado. No, pastor, el pecado es... Sí, hermano. No es lo mismo que le diga a tu mujer, amor, ¿sabes que me peleé con un compañero de trabajo y ahora me siento mal? Y tu mujer te va a decir, bueno, mañana andá y pedirle perdón, disculparte. A que vayas y le diga, amor, ¿sabes que me acosté con la vecina? No es lo mismo. Y vas a ver la diferencia. No todos batallamos con la misma cosa. Debemos confesar nuestro pecado. El pecado, hermano, no puede ser normal en la iglesia. Debemos arrancar el chisme de la iglesia, arrancar el orgullo, la soberbia. Considerar al otro superiores a nosotros mismos, dice, como dice la palabra. Debemos considerar a nuestro hermano superiores a nosotros. Cuesta. Mateo capítulo 6, versículo 12. Dice, y perdonando nuestra deuda, como también nosotros perdonamos a nuestros deudores. Amén. Primera de Juan capítulo 1, versículo 9. Si confesamos nuestros pecados, Él es fiel y justo para perdonar nuestros pecados y limpiarnos de toda maldad. Amén. Dios no dice que cuando nosotros vamos a Él y confesamos nuestro pecado, te va a partir la cabeza con un rayo. No dice eso. No dice que te va a matar, no dice que te va a enfermar. Dice, si confesamos nuestro pecado, Él es fiel y justo para perdonar nuestro pecado y limpiarnos de toda maldad. ¿De qué te sirve llenarte el corazón de rencor, de orgullo, de falta de perdón, de soberbia, de chisme? Al contrario, si confesamos, Dios te limpia, te saca todo eso. Pero no te olvides que la confesión tiene que ser sincera. Y la confesión sincera tiene una característica. ¿Cuál, pastor? No lo hagas más. Vete y no peques más para que no te venga algo peor. Proverbio capítulo 28, versículo 13. El que encubre sus pecados no prosperará, mas el que los confiesa y se aparta alcanzará misericordia. Y se aparta y deja de pecar, deja de mentir, deja de fornicar, de robar, deja la borrachera. Hermanos, solo vamos a alcanzar misericordia si hay una confesión sincera, un corazón contrito y humillado. Cuando la confesión sale de un corazón humillado, de un corazón sincero, se va a apartar del pecado. Y entonces vas a alcanzar misericordia. Y ahí vas a empezar a luchar contra el pecado. Te vas a guardar de pecar. ¿Por qué? Porque el arrepentimiento es genuino, es verdadero. Y dice Marcos capítulo 1, versículo 15, diciendo, el tiempo se ha cumplido y el reino de Dios se ha acercado. Arrepentíos y creed en el Evangelio. Amén. Arrepentíos y creed en el Evangelio quiere decir arrepentíos y obedeced el Evangelio. Quiere arrepentíos y creed en Dios. No es solamente Jesús te ama. Jesús tiene un plan maravilloso para tu vida. Jesús no predicaba así. No hay salvación, hermanos, si no hay un verdadero arrepentimiento de nuestro pecado. Y no va a haber un verdadero arrepentimiento de nuestro pecado si usted no conoce la palabra de Dios. Para saber dónde pecaste, para saber dónde te equivocaste. Tiene que ser de corazón. Joel capítulo 2, versículo 12. Por eso pues, ahora dice Jehová, convertíos a mí con todo vuestro corazón, con ayuno y lloro y lamento. Amén. Eso falta en la iglesia de hoy. Ayuno, oración, lloro y lamento. Hoy la gente no llora por su pecado, no lamenta. No lamenta que pecó contra Dios. Está muy fría. Señor, te pido perdón por todo mi pecado. Amén. Y ahí sigue lo mismo. Tan fríos, tibios. Y Dios dice en el versículo 13, rasgad vuestro corazón y no vuestros vestidos. Rasgad vuestro corazón. Algunas culturas todavía usan esa costumbre, que en señal de duelo, en señal de luto, eso rasgaban su ropa, rompían su ropa. Y en aquel tiempo muchos hebreos rasgaban su ropa para cumplir el protocolo. Para que pareciera que estaban arrepentidos, que estaban de luto, que estaban dolidos. Pero Dios, que conoce la mente y el corazón del hombre, que escudriña la mente y el corazón, dijo, yo no quiero que rasguéis vuestra ropa. Yo quiero que rasguéis vuestro corazón. Quiero que cambien verdaderamente. No quiero que solo vengan a la iglesia. No quiero que vengan a cumplir una religión. Quiero que cambien. Quiero que cambien el corazón, que se amen. Quiero que den frutos, quiero que vivan en santidad. Sé santo porque yo soy santo. Dice, y convertíos a Jehová vuestro Dios porque misericordioso es y clemente, tardo para la ira y grande en misericordia, y que se duele del castigo. Amén. O sea, arrepiéntete de verdad. Ya ibas a recibir compasión, misericordia. A ver si tenemos miedo al hombre. Ay, si le digo a mi papá esto, voy a tener problemas. Si le digo a mi jefe esto, me va a despedir. Si le digo a mamá, se arma. ¿Para qué? Mejor no voy a confesar nada, me callo la boca. Pero si confieso mi pecado delante de Dios, recibo compasión, misericordia. Convertíos a Jehová vuestro Dios, porque misericordioso es y clemente, tardo para la ira y grande en misericordia, y que se duele del castigo, no quiere castigar. Dios te recibe con un abrazo, con compasión. Dios es bueno, hermano. Dios es muy bueno, Él es hermoso. Él te muestra amor cuando te mereces palo. Yo le he fallado a Dios en muchas oportunidades, cuando Él me tendría que dar paz.

reconocemos que la gracia de Dios lo es todo y somos salvos, y ahí vas a tener ganas de hacer la voluntad de Dios. Vas a tener hambre y sed de justicia. Y tener hambre y sed de justicia es obedecer a Dios, obedecer su mandamiento, obedecer su palabra. Y vas a luchar y vas a decir: quiero ser una buena persona, quiero ser un buen empleado, quiero ser un buen jefe, quiero ser un buen hijo, una buena esposa, un buen esposo. Ahora te quiero agradar, Señor. Quiero hacer todo lo que Dios dice en su palabra y quiero ir aplicando a mi vida. No para ganarme el cielo, porque Él ya me lo regaló. Él me regaló la salvación. Pero en gratitud a ese gran sacrificio, voy a batallar para ser una buena persona. Voy a batallar para ser un buen hijo de Dios. Voy a batallar para no pecar. Y Dios va a estar con nosotros. Él va a estar ayudándote. No vas a estar solo. Mire lo que dice Mateo capítulo 6, versículo 13. Dice: y no nos metas en tentación, mas líbranos del mal, porque tuyo es el reino y el poder y la gloria por todos los siglos. Amén. Necesitamos el socorro del Señor, hermano. Líbranos del mal, Señor. No deje que caigamos en tentación, Señor. Ayúdame, Señor. Salmo capítulo 19, versículo 13. Dice: preserva también a tu siervo de la soberbia, que no se enseñoreen de mí, y entonces seré íntegro y estaré limpio de gran rebelión. Presérvame, Señor. Padre, guárdame. Ayuda a tu siervo, Señor. Que mis pecados no se enseñoreen de mí, Señor. Que ayúdame a ser íntegro, Señor. Y voy a estar limpio, Señor. Guarda mis ojos, Señor. Guarda mi corazón, Señor. Ayúdame, Señor. Cada día debemos pedir al Señor que nos guarde. Porque salís a la calle y te vas a encontrar con cualquier cosa. Va a haber de todo. Dice el Salmo 119, versículo 35 al 37. Guíame por la senda de tus mandamientos, porque en ella tengo mi voluntad. Inclina mi corazón a tus testimonios y no a la avaricia. Aparta mis ojos que no vean la vanidad. Avívame en tu camino. Amén. Guíame por la senda de tu mandamiento. Guíame por tu palabra, Señor. Inclina, Señor, mi corazón a tus testimonios. Aparta mis ojos de lo malo, Señor. Que yo no vea vanidad. Que yo no... Señor, ayúdame, Señor. Romanos capítulo 8, versículo 12. Así que, hermanos, deudores somos, no a la carne, para que vivamos conforme a la carne. Porque si vivís conforme a la carne, moriréis. No te está hablando de una muerte natural. Te está hablando de la muerte espiritual. El que vive conforme a la carne, condenación eterna. Jesús dice: yo no te conozco. Tú dices que eres mío, pero de mí no tenés nada. Mire lo que dice: mas si por el Espíritu hacéis morir las obras de la carne, viviréis. O sea, ¿cómo vamos a hacer morir las obras de la carne? Congregando de vez en cuando, mirando la tele, mirando la noticia. No, por el Espíritu. ¿Sabe lo que hace falta hoy, hermano? A muchos, una buena vida en el Espíritu. Y andar en el Espíritu no es andar gritando como loco, hablando en lengua de acá para allá. No, o rodando por el piso. Es una vida gobernada por el Espíritu Santo, guiada por la palabra de Dios, poniendo por obra la palabra de Dios. Porque somos hechuras suyas, creados en Cristo Jesús, para buenas obras, las cuales Dios preparó de antemano para que anduviésemos en ellas. Ayunando con el cuerpo de Cristo, orando con el cuerpo de Cristo, en comunión con la iglesia. Versículo 14. Porque todos los que son guiados por el Espíritu de Dios, estos son hijos de Dios. Amén. Hermanos, los hijos de Dios no son guiados por la carne, no son guiados por sus impulsos. Los hijos de Dios son guiados por el Espíritu Santo de Dios. Y te vas a dar cuenta con aquellos que cuando viene la lucha, que cuando viene la discusión, ahí se ve lo que son. Ahí te vas a dar cuenta si son guiados por el Espíritu Santo o guiados por la ira,
por el diablo, o por los impulsos de la carne, o por las influencias de

porque la carne y el espíritu se oponen entre sí. Mire lo que dice Gálatas capítulo 5, versículo 17. Porque el deseo de la carne es contra el espíritu, y el del espíritu contra la carne. Y estos se oponen entre sí, para que no hagáis lo que quisiereis. Amén. Imagínese, hermano, la carne y el espíritu se oponen entre sí el uno al otro. Al que usted alimente más, ese gana. Si usted alimenta al espíritu, vas a fluir en el espíritu. Si alimentas a la carne, vas mal. Por eso el espíritu quiere bajar, quiere guiarte, quiere obrar, pero si usted está lleno de carne, lleno de yo, no, se oponen entre sí. Para eso usted tiene que debilitar la carne. Y para debilitar la carne, ponerle en ayuno y oración. Humillarla, ponerle de silicio. Ayuno, silicio y oración, hermano, es bomba atómica para el cristiano. Es algo poderoso. Usted elige. La vida cristiana no solamente se trata de dejar el pecado, sino de alimentar el espíritu. Huir de lo malo, ir a lo bueno. Debemos estar siempre atentos, vigilando. ¿Por qué? Y porque Satanás quiere verte caer. Satanás quiere que caiga, quiere que te aparte de Dios. Pero nosotros, como dice Primera de Pedro capítulo 5, versículo 8, sed sobrio y velad, porque vuestro adversario, el diablo, como león rugiente, anda alrededor buscando a quien devorar. Amén. Hermano, Satanás es real. Él tiene poder. Y él va a poner a personas para tentarte, para seducirte, para manipularte, para hacerte caer. Pero el que dice sí o no es usted. Por eso la Biblia manda resistir al diablo. Al diablo él te dice, el Señor te dice, no le tengas miedo, resístelo. Pero del pecado, huye, corre, como José corrió con la ropa en la mano. No peques, corre, porque ahí es cuando pecas, le abrí la puerta al diablo. Ah, pastor, el diablo destruyó mi familia. No, hermano, el diablo no destruyó tu familia, tu pecado destruyó tu familia. El diablo no trató mal a tu mujer, usted la trató mal. Usted pecó. Lo que pasa es que hoy le echamos toda la culpa al diablo. Pero nuestro pecado, nuestro orgullo, nuestra arrogancia es. Y Dios es el que tiene todo el poder para ayudarte a cambiar. Pero tenés que humillarte. El diablo va a querer, pero si no le da lugar, no tiene suerte ni parte en tu vida. Por eso tenés que estar bajo cobertura espiritual. Por eso tenés que estar unido al cuerpo de Cristo, que es la iglesia. Cuando estás unido al cuerpo de Cristo, hermano, junto, es un cuerpo. Es el cuerpo, tenés que entender, es algo espiritual. Es el cuerpo de Cristo. Y el cuerpo de Cristo, el diablo no puede tocar. No puede. Por eso tiene que congregar. Por eso Dios dice, no dejen de congregarse en memoria de mí. Por eso Mateo capítulo 26, versículo 41, dice, velad y orad para que no entréis en tentación, porque el espíritu de la verdad está dispuesto, pero la carne es débil. Amén. Tenemos que orar. Eso es lo que falta en el pueblo de Dios. Oración. Velad para ser un creyente prudente, un cristiano atento. Uno decide enfriarse, hermano, porque no quiere orar, porque no quiere esto. Hay que procurar, con ganas, sin ganas, orar. Primera de Tesalonicenses capítulo 5, versículo 6. Por tanto, no durmamos como los demás, sino velemos y seamos sobrios. Amén. Hay muchos creyentes que están como el mundo, dormidos, no velan. Y la vida cristiana, hermano, es una guerra. Sos soldado de Cristo. Y los soldados tienen que estar siempre ahí en la batalla, batallando, orando, peleando la buena batalla. Filipenses capítulo 3, versículos 20 y 21. Mas nuestra ciudadanía está en los cielos, de donde también esperamos al Salvador, al Señor Jesucristo, el cual transformará el cuerpo de la humillación nuestra para que sea semejante al cuerpo de la gloria suya,
por el poder con el cual puede también sujetar a sí mismo todas las cosas. Amén. Hermano, hasta que llegue ese día, hermano, cuando Dios te transforme en cuerpo glorificado, nosotros debemos luchar, debemos batallar, debemos llegar a la unidad de la fe. ¿Para qué? Para que podamos ser transformados en cuerpo glorificado. Por eso debemos aprovechar el tiempo. La gente piensa, hermano, que esto va a cambiar. No cambia más. Va a venir persecución. Los gobiernos del mundo están preparando el chip, están preparando el sistema de la bestia. Pronto se va a venir ese apagón y va a reiniciar todo. Hermano, Dios mío. Yo les compartí unas cosas en el grupo. Es impresionante el sistema de la bestia, lo que está haciendo. Y la gente está dormida. Por eso usted tiene que afirmarse en una congregación donde le pegue fuerte al pecado. No vayas a una iglesia que te haga sentir cómodo. Y de todo, bendición, hermano. Yo declaro, yo decreto, ¿cuántos los creen? Y estás lleno de pecado, lleno de orgullo. No, hermano, corre de ahí. Viviendo de cualquier manera, tenés que luchar. Tenés que luchar porque Cristo viene. Cristo viene, hermano. Y la iglesia va a ser pasada por fuego. Y va a venir un tiempo de escasez. Por eso le digo a los hermanos, guarden alimentos, guarden alimentos. No lo quiere guardar, no lo guarde. Pero un día se va a acordar lo que le dice este siervo. Así que, hermanos, prepárese. Que Dios te bendiga y que Dios te guarde. Como siempre, los esperamos. Horacio Quiroga, 195, kilómetro 3 de nuestra preciosa ciudad del Dorado. Jueves a las 19 horas y domingos a las 9 de la mañana. Venga, vamos a conmemorar a Jesús. Vamos a adorarle, vamos a cantarle. Pasan cosas muy hermosas, hermano. El Señor está haciendo cosas muy hermosas. Los invito en el nombre de Jesús. Amén. Gloria al Señor. Vamos con la oración de fe. Que Dios te bendiga y que Dios te guarde. Amén. Esto es una invitación, es un paso de fe que si usted lo quiere dar, gloria a Dios. Porque muchos piensan que somos todos hijos de Dios. La Biblia dice que no. Dice en Génesis capítulo 1, versículo 27, que somos todos creación de Dios, criaturas de Dios. Pero en Juan capítulo 1, versículo 12, mire lo que dice. Mas a todos los que le recibieron, a los que creen en su nombre, les dio potestad de ser hechos hijos de Dios, los cuales no son engendrados de sangre, ni de voluntad de carne, ni de voluntad de varón, sino de Dios. Amén. Imagínese. A todos los que le recibieron, a los que creen en su nombre, se le dio potestad de ser hechos hijo de Dios. Esa es la voluntad de Dios. ¿Por qué? Mire lo que dice Romanos, capítulo 10, versículo 9. Mire lo que dice. Que si confesares con tu boca que Jesús es el Señor, y creyeres en tu corazón que Dios le levantó de los muertos, serás salvo. Porque con el corazón se cree para justicia, pero con la boca se confiesa para salvación. Amén. Qué tremendo, hermanos. Usted confiéselo. Amén. Repite conmigo. Dios mío, reconozco que soy un pecador y me arrepiento de todos mis pecados. Creo en mi corazón que Jesucristo es el Señor y que es tu Hijo amado. Reconozco que Cristo murió por mis pecados y que tú le resucitaste de entre los muertos. Yo abro las puertas de mi corazón y te recibo como mi Señor y mi Salvador. Amén. Gloria a Dios. Gloria al Señor. Si usted hizo esta oración, hay fiesta en los cielos. ¿Qué tiene que hacer ahora? Busque una iglesia de sana doctrina. Pídele al Señor, pídele al Espíritu Santo que le guíe a un lugar donde usted ir y echar raíces y dar frutos. Amén.
Llegamos al final del programa del día de hoy. Que Dios te bendiga y que Dios te guarde. Hasta el próximo programa. Chau, chau.

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0: 8 minutos se pasaron de las 3 de la tarde. La bienvenida a todos a quienes nos sintonizan en el norte de la provincia de Misiones a través de la 102.3 Radio Stop y en otro punto del país o del mundo a través de www.stoplinea.com.ar y sino también a través de la aplicación en su telefonía móvil, la aplicación Radio Stop. A todos que tengan una muy buenas tardes y la bienvenida para compartir otro nuevo programa de Página Abierta hasta las 19 horas. Con 31 grados.
1: ¿Me escuchó?
0: Sí, 31 grados, 4 décimas. La temperatura en el kilómetro 2 de la ciudad del Dorado. La máxima prevista precisamente para el día de hoy es de 31 grados. Si bien la sensación térmica estaría subiendo un poquitito más en horas, o por lo menos dentro de una hora, que estaría en los 33 grados, pero esta temperatura de 31 grados se mantendría porque la humedad realmente es muy bajo, a 40% en el día de hoy, con el cielo despejado, soleado, vientos del sector noreste, por eso la temperatura estaría manteniéndose en estos 31 grados en el día de hoy, pero estaba prevista esta temperatura, así que así estamos con calor en la ciudad de Dorado, en la provincia de Misiones, en la zona norte precisamente de Misiones, con temperatura elevada, pero mañana se prevé lluvias, ¿eh? Al final del día de hoy, allá por cerca de la medianoche, ya la madrugada de mañana, tiempo inestable, con algunas probabilidades de granizos, inclusive, para la provincia de Misiones. Después lo vamos a estar comentando, qué lugares se pueden tener estos granizos. Hoy, en hora de esta mañana, tuvieron granizo la zona sur de Misiones, Posadas estuvo con granizada, Garupá con granizada, Candelaria con granizada, una parte de San José también que tuvieron granizada, pero hasta ahí nomás. Overa tuvo tormentas con ráfaga de viento muy fuerte alrededor de las 4, 5 de la mañana, pero no pasó más que eso. Nosotros aquí en la zona norte, tal como lo veníamos anticipando, íbamos a tener sol en el día de hoy, pero mañana sí, con probabilidades de lluvias. Así arrancamos entonces en la tarde de este día martes, 28, así es, 28, falta tampoco, ¿verdad? Porque se vaya el mes de julio, ¿no? Martes 28 de julio, con un tiempo bueno, como le decía, y bueno, y también, por supuesto, una consola de sonido, como siempre, puesta al aire, musicalización, y toda la información deportiva. El hombre del deporte, que le buscan en su casa para jugar, no es que le invita, no, vamos, porque te necesitamos. Unchi Gómez, muy buenas tardes, ¿cómo les va? ¿Cómo anda? Pero conecte el micrófono, Unchi, conecte. Conecte el micrófono.
2: Tengo que enchufar el micrófono. ¿Cómo anda, Suceo? ¿Todo bien?
0: Pero muy bien.
2: Escucha, dije, yo grité y no salía nada. ¿Cómo está?
0: Pero bien, ¿usted bien? ¿Cómo anda?
2: Parece el lunes, Suceo, es la verdad.
0: ¿Pero el lunes, ¿no?
2: Parece, ¿viste?
0: No, para mí no.
2: Y bueno, para usted no, usted es un señor muy ocupado todos los días. Yo, viste, que para mí todos los días parece lo mismo. Y bueno, hoy parece un lunes. Hoy parece un lunes. Pero bueno, ahí me faltaba conectar el micrófono, si no iba a salir. Escuché que cuándo puede ser granizada, mañana,
0: en la madrugada de mañana hay inestabilidad.
2: O sea, esta noche y ahí a la madrugada sería miércoles a la madrugada.
0: Exactamente.
2: Ah, mira un poquito.
0: Miércoles mañana, sería mañana temprano.
2: Mañana, claro.
0: La madrugada del miércoles.
2: La madrugada.
0: Es decir, el amanecer de mañana.
2: El amanecer de mañana.
0: Claro.
2: O sea, lluvia puede ser que tengamos.
0: Por ahí mucho me dice, sí, esta madrugada. Mm. Pero ¿cómo que esta madrugada no fue nada? No, si esta madrugada. Mañana, la madrugada de mañana.
2: O la madrugada que viene.
0: Claro.
2: Esta madrugada que viene.
0: Esta madrugada ya pasó.
2: Claro. Puede ser esta madrugada que viene, pues.
0: Claro. O la madrugada de mañana,
2: exactamente. Así que lluvia seguramente vamos a tener.
0: Sí, sí, sí, lluvia, algo lluvia vamos a tener. Si, no mucho, si, 30 y algo milímetros por ahí.
2: Bueno, y ahí hay que ver si tenemos granizada. También me decía, ¿dónde posaba, mi hijo?
0: Sí, hubo granizada esta mañana. Fíjate vos que esa granizada estaba previsto para la tarde, noche de hoy en Posadas. Pero estuvieron a las 4 de la mañana.
2: Ajá.
0: 4 de la mañana cayó la granizada.
2: Para la tarde noche de hoy.
0: De hoy estaba presto. Y se adelantó. Y bueno, y la inestabilidad tormenta. Hay una alerta meteorológica que vamos a estar leyendo en un ratito. Uh-huh. Para la zona norte de Misiones. Uh-huh. Quizá para la granizada para podría nosotros llegar, ¿no? En nuestra zona, pero si bien más en el extremo norte. Pero bueno, veremos cómo acompaña el tiempo, ¿no?
2: Así es, y capaz que era previsto para la tardecita noche el día de hoy y estaba con el horario del mundial todavía, seguro, ¿viste?
0: Porque la alerta meteorológica dice que a las 0 horas de mañana, digo, a la madrugada de mañana, esto es lo que, a partir de las 0 horas, ¿no? El área será afectada por tormentas aisladas de variada intensidad, algunas fuertes y puntualmente severas. La misma podrán estar acompañadas por precipitaciones copiosas en cortos periodos, granizos, ocasional caída de granizos, ráfagas intensas de viento que podrían alcanzar los 90 kilómetros la hora, e importantes actividades eléctricas, es decir, muchas descargas eléctricas. La lluvia que se puede, podemos llegar a tener 50 milímetros, pero en poco tiempo.
2: Uh-huh. En poco tiempo.
0: Sí.
2: Uh-huh. Bueno, así que bueno, estar atento igual, a ver, por la duda.
0: Sí, estar atento.
2: Igual y puede ser también porque hace mucho calor, o sea, esto va comparado como veníamos, mejor dicho, porque calor no hace.
0: No, el tiempo realmente está agradable, hermoso.
2: Sí, comparado como venía.
0: Para la época, uh-huh, para la época sí, está haciendo calor, obvio.
2: Uh-huh. Y bueno, y es probable que venga la lluvia.
0: Entonces. Exactamente.
2: Así que bueno, a esperar nomás, bienvenido sea, entonces si llega con un poquito
0: de agua.
2: Pero espero que no sea cuando tenga que venir a la radio.
0: No, mejor a la tarde. Bueno. A partir del mediodía, mañana mejor. Así que bueno, quédese tranquilo que a partir de mañana, del mediodía, ya mejora el tiempo. Y buen tiempo otra vez, pero no es que la temperatura vamos a tener ahí, wow, es buen frío. No. Va a llover, pero la máxima va a estar entre los 26 y 29 grados. 26 y 29 grados. La mínima, hasta el lunes le estoy dando, ¿eh? Hasta el día lunes. Y la mínima va a estar entre los 18 y 21 grados. La mínima.
2: Sí, ¿sí? Frío no va a estar.
0: No, así es.
2: Y bueno, 29 dijo, bueno, 2 menos que ahora.
0: Sí, 2 menos. Sí, 2 menos, exactamente.
2: Y la verdad es que es bastante lindo, ¿eh? Bastante lindo. Si se mantiene así, es espectacular.
0: Exacto.
2: No sufre el que no le gusta el frío y no sufre el que no le gusta el calor. Ahí vamos a estar en el intermedio,
0: ¿viste? Así es.
2: Como dijo la patrona, mañana no va a ser ni frío ni calor porque mañana va a ser 0 grados.
0: Ni frío, 0 grados, claro.
2: Ni frío ni calor. Así que bueno, espectacular entonces ahí, ¿eh?
0: Bueno, ¿ustedes cómo andan? ¿Todo bien?
2: Bien.
0: ¿Los indios en el partido de fútbol ayer?
2: Ganamos, sí.
0: Ah, mire usted, ¿no? Sí. Por eso, hoy me dijeron, es verdad, Hugo, es verdad lo de Bunchi. No es más, no es que le invitan. Che, Bunchi, ¿podés venir a jugar con nosotros? No. Venía a jugar con nosotros. ¿Qué tenés? ¿Cuánto vales?
2: Más o menos así. Porque no completan, por eso.
0: No, están así. Pero bueno, me contaron ahí.
2: Ajá. Bueno, no. ¿Y quién le dijo?
0: Sí,
2: seguramente mi mamá, seguro.
0: Siempre dicen que habla.
2: No, y mi mamá, seguro, porque viste que mi mamá siempre cree que yo soy el mejor.
0: Ah, sí.
2: Y no, es que la mamá de uno piensa que uno es más lindo y todo eso, ¿viste? Para mi mamá yo soy re lindo, ahora para el resto no sé. Creo que no. Pero para mi mamá soy lindo. O al menos eso creo. O sea, cosa que mi mamá diga, no, para mí vos pareces feo. Ahí sí que estamos en el horno. Pero no. Saludos ahí a los muchachos, a Jorge. Jorge, el dueño de la Matienzo, la cancha. Le mandamos un saludo grande ahí para los muchachos. Ayer estaba jugando la final del senior, el tercer y cuarto puesto, y la final también del torneo del senior.
0: Ajá.
2: También se estaba jugando ayer, ahí, y nosotros asumo que clasificamos primero y ya estamos ahí en la semi.
0: Ah,
2: acá en el polideportivo, ¿eh?
0: Qué lindo,
2: ¿eh? Sí.
0: Claro, sí, pero parado con el Zapi se clasifica.
2: Le ganamos lo que jugaron con nosotros, le ganamos.
0: Ajá. Y los que no se animaron a jugar contra ustedes, pues no se presentaron.
2: Y no se presentaron. ¿No?
0: Así está la... Qué bueno, es importante.
2: Pero bueno, no da gusto tampoco porque le resta ritmo a los muchachos ahí que
0: se van... ¿Cómo saben, eh? Le resta ritmo.
2: Y porque no, o sea, para entenderse en la cancha y todo eso, igual...
0: Claro.
2: Igual
0: no tiene continuidad.
2: Exactamente, viste, exactamente. Los otros vienen jugando y nosotros no, y no hacemos tampoco ni un fútbol 5 por ahí, nada, viste.
0: Claro.
2: Pero bueno, importante ahí que terminamos el torneo primero que todo.
0: Buenísimo.
2: Sí. Y bueno, lo que sí, bueno, se estuvo hablando en estos días. Saludos antes que nada, saludos a Julio, a Julio, mi amigo Julio César Gómez, ahí que está en sintonía de la radio. Está escuchando la radio y dice que es jugador, papá. Dice, así que un saludo grande para él, que hacía torneo el de fútbol, también.
0: Sí, sí, sí, me dijeron a mí. Además, ¿qué comieron después de ayer?
2: No, nada. Ganamos la cervecita y la
0: copa. Ahí nomás, bueno, porque a mí me contaron, dice que por ahí cuando hace choripaneada, y te dice, nada, yo no soy peronista para comer choripaneada. No, ¿qué es lo que me contaron? Fíjese, nada, déjeme terminar,
2: Sí, sí.
0: Y dice, usted dice que no, yo no soy peronista para comer choripán. No. Y dice, este muchacho, a ver, anda, fíjate la carnicería. Allá, no sé, tráeme 2 kilitos de costilla para él. Solo para usted 2 kilos de costillas.
2: No. Usted sabe bien que yo no el asado me llena rápido.
0: Bueno, sepa, a mí me contaron eso.
2: Comimos asado en su casa, comimos en todos lados, y usted sabe que no.
0: Sí, esa cerveza no me gusta, es barato. Dice que Heineken.
2: No, me gusta la Quilmes.
0: ¿Cómo
2: Quilmes?
0: ¿Ah, sí?
2: Sí.
0: Bueno,
2: la mala.
0: Sí, los muchachos cuentan así, bueno.
2: No, y me olvidé lo que le iba a decir. Ah, sí, que cuando hacemos por ahí, los muchachos están comiendo choripán. Antes no, o sea, por ahí me prendía los choripanes a veces, ¿no? Porque el chorizo en el choripán no es que me gusta mucho. No me gustaba, mejor dicho.
0: El chorizo sí va a ser choripán.
2: No, pero yo quiero por ahí en el asado, eso sí.
0: Sí, ¿no le gusta así el...?
2: No sé.
0: ¿En serio? ¿No le gusta?
2: Lo que pasa es que como, por ejemplo, no como la... porque no es porque no me gusta, en realidad me gusta, pero me cae mal. Al igual que la carne de chancho, a mí me encanta la carne de chancho, pero...
0: ¿Pero cae mal?
2: Me patea. Y bueno, y es lo mismo, pero no sé por qué...
0: Bueno, yo soy un apasionado.
2: Y bueno,
0: me encanta. Encima por ahí con salsa criolla y todo.
2: Sí, sí, espectacular. Y por ahí me prendía, y sí, y cuando terminamos con comer, bueno, le decía, ¿a quién le tenía que votar? ¿A quién le hay que votar? Le decía yo.
0: Claro,
2: y ahora...
0: Y se iba a votar justamente al que no le dio ni un choripán.
2: Claro, y ahora justamente agradezco, sí, que se hace choripán, porque ya no daman.
0: Hacemos
2: choripán, me encanta, le digo. Y bueno, a mí me encanta, siempre comí, le digo. Yo siempre fui apasionado del choripán. Y le mando un choripán
0: a mí me encanta el choripán. Pero, fíjese, por ahí, yo preparo, hago, pero no es rico como eso que uno compra por ahí, por la calle.
2: Sí.
0: Impresionante. Yo te digo, comprar el choripán, acá en la ruta 12, después de la Formosa, hay un puestito. Por Dios, qué...
2: ¿Y usted se va a comprar ahí?
0: ¿Cuándo pasa? Cuando voy a Amado, voy a Esperanza. Bueno, sí, y ahora hace rato lo voy a decir. Pero, y Pablo, como, por Dios,
2: Y es que sí.
0: Y ahí en el 5 también hay otro. Una vez me dice Dylan, vamos a comer choripán. Y yo pago, me dice. Fíjate, yo pago. Pero compramos en el 5.
2: Ajá.
0: Y ya es.
2: Es otra cosa.
0: Que hace otro parece más rico, ¿no?
2: Sí. Y esto que no o no sé, pero no en las canchas de fútbol, o sea, así en los eventos así.
0: Sí, no, me imagino. Fútbol, eso. La juntada, en la juntada, ¿no?
2: Claro. No, pero yo le digo en la cancha de fútbol así de primera, le digo.
0: Ajá.
2: Eso que están ahí los muchachos de la barra que se
0: encargan. Ah, claro, sí, eso, me imagino.
2: Están hace cuántos años con eso ahí.
0: Claro,
2: sí. Es una locura. Acá me conoce como Chucky, me dice. Que vos le conocés como Chucky. A Julio Gómez.
0: Sí, mi amigo Chucky, de la municipalidad. Sí. Qué grande, mi amigo Chucky. Conocí Chucky, sí, sí. Sí. Es enano. ¿Qué, no? Tenía así un machete de tipo cuchillo, un cuchillo tipo machete en la mano, cuando era pendejo, de esa manera. Y el medio cabello de él, el cabezón así tipo Chucky, así.
2: Lo que pasa es que tenía un
0: antiguo centro,
2: un cuchillo chiquito, el cuchillo en realidad. Claro, pero al lado de él quedaba machete, y medio metro lo matan en este. Así que saludos a mi amigo.
0: Un saludo para Julio.
2: Bueno,
0: Bueno, hay fútbol hoy, Gonche.
2: Hay fútbol, bueno,
0: hay mucho para hablar, ¿eh?
2: Hay mucho para hablar.
0: Sigue dando que hablar esto de la final del Mundial, ¿eh?
2: Del Mundial y también lo que es el partido de Suecia, que había jugado... No, Suiza, que había jugado Argentina. Bueno, la IFAB, que es, bueno, la Junta Internacional de Fútbol Asociación, que es el organismo mundial independiente que crea, decide y actualiza las reglas de juego del fútbol. ¿Qué salió diciendo? Salió diciendo que él fue mal expulsado, el jugador este de Suiza. Bueno, la IFAB reconoce que fue un error arbitrar la expulsión de Embolo en el Argentina versus Suiza del Mundial. Bueno, es el organismo que establece la regla del fútbol, confirmó indirectamente que el delantero no debió haber recibido la doble amonestación por simular una falta de Paredes por los cuartos de final. Y en realidad está en la nueva regla eso. No sé qué es lo que sale a hablar esto. Cada vez que bueno que la selección argentina salta a la cancha en humildad, desde su debate al final, sus críticos, la verdad que fue muy criticado. O sea, fue una campaña directamente de que arrancó ante Argentina. Ante Argentina. Desde el primer partido hasta el último, hasta el último. Y ahora, bueno, salen a hablar esto, lo de la IFAB, ¿puede ser?
0: Sí, la IFAB.
2: La IFAB, bueno, a que no fue. No era para tarjeta, la segunda amarilla. Aquella doble amarilla delantero, bueno, por simular una falta, y dice que no fue Embolo, se desplomó en el campo de juego, y el árbitro Joao Piñeiro no dudó en amonestar al número 5 argentino.
0: Pensó que fingió.
2: Por la infracción. Claro que juró no haberlo tocado. Segundo después, a instancia del VAR, el juez portugués revocó la sanción a Paredes y terminó echando al suizo. Y bueno, y ellos salieron a decir que no era para amonestación. En la cuenta oficial de la IFAB zanjó el debate al aclarar que usó el protocolo del VAR en esta clase de opciones. Una tarjeta amarilla, amonestación, que no sea una segunda tarjeta amarilla, solo puede revisarse para identificar al jugador que cometió la infracción sancionada. La infracción en sí no puede revisarse ni modificarse. Por la segunda tarjeta amarilla. Como que si es para una tarjeta, la primera tarjeta amarilla, sí, se
0: puede verificar por el VAR.
2: Claro, se puede y se puede juzgar. Ahora, si es una tarjeta amarilla, puede, por lo que puedo leer acá, puede ver, capaz que se le puede sacar la tarjeta amarilla a Paredes, pero no se le puede poner la segunda amarilla al jugador. Es lo que yo estoy entendiendo acá. Pero las reglas cuando salieron al comienzo decían, no especificaba eso.
0: Pues sí.
2: Pero este IFAB es la que continuamente están cambiando las reglas del o actualizando, modernizando, como usted...
0: Como sea, como quiera...
2: Como quiera tomarlo, los árbitros, ¿viste?
0: Claro. La regla
2: arbitral, de la regla de juego. Pero bueno, ahora todavía ahí le dio de comer más todavía a esa gente que son anti-argentinos.
0: Totalmente, más todavía, ¿no?
2: Pero bueno. Más.
0: Ayer me pasaban, usted sabe que mucha gente escucha la radio, y me decía un doctor, él le voy a nombrar, el doctor José Luis Rivero. Bueno, que escucha la radio, me pasó, me dice, che, vos acá tenés la canción. Y sigue dando que hablar, y el que quiere crea, y el que no, ya está, me dice.
2: Ya está, exacto.
0: Pero realmente más del 80% creen de que algo pasó.
2: Exactamente, no sé si lo quiero escuchar o le comento. Sí,
0: póngale ahí, vamos a escuchar un poquitito, ¿no? Un español, escribió y lo cantó, y lo canta un español.

0: Ahí está, ¿no? Realmente, como dice, ¿no? Sí. La alegría de sí. haber mostrado
1: sí.
0: esa bandera.
1: Sí, exactamente.
0: Haber mostrado esa bandera es la alegría.
1: Encima en el contexto que lo hizo.
0: Totalmente.
1: Bueno, esta es una la canción, la verdad que yo no sé lo que Diego Zubiri es el que hizo la canción. Uh-huh. Y la que la estaba subiendo era Julia Elena Santiva, la que seguía subiendo, resubiendo mejor dicho, este video, en donde en varias ocasiones TikTok le bajó el video, le borró. Y ella, bueno, publicaba que me bloquearon la publicación, la subiré una y mil veces, vamos Argentina, decía. La Argentina es la que subía, pero el que subió primero obviamente es el español, y el que hizo el tema fue Diego Zubiri.
0: Pero es un español también, ¿sí?
1: Claro, exactamente. Y la Argentina, la
0: TikToker.
1: La TikToker, la cuenta argentina es la que subía, y bueno, me bloquearon la publicación, subiré una y mil veces, vamos Argentina, decía.
0: ¿No? No,
1: le mandaron a bajar, o sea, automáticamente baja la plataforma el tema.
0: No, y ahí está, y sí. Después díganme que no hay política.
1: Totalmente.
0: No, yo vuelvo a reiterar, señores jugadores, señores jugadores, acá no hay nada que... Y como decían ayer, ¿hubo plata? No hubo plata, para nada, hubo política.
1: Totalmente, así es. Bueno, y lo que yo le quiero contar, Vale Evangelina, no sé si conoce quién es Vale Evangelina.
0: No.
1: Bueno, Vale Evangelina es la tía de Paredes, Bueno, ella hizo una publicación en Instagram, subió una historia, resubió una historia de un video en donde está hablando justamente de Duca. Estos días estuvimos hablando de que hicimos escuchar el video, todo eso. Aníbal había sacado sus conclusiones sobre lo que decía Duca, pero bueno, ahí salió otro video donde Duca dice algunas cositas, en donde esta mujer, la tía de Paredes, sube el video a su historia de Instagram, no a la publicación, sino a la historia de Instagram, y pone 5 manitos aplaudiendo, como que está aplaudiendo lo que dice Duca. Ahora, está dando la razón a Duca, la misma tía de Paredes. Eso es un cortito de un youtuber, un tiktoker,
0: sí.
1: Bueno, que explica primero eso y después pone el video, no sé si quiere escucharlo.
0: Sí, cómo no.
1: Bueno, decía esto.
2: Leandro Paredes confirmó que los jugadores de la selección argentina fueron amenazados y que nos robaron la final. Miren esto.
3: Siendo tu hilo de la conspiración en el mundial, también nos estarían mintiendo los jugadores de la selección, que están diciendo, no, ganaron bien.
4: Los jugadores fueron honestos más que nadie, porque nos mandaron mensajes encriptados. Y yo te puedo dar 20... ítems de los mensajes encriptados. No existe en un mundial que los dos zagueros centrales pidan salir por lesiones. No existe en la historia del mundial. O sea, los libros por algo están escritos, de un lado o del otro. Pero no te van a inventar en un partido 200 cosas que los jugadores mismos te la dejaron encriptada. Maradona habló 20 años después. No hay ninguna enfermera que esté en un estadio esperando un jugador para ir al doping, como le pasó a Maradona en Estados Unidos. Y no es común, primer mensaje encriptado, que en el mismo lugar donde pase sea en Estados Unidos. Donde un presidente con el teléfono cambió el contrato social de la sociedad y el deporte. Cambió el reglamento, dijo, el jugador número 9 pulsado juega. Así puede haber levantado el teléfono y decir, Argentina no sale campeón porque mostraron una bandera que estaba prohibida mostrar. Entonces estos jugadores son sagrados, hay que hacer un homenaje todos los días porque revolucionaron el mundo, por eso el mundo...
2: La tía de Leandro Paredes recibió este video poniendo las manitos con aplausos. ¿Ustedes qué creen? ¿Que la familia de los jugadores se cansaron de las amenazas y del robo que hubo la selección argentina? ¿O simplemente es una tía creciendo en una teoría conspiranoica que su sobrino nunca le contó o que nunca existió? Los leo.
1: Ahí está. Y bueno, y ahí escuchamos el video de Duca, lo que decía, justamente hablaba exactamente lo que nosotros, bueno, estábamos acá, donde se vio que un presidente levanta el teléfono y que...
0: Todo eso, que todo haga... eso.
1: O sea, la gente puede tomar lo que quiera, piensa lo que quieran, pero no lo vamos a decir tampoco, pero ¿dónde se vio eso? ¿Dónde se vio que le vaya a buscar en la mitad de la cancha Maradona, le agarre la mano para hacer el antídoto?
0: Una enfermera. Nunca visto.
1: Nunca.
0: Es la única vez que se vio.
1: Exactamente. Que se te lesione los dos centrales, que se miren uno al otro y se lesionen en pocos minutos. La lesión de Courtois. La lesión del portugués. Y así varios que ahora no me estoy acordando. O sea, nunca se vio eso. Que todas las figuras del... O sea, cada figura de lo que... de los que jugaron en el contra España se lesionaron. Faltaba que se lesione Messi nomás.
0: Sí, exactamente.
1: Faltaba que se lesione Messi nomás. Pero Messi, para el estilo de juego que se estaba jugando, no era importante. Era importante los centrales, ¿no?
0: Claro, no, por supuesto. Y Messi tiene tocada pelota.
1: A eso me refiero. A eso me refiero. Ahora, ¿por qué la tía de Paredes sube esta historia y pone aplauso como aplaudiendo lo que dice Duca?
0: Como reafirmando, que es cierto.
1: Exactamente. Uh-huh. Cada uno saque sus conclusiones, pero eso es lo que subió ahora en la última hora la tía de Paredes.
0: Perfecto. Ahí estamos, entonces. Bueno, ¿qué más?
1: No sé si quiere decir pronóstico, vamos a la pausa y después seguimos.
0: Ah, perfecto, me parece muy bien, hablamos en otro bloque, me parece muy bien. Bien ahí entonces. Uh-huh. 36, che, pero ya pasaron 36 minutos, es impresionante. ¿No? Un saludo a mi amigo por la comediana. Estaba cargando recién su utilitario.
1: Ah, ¿sí?
0: Sí, motosierra, moto, guadaña, caja de herramientas, no sé qué cosa.
1: ¿Que va al monte?
0: Me parece que va al monte.
1: Ah, mira.
0: Sí,
1: mira,
0: no,
1: mira.
0: Pero no es monte, la de él. Tiene un campo.
1: Ah, tiene un campo.
0: Sí. Tiene una cabaña en el medio del campo. Sí, en Victoria.
1: Ah, mira.
0: Sí, así que bueno, un saludo enorme para...
1: ¿Vaya a hacer un retiro
0: especial? No sé lo que va a hacer por la cuestión ahí. Usted sabe que le toqué bocina. Uh-huh. Ni bola, me dio. Pero es mi amigo.
1: Ah, y sí.
0: Es mi amigo, está muy entusiasmado. Él, bueno, sigue, es la señora.
1: ¿Y usted también para molestar ahí en el cuando está laburando?
0: Y bueno, pero, o sea, así que bueno, para por la comedana, para su esposa y para la suegra ahí en Victoria, fanática, ¿no? Esto para hacer un saludo enorme como así, siempre.
1: Qué gana de perder tiempo que tiene la suegra entonces.
0: ¿Por qué?
1: ¿Y fanática de Radio Stop, dice?
0: No, es fanática. No, dos cosas lo que es raro ahí. ¿Qué? Uno que es fanática de Radio Stop, porque en eso no es raro. Ajá. Pero de que la adora a su yerno.
1: ¿Eh?
0: Ese es medio raro.
1: Pero si usted la adora a él, me dice que es buena gente.
0: Es, no, sí, crea, es mi amigo, es una buena persona.
1: Y bueno.
0: Pero bueno,
1: Pero el tema también es que no es tanto que ella le quiera a él. El tema es que él le quiera a ella, ¿viste?
0: También, es mutuo, pero es mutuo ahí.
1: Claro, pero ese es el tema.
0: Uh-huh, que él le quiera a la suegra.
1: Y claro.
0: ¿Qué dice?
1: Yo creo que
0: los sospechosos.
1: Y sí.
0: Bueno, está bien. Bueno, cuando pasaron ya 37 minutos de las 3 de la tarde, ¿qué le parece el pronóstico del tiempo? 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

0: 31 grados la temperatura en el kilómetro 2, la humedad relativa al ambiente 42%, viento del sector noreste 15 kilómetros, la visibilidad es la óptima 20 kilómetros, el cielo mayormente despejado y soleado en la ciudad de El Dorado. ¿Y cómo va a estar la jornada de mañana miércoles? Se mantendrá el tiempo inestable con tendencia a intensificarse y extenderse a toda la provincia. Se prevén lluvias y tormentas aisladas ya por la madrugada y la mañana del miércoles, mejorando hacia el mediodía. Por la tarde, el ambiente se presentará templado, con un leve descenso en la temperatura en la zona centro y norte de Misiones. Se prevé 50 milímetros de lluvias para mañana. La máxima para nuestra ciudad será de 26 grados, pero con mínima de 18 grados en El Dorado. En tanto que para el día jueves, tiempo estable con sol entre nubes. La mañana se presentará fresca, dando paso a una tarde más cálida que el día anterior. La influencia de un sistema de alta presión limitará la formación nubosa y favorecerá buenas condiciones y ambientes con temperatura agradable. Esto es favorecido por los vientos que soplarán del sector noreste. 28 grados de máxima para El Dorado el día jueves. Mientras que la mínima para nuestra ciudad será de 17 grados. Es lo que nos dice la Dirección de Alerta Temprana.
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0: 13 minutos, ya pasaron de las 4 de la tarde, 31 grados se mantiene la temperatura en el kilómetro 2 de la ciudad de El Dorado. Bueno, en horas de esta mañana, en la mañana de Stop, el ministro coordinador de gabinete de la provincia de Misiones, Carlos Caco Sartori, habló en la mañana de Stop con Satur Rolón de diversos temas, pero uno de los temas más importantes fue precisamente que la provincia va a financiar una obra para ampliar un 40% de la distribución de agua. Una importante entrevista que mantuvo entonces Satur Rolón en la mañana de Stop al ministro coordinador Caco Sartori. Lo escuchamos en la primera parte.
1: Bueno, entendemos, ¿no es cierto?, que es una situación muy distinta, pero sí lo que nos permite es tener una visión mucho más amplia en lo territorial, que es por ahí la impronta que le da al gobernador de la provincia en este nuevo proceso de gestión. Uh-huh. Así que bueno, cumpliendo prácticamente 180 días al frente de la responsabilidad que me otorga justamente el gobernador, de estar trabajando en forma conjunta con cada uno de los municipios, uh-huh. No solo con los intendentes, sino con todo un espectro que hace a trabajar en mucha cercanía, en conformar también equipos por ahí más amigables, ¿no es cierto?, y resolver cuestiones que son importantes para la comunidad. Así que bueno, trabajando muchísimo, en forma constante en distintas cuestiones. Hace un ratito en contacto con el intendente de la localidad de ustedes, con algunas cuestiones que a él le preocupa y que viene trabajando desde hace mucho tiempo, en relación a la ex terminal de ómnibus. Así que bueno, también realizando distintas acciones de gestión con la dirección de arquitectura para poder facilitar, ¿no es cierto?, de una u otra manera algunas intervenciones que quiere hacer el municipio en cuestión.
2: Ajá. Con todo esto del tema de la reestructuración en el gobierno, seguramente buscando optimizar justamente recursos, buscando que la gestión justamente dé más frutos hacia la comunidad. Eso es lo que entendemos, lo que busca el gobernador. ¿Es eso lo que pide y eso es lo que están transmitiendo y tratando de hacerlo con los intendentes?
1: Sí, exactamente. La intención es, habrás visto distintas modalidades que hemos tenido a partir de este año, implementar las reuniones de gabinetes regionales con la participación de intendentes, realizar de una manera esa cercanía del Estado provincial con el comunal para poder facilitarle la gestión a los distintos municipios de la provincia de Misiones y de esta manera, ¿no es cierto?, tener en una reunión sola o ampliada un intercambio con distintos funcionarios de distintas áreas y de esta manera también al realizar un trabajo en conjunto entre las reparticiones públicas del Estado provincial, trabajar en forma colaborativa, optimizando justamente esos recursos humanos para brindar solución al municipio. Y la supresión de ministerios justamente se encamina en ello, en el ahorro de los recursos públicos, que hay que cuidarlos y mucho, y sobre todo trabajar fuertemente en que la gestión sea más rápida, más eficiente, por ahí con el término que utilizamos o lo utilizo yo, que tiene que ser más amigable para el vecino de a pie, para el misionero que necesita una solución inmediata, y quién mejor que sus representantes locales o distintas fuerzas vivas de la provincia de Misiones, que a veces trabajan en forma colaborativa para mejorar la calidad de vida de la gente.
2: Claro, claro. Sé que han pedido, en el caso puntual, el coordinador puede hablar con 1,500,000 de personas, decía, ¿no? O sea, es como que involucró a todo el sector político y todo el sector que tiene funciones a lo largo y a lo ancho de la provincia para hablar con la...
0: Bueno, ahí se había cortado la comunicación con el ministro coordinador de gabinete de la provincia, Carlos Caco Sartori, se había cortado la entrevista, pero después continuó Satur Rolón dialogando con él. Lo escuchamos.
2: A los funcionarios en gestión, es decir, el contacto para responder a las necesidades de la gente o del pueblo de la provincia.
1: Sí, exactamente, por eso habrás visto también algunos cambios importantes, la presencia también, el acompañamiento de otros intendentes en otras reparticiones públicas, que han sido novedad en estos días, para brindarle también esa cercanía o ese sentido de estar pendiente de las cuestiones del día a día, ¿no es cierto?, de la comunidad. Así que bueno, esa es la impronta, trabajar en ese sentido, hacer un cambio, un clic, ¿no es cierto?, en este sentido, sí. De llevar adelante la gestión en forma permanente y eficaz. Así que bueno, estamos en una nueva modalidad, si bien hemos trabajado muchísimo durante este semestre en acercar el Estado a la comunidad, y bueno, creo que con estos movimientos van a ser posibles, ¿no es cierto?, poder estar en sintonía con lo que demanda la comunidad. Y son distintas cuestiones de escuchar justamente a la gente. Bueno, ayer se hizo público el no cobro de ingresos brutos a las transferencias que se vienen realizando, a veces por compra y pago de pequeños negocios.

0: negocios, economías que se realizan, así que bueno, esa es la cercanía y estar trabajando en distintas acciones, como así también atender cuestiones que son importantes para la comunidad, para el sector rural, para el estudio, para la educación, la seguridad, en fin, es muy amplio, ¿no es cierto?, el abanico de acción y de gestión que se propone justamente el Estado en estar muy atento.
1: Ministro, buen día. Jorge Kowalki lo saluda. Le quería consultar, pero bien, le quería consultar por los cambios, ¿no? Es decir, usted habló de estos cambios que ocurrieron la semana pasada en áreas que son muy importantes y áreas que son claves, pero también se habló de que podrían seguir habiendo cambios, digo, ¿no? Que más adelante podrían darse cambio en otras áreas que también son importantes. ¿Esto es así? ¿Hay posibilidad de que haya cambios? ¿O cómo sigue eso, digamos? ¿Hay un cronograma? ¿Se habló de que podría llegar a ser en el mes de septiembre? ¿Se habla de cambios inclusive que hay funcionarios que podrían ser de la ciudad del Dorado? Digo, desde acá, ¿no? Lo que por ahí trasciende, ¿no? Esto, por eso quería consultarle sobre ese tema.
0: A veces la noticia del periodismo quiere ir más rápido que la acción o la gestión. Sí. Lo que quiero que entiendas es lo siguiente.
2: Lo llevo a la parte política, más que la gestión. Venís de raíces familiares políticas profundas desde hace mucho tiempo, desde la década de los 90, prácticamente en la juventud, haciendo política. ¿Cuál es la diferencia que ves de aquellos tiempos con esto que se está viviendo hoy, con todo lo que ha pasado en el mundo, los grandes cambios, la pandemia, la IA que está de moda en estos tiempos? ¿Cómo ves justamente esos grandes cambios?
0: Bueno, la modernización ha hecho, ¿no es cierto?, posible un cambio abismal en lo que representa la política, pero lo que no se pierde es la esencia del contacto, la cercanía, de estar siempre en comunicación permanente con cada uno de los vecinos, es importante. Por eso, por ahí uso palabras que decía el día pasado el gobernador, de que es imposible llegar a 1,5 millones de misioneros si no fuera justamente por los intendentes o por quienes tienen responsabilidad en distintas comunas. Así que bueno, él hace referencia también y lo hago propio yo. No debemos perder justamente ese contacto en forma continua que hace posible relacionarnos, generar distintos debates para poder armar distintas acciones que hacen al mejoramiento de la vida o al bien común, que es lo que expresa justamente la política. Pero sí, hemos tenido cambios muy importantes. La informática realmente ha dinamizado muchísimo. Recordarás, en los años 90 no teníamos celular, hoy estamos conectándonos en forma continua, viniendo a posadas, parando en la ruta, y antes teníamos que programar con mucho tiempo, hacer una entrevista en una radio. En la radio tenía que tener teléfono, que a veces no lo tenía. Era imposible estar con...
2: O salías de una localidad y, bueno, programabas para el otro día cuando regresabas. Y, bueno, tenía que salir todo bien porque en el camino no sabías qué pasaba.
0: No sabías qué pasaba, tenías que viajar, hacer un trabajo... Y por ahí saliendo del periodismo y hablando... Saliendo de la política y hablando del periodismo. Ustedes, en ese tiempo, tenían que tener un grabador con cassette, ¿te acordás? Para poder hacer una entrevista, hacer un viaje, perder 2 o 3 días para poder llevar una entrevista y transmitirla. Así que bueno, lo mismo pasa en la política. Las reuniones debían programarse, presentaban justamente una dificultad en ese sentido, y hoy podemos realizar reuniones de trabajo, conferencias, encuentros a través de Zoom o Meet, de esa forma poder relacionarnos. Pero bueno, nos ha facilitado. Lo que no se pierde es justamente esa presencia, esa cercanía, el contacto, que es fundamental, y poder estar trabajando siempre por los misioneros.
2: La duda que tiene mucha gente, que nos preguntan y a veces no sabemos responderle: ¿qué es Movimiento por lo que viene? ¿Es un partido político? ¿Es un proyecto? ¿Es una idea?

0: ¿Qué decirle a la gente cuando pregunta concretamente qué es Movimiento por lo que viene?
1: En principio es el la esencia, ¿no es cierto?, de lo que viene generando justamente la política y la acción. Nosotros en lo que se refiere justamente a nuestro partido político, que era la Concordia Social, desapareció. Algunos han mutado nuestro partido, nosotros no pertenecemos a ello, y en toda esta sinergia de trabajo comenzó a moverse una gran cantidad de ideas y de voluntades, y eso que se mueve se transformó en un movimiento, y ese movimiento proyecta una idea de provincia distinta sin perder esa esencia que por ahí tuvo la renovación en sus inicios, que fueron fundacionales, que son importantes, que siempre deben estar destinados a la comunidad misionera, sin perder la esencia de defender las cosas nuestras, el misionerismo en este sentido. Transformarlo o visualizarlo con mucha presencia territorial, con mucho sentido común, y siempre defendiendo los intereses de la gente, que son quienes depositan la confianza para que la provincia crezca, que se desarrolle, que podemos proyectar la vida de nuestros hijos y de los hijos de nuestros hijos. Y más en estos momentos que son difíciles, de la economía, donde derrama justamente la economía nacional una incertidumbre en lo que nos pasa, y nosotros teniendo una simetría muy fuerte por parte de Brasil y Paraguay, que son potencias importantes, donde nosotros debemos adaptarnos. Entonces tenemos que movernos con celeridad para poder avanzar en este proceso, y por lo que viene, porque venimos trabajando con una idea distinta de mucha presencia en este sentido, y de estar trabajando siempre por los misioneros, siempre defendiendo las cosas de los misioneros.
0: Y ante la justicia electoral, ¿cómo se va a hacer con el tema del partido? Decías hace un ratito, la Concordia Social ya no existe.
1: Seguramente en el transcurso de un tiempo estaremos trabajando justamente con la idea de un partido. Hoy el gobernador, en este movimiento se han acercado muchísimos partidos políticos, ya suma casi más de 20 partidos políticos que tienen esa idea de trabajar y de confluir en una idea de desarrollo y de crecimiento, de no detenernos. Y a veces no es tan importante el partido, sino la voluntad y la expresión de quienes acompañan una idea de desarrollo. Y eso es lo que hemos... Y hace posible, ¿no es cierto?, de que tanta gente se viene sumando día a día con esta iniciativa de no detenernos, de ser optimista, de ir siempre para adelante con muchas ganas y con mucha fe. Así que el gobernador está trabajando muchísimo, realmente no para, es sorprendente como está todos los días muy activo. Tiene un equipo de colaboradores excepcionales, gente que no es parte del gobierno, pero que se acerca justamente para aportar ideas que son importantes para crecer, y me parece que esa es la esencia, ¿no es cierto?, de esto que nació hace poco, con la idea de un movimiento, que importa lo que viene, sí, importa muchísimo, y nuclea a todos.
0: De hecho, el gobernador en esta jornada está aquí en la zona norte, en la ciudad de la localidad de Colonia Delicia.
1: Está justamente por la zona, hace varias horas ya me escribió solicitando justamente algunas indicaciones de otros municipios, y que ya me contacté con otras reparticiones para solucionar. Por eso es una persona muy muy pendiente de las cosas que pasan de distintos puntos de la provincia, muy activa, muy temprano activo, y hoy trasladándose justamente a Colonia Delicia, saludarlos a ellos en su cumpleaños, La verdad que nos pone muy contentos poder estar siempre compartiendo, hoy acompañándole a algunos ministros también, al gobernador, van a estar los intendentes acompañándole a Roberto allá, y bueno, de eso se trata, estar siempre en cercanía, atendiendo las necesidades de las comunidades. El domingo estuvo en Azara, me comentaba ayer que había muchísima gente, toda la comunidad presente en el acto aniversario, festejando el cumpleaños de Azara. Y bueno, estar siempre distribuido en distintos puntos de la provincia, recepcionando las inquietudes de los vecinos, hace posible que podamos tener una mirada hacia el futuro de desarrollo y de crecimiento.
0: Bien. Te agradecemos la deferencia de atendernos, de charlar con nosotros. Hacemos extensiva la invitación cuando estés por la ciudad del Dorado a visitarnos en el piso. Tendremos más tiempo para charlar. Y seguramente, bueno, hablar un poco de todo, ¿no? Así que gracias, Caco, por el tiempo, gracias por,
1: siempre,
0: por charlar
1: siempre
0: con nosotros.
1: Siempre y cuando hagas ricos mates, Satur, porque antes hacías ricos mates, no sé si,
0: no,
1: si seguimos, te lo dice la clase, seguimos.
2: No, sigue con la misma calidad, ministro, le digo, siempre buenos mates nos hacen,
0: bueno, Satur, claro, acá. El ministro lo dice porque nos conocemos desde hace,
2: claro.
0: Uf, no vamos a decir cuánto tiempo porque nos delata, ¿no? Pero hicimos muchas cosas juntos en la cuestión política, así que... te esperamos y bueno, gracias por el tiempo.
1: Dale, que pasen buen día, muchas bendiciones y éxitos por allá.
3: Dale. Bueno, ahí lo escuchábamos a Carlos Caco Sartori, ministro coordinador de gabinete del gobierno de la provincia de Misiones, hablando de diversos temas aquí en la mañana de Stop, y por supuesto esta inversión, ¿no?, que va a ser el gobierno provincial, de ampliar un 40% en la distribución del agua, ¿no? La provincia de Misiones va a financiar una obra para ampliar un 40% de la distribución de agua. Esto lo que manifestó el ministro de gabinete Carlos Caco Sartori en la mañana de Stop. 37 minutos, pasaron de las 4 de la tarde.

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0: 35 minutos pasaron ya de las 4 de la tarde, 31 grados 4 décimas se mantiene la temperatura en el kilómetro 2 a esta hora en la zona norte. Bueno, buen tiempo, lo que es, lo que tal como venía diciendo, anticipando el pronóstico. Bueno, hoy arranca la segunda fecha del campeonato clausura de la Liga Profesional de Fútbol. Qué largo que, ¿no?
1: Muy bien, o sea, primera vez que dice bien cómo es.
0: ¿En serio?
1: Sí, porque a veces el campeonato de la liga, no sé cómo usted dice. Claro, y es la liga profesional.
0: Claro, ¿no? Segunda fecha del campeonato clausura de la liga profesional de fútbol.
1: Muy bien.
0: Muy bien. Qué calidad.
1: Exactamente, bien. Hoy gracias, arranca vos. Exactamente en esta fecha, en el día de hoy, vamos a tener 4 partidos.
0: Sí, así es.
1: 4 partidos, bueno, Banfield que va a estar recibiendo nada más y nada menos que a Sarmiento de Junín, después San Lorenzo, también en el mismo horario a las 19 horas, va a estar recibiendo a Gimnasia de Mendoza, que viene de ganar también en su presentación, 21 a 15 horas, Central, Rosario Central va a estar recibiendo a Racing Club, hay buen partido para ver en el día de hoy, y también 21 a 15 horas, Argentinos Juniors, que va a estar recibiendo a Estudiantes de Río Cuarto, pero también tenemos Conmebol Sudamericana en el día de hoy, Saucedo,
0: Sí.
1: Hoy a las 19 horas por Disney Plus va a estar enfrentando Tigre, va a estar recibiendo nada más y nada menos que a Nacional de Uruguay, que Tigre en su visita a Uruguay cosechó un importante triunfo y una diferencia muy buena, porque goleó 3-0 al conjunto de Uruguay, Nacional, y bueno, ya viene prácticamente con la clasificación en su bolsillo a jugar aquí en Argentina, pero bueno, fútbol es fútbol, así que todo puede pasar, pero una buena diferencia ahí de 3 goles para recibir el matador a Nacional. A las 21:30 horas, Santos, que va a estar recibiendo en Brasil a Universidad Central, Santos también, que goleó 4-1 en su visita a Venezuela, y bueno, también juega bastante tranquilo en el día de hoy, ya prácticamente con la clasificación octavo final en el bolsillo, así bueno, esos son los partidos para el día de hoy, y bueno, yo vengo a hablar de Saucedo en este bloque, nada más y nada menos que del señor Josimar José Évora Díaz.
0: Josimar
1: José Évora Díaz.
0: ¿Y eso?
1: Bueno, es un arquero muy conocido en el Mundial, nada más y nada menos de 40 años. Estamos hablando del mismísimo Bocinha.
0: Bocinha, que viene a Uruguay, ¿no?
1: A Chile. Exactamente, viene a jugar a Chile. Bueno, viene, firma Bocinha con Colo-Colo por 18 meses, que va a jugar, va a estar jugando hasta el diciembre del 2027, con opción o cláusula según su rendimiento. Yo diría más que nada por el tema de la edad, ya le ponen ese de
0: claro,
1: su rendimiento, porque tiene 40 años, tiene este excelentísimo arquero de Cabo Verde, de la selección de Cabo Verde, y su sueldo va a estar cercano a los 47 millones de pesos chilenos, mensuales, en 47, que va a estar ascendiendo a un anual a 564 pesos chilenos, así que bueno, estamos hablando 564 millones de pesos chilenos va a estar
0: ¿Y en dólares cuánto será?
1: Y estamos hablando entre un depende de la variación del dólar para ese país, entre un 30.000 y 50.000 dólares mensuales.
0: Ah, vaya, mucha plata, porque él es de profesión electricista.
1: Electricista, exactamente. Aunque estuvo hablando, salió varios posteos que él estaba atajando en la tercera división en Portugal. Pero bueno, todo lo que se habló anteriormente es que él electricista y que no.
0: Claro, tenía... pero una de la tercera división de Cabo Verde, cosa que casi a Mateo.
1: De Portugal, no de Cabo Verde.
0: De Portugal.
1: De Portugal, ajá. Exactamente. Pero lo que se habló anteriormente era que era electricista y no, no. Pero 40 años tiene loco.
0: Sí, 40
1: años. Pero lastimosamente, viste que le decían Bocinha por el tema de que. De la abuela. Porque él decía Bocinha a la abuela, ¿viste? Bocinha. Entonces él se puso en la remera Bocinha. Rápidamente hicieron, cuando presentaron, justamente le presentaron con la número uno, estuvo Arturo Vidal también ahí, Arturo Vidal, que es jugador de Colo-Colo, estuvo en la presentación justamente de Bocinha cuando estaba firmando en su contrato, y ya rápidamente salcaron obviamente a las ventas en la camiseta. Cuando fue la presentación de él, viste que se saca la foto con la camiseta, sí, y todo eso, decía el número uno y decía Bocinha. Y rápidamente, obviamente, que se empezaron a imprimir las camisetas, empezaron a salir a la venta. Pero no podrá usar en su camiseta el nombre Bocinha, ¿eh? Porque, obviamente, el arquero africano de 40 años, que fue, bueno, la sensación en el Mundial, no podrá usar el apodo porque la liga impide a que las camisetas tengan el apodo. Así que, bueno, va a tener que usar, ahí como que yo le dije... Josimar José Évora Díaz. Va a tener que usar Évora, que es un apellido. Tiene los dos apellidos, tiene justamente este jugador, Évora, o tendrá que usar Díaz. No podrá usar Bocinha. Y bueno, rápidamente ahí lo que mandaron en primera camiseta, como que se agarraron en la cabeza. Y bueno, lastimosa aparente por él, no va a poder usar el apodo.
0: Lo que le impide, ¿no?
1: Mírate. Exactamente.
0: La liga. Pero yo creo que acá en la Argentina también es así, ¿eh? Brasil lo que no tiene es perdió los apodos. Porque Brasil tiene, los jugadores de Brasil tienen todo apodo, mayoría.
1: La mayoría tiene apodo, exactamente. Y aquí en Argentina la verdad que no.
0: Y acá en Argentina no, creo que no, pero no hay, nunca hay.
1: Tiene sí.
0: ¿Quién?
1: Tiene porque TV usaba Carlitos, decía la camiseta.
0: Y bueno, pero es Carlos, es Carlos.
1: Pero de apodo. Sí. Es apodo, sí. No es nombre ni apellido. Carlitos es un apodo. Carlos el nombre. Uh-huh. Y Carlitos usaba la camiseta. Acá no hay impedimento eso. Fíjese que en su, justamente Carlitos, bueno, igual es un nombre también, porque justamente cuando él había debutado y todo eso, por el Día de la Madre habían puesto el nombre de la mamá cada uno, pero bueno, ese también viene a ser nombre, pero no es el jugador. Pero bueno, el Carlos, usted decía Carlitos, uno que se me viene a la memoria ahora, bueno, decía Carlitos, pero bueno, sin embargo, en la luz de eso llegaba, surgió, bueno, ese problema que nadie anticipaba. El reglamento de la Asociación Nacional de Fútbol Profesional de ahí de Chile impide usar ya su célebre apodo en la camiseta, por lo tanto, es un golpe directo al marketing y a la venta de camiseta que podría generar. Uh-huh. Pero yo creo que la gente igual va a querer usar Bocinha.
0: Sí, y sí, fíjese, ¿no? Rápidamente lo he buscado en el fútbol oficial de la AFA. Uh-huh. Y los torneos internacionales como la FIFA. Uh-huh. O Conmebol. Uh-huh. No está permitido usar apodos. Uh-huh. En la espalda de la camiseta. Bueno, los jugadores deben, uh-huh, llevar obligatoriamente su apellido real. Pero en este caso, Bocinha tenía en su camiseta tenía Bocinha.
1: Claro. Que el apodo, como él decía a la mamá, a la abuela.
0: Ajá. Qué raro, porque esto es lo que dice. Sí, los torneos, sí, oficiales de la AFA, FIFA, exigen el apellido paterno o materno. Uh-huh. Impreso en el dorsal. Casos famosos como el Kun Agüero o Cuti Romero, sí, debieron usar en su lugar Agüero o Romero.
1: Claro, ese ya es para la selección. Uh-huh. Pero fíjese, yo le mandé la camiseta, por ejemplo, que se me vino rápidamente a la memoria, el de Carlitos Tevez, que decía Carlitos en su camiseta. Y Carlitos es un apodo, no, uh-huh, no es un nombre. No es un nombre.
0: Claro, así sí.
1: Pero bueno, lastimosamente para Bocinha va a tener que estar usando, lastimosamente no, porque va a estar usando con orgullo su apellido, pero lastimosamente no va a poder usar el apodo que con el que él se comunica con la...
0: Claro, que fue conocido precisamente en el Mundial con eso, ¿no?
1: Totalmente. Uh-huh. Acá me dicen que, por ejemplo, la Pulga Rodríguez también tenía la Pulga. Yo no sé, yo no me acuerdo que haya tenido la Pulga, ¿eh? Uh-huh. Sí, tenía Pulga, exactamente. Tenía Pulga cuando ahora en Colón. Tenía Pulga, Pulga. La estoy mirando acá, en todas las camisetas, Pulgas, exactamente. Exactamente. Pulga también tenía. O sea, acá en el fútbol argentino sí se permite. Estuve corroborando y bueno, sí, efectivamente dice el Pulga, Pulga, ¿qué? ¿Puede ser que jugador de... A ver, no. ¿Puede ser que esté jugando en el... Guaraní en Tofranco? No, no puede ser. Igualito la camiseta, No, no, no es Guaraní. Igualita la camiseta de donde juega ahora... Igualita la camiseta de Guaraní en Antonio Franco.
0: La Pulga Rodríguez.
1: Sí, es un club de Tucumán, en realidad. Uh-huh. Igualita, Pero bueno, lo que es el de Bocinha, lastimosamente no podrá usar el apodo de su... el apodo de su abuela.
0: Claro.
1: Acá también, claro, me dicen acá Teo Gutiérrez también usaba Teo. Bueno, pero Teo, aclaro, él es Teófilo. Totalmente, claro. usan el apodo. Pero bueno,
0: No, pero lo leí acá el reglamento, precisamente, nada más, ¿no? El fútbol, en el fútbol oficial de la AFA, dice acá hay torneo internacional como la FIFA y Conmebol, bueno, se nota que habrán cambiado en ese
1: claro,
0: caso.
1: Acá, ¿no?, me preguntan los brasileños, uh-huh. Nosotros decíamos que ponen casi todos los nombres, es cierto, ellos por ahí ponen apodos y el... en las camisetas. Uh-huh.
0: Sí, en la mayoría tienen...
1: Totalmente, uh-huh. Totalmente, pero bueno, lastimosamente no va a estar... pudiendo usar ahí Bocinha, 40 años, estuvo sondeando para atajar en Inter en Miami y todo.
0: Sí, además.
1: Y bueno, y ahora viene a jugar en nuestro continente.
0: Ayer precisamente que lo escuché, no me acuerdo en qué canal de televisión, que justamente hablaban de la firma del contrato, ¿no? Uh-huh. O la adquisición de el equipo chileno, sí. de este jugador, no, de este arquero, no, importante. Uh-huh. Pero bueno, así que ya se firmó el contrato en el día de hoy, entonces, ¿no?
1: Pero lo que era, vamos a ir, aparte, o sea, sí tuvo una buena actuación en el Mundial, la verdad que muy bien, pero bueno, la edad es bastante avanzada, igual en la...
0: Pero hay que ver también, yo digo, la edad, pero hay que ver el estado físico, uh-huh. Lo de su alimentaciones, uh-huh. Todo eso tiene mucho que ver, uh-huh. Vuelvo a decir, Orlando Gatti. Uh-huh. Te gusta a los 45 años, uh-huh. 47, uh-huh. Así que bueno, la verdad que son,
1: claro,
0: depende de cada uno, ¿no?
1: Yo le digo a que un club así se lo traiga encima de otro país, uh-huh. Después del Mundial, fíjate, pero lo que es el marketing, porque la verdad que, como decía, hizo un buen Mundial, tuvo una en todos los partidos tuvo una muy buena actuación, sin ir más menos en el partido contra Argentina, uh-huh. Y contra España también, ni que hablar, ¿no es cierto? Y lo que pasó también con el tema de Tim Payne también, que ahora está jugando en Olimpia. Uh-huh. Y la verdad que uno lo miraba y la verdad que de futbolista parecían poco y nada este jugador de Nueva Zelanda. Y finalmente vino a fichar por este club paraguayo, que es el más grande de Paraguay, sin duda. Uh-huh. Tres Copas Libertadores, pero bueno, por el marketing los traen a este jugador. Uh-huh. Porque tranquilamente
0: podría
1: traer otro,
0: sí,
1: jugador que rindiera un poquito mejor, porque la verdad que no demostró nada en el Mundial, solamente que fue la sensación nomás del Mundial, ¿no?
0: Exactamente.
1: Pero y lo bueno que le vamos a ver solamente, ojalá, en los estadios argentinos, a Bocinha jugando.
0: Sí, ¿por qué no?
1: Gana, Libertadores.
0: Seguramente.
1: Ojalá
0: por
1: que
0: ahí. Bueno, pasaron 9 minutos de las 5 de la tarde.

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0: 46 minutos, pasaron ya de las 5 de la tarde, descendió un poquitito la temperatura, 30 grados tenemos en estos momentos, el cielo que está despejado y con este clima nos vamos a la ciudad de Posadas, porque ahí nos aguarda nuestro analista y consultor Aníbal Kowalski. Muy buenas tardes, ¿cómo le va? ¿Cómo anda?
1: ¿Qué tal? Buenas tardes, Hugo. ¿Cómo va? ¿Todo bien?
0: Muy bien, bien. ¿Usted cómo anda?
1: Bien, bien, bien, gracias. Adiós, todo bien.
0: Eso es importante, ¿no? ¿Cómo está el clima por ahí?
1: Por supuesto. Y hay mucha humedad, está cubierto el cielo y está nublado. Hubo un poco de sol hoy durante el día, pero viste que estuve escuchando un reel que no es teoría conspirativa, sino un informe meteorológico, donde dice que se vienen tormentas para la zona de, ¿cómo es? El norte de Corrientes y el sur de Misiones, ahora en un rato, al atardecer, tardecita noche.
0: Sí,
1: es probable que llueva.
0: Es así, bueno, y tal vez así es, tuvieron granizos, granizada esta madrugada, ¿no?
1: ¿Acá?
0: Sí.
1: Por lo menos yo no sentí, ni escuché, ni nada por el estilo. Acá por lo menos en mi barrio no hubo. Generalmente hay zonas donde suele haber, donde yo vivo, la verdad, gracias a Dios también, muy poco granizo cae acá. Pero hay lugares de Posada donde sí suele caer granizo y en otros lugares no. Así que puede haber habido granizo. No tengo reportes.
0: 4:48 precisamente recibíamos el mensaje del reportero del tiempo, de un grupo. Bueno, 4:47, bueno, Posadas tenía tormentas, viento fuerte, muchas lluvias y granizos. A esa hora, 4:47, justamente lo que decía. En Oberá, también a las 6:11 de la mañana, tenía fuertes lluvias y tormentas eléctricas en Oberá a esa hora. Y bien, el pronóstico dice que para la noche de hoy, a partir de las 0 hora de mañana, hay probabilidad de tormentas, granizos, ráfagas de vientos, de cargas eléctricas para toda la provincia de Misiones.
1: Bueno, vamos a esperar a ver qué sucede. Así que bueno, acá por lo pronto hay mucha humedad, hace calor, un calor bastante fuerte, pesado, ¿viste? Un calor pesado. O sea, por la humedad.
0: Por la humedad, exactamente.
1: Exacto.
0: Bueno.
1: Así que bueno, esperemos.
0: Esperemos a ver cómo está el tiempo para la noche, ¿no? De mañana, la madrugada de mañana.
1: La noche,
0: ¿no?
1: Sí. Claro, tardecita noche, después de la madrugada también. Hay expectativas, bueno. Sí, incluso estaba mirando, leyendo un informe meteorológico que habla de fríos muy intensos en el sur de Argentina, hasta de 20 grados bajo cero. Complicado el tema. Pero por otro lado, en Chilecito, ahí La Rioja, hay un incendio bastante importante, se está desarrollando en este momento. Así que bueno, tenemos para todos los gustos en este país, ¿no?
0: Así es.
1: Frío por un lado, intenso, por otro lado calor, bueno. Esa es la situación.
0: Así es.
1: Meteorológica.
0: De nuestro país.
1: Bueno, mirá, tenemos mucha información internacional. La más importante, sin lugar a dudas, es que en este momento el presidente Milei se encuentra en Perú. Asumió Keiko Fujimori,
0: sí,
1: como presidenta, la nueva presidenta, de Perú, por fin, después de la cuarta vez que se presentó para ser candidata, ganó las elecciones por alrededor de 40.000 votos, muy poco. Nosotros estuvimos siguiendo todos los días el conteo de votos desde acá, y era realmente cabeza a cabeza, voto por voto. Finalmente ganó, ella representa lo que podemos decir a la derecha de Perú y a la derecha latinoamericana, y por eso justamente estuvo el presidente Milei, así como estuvo este fin de semana pasada en Brasil.

0: Brasil, ahí apoyando a Flavio Bolsonaro, que es candidato para noviembre, perdón, octubre, que se realizarán las elecciones en Brasil, ¿no? Y por supuesto, todavía no se apagó del todo el fuego que generó sus declaraciones, sobre todo los insultos contra acusaciones y una mezcla de insultos, podemos decir, contra el presidente actual de Brasil, Lula. Pero bueno, el presidente de Brasil le restó un poco de importancia. Si bien las cancillerías están ahí conversando para ver cómo zafar esta situación diplomáticamente, pero no pasa de ahí, porque inclusive al presidente de Lula le preguntaron, él iba caminando, creo que fue anoche esto, qué opinaba de lo que había dicho de él el presidente argentino Milei. Él se dio vuelta y dijo, ¿quién es ese tipo? Como ninguneándolo, ¿no es cierto?
1: Sí.
0: Con una especie de ironía, pero como, viste, dando a entender que la cuestión es como que no le está, no, él le restó importancia, ¿no? O por lo menos en ese momento. ¿Por qué? Porque todos sus consultores le están diciendo que se aboque exclusivamente a la campaña electoral, ¿no es cierto? Y a resolver la situación en Brasil, que está bastante complicada, porque ahí, digamos, las encuestas, la última, la de ayer, que también las tenía y que habíamos analizado, está cabeza a cabeza. O sea, había dos encuestas, una ganaba Lula por creo que tres puntos, y la otra ganaba por dos puntos Flavio Bolsonaro. Y después lo que ya está prácticamente definido es que va a haber segunda vuelta, van a balotaje, y eso es lo que de alguna manera le preocupa a Bolsonaro. Pero de todos modos, en un balotaje están cabeza a cabeza, o sea, no se sacan ventaja. Esa es la situación ahí en Brasil. Bueno, Keiko Fujimori hoy asumió en Perú, ahí estuvo y está todavía el presidente Milei. Aparentemente Milei ahí va a hacer algunas declaraciones, va a hablar, va a aprovechar que está en un país que tiene una estabilidad macroeconómica impresionante, y sobre todo el Banco Central del Perú, que tiene un presidente que está hace como, no sé cuántos años, como 14, varias presidencias. O sea, es impresionante la continuidad que tiene, ¿no es cierto? Y que es lo que él de alguna manera espera que la reforma a la Carta Orgánica del Banco Central acá en la Argentina, para tratar de independizar al Banco Central. Primero, para que no emita peso, no emita moneda para pagar déficit del Estado, ¿no es cierto? El déficit primario del Estado. Y segundo, que sea independiente al gobierno de turno, previendo un poco, porque también lo que Milei quiere de alguna manera es llegar a fin de año, perdón, al año, a fin de año, pero fundamentalmente arrancar el año que viene teniendo un esquema bastante consolidada, ¿no es cierto?, en cuanto a que no va a haber complicaciones el año que viene. ¿No? Estamos hablando de complicaciones financieras en el nivel de la macroeconomía de Argentina. Claro. Y él, o sea, el gobierno considera que si logra aprobar esta reforma de la Carta Orgánica, eso le va a dar solidez a la Argentina y le va a dar una seguridad jurídica que impedirá que haya alguna corrida en pleno proceso electoral, como viene ocurriendo en los últimos años en la Argentina.
1: Claro,
0: sobre
1: claro.
0: Todo pasó con, le pasó a Macri, por ejemplo, y a él le pasó el año pasado. En la elección de segunda vuelta hubo una corrida importante de la gente que fue a comprar dólares. Eso generó una suba a la inflación. Un movimiento financiero que generó ciertas complicaciones, ¿no es cierto?, en la Argentina, y sobre todo en el área de inflación, ¿no? Así que bueno, eso es lo que él quiere impedir el año que viene. Pero para impedir eso, él tiene, ¿por qué? Porque sigue estando lo que ellos denominan, lo que él denomina, y lo cual es cierto, el riesgo, él dice el riesgo Cuca, pero es el riesgo del populismo estatal. Nosotros hemos explicado mucho acá cuál es el populismo estatal, que no tiene nada que ver con el populismo político, el populismo nacionalista, el populismo del Estado, el populismo financiero, digamos, como yo lo denomino, tiene que ver con gastar dinero del Estado que el Estado no tiene, o si tiene, vaciar, digamos, todo el ahorro que pueda llegar a tener, claro, el Estado. Y después financiar con emisión monetaria el gasto, el déficit del Estado.
1: Claro.
0: Eso es justamente lo que, si hubiese si hay un banco central independiente, como hay en Brasil, como hay en Chile, como hay en Perú, como hay en Uruguay, como hay en Paraguay, por ejemplo, totalmente independiente, el Estado no tiene posibilidad de recurrir al banco central a que emita pesos para pagar un déficit.
1: Claro,
0: tiene que cuidar el manejo del dinero, ¿no?
1: Claro, fíjese
0: como
1: que
0: cualquier familia.
1: Exactamente. Fíjese que el presidente del Banco Central de Perú, Julio Valverde, asumió al cargo el 7 de septiembre del 2006. Es decir, que va por 20 años. Y ya tiene, se le amplió su gestión hasta el 2031.
0: Exactamente. Eso lo que significa, es cuántos presidentes habrán pasado, o sea,
1: sí, no, totalmente,
0: varios. En los últimos 10 años creo que pasaron 9 presidentes en Perú,
1: sí.
0: Porque esa es el otro digamos fenómeno que se da en Perú, que hay crisis política pero no hay crisis económica. Justamente, no hay crisis económica porque hay un banco central totalmente independiente. Entonces puede haber toda la crisis política que pueda haber, pero siempre se va a mantener la misma macroeconomía, o sea, va a haber una estabilidad económica. Entonces por eso es lo que quiere de alguna manera lograr justamente Milei acá en la Argentina, ¿cierto? Que por más que incluso él pierda las elecciones, el próximo presidente, o sea, el Banco Central siga siendo independiente del poder de turno.
1: Exactamente.
0: Que es lo que justamente los populistas financieros, ¿no es cierto? Fundamentalmente el kirchnerismo, que nos tocó en los últimos años, pero el peronismo tiene esa tendencia justamente de ese tipo de populismo, ¿no? Empiezan a repartir dinero, a dar jubilaciones de privilegio, a dar jubilaciones en general, regalar jubilaciones, personas que a lo mejor en su familia uno ya tiene jubilación, le da a la otra persona, jubilaciones de ama de casa, que no está mal si uno lo mira desde el punto de vista, che, bueno, tendría que estar bien esta persona, es bueno apoyar a la gente pobre, pero obviamente que sin dinero vos no podés hacer nada. O sea, ¿quién ayuda a alguien si no tiene un centavo en el bolsillo? No puede ayudar.
1: Imposible.
0: Entonces lo mismo pasa, es imposible, lo mismo pasa con el Estado. Pasa en China. China tiene un superávit descomunal todos los años, pero lentamente va descargando, ayudando a las clases sociales más bajas, y China... Lo que pasa es que China tiene 1.400, 1.500 millones de habitantes. Entonces, por ahí uno no se da cuenta, porque lo que los chinos muestran, el Partido Comunista lo único que muestra, es a los 700 millones, 800 millones que están en una buena situación económica y tienen, por supuesto, son el motor de la economía tecnológica, etcétera, de China, ¿no? Entonces, pero después el resto... Hay en China hay por lo menos entre 500 y 600 millones de chinos que están por debajo del nivel de la pobreza. Así que para que vos te des cuenta, ¿no? Entonces, pero y uno dice, bueno, pero ¿por qué si tiene tanta plata, tanto superávit, no lo saca de la pobreza? Y no, porque si ocupa ese dinero para hacer planes sociales en un año para otro, se puede generar una explosión macroeconómica en China y estalla, ¿no? Obviamente. Así que por eso es el cuidado, y bueno,
1: claro.
0: Milei quiere claro. aprovechar este momento en Perú para tratar de dar ese mensaje.
1: Claro, lo que pasa es que en China, o sea, volviendo y hablando de China también, bueno, si bien tiene un crecimiento, sí. pero tiene un sueldo esclavo. Eso es lo que se manifiesta y por eso la situación también, por eso los productos chinos son baratos, porque el sueldo de un trabajador en China es $378, mientras que en la Argentina un sueldo promedio de $1,805, ¿no? Así que bueno, es por ahí la diferencia, hay que diferenciar eso, ¿no?
0: Claro, hay que decir a los grupos de izquierda que apoyan a China que vayan a vivir a China, que vayan a vivir a Cuba, a Nicaragua, qué sé yo, ¿viste? Porque para que vayan a ver la realidad, después pueden volver, pero te quiero decir, esa es la realidad, la que vos acabas de decir. Uh-huh. Por eso las empresas, esa es la gran pelea, ya que estamos hablando del tema, la gran pelea, digamos, macroeconómica que tiene Europa con China, Estados Unidos con China, por lo que vos acabas de decir. O sea, si vos vas, un empleado en Estados Unidos gana una fortuna.
1: Sí.
0: Por ejemplo, en Europa, en cualquier país de Europa, exactamente lo mismo. Sin embargo, las empresas, las grandes empresas tecnológicas, buscan instalarse en China porque el costo laboral ahí es bajísimo. Aparte, no hay Moyanos ahí, Baradel, no hay. Uh-huh. Desaparece en un día si llega a aparecer un Moyano ahí en China, así que
1: sí,
0: imagínate,
1: sí,
0: o sea, no hay sindicalismo, no hay nada, o sea, los que trabajan ahí se tienen que ajustar a lo que el Estado les impone, ¿no?
1: Exactamente, es así.
0: Así que bueno, esa es la situación en este momento. Es de esperar, ¿cómo es? Estamos esperando que hable o que dé una entrevista Milei, después vuelve a la Argentina, pero después va a viajar otra vez a Colombia, acordate que
1: para la asunción del nuevo presidente, ¿no?
0: Claro, ahí uh-huh. asume el nuevo presidente, que también es de derecha, o uh-huh. sea, Abelardo de la Espriella, ¿no es cierto? Él va a asumir ahora el 7 de agosto, o sea, la semana que viene, va a viajar otra vez Milei, porque él de alguna manera está queriendo constituirse en el líder ideológico de la derecha latinoamericana. Por eso está, tenés presidente de derecha en Chile, tenés presidente de derecha en que ha ganado Colombia, en estos distintos países, ¿no es cierto?, en Perú, en Bolivia. Bueno, él quiere justamente que su gran objetivo es que gane Bolsonaro hijo, Flavio Bolsonaro, ahí en Brasil, lo cual sería una gran pegada para toda esta movida de derecha en Latinoamérica.
1: Claro, pero fíjese, no, él se preocupa por todo lado, está bien, por Brasil, por Chile, por Perú, pero la imagen de él ha caído nuevamente en el mes de julio, 6,5, ¿no?
0: Sí, ya sabíamos que su imagen iba, pero no tiene nada que ver con el proceso, digamos, político, ideológico, no solamente acá en la Argentina, sino también en los distintos países, ¿no es cierto? Lo que, digamos, en cuanto a su imagen, ya sabemos que él lo que espera es que haya una remontada, digamos, en la microeconomía de acá a fin de año, y por eso justamente están evaluando distintos planes, proyectos, etcétera, que generen fuente de trabajo, y que eso va a generar, digamos, más empleo, y llegar por lo menos al año que viene con una economía, si no recuperada totalmente, en proceso de recuperación. Y lo más importante es que siga bajando la inflación. Eso es lo que digamos es el objetivo principal que tiene este gobierno, ¿no es cierto? Uh-huh. Y eso considera el gobierno que le va a hacer subir justamente su nivel de imagen de acá a las elecciones del año que viene, ¿no?
1: Claro.
0: De todos modos, por más que su imagen baje o lo que sea, él se sigue manteniendo en la punta vamos a ver ahora cuando cierre julio, con todas las encuestas, cuando se haga un promedio de todas las encuestas, vamos a ver cómo sigue posicionado Milei, ¿no es cierto?, con esa encuesta. Así que, pero no aparece en la oposición alguien que pueda capitalizar a los sectores opositores. Eso ya lo hemos visto en diferentes encuestas acá, ¿no es cierto?
1: Exactamente, eso es la ventaja que tiene, ¿no?
0: Por ahora es la ventaja que él tiene. La visita incluso de Kristalina Georgieva es un gran espaldarazo para él a nivel macroeconómico, y sobre todo teniendo en cuenta, ¿no es cierto?, lo que va a pasar el año que viene. Impresionante como recibo la
1: nuevamente
0: el ¿cómo es? Me escucho yo, digamos, antes de hablar ya me estoy escuchando.
1: Bueno, imposible. Bueno, acá ya es imposible hacerlo algo, así que no.
0: Sí. No. La verdad que...
1: Y bueno. Gunchi está haciendo lo posible, ya no hay más manera de claro. Bajamos todo lo que se tenga que bajar, inclusive si bajamos más no lo vamos a escuchar.
0: Claro, no. Pero ahora no tengo retorno. Ahora... estoy sin retorno, exactamente. Ahí está. Bueno, esa es la situación de la noticia más importante, que tiene que ver con lo nacional y también con lo internacional, ¿no?
1: Claro.
0: Y en el tema de Medio Oriente, bueno, la situación está ahí bastante bastante se mantiene, digamos, estable, pero hoy hubo subida si nosotros vemos, subió el riego país, ¿no es cierto? En las últimas 24 horas el dólar oficial se mantuvo, pero bueno, el riego país subió.
1: Sí, el riesgo país que inclusive llegó a los 4.450 puntos y ha bajado, ¿no? Quedó en 441.
0: Exactamente. ¿Por qué cayeron algunas acciones? Bonos de deuda externa también. Muy poquito fue la caída de las cotizaciones, de los bonos, por ejemplo, de deuda, pero igual cayeron algunas acciones de empresas muy importantes, ¿no?
1: Exactamente. Lo que no para de subir el dólar blue, ¿no? Sigue subiendo, ¿no? Y la diferencia, 50 pesos con el dólar oficial, ¿no?
0: 50 pesos, exactamente, 1570. Lo importante es que el dólar oficial se mantiene ahí con una tendencia más a bajar que otra cosa. Hoy el Banco Central no compró un centavo. Por primera vez desde enero. Es probable que haya hecho esto, ¿no es cierto?, para frenar un poco justamente la suba del dólar oficial.
1: Claro.
0: Lo cierto es que hoy el Banco Central no compró dólares por primera vez desde el 5 de enero. Así que, digamos, el dólar oficial se mantuvo, ¿no es cierto?, se mantuvo. A pesar de que Georgieva ayer justamente le acaba de decir que no dejen de comprar reservas, sigan comprando reservas, hoy el central optó por no intervenir.
1: Así es.
0: Así que, hay que esperar nomás qué pasa con el tema del Medio Oriente. Lo cierto es que el precio del petróleo subió un poquito, había bajado, ¿no es cierto?, y ahora volvió a subir un poco, está en 82,51, había llegado a 81 el barril del petróleo Brent, y esto es porque el propio Donald Trump dio la orden de que no se siga atacando, ¿no es cierto? Pero bueno, también tenemos que empezar a evaluar ahora lo que está pasando 2.000 kilómetros más abajo, del estrecho de Hormuz, donde está el Golfo de Adén, y ahí el estrecho de entrada hacia el Mar Rojo, y que es por ahí transitan una cantidad muy importante de barcos, y el comercio internacional en general está teniendo complicaciones, ¿no? Por las amenazas del Houthi, ¿no?
1: Exactamente, así es.
0: Así que bueno, he de esperar que mañana a ver qué pasa con el río País, qué pasa. Bueno, también el tema de la lo que está esperando el mercado. Lo que pasa es que tenía preparado mi mente en todo esto, y con este retorno me estoy escuchando todo el tiempo, por ahí me desconcentro, pero la Reserva Federal de los Estados Unidos está evaluando si baja o sube un poco la es más probable que si toca las tasas de interés en la Reserva Federal, se puede producir una corrida importante a comprar bonos de deuda de los Estados Unidos, y esto podría hacer caer más algunas acciones.
1: Claro.
0: Si sube, hoy se hablaba del 1,25% de posibilidad que la Reserva Federal de Estados Unidos aumente la tasa de interés. Esto genera, por supuesto, mucho ruido. Si sube o baja, genera mucho ruido en el mundo financiero internacional.
1: Claro.
0: Bueno, ahora... Así que por eso también están a la espera.
1: Claro, ahora ¿cómo están con el tema del retorno, Aníbal? Estamos tratando de solucionar el problema.
0: Mientras
1: que usted habla, tratamos de solucionar el problema, ¿no?
0: Bueno, cuando hablas más vos y yo y intercambiamos así, sigo escuchando ahora, me escucho un poquito más bajo, pero me escucho el retorno, ¿no? Capaz que mañana sería por ahí más conveniente que yo llame directamente de acá, del número del celular, digamos.
1: Y vemos, sí, la verdad
0: por
1: que
0: ahí logramos.
1: Hay un delay, hay un delay realmente, no sé si es problema de internet o cuál sería el inconveniente, porque tenemos un delay, tenemos la verdad que por ahí un retorno es molestoso, es verdad, pero bueno, no hay manera de solucionar esto, ¿no?
0: No, por eso cuando internet está en una mala situación así, tenemos que contratar ya a Starlink.
1: Sí, bueno.
0: Con eso solucionamos todo,
1: ¿eh? Sí, sí, no, realmente sí.
0: Internet satelital.
1: Yo tengo Starlink, pero hoy tuvimos más o menos media hora totalmente caído el sistema también de Starlink. Así que hay un momento, hay momentos que por ahí es complicado. Pero es una máquina. Cuando cae el sistema, bueno, cae. Sí. Esta mañana tuvimos media hora, por lo menos tuve media hora sin internet.
0: Mirá vos, sin señal.
1: Sí, claro, sin señal. Sin pero es importante.
0: Y bueno, por último yo había dejado acá, rapidito, una encuesta, no una encuesta política, pero una se hizo Jacobe, ¿no es cierto? Consultores, hizo una encuesta sobre el partido de España y Argentina, ¿no? Mostró cómo procesaron los argentinos la derrota justamente en la final del Mundial. Y bueno, mira, acá es interesante, ¿no? Porque dice, la pregunta es, ¿crees que Argentina perdió la final por qué? Dos puntos. ¿España jugó mejor? Ahí el 45,6% dice que Argentina perdió porque España jugó mejor. Ahí estoy yo, en ese grupo.
1: Sí.
0: El 14,6% dice directamente que hubo una conspiración para que no saliera bicampeón. Ahí estás vos.
1: Sí.
0: Hubo. Saucedo está ahí en esos 14,6%.
1: Yo no diría el tema para que no saliera bicampeón. Yo no diría eso, ¿eh? Yo diría más bueno, yo diría más por lo político, después vemos eso, ¿no?
0: A ver. Entonces, acá hay un lugar para votos. A ver, el 9,6% dice que perdió porque al poder no le convenía que saliera bicampeón. Al poder, ¿qué poder? No sabemos. Si es un poder terrícola de Saturno, de Júpiter o de Marte. Al poder. Después, el otro 9,5%, capaz que estás acá vos, cayó mal la bandera de las Malvinas que mostraron los jugadores.
1: Sí, ahí estoy yo.
0: Ahí está vos.
1: Ahí estoy yo. Es eso.
0: Bueno, y el 9,2% no lo tiene claro. Y el 11,5% no sabe, no contesta. Así que tenemos, digamos, una mayoría de que España, que dice que España jugó mal. Pero si vos sumás 14,6, 9,6, 9,5, que son todas teorías conspirativas, tenemos 33,7%. O sea, y ahí, por ahí, esos que dicen no lo tengo claro, bueno, podría, la mitad podríamos ponerlo. Cuando yo hago encuesta, traslado a aquellos que no saben, el 45%, en este caso, 45,6%, de ese 9,2%, se suma a ese 45,6%. Digamos la mitad. En este caso, la mitad. O sea, la mitad tenemos que sumarle a 45,6%. Y ahí tenemos prácticamente el 50%, poquito más. Y tendríamos, por el otro lado, tendríamos un 38,5%. Ahí hay teorías conspirativas. Eso tiene que ver con las teorías conspirativas. ¿Está bien?
1: Sí, está bien, está ahí.
0: Esa es una encuesta que hizo Giacobbe. Así que es una encuesta que lo terminó de realizar el 24 y lo terminó de procesar en estos días, y por eso hoy se conoció.
1: Ahora que jugó bien Argentina, dice la primera encuesta, jugó mejor, dice, no, la pregunta es que jugó mejor, campeón, porque jugó mejor España,
0: claro. O sea, Argentina perdió porque España jugó mejor.
1: Ahora, qué lástima, nos pregunta, ¿no?, si Argentina no jugó a nada, porque España jugó mejor, sí, porque Argentina no jugó a nada.
0: Y bueno, no, eso ya es otra.
1: Por eso digo, ¿no?
0: O sea, sí, bueno,
1: siempre va a haber un pero. Ahí. No sé.
0: Sí, los conspiranoides siempre encuentran un pelo, digamos, de albino en la leche. Este es el pelo de albino blanco.
1: Y la leche, exactamente, está bueno. O sea, ahora, en 90 minutos, a ver, por más mal que juegue un equipo, y bueno, por lo menos sí. 90 minutos vos tenés que tirar una vez al arco, no importa, que vaya la pelota allá arriba, en la tribuna, o que patee al arco ese y vaya en el banderín del córner la pelota. Argentina ni una vez pateó, ni una vez.
0: Sí.
1: Entonces,
0: yo vi el partido. Eso que vos estás diciendo fue lo que ocurrió. Ahora, ¿por qué ocurrió eso? Bueno, para mí, yo ya expliqué acá.
1: Sí.
0: Los jugadores habían dado todo. Viste que a vos te mandaron mensaje ayer, ¿no?
1: Sí, impresionante. Los mensajes que había mandado, le envié algunos.
0: Sí, había uno que había dicho que si yo estaba a favor de Inglaterra.
1: Sí, ¿no? Sí, sí, había uno, sí. Que se parece a Cobal, que parece que estaba a favor de Inglaterra, decía.
0: Pero no sé por qué dice
1: no
0: sé, eso.
1: La verdad que
0: si
1: no,
0: yo,
1: no.
0: O sea, no tiene nada que ver. En todo caso, tendría que decir, este Cobal que parece que está a favor de España. Tendría que haber dicho, pues Inglaterra le ganamos. Creo que fue el martes o el miércoles. Jugamos contra Inglaterra y sufrimos hasta último momento. Estábamos ya eliminados. ¿No? Estábamos totalmente eliminados.
1: Sí.
0: Así que a último momento Argentina empató y bueno, estábamos respirando porque pensábamos que llegábamos a la largue, a de los 30 minutos. Y finalmente un gol más y ganamos.
1: Exactamente, sí.
0: Y respiramos. Y festejamos, porque ese fue el gran partido que había que ganar, Inglaterra, nada menos. Por eso es muy raro todas estas teorías conspirativas que lo ponen a Inglaterra como parte de un país del poder, y ese poder no pudo hacer que su selección, que estaba ganando muy bien, que estaba jugando muy bien, que no, nos atacó, cuando nos atacó, nos hizo el gol, y ahí, no sé, los conspiranoides ingleses deben decir, hay otro poder del mundo al cual nosotros no pertenecemos, que decidió ahí que retrocediera Inglaterra, que se pusiera a la defensiva y terminara perdiendo. O sea, por eso son cuestiones insólitas, porque si vos lo analizás con el mismo la misma estructura conspirativa, tendría que decir exactamente lo mismo, porque Inglaterra no tenía necesidad de retroceder y ponerse tanto a la defensiva, teniendo jugadores como Messi, como Lautaro Martínez, como, ¿no?, jugadores que te definen en un segundo un partido. Lautaro Martínez, que fíjate vos cómo definió con el cabezazo ese. Sí, entonces sí. Se podría decir exactamente de Inglaterra. Por eso es algo muy muy loco. Bueno, pero ya lo analizamos acá,
1: sí, no,
0: en un principio, que la primera teoría conspirativa de la historia, en la historia, es la que está en la Biblia y que se produjo en el Jardín del Edén.
1: Claro,
0: donde la serpiente, con engaños, tratándolo de mentiroso a Dios, diciendo que Dios no quería que ellos sean como Dios, la convenció a Eva y Eva le convenció a Adán y comieron de esa la fruta de ese árbol, que era el único árbol que no podían comer. Que Dios le dijo, coman de todos los árboles que hay acá, pero de este árbol no coman. Eso dice en Génesis, ¿no? Y ahí está el maestro de los conspiranoides, que es justamente Satanás. El tipo le dice, pero ¿cómo le dijo eso? Entró a conversar, le hizo la cabeza a Eva y le dijo, no, lo que pasa es que él no quiere, si ustedes llegan a comer eso, van a ser como Dios. Y Dios le dijo, si ustedes comen esto, van a conocer el bien y el mal. O sea, no quería, Dios no quería porque iban a conocer el bien y el mal. No es que le dijo eso a Eva, pero por eso no quería que comieran. Entonces ahí fue donde finalmente cometieron el pecado. Y fíjate la destrucción que generaron en el mundo, que Dios tuvo que pensar, poner en práctica el plan B, que es la venida de Cristo justamente para la salvación eterna, ¿no?
1: Yo acá en el fútbol, en este partido, yo no le pondría la Biblia, ni un texto de la Biblia.
0: No,
1: ni un texto.
0: Pero es que no tiene nada que ver la Biblia.
1: Porque estoy hablando de la estructura. Sí.
0: Yo te estoy hablando cómo se arma una teoría conspirativa. Ojo. Ojo.
1: Ahora,
0: una teoría conspirativa se convence con engaño, con. A ver, Hugo. A ver. Yo respeto tu postura, pero Yo te estoy hablando no de la Biblia, te estoy hablando de el maestro de las teorías conspirativas. Fíjate vos, a vos te hizo caer ese reel de ¿cómo es? De Ruggeri. ¿No es cierto?
1: Sí.
0: Y ayer lo analizamos y no tenía nada que ver. O sea, el reel, fíjate cómo lo editaron. Y porque si bien no le cambiaron palabras, no le agregaron palabras nuevas con inteligencia artificial, pero hicieron recortes que quedaba como que Maradona y los jugadores del seleccionado argentino en el 94 entregaron el partido, entregaron el mundial, digamos. Y Messi y los demás jugadores entregaron ahora el mundial. Y eran cosas totalmente distintas. Y Ruggeri no se desdijo de lo que había dicho en la primera entrevista, cuando él habló que en definitiva quien lo entregó a Maradona, según él, y no tenía prueba, dijo, yo no tengo prueba, pero para mí Grondona lo entregó a Maradona. ¿Por qué? Porque no lo defendió, porque ni siquiera podían decir que inventaron la presencia de efedrina en la sangre o en la orina de Maradona, porque el propio Maradona reconoció el producto que estaba tomando para quemar grasa, y eso fue ese producto tiene 5, digamos, drogas estimulantes, ¿no?, para mejorar el rendimiento. O sea, no hubo nada raro con respecto a lo que le encontraron en la orina a Maradona. Pero los jugadores creyeron en ese momento que la AFA le tendría que haber defendido a Maradona y lograr que no lo echaran, digamos, del mundial.
1: Bueno, y...
0: pero lo echaron a Maradona. En ese momento Argentina tenía un equipo espectacular, sí. Pero se deprimieron y bueno.
1: Claro, pero hay otro reel
0: eso
1: por ahí.
0: Dijo,
1: hay
0: eso
1: otro,
0: dijo,
1: hay otro reel
0: eso
1: por
0: dijo
1: ahí.
0: Ruggeri corre,
1: hay
0: eso
1: otro.
0: Dijo Ruggeri corre. Después dijo otra cosa. Y fíjate que vos creías que se desdijo de lo que dijo en aquella vez. Y no se desdijo. Ayer lo analizamos y
1: te lo aclaraba eso. Hay otro reel por ahí también ahora que está circulando. Como un comentario que decía. Nunca, fíjese que la primera vez y la única vez en la historia del fútbol mundial de que una enfermera, de que haya una enfermera, que ingrese una enfermera al campo de juego, la agarre de la mano a Diego Maradona y que la lleve para hacer el control antidoping. Fue la única vez que se algo hubo.
0: ¿Sí?
1: Ahora.
0: ¿Y qué tiene? ¿Y qué tiene que ver con la efedrina, los 5 estimulantes que,
1: le encontraron en la orina? Por eso hay que ver todo qué pasó detrás de eso. ¿Qué dice eso, Jerry? Que le entregaron, que bueno, así que cosas. Ahora, nunca más se vio. La única vez, la única.
0: No sé, la verdad que vos ahora me volvés a mencionar un reel. Seguro que yo ahora lo veo, lo analizo y busco la cronología de los partidos y me voy a encontrar con otra realidad, porque en realidad eso no importa si fue la única vez o no fue la única vez. Acá lo que importa es que a Maradona le encontraron estimulantes para mejorar el rendimiento físico, 5 diferentes prohibidos por la FIFA, y él lo admitió, nunca dijo que no.
1: Ahora,
0: listo, o sea, eso es lo que importa.
1: Sí, exactamente. Bueno, sí, lo que importa es eso. Ahora, me llama la atención que los españoles están hablando.
0: Ajá.
1: Hoy por hoy me decían que mi contacto en España me dice: ¿vos te pensás que hubo, desde la semana pasada que salió campeón de España, se habló el lunes, se habló un poco el martes y ya nada el miércoles? Como si fuese que se ganó el mundial. Ahora, ¿cómo se ganó el Mundial? Por ahí hay alguna opinión, y es verdad, porque también los españoles están hablando de este modelo conspirativo, como dice usted, ¿no? Los mismos españoles.
0: Bueno, si
1: los mismos
0: prueba, españoles. Y bueno, también todos pueden hablar. Obviamente, analizar, decir cosas, lo que quieran. El tema es si hay prueba, como dijo Ruggeri, no tenemos prueba. Bueno, vos tenés que tener prueba para hacer alguna acusación. Uh-huh. Oye, las teorías conspirativas funcionan de esa manera. Uh-huh. Sin prueba. Primero, sin prueba. Se refieren al poder. El poder te miente. Dice, no, lo que pasa es que el poder quería esto. ¿Qué poder? Y no te dicen qué poder. Entonces ahí vos te das cuenta que no hay una base sólida sobre la cual elaboran esa teoría conspirativa, porque en definitiva Inglaterra tiene un poder importante en el mundo, en la OTAN, tiene un país nuclear, etcétera, etcétera, etcétera, podría haber armado toda en el partido que jugó Inglaterra contra Argentina. Y ahí se producía, una conspiración verdadera.
1: Ahora, yo le diría más, ¿no? Por más que alguien tendría uh-huh. prueba, ¿quién se va a animar a presentar contra los líderes del mundo?
0: ¿Qué líderes del mundo? ¿Cuáles de ellos?
1: Uno de ellos, Donald Trump.
0: ¿Y qué si Donald Trump quería que Argentina saliera campeón?
1: ¿Estás seguro?
0: Le defendió de Inglaterra. Salieron a decir que en Estados Unidos hay libertad de hacer lo que hicieron los jugadores argentinos, de mostrar la bandera de las Malvinas. Oficialmente lo dijo Estados Unidos. ¿O no lo leíste, no lo escuchaste al vocero? Al ex Adorni, de Estados Unidos. Rapidito, cuando un periodista de Inglaterra le preguntó, él le dijo, mira, la enmienda, creo que la enmienda 7 era de la Constitución Nacional de Estados Unidos, permite la libertad de expresión, así que acá nosotros no tenemos nada para decir eso. Tenían toda la libertad de hacerlo. Además, Hugo, si la FIFA quería, podría haber aplicado alguno de los, digamos, de los incisos de los artículos de reglamento.
1: Trump.
0: Y sí, yo puedo inventar a cualquiera, qué sé yo, puedo decir, no sé, a cualquiera, puedo decir que... qué sé yo, Gunchi no quería que saliera campeón, y para mí él es un líder del mundo. Así funcionan las teorías conspirativas.
1: Está bien,
0: Hugo.
1: Está bien, yo me quedo con lo mío. No hay poder de convenciones.
0: Y vos estás en el 33, pero por eso te digo, vos estás en ese 33,5% de los que creen que detrás de todo esto hubo una teoría con 33,7%. Ay. Y el 45,6% creemos que España jugó mejor.
1: Porque Argentina no jugó a nada.
0: No.
1: Ese sería.
0: Eso es otra teoría conspirativa.
1: Por eso le digo.
0: Esa es una teoría conspirativa.
1: Bueno, Aníbal, pero a ver.
0: ¿Sí?
1: Porque ¿Usted vio el partido?
0: Pero absolutamente.
1: Bueno, jugó bien Argentina.
0: No le dejó tocar. Sí, jugó algo. Tenía una estrategia. Tenía una táctica. Para mí, yo te dije el primer día que Scaloni se equivocó, que él sabía que estaban cansados, que no llegaban en buen estado físico. Él debió haber armado un equipo con jugadores que, con Barco, con, no me acuerdo ahora todos los apellidos, pero Lo Celso, haber puesto jugadores que estaban frescos, y después utilizar a los que estaban cansados y que no se pudieron recuperar de todas las finales que tuvieron, empezando por Cabo Verde, con Egipto, con Suiza, con Inglaterra, todos fueron finales para la Argentina. Estuvimos en dos ocasiones eliminados hasta último momento.
1: Y bueno, sacaron corazón, alma, corazón y vida para eso.
0: Y sí,
1: y bueno,
0: y ahí dejaron todo lo que tenía.

0: Ahora, qué casualidad la final. La final que más importante, que ahí se olvidaron de sacar el corazón, se olvidaron de la vida, se olvidaron de todo, ¿no? Claro.
1: Pero bueno, para vos los jugadores son unos corruptos porque se dejaron.
0: No ponga palabra en mi boca que no dije. No ponga palabra en mi boca que no dije. Yo dije siempre, en ningún momento, a los jugadores argentinos hay que sacarse el sombrero. Ahora, ¿por qué los jugadores argentinos estaban así? ¿Por qué? Hay que buscar el por qué. Ahí está. Hay otra cosa. ¿Qué pasó?
1: Hundido y España lo pasó por encima. Eso pasó. Vamos a estar acá toda la noche.
0: Está bien.
1: Pero si ellos entregaron el partido, son corruptos. Así, o sea, no digo que vos hayas dicho, lo digo yo. Si los jugadores argentinos entregaron el partido, son corruptos. Porque corrompieron la naturaleza deportiva. La naturaleza deportiva, porque la corrupción no solamente tiene que ver con que te ofrezco plata, robo, o el robo en el gobierno, ¿no?
0: Para mí,
1: no. Es cuando una persona desnaturaliza la función de algo. Eso
0: para mí no es lo mismo jugar amenazado, para mí. Y quedó demostrado.
1: Vos podés estar amenazado todo lo que vos quieras, pero se corrompieron. Si ellos entregaron el partido, son corruptos. Hoy podemos decir entonces, para estos 33,7%, los jugadores fueron corruptos porque entregaron el partido. Estén amenazados o lo que sea, entregaron el partido y corrompieron la esencia natural de un partido de fútbol, que es ganar. Cada equipo quiere ganar, y sobre todo una final de un mundial, teniendo atrás un país que queríamos el bicampeonato seguido. Así que para nosotros, el 45,6%, España jugó mejor, Argentina no entregó el partido, los jugadores no entregaron el partido, por lo tanto no son corruptos. Para los conspiranoides, los que se dejan llevar por las teorías conspirativas, Argentina entregó el partido, no jugó a nada, por lo tanto los jugadores son corruptos.
0: Bueno, entonces puede ser.
1: Lo digo yo.
0: Sí, lo dice usted, está bien. Pero yo digo, no es lo mismo jugar amenazado. Así que eso, me quedo con eso. Que vender el partido. Para mí no es lo mismo jugar amenazado que vender el partido. No es lo mismo, creo, de mi punto de vista. Pero bueno.
1: Está bien. O sea, el final es el mismo, amenazado o no amenazado, entregaron el partido según los conspirativos, los conspiranoides, y los que se dejan llevar por las teorías conspirativas, entregaron el partido amenazado o no amenazado.
0: Claro, fíjese, yo me quedo con la imagen de los jugadores de Ecuador, me quedo con esa imagen. Ahora, y esa imagen de los jugadores de Ecuador era la imagen de los jugadores argentinos cuando entraban a la cancha, todos mirando por el suelo, todos con la cabeza gacha.
1: Ya aclararon por qué tenían, no estaban con la cabeza gacha. Mirá de nuevo el video cuando estaban entrando, no tenían la cabeza gacha. Ellos estaban pichados, como decimos acá en mi barrio, no sé cómo dicen en tu barrio, pero acá en el mío. Estaban pichados porque los españoles estuvieron toda la semana hablando mal de que la FIFA quería que Argentina, querían favorecerle a Messi para que Argentina salga campeón.
0: Bien.
1: Y por eso fue justamente
0: ese
1: altercado que hubo al final del partido.
0: Y por eso yo no voy a jugar a nada. Ustedes, por eso, muchachos, no vamos a jugar a nada. Vamos a dejar que sea campeón ellos. No creo.
1: No, eso lo decís vos.
0: Pero yo lo digo, por eso digo, no creo. Vos. No creo.
1: Claro, está bien. Pero ellos ya, dos o tres, ya aclararon de que esa fue la cuestión que ocurrió. McAllister, incluso, que el hijo le comentó.

0: McAllister, incluso, que el hijo le comentó. Ahora, esas son pruebas, digamos, concretas. Buscar sí, ahora para sí. leértelo mañana si es necesario. Sí. Y te leí el artículo que establece eso de la FIFA.
1: Está bien, Aníbal, si eso se entiende. Pero ahora, eso que tiene que hacer reclamo es precisamente la Federación de Fútbol de Estados Unidos, el presidente, no sé quién será. Pero.
0: Y lo hizo la federación.
1: Pero que lo haga el presidente.
0: La federación por escrito.
1: El presidente de la nación.
0: Sí, el presidente le llama y le dice: che, Infantino, ¿será que hay posibilidades? Y el propio presidente de la confederación. Pero eso es lo que hubo.
1: Eso también aprieta.
0: Se cumplió con el protocolo. Se cumplió con el protocolo. La comisión directiva. La AFA, digamos, de Estados Unidos, le mandó a la comisión directiva de la FIFA para ver si podían rever esa expulsión y que se aplicara el artículo tal al jugador fulano de tal. Lo que hizo Trump es un lobby, llamarle, che, mirá, ahí le mandaron un pedido para que revean esa expulsión, y será que hay posibilidad de que eso se pueda activar. Es un lobby en Estados Unidos, está permitido por ley los lobbies.
1: Bueno, pero por eso
0: Trump,
1: tiene el teléfono rojo, Trump tiene el teléfono rojo, y sí, quién se le va a negar a Trump.
0: Muchos se le negaron, muchos, y se le siguen negando internamente, inclusive con la guerra de Irán se le están negando. Sí. La propia Inglaterra
1: no, estamos hablando del futuro. En la FIFA, ¿quién se le va a negar? De la FIFA se le va a negar.
0: ¿A quién?
1: A Trump.
0: ¿Qué sé yo? Yo no manejo.
1: Por eso
0: no manejo esos conocimientos sobrenaturales que a lo mejor vos tenés y que yo no tengo. Yo me estoy manejando con este hecho objetivo, y nosotros lo explicamos y lo no nos vamos a entender, Hugo. Yo me manejo con el elemento objetivo, con lo que veo,
1: está bien.
0: La ciencia. Yo me manejo con lo científico. ¿Sabés cuántas veces me ha tocado debatir con personas? No, porque yo creo. Bueno, mirá, hay un dicho que dice: a creer se va a la iglesia. Acá demostrame con... Y yo aprendí el periodismo de esa manera. Lo que yo puedo demostrar, eso yo lo planteo y lo analizo. Entonces yo a esa persona que hizo esa pregunta le respondo que yo no coincido con que Trump le haya llamado, o por lo menos que se haya hecho público. Ahora, la decisión que tomó la FIFA no es ningún acto de corrupción, porque se basó en un artículo del reglamento disciplinario de la FIFA
1: que ha pedido de Donald Trump, la comisión, no, Hugo, pero si eso, Trump mismo dijo de que yo llamé,
0: sí, yo llamé y le pedí, pero la solicitud la hizo la comisión directiva de la Confederación de Fútbol de los Estados Unidos a la FIFA si se podía rever la expulsión para que ese jugador jugara el partido contra Bélgica.
1: Claro.
0: Después, la FIFA, trame un bocón.
1: La FIFA ni bola le iba a dar a la Federación de Fútbol de Estados Unidos.
0: No sé, Hugo.
1: Le va a llamar a...
0: Yo no tengo tus conocimientos. Yo soy muy chato de conocimiento. Vos tenés conocimientos sobrenaturales, entonces vos sabías que no le iba a dar importancia a la FIFA.
1: Pero y por eso llamó Donald Trump.
0: Yo me manejo con lo que sé. O sea, vos me estás diciendo cosas que yo soy muy poca cosa para tus conocimientos.
1: No.
0: Porque vos tenés conocimiento. Pero es que me estás hablando de cosas que yo no te puedo decir ni sí ni no, porque yo no sé lo que hubiera. O sea, son contrafácticos. Ya, lo que sucedió, sucedió. Yo te analizo lo que sucedió. Y lo analizo desde el punto de vista de si eso es legal o no es legal, y te tengo que decir que es legal. O sea, no se cometió ningún hecho de corrupción.

0: nada más. Eso es lo que yo sé. Y lo dijimos nosotros acá, por eso te digo, a mí me extraña que vos en ese momento no me cuestionaste y me estés cuestionando ahora. Yo en ese momento, con el reglamento, te leí el número de artículos y todo.
1: Salió esto de corrupción porque ha pedido del oyente nada más.
0: Pero y por eso yo le contesto que no es un hecho de corrupción, porque no se violó ninguna ley, ningún reglamento. En cambio, si vos entregás un partido, vos estás violando un reglamento de la AFA, de la FIFA, de la CONMEBOL, de la UEFA y de todas las organizaciones habidas de fútbol en el mundo. No se puede jugar a menos. Está prohibido eso. Entonces es un acto de corrupción. Eso sí es un acto de corrupción. Pero la decisión que tomó la FIFA para que volviera... o para que pudiera jugar el jugador de Estados Unidos que fue expulsado por doble amarilla, no es corrupción porque no es ilegal, no se violó el reglamento. Eso es lo que le puedo responder a esta persona. Otra cosa yo no sé. ¿Se entiende?
1: Está bien. Bueno, Aníbal, Nos fuimos, bueno. Impresionante, la hora. Pero bueno,
0: pero la gente escucha.
1: Sí, no, por supuesto.
0: Se viraliza.
1: Y participan.
0: Y participan.
1: Exactamente.
0: Claro. Eso es importante, ¿no? Es importante porque, a ver, Hugo, tenemos que decir que hay un alto porcentaje de gente que cree que pasó lo que dicen las teorías conspirativas. Así que, bueno, hay que darle cabida también a todo eso, ¿no?
1: Bueno, yo... La encuesta es una encuesta, ¿no? Pero soy muy poco crédulo también de la encuesta, pero bueno. Por algo es que tanto
0: se mira.
1: Ah, no sabía.
0: ¿Cuándo vamos a leer una encuesta? No te leo nunca más una encuesta. Yo no sabía que vos no
1: crees
0: en la encuesta.
1: No, porque pasó tantas cosas.
0: Voy a buscar otro programa de radio. Sí, voy a buscar otro programa de radio a la tarde para... Con vos hablamos de un montón de temas y voy a buscar otro programa para decirle, che, ¿a usted le interesa la encuesta? Y bueno, si le interesa, lo paso por ahí.
1: Hay encuestas y encuestas, pero bueno. Bueno, así que...
0: Por eso te digo, a vos no crees mucho en la encuesta, entonces listo. Con vos suspendo las encuestas, entonces. Voy a buscar otro programa de radio.
1: Me gusta escuchar.
0: Voy a hablar con mi jefe Ezequiel ahora para ver si me autoriza a salir en otra radio de a la tarde ahí en...
1: O a la mañana. ¿O por qué no a la mañana?
0: No, a la tarde tiene que ser.
1: No se peleen, por favor, me dicen.
0: Para la tarde, ¿no?
1: No se peleen, por favor. Me dicen, ahora, a ver, Aníbal, no, una cosa que no me guste, que no crea.
0: Sí.
1: Y otra cosa que escucharla. Hay cosas que no me gustan y yo escucho igual.
0: Sí, ah, ¿te gusta escuchar la
1: cosa? Claro, me gusta escuchar.
0: Bueno,
1: son dos cosas distintas. Una cosa que no crea y otra cosa que tenga que escuchar o que me guste escuchar.
0: Claro.
1: Ah, bueno. Aparte no soy yo el que tiene que creer en la encuesta. No soy yo el que tiene que creer en la encuesta.
0: La encuesta no se cree. Yo soy protagonista. Jamás erré una sola encuesta desde que comencé a hacer encuesta. Claro. Por ejemplo.
1: Uh-huh.
0: ¿No?
1: Sí.
0: Sí, por ahí son algunos puntos más, algunos puntos menos.
1: Que eso pasa.
0: Pero la estructura... Eso pasa, claro, sí. Pero la estructura nunca le erramos, gracias a Dios. Acá, me acuerdo acá en el 97, creo, que hubo como 300 sublemas acá en Posadas, y te puedo asegurar que tengo encriptado y a los clientes que me pidieron que lo hicieras, se lo envié por correo electrónico, o sea que está encriptado. Dio que justamente así como yo di los sublemas como salieron. O sea, el primero, segundo, tercero, hasta el décimo, después ya no me acuerdo cómo es, pero teniendo 300 sublemas, así que por eso te digo, yo si se hace bien la encuesta, hice en aquella época, por ejemplo, en Iguazú, a Filipa se lo daba ya por muerto políticamente. Me pidieron que hiciera una encuesta, me fui con mi equipo, hicimos la encuesta, llevé a los mejores, por supuesto, para hacer la encuesta. Inés, mi propia esposa, le hice caminar allá en Iguazú, levantaron face to face todas las planillas.

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0: 19 horas 9 minutos de este 28 de julio del 2026. Bienvenidos todos, abrimos puertas, ventanas y tranqueras al Volviendo a Casa. Aquí estaremos como todos los días, entre las 19 y las 21, cerrando la jornada informativa, siempre caliente en la Argentina, por supuesto que sí, con mucho para contar, con mucho para escuchar, con mucho para compartir, con mucho para pasarla bien, para enojarse, para emocionarse, para divertirnos, para todo lo que hacemos aquí todos los días. Bienvenidos al país en modo martes, al país en modo vacaciones de invierno, al país de Milei en Perú, junto a la presidenta Keiko Fujimori. Bienvenidos al país de Milei contra Lula da Silva, al país a los besos con la titular del Fondo Monetario Internacional. ¿Quién lo hubiera dicho, eh? Bienvenidos al país de la inflación en caída, al país del consumo también en caída. Bienvenidos al país de la economía a dos velocidades, al país a la espera del derrame, al país que debe seguir adelante, al país de la industria del libro en la mira del gobierno, pero también al país del Chiquitapia, al país tumbero, al país catrasca, al país a la que te criaste. Bienvenidos al país de los periodistas más malvados de la tierra, al país que deseamos, al país que queremos, al país del negrito de la gente, hoy martes. Bienvenidos al país más loco del mundo.
1: Estamos volviendo a casa.
0: Y saludamos a la pandilla, hablo con Carola Gil, habla con nuestra querida Carolita. ¿Cómo andás, amiga? ¿Bien?
2: Hola, Tato, hola a todos.
0: ¿Cómo estás?
2: Muy bien, muy bien.
0: Bueno, está nuestro querido profesor Miguel Wiñaski, más conocido como Michael.
3: Aquí estamos, muy bien también.
0: ¿También? ¿Muy bien?
3: Sí, sí, muy bien. En fin.
0: ¿Debemos dudar?
3: No, estoy muy bien.
0: Saludamos a nuestro querido agente Spillman, aquí presente. Hola, amigo.
4: Internacionales noches, Gerardo.
0: Buenas noches. Internacionales noches.
4: El presidente en Perú, Gerardo. Ah. Brasil. Tiene próximos viajes que te voy a adelantar en breve.
0: Es verdad.
4: Presidente está internacionalista, ahí. Tato.
2: Acevichadas noches, diría yo.
0: Acevichadas noches. Ah, por Perú. Por Perú.
2: Ya estamos con hambre hasta ahora.
4: ¿Cómo se llama la papa esa?

0: A la huancaína.
1: A la huancaína, qué rica que es la huancaína.
0: Tenemos que ir a comer peruano.
1: Sí. Sí, hay unos restaurantes peruanos extraordinariamente sí. ricos sí. en la Argentina.
2: No, pero incluso podemos ir a restaurantes peruanos en Lima.
1: Sí, claro. Bueno, eso es mejor.
2: Frente al mar, frente al mar.
1: Qué lindo el mar. Señores, señoras y señores, saludo a nuestro querido uruguayo José Gabriel Carvajal. ¿Cómo andas?
3: ¿Cómo va, Tato? ¿Bien?
1: ¿Todo bien?
3: Sí, todo muy bien.
1: ¿De qué te reís?
3: Vengo con una maldad.
1: ¿Qué? ¿La vas a usar ahora, la maldad? O
3: por sí, sí, sí, son 10 segundos.
1: Sí.
3: Bajó el precio del oro hoy. ¿No será? ¿No tendremos que cambiar el metal precioso del programa?
4: ¡Oh! ¡Qué pavote, mami! ¡Gran dato, eh!
3: ¡Ah, por el negro!
4: ¡Gran dato, Gerardo!
3: ¿No es un buen dato?
5: Sí, es un gran dato. Lo que pasa es que vos no tenés ni precio, mi vida.
1: Dale, saludamos al negrito de la gente. Hola, negrito.
5: ¿Cómo estás?
1: Muy bien, y saludamos a Nachito Bulean también.
5: Hola, Tatín. Buenas tardes.
4: ¡Vino!
5: No, ya estoy del orto. Así no se puede decir. Así no me predispongan de esta manera, porque hoy es mi día y me tengo que bancar que este muchacho cabeza de rodilla me venga a joder. Negrito, así nomás te lo digo.
1: Antes de avanzar en el negrito, hoy los oyentes van a intentar adivinar su canción y demás. Déjeme decirle a Nacho, a Nachito Bulean,
5: sí.
1: que no me gustó la chicana que le hiciste a Fernando Bravo cuando se iba.
5: ¿Qué chicana?
1: Diciéndole, mañana juega Gimnasia River. Y Nacho le decía, no, olvidate, mañana nos dan un baile, ustedes tienen todo para ganar, nosotros estamos más humildes.
5: A ver, yo lo digo de corazón primero. Primero hay que aclarar que mañana no tenemos programa, va a haber transmisión de la radio.
1: ¿A qué hora es el partido?
5: A las 7 de la tarde, justamente. Okay. Y voy a estar en el Juan Carmelo Cerillo para presenciar Gimnasia River. Estoy muy contento por eso también, a pesar del dolor de no tener programa mañana. Pero lo que
1: quiero decir, no los tomes por giles.
5: Lo que quiero decir es lo siguiente: River tiene un plantel, acaba de comprar un jugador, Ángel Correa, 15 millones de dólares, ¿no, uruguayo?
3: Sí, un poquito más.
5: ¿Y nosotros? Nada.
1: Modestos.
2: Okay. Mirá Cabo Verde.
5: Se lesionó que Chelo Torres.
2: Cabo Verde con ese plantel no le hizo esos partidos a los dos finalistas del Mundial.
1: Es verdad, a nosotros casi lo deja fuera.
5: Lo único que espero es que mañana gane mi adorado Gimnasia, nada más.
1: Bueno, vamos a meternos con los temas del día. Obviamente que la foto de la jornada se la lleva Javier Milei en Perú, donde estuvo acompañando la asunción de la nueva presidenta, es Fujimori, nada más y nada menos.
2: La hija de Fujimori.
1: La hija de Fujimori, que ahora ella es Fujimori.
0: Claro,
1: ella ocupó el lugar.
0: Presidente Fujimori es ella.
1: Exactamente. El padre hizo un desastre en Perú.
2: Abolió la democracia. La corrupción.
1: Sí. La verdad que sí. Veremos. Hay que decir que en Perú los presidentes entran y salen muy rápido. Esperemos que esta señora aguante, tenga más resistencia. Por lo pronto da la sensación de que tiene el respaldo de Estados Unidos. Porque si está Javier Milei ahí y está ahí apoyando, es porque tiene el guiño de Estados Unidos, porque de alguna manera Javier Milei, el presidente de la Argentina, es una especie de, no voy a decir embajador, pero delegado, sí, de Donald Trump en la región.
2: Una especie de representante.
1: Sí.
2: Y Fujimori tiene eso y tiene, va a ir fuerte, va a ir con el modelo Bukele.
1: ¿Qué significa eso?
2: Modelo de seguridad, Fuerzas Armadas a cargo de el tema de la seguridad, y me dicen que arregló muy bien el Parlamento para que no, porque el Parlamento destituye a uno atrás de otro.
1: Sí, no, tiene que tenerlo bien bloqueado, sí. Porque es un peligro la democracia.
2: Bloqueado y
1: a pesar de que increíblemente la situación macroeconómica de Perú hace años que está ordenada, pero en términos políticos es un desastre. La falta de previsibilidad que tiene históricamente, esperemos que lo puedan ordenar. ¿Vos crees que sí, Michael?
2: Yo lo que creo es que el Parlamento, mayormente va a obedecer a Fujimori por muchas sí. razones. No todas son razones maravillosas. El dinero que van y vienen, bueno.
1: No, por supuesto. Sí, es un sistema muy corrompido el político de sí. Perú. Pero hay que estar atentos. Ojalá que esta vez salga bien con la hija de Fujimori o la presidenta Fujimori, como ustedes quieran, cada uno lo puede mencionar como sea. Yo insisto en esto, si Milei estuvo en la Asunción, claramente es porque Estados Unidos también apoya mucho a Fujimori, y esto tal vez le dé un poquito más de previsibilidad y de estabilidad que supongo que Perú necesita. Hay que decir en términos de política regional que está con nosotros la titular del Fondo Monetario Internacional, digo con nosotros, con los argentinos, que hoy estuvo de paseo, de ronda por Vaca Muerta, vamos a usar la palabra de ronda que me gusta, acompañándolo a Luis Toto Caputo, el ministro de Economía. Parecían como amigos de viaje de egresados, paseando por Vaca Muerta, en un gesto de otra vez gran respaldo ahora del Fondo Monetario Internacional a la política económica argentina, ya no solo Estados Unidos, el Fondo directamente a través de esta visita, teniendo en cuenta sobre todo que Vaca Muerta, es tal vez la inversión a mediano y largo plazo más estable que tiene la Argentina, y que es lo que de alguna manera lo que está, el mensaje que se intenta transmitir es el respaldo para todos los préstamos que tiene la Argentina, que son muchísimos todavía, muchísimos, está dado por estas inversiones a mediano y largo plazo, como es, por supuesto que sí, Vaca Muerta. Yo me imagino a que nos escucha del otro lado diciendo, che, no se olviden de nosotros, los humanos que estamos acá del otro lado y no tenemos un mango, no podemos pagar las cuentas. Bueno, es un poco lo que venimos diciendo casi todos los días este año, porque se hace cada vez más notorio que es el gran rasgo de este tiempo económico de la Argentina, que es la economía a dos velocidades. Una, por un lado, algo muy virtuoso, muy apetecible, muy tranquilizador, y por otro lado, la cotidianeidad que realmente se hace difícil, no a todos, pero a muchos, ¿eh? Tal vez porque el tiempo cambia muy rápido, tal vez porque tenemos que aprender nosotros a acomodarnos a un nuevo tiempo, y no todos tenemos esa capacidad de readaptación, ¿eh, Carolita?
0: Estoy de acuerdo.
1: ¿No?
0: Sí.
1: No todos podemos cambiar, no todos podemos acomodarnos, no todos sabemos cómo hacerlo, ¿eh?
0: Sí.
1: Es así, a veces el tiempo te pasa por encima. Es un poco lo que suele ocurrir, o lo que pasa en muchos de los casos que se presentan. Después, bueno, vamos a estar hablando de todos los temas de la jornada. Hoy estoy hablando con mucha gente del Poder Judicial.
5: Opa, Gerardo.
1: Las cosas que me contaron, de a poco los voy a ir contando, pero hablábamos en estos días del Chiqui Tapia.
5: Sí.
1: Hoy hablé con alguien muy importante del Poder Judicial que me dijo, son 10 causas, ¿eh? Las que tiene, las empezó a enumerar, esta, la otra, la de los autos, la de la evasión, la de la casa, la de la guita que debe la AFA, la causa que está con Modropi, la causa que está en Luján, la que está en Estados Unidos, 10 causas, me dijo. ¿Vos te crees que está tranquilo el Chiqui Tapia?
3: No, de ninguna manera.
1: De ninguna manera.
3: Y de ninguna
1: manera.
5: A propósito de esta idea de que el gobierno le está dando una mano, tanto con 10 causas abiertas solamente acá, no sé cuántas manos le pueden dar para cerrarle 10 causas, ¿no?
1: Bueno, por eso te digo que el que me contaba esto era alguien importante del Poder Judicial, como diciendo cuánta mano se le puede dar a alguien que está tan complicado. Porque efectivamente la tiene muy difícil el Chiqui Tapia. La tiene muy difícil el Chiqui Tapia, la tiene muy difícil el fútbol argentino, porque si el Chiqui Tapia termina, no digo preso, pero con arresto domiciliario, ¿qué va a seguir siendo presidente de la AFA? La AFA va a seguir como si nada. Ojo que esto abre la puerta uruguayo a la posibilidad, yo creo que si esto ocurre, va a tener que ser aprovechada, de barajar y dar de nuevo, como se dice, ¿no?
3: Debería. No sería tan optimista.
1: No sería tan optimista. No. Lo que me destacaba esta persona es, ustedes, los periodistas, viste que siempre le echan la culpa a los periodistas, los funcionarios. No, pero me decía algo que es cierto, ustedes porque siempre quieren todo ya. Pero ustedes pedían justicia por Cristina y Cristina está presa. Yo digo, sí, pero pasaron 1000 años. Pero Cristina está presa. Ojo que el Chiqui Tapia hoy no está preso, pero las cosas en la justicia se dan de una manera mucho más lenta, pero ojo que se dan, o que muchas veces se terminan dando. no lo vamos a dar por hecho en este caso, pero a veces que sí, a veces que lo que hay que tener es un poco más de paciencia. No siempre todos la tenemos, pero es un poco lo que me transmitía este hombre del poder real en el Poder Judicial. Me decía, ojo, que la justicia tarda, pero a veces llega, ¿eh? O muchas veces llega.
0: En la Biblia hay un dicho que es, los caminos del Señor son misteriosos. Y que tiene que ver con que uno a veces no identifica exactamente, ¿no? La opción más aparente o la más sencilla, y sin embargo los caminos del Señor llegan.
1: Es que es así. Por supuesto que también me parece que está bueno. Para que lleguen también tenemos que estar los periodistas hinchando, la sociedad reclamando, porque me parece que hace al conjunto, ¿no? No es que, no sé...
3: El tema instalado en agenda.
1: El tema instalado en agenda, que estemos todos los días preguntando, che, ¿qué pasa con esto? ¿Por qué no lo llaman a declarar a este? ¿Por qué? Eso también hace la presión de la ciudadanía, de la prensa, hace que las cosas empiecen a ocurrir. No digo que ocurran, porque después dependen de otros factores también. Pero el rol de la opinión pública siempre es un rol crucial en la democracia moderna de cualquier país, y ni hablar de un país como el nuestro, con tantos problemas estructurales, de organización y demás. Así que bueno, esperemos que esto pueda avanzar, se pueda aclarar, no solo porque es el fútbol, que es algo tan popular, sino porque el fútbol, y es algo que hemos visto, contamina todo. Vos vas a la platea de Boca o de River, uruguayo, y está el poder de la Argentina, están todos viendo los partidos, claro, de fútbol de Boca,
3: no,
1: y de River.
3: No tenga ninguna duda,
1: es así.
3: Están en los palcos, no en la tribuna.
1: No, está bien, pero están.
3: Sí.
1: Están ahí.
3: No, pero me refiero a que...
1: van a la popular.
3: El estatus, no, ni siquiera la platea. El estatus es otro.
1: Está bien, pero lo que digo es que van al fútbol.
3: Naturalmente, sí.
1: Es una debilidad del argentino.
3: Te diría que es algo más que del argentino, ¿eh? Te he contado que en el Real Madrid, en el Santiago Bernabéu, los palcos del Santiago Bernabéu, están los amigos de Florentino, que son...
1: todos empresarios,
3: la casta judicial española.
1: Ah, bueno, y sí. Y bueno, pasa eso. Debe haber pasado siempre, Michael, desde la época de los romanos, ¿no? Que el juego y el poder siempre se enlazan,
2: el circo, el poder,
1: y se abrazan, el circo,
2: el
1: bueno.
2: El circo, el poder, sí. En el buen sentido.
1: El circo.
2: En el buen y el mal sentido.
1: Sí, por supuesto. Sí, claro. Es que también en el buen sentido... está bueno que el poder, que los tipos con plata vean fútbol, porque son después los que ponen los auspicios, los que acompañan, los que financian.
3: Sí, desde ya.
1: Obviamente que tiene su lado positivo y su lado negativo, pero es indefectiblemente así, que el fútbol es la gran pasión de tantos países latinos. Y más. Que
3: atraviesa todo tipo de capas sociales, económicas, lo que pidas.
1: Es exactamente así.
3: No tengo ninguna prueba, pero tengo pocas dudas, de que además de los factores deportivos, el interés manifiesto del presidente de la AFA de, no digo forzar, pero de promover una extensión muy urgente del contrato de Scaloni, tiene que ver con una idea de paraguas protector también.
1: Sí, lo que pasa, sí, está bien.
3: Ver, después, entiendo, después vos me podrás entiendo. Decir, ¿y vos crees que Scaloni protege de todas estas 10 causas a Tapia? No, probablemente no.
1: No él.
3: No él, pero... Es como decir, el que garantiza que Scaloni, el hacedor de todo esto, esté... vos sabés que hay que ser y parecer también.
1: Sí, igual, no tengo ninguna duda que cualquier persona... No sé, los nombres que... Verón, mismo el de Racing... Mismo,
3: ¿Milito?
1: Mismo... Ah. No sé, los tipos que andan dando vueltas por ahí, funcionarios que están más alejados del corazón de la AFA... Si tienen que elegir un técnico para la selección, lo primero que van a hacer es ofrecérselo a Scaloni.
3: No, sí, eso ni que hablar.
1: ¿No?
3: Pero en el mientras tanto, el que estaba urgido porque esto sea así es Tapia.
1: Bueno, yo le diría a Scaloni, no le va a importar tres pepinos lo que diga yo.
3: Absolutamente.
1: Que espere, que no diga nada, que se guarde, si tiene contrato hasta diciembre. Que esté callado, de acá a diciembre pueden pasar muchas cosas. No solo en esa causa, sino en todos lados. La vida pública de los argentinos nos ha enseñado... que todo es muy cambiante, que lo que hoy está de un lado, mañana puede estar del otro. Bueno, hablando de quién está de un lado y quién está del otro, ¿en dónde está el negrito? ¿Dónde está su cabeza, negrito?
5: Mi cabeza está en lo que voy a cantar en un ratito nada más, si me dejan. Voy a darles ¿Pistas? Unas leves pistas.
6: Leves.
1: Bueno, escuchen todos nuestros queridos oyentes, porque van a tener que llamar y mandar mensajes por YouTube intentando adivinar. Veremos cuán dificultoso es o no el tema del negrito. A ver.
5: Así es. Hay que decir que voy a interpretar la canción de un dúo.
1: ¡Ay!
5: Notazo,
1: ¿eh? Ya me imagino.
5: Una banda.
1: No. ¿Dúo puede ser mujer-hombre o pueden ser dos hombres?
5: Dos hombres. Dos hombres.
1: O sea, no son los Pimpinela.
5: No. Salieron a principios de los 2000 y sigue siendo un clásico de las baladas románticas.
1: Siempre baladas románticas, negro.
5: ¿Y si que quiere que cante heavy metal?
1: No, está bien, ¿no?
6: Es un rockito un día, negro.
0: No, a él le gusta la música así.
5: La canción.
1: Él canta lo que quiere, está bien.
5: La canción que... Si me siguen cortando, no hablo más, ¿eh?
6: Ah, negro, cuente. No,
5: porque la gente me quiere escuchar a mí, no a vos.
1: Bueno,
5: ¿sí?
1: Bueno. ¿Eh?
6: Para eso le estoy diciendo, termine.
5: Si me seguís cortando, la gente no me escucha. Mirta, que está en Quilmes, no me escucha. Susana, que está en Martínez, no me escucha si vos me hablas encima.
1: ¿No hay nadie lo escucha de lugares más lejanos?
6: Claro, que iría desde afuera.
5: Por ejemplo, Tiffany de Cincinnati. Me quiere escuchar a mí, no a ustedes.
1: Tiffany, qué lindo.
5: El título de la canción...
1: A ver.
5: Empieza con la palabra... Esto le gusta mucho a mi amiga Carola Gil.
0: ¿Con cuántas letras?
5: El título de la canción empieza con la palabra ¿qué?
1: ¿Es una canción en castellano o en
5: castellano?
1: Es en castellano.
5: ¿Es qué? ¿Qué?
1: ¿Pero qué? Hay 200 millones de canciones.
5: Alguien que está triste, alguien que está melancólico. ¿Mm?
0: Qué ganas de no verte nunca más.
6: Valeria Lynch.
5: No.
1: Pero pudo haber sido, no estaba mal.
6: No, estaba muy bien.
5: Solo dos palabras.
1: Solo dos palabras.
0: Solo dos.
5: 11-3-0-0-3-0-7-90. Ya se los dije, es un dúo. Canciones de amor. Y hoy te podés llevar, sí, un brunch para dos personas. Si respondés bien, ¿qué cantantes, qué dúo voy a interpretar y qué canción? ¿Eh?
1: Ay.
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1: Che, me quedé pensando.
6: ¿Con qué? Sí, difícil, ¿no?
1: ¿Qué? Dos palabras, un dúo. ¿Adivinarán los
5: oyentes? A ver, mira, cortito y al pie, voy a chusmear el YouTube.
6: No lo están sacando.
5: Estamos en vivo, ¿eh?
6: No.
1: ¿No lo están sacando?
6: No, Tato. No.
2: Si quieren saberlo, ya les paso acá la...
5: ¿Qué querés? Dice...
1: ¿El jurado de expertos ya sabe todo?
6: Sí, todo. El nombre de la canción,
2: pero
6: todo.
2: No lo vamos a decir.
1: ¿Ya, porque... ya está la calificación, todo? Bueno, no lo abras, Miguel, te pido por favor, hasta que después que cante el negrito.
5: ¿Qué querés? Dice Ramiro López.
1: No, ¿qué querés? No. ¿Qué querés? No es.
2: ¿Qué querés? El nombre de
5: dicen
2: la canción.
5: Dicen Donato y Estefano.
1: Ah, puede ser, claro.
5: Dice Sin Bandera también.
1: Puede ser también.
5: El dúo dinámico, dicen.
1: Bueno, basta, negrito, basta. Vamos a hacer una cosa, vamos a ir al informativo. La gente puede ir llamando al 11-3003-0790 o escribir en el canal de YouTube de Radio Mitre y ahí, sí, intentar adivinar su canción. ¿Te parece, negrito?
5: Dale, 11-3003-0790.
1: 11-3... Cuidate, negrito, cuidate.
5: 0-0-3-0-7-90. No puedo más, dijo la garganta acá.
1: Dale, ya venimos.
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9: Cielo cubierto en Buenos Aires, 13 grados 5 décimos la temperatura. Y 9:31 la hora de la vuelta a casa con radar de tránsito Mitre.
10: Hay demoras en la autopista Buenos Aires-La Plata por tareas de mantenimiento en el kilómetro 7, sentido a Capital. Está afectado el carril número 2, también retrasos todavía que permanecen en la General Paz en dirección al Riachuelo, mientras que el resto de las autopistas, a excepción de Delepiane, ya se van agilizando. Delepiane permanece con demoras por las obras, sobre todo en la mano que va hacia Ezeiza. Tren Belgrano-Sur, Ramal Catán sigue con demoras.
9: Cayó la venta de combustibles en todo el país, el consumo retrocedió casi un 3% en comparación con junio del año pasado. Las ventas de combustibles también cayeron 3% con respecto a mayo. La baja interanual alcanzó las estaciones de servicio de todo el territorio nacional. El sector vinculó la caída de las ventas con la pérdida de capacidad de compra. Fútbol Liga Profesional, segunda fecha del clausura en el Bajo Flores. Igualan 0-0 San Lorenzo, Gimnasia Esgrima de Mendoza. En el sur también empatan sin goles Banfield y Sarmiento de Junín. 21-15, Argentinos recibirá Estudiantes de Río Cuarto y en Arroyito se medirán Rosario Central y Racing.

0: Cielo cubierto en Buenos Aires, 12 grados 5 décimos la temperatura, 78% la humedad.
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16: Estamos volviendo.

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2: pero seguimos volviendo a casa. En un rato juega Racing uruguayo, ¿no?
3: Está jugando San Lorenzo con Gimnasia de Mendoza.
2: ¿Está jugando ya San Lorenzo?
3: Patan 0-0 y Racing juega 21-15. El arranque de la segunda fecha frente a Central en Arroyito.
2: Partido chivo para Racing.
3: Sí, lindo partido ese.
2: ¿Juega Fideo Di María?
3: Y debe jugar de titular. Ya te confirmo. No debe estar confirmado el equipo, pero seguramente sí.
2: Difícil partido.
3: Difícil, sí, sí, difícil, sí. Sí, difícil, sí. Porque por más que Central no sea el del año pasado, es un buen equipo.
2: Bueno, vamos a hablar con una amiga y compañera de aquí de la radio, de uno de los temas que, con los que yo no, ya no recuerdo si lo hablamos al aire o fuera del aire, porque nos pasa mucho a nosotros que...
3: Al aire y fuera del aire.
2: Que, bueno, que es el tema de los libros. Ustedes saben que el ministro de Desregulación del Estado propuso o anticipó que va a haber un proyecto de ley para quitar el precio fijo de los días, de los libros. Tema que generó mucho revuelo en la industria editorial. Vamos a hablar con nuestra amiga Flavia Pitela, crítica literaria y compañera aquí de la radio, para que nos cuente su mirada y qué piensa de todo esto. Hola, Flavita querida, ¿cómo andás?
4: Hola, Tato, mi amor. ¿Qué está Nacho ahí? ¿Quién más está?
0: Hola, Flavius.
5: Estoy aquí yo, Miguel. ¿Cómo estás, Flavia?
4: Ah, Miguel, ¿cómo están? ¿Cómo andan, amigos?
2: Muy bien. ¿Vos, Flavita? ¿Está Carola Gil? ¿Se conocen?
6: Sí, lo conocemos. Sí. Hola, Flavia.
4: Hola, Caro.
2: ¿Lo conoces al uruguayo José Aurel Carvajal? ¿Flavita?
4: Sí.
2: Hola,
4: escucharlos.
2: Como, claro, de vos. Y escúchame, ¿y le, sí, tenés, y le tenés miedo a la gente Spillman como corresponde?
4: Sí, nah. Como corresponde. Desde siempre, desde que empezó con sus primeras investigaciones.
0: La carpeta de Flavia la guardamos igual, ¿eh?
4: Gracias. Se lo agradezco.
2: Sí. Flavita, qué lindo. Hoy salió un artículo extraordinario tuyo. Bueno, nada, queríamos que nos cuentes tu parecer sobre esta propuesta de Federico Sturzenegger, que él dice hay que sacar el precio
4: la
2: fijo
4: regulación.
2: Exactamente, de los libros. ¿Qué pensás al respecto? ¿Cuál debería ser la salida a este problema? ¿Qué ves vos?
4: Es así, la ley 25.542 es la ley que se crea en el 2001 en defensa de la actividad librera, así se llama, y es una, surge en pleno bolonqui del 2001.
2: Sí.
4: Porque un diario publica una nota de una sola página, una publicidad de un, ¿cómo se llama?, de un supermercado muy famoso.
2: Sí.
4: Que ponía el precio de un libro, como si yo dijese, el libro estaba a 200, lo puso a 20.
2: Ajá. Una super oferta.
4: El mundo de los libros. Pero claro, te lo tiraban por la cabeza porque buscaban que la gente fuera al supermercado, natural, una movida de negocio, nada que criticar. Pero bueno, eso desató una problemática de decir, bueno, si el mercado que puede comprar toda una tirada de libros de un bestseller después lo puede reventar para que la gente vaya al supermercado, ¿qué hace el librero de la otra cuadra que no vende otra cosa que no sean libros? Entonces se queda sin el cliente, porque obviamente el cliente va a ir a comprar el libro más barato. Entonces lo que se dispuso en esta ley, con bastante criterio, y te voy a explicar por qué, es que el editor pone el precio del libro. O sea, yo saco un libro tuyo,
2: sí,
4: y le ponemos un precio.
2: Bien.
4: Ese precio que yo pongo como editora es el precio en el que tu libro se tiene que vender en todas las librerías del país, el mismo precio. No se puede vender más barato. ¿Qué hizo esto? Fue muy virtuoso, porque lo que generó fue una competencia mucho más leal entre todos los libreros. Generó muchísimo mercado del libro. ¿Por qué? Porque el editor, yo quiero venderlo el libro, no te voy a matar con el precio. Lo que quiero es que se venda.
2: Claro.
4: Entonces voy a tratar de sacar el margen menor posible para poder vender más libros. Es una obviedad también, ¿no? Pero bueno. Y esto, en estos veintipico de años que lleva esta ley, generó que Argentina sea el país de la región con mayor cantidad de librerías, muy por encima de los demás países. Tenemos 1.500 librerías en todo el país, más de 500 editoriales medianas y chiquitas que abastecen el mercado y que abastecen a las grandes editoriales. Vos pensás que los dos grandes editoriales están asentadas en Buenos Aires.
2: Sudamericana y Planeta, ¿no?
4: Penguin, ¿no? Mondadori y Planeta, como grandes nombres que abarcan y son un paraguas de 70 editoriales cada una, pues fueron comprando. Esas editoriales también se benefician. ¿Por qué? Porque si vos tenés una editorial chiquita, ponele Selva Almada. Selva Almada publica su primera novela en Mar Dulce, que es una editorial mediana, pequeña, argentina. Empieza a correr el libro como, pero como el viento sonda, o sea, arrasó, ¿no? Arranca, de hecho arranca con El viento que arrasa, que es su primer libro. Al tiempo empieza a figurar esta mujer en todas las listas de los libros, mejores libros.
2: Sí.
4: Penguin la compra, Penguin va y compra, la compra y la lleva a una editorial más grande. Hace dos cosas. Primero, la editorial chiquita no puede competir con los premios internacionales, subir la selva a un avión, ¿entendés? Llegar a porque no le da el presupuesto de la editorial. Pero sí puede hacer la curaduría de ir a buscar un autor nuevo. Y después, cuando ese autor empieza a crecer, la editorial grande va, pum, se lo chupa. Sí. Es como los clubes de barrio con el fútbol, funciona igual. Funciona igual. Y es virtuoso. Porque crea algo que es muy importante, que es la bibliodiversidad. ¿Qué quiere decir? Cada editorial tiene su búsqueda. Entonces vos no tenés los cuatro bestsellers de las 12 editoriales grandes. Tenés un montón de autores, un montón de estilos.
2: ¿Y por
4: bueno,
2: qué,
4: eso es lo que hace la ley.
2: ¿Y por qué la posibilidad de... no sé, yo conozco librerías donde hoy tienen descuentos, por ejemplo.
4: Porque la ley lo contempla.
2: Bueno,
4: vos como editor...
2: Por eso es una manera de bajar, ¿no? De bajar el precio de tapa.
4: Pero es que está totalmente contemplado. Vos podés, por ejemplo, como editor, decir, bueno, el mes que viene mi libro baja. Yo te lo vendí a 20, ahora va a salir 10. Vos lo podés hacer. No es inmóvil el precio.
6: O esas después mesas de saldos que hay en
4: mesas
6: las
4: de
6: librerías.
4: Exacto.
2: ¿Y entonces qué es lo que cambiaría?
4: Las librerías...
2: Entonces, ¿qué es lo que cambiaría la nueva ley?
4: La nueva ley lo que cambia principalmente es que vos podés reventar el precio del libro para atraer los clientes, los consumidores, como dice Sturzenegger. Yo digo a los lectores. ¿Vos qué haces? Vos sos Amazon, vos sos Mercado Libre. Hablamos de la gran competencia que tienen hoy, ¿no? Porque ni siquiera son las cadenas de libros. Y vos compras toda una tirada de un libro y la pones a un precio muy bajo, porque no te importa ir a pérdida en eso, porque vos ganás en otro montón de cosas que vendés.
2: Sí.
4: Eso descompagina todo el sistema, lo descompagina y lo desarma. Una vez que vos lo desarmaste y la gente no tiene otro lugar a donde ir a comprar, el precio le pones el precio que se te cante. Y esto está probado, pasó en Inglaterra, pasó en casi todos los lugares que esta ley funcionaba bien y la sacaron. La pregunta es, muchos te dicen, bueno, pero hay muy pocos países que tienen legislada la venta de libros. Sí, los más lectores, Alemania, Francia, Inglaterra, Italia.
2: Bueno, Argentina fue siempre un país muy lector, ¿no?

0: desesperantes, pero son distintos temas que hay que hablar. Hay una, se entiende también, hay que hablar del lector, porque uno de los argumentos es: ¿y por qué el lector tiene que pagar el libro al precio que dice el editor? Y bueno, porque el editor es el que lo hizo, no sé, qué sé yo, ¿no? Hay varios temas que hablar: el derecho de autor, el porcentaje que cobra el autor, la libertad que tiene sobre su texto, como ejemplo, si en audiolibro, si en libro electrónico, si el uso de la inteligencia artificial tiene que estar declarado o no. Son muchas aristas que no estaban en la ley del 2001 por una sencilla razón, que el libro...
1: Eso te iba a preguntar, Flavia. Nunca entramos en la discusión del... Perdón, una pregunta así muy política, económica. A ojos del gobierno, ¿podemos imaginarnos quién creen ellos que se beneficia con esta ley simplemente por un hecho de desregular porque regular es malo?
0: Claro, es desregular porque regular es malo, y el discurso que ellos tienen, que los únicos que se benefician son las editoriales y las librerías.
2: Sí, pero pareciera más ideológico, ¿no? Que...
0: Claro, es totalmente ideológico. Sí, sí. Es totalmente... Dice regular, ya está, hay que sacarlo. Uh-huh. ¿No? Y el discurso es feo, porque el discurso es: nadie me puede venir a decir a mí cuánto vale un libro. ¿Cómo que no? Si yo soy el que lo hago, yo sé cuánto vale el libro. ¿Cómo no voy a poder decir? Es contradictorio. En un gobierno que apunta, ¿no?, a una economía, uh-huh, de autosustentabilidad, con independencia del Estado, vamos a un mundo en el que yo le pongo el precio a las cosas y es el precio que tienen.
2: Sí, y no hay...
0: ¿Por qué no sería lo mismo?
2: Y además, un gobierno que habla de individualismo debería entender que el que se sienta en la soledad de su pieza a escribir un libro es un ser que está solo frente al mundo, y por ahí hay que darle una mano más que empujarlo a la selva. Flavita...
0: ¿Sabes qué, Tato? Espera, sí. Es esto. La ley esta generó más de 500 editoriales y más de 1.500 librerías en Argentina. Si eso no es bueno, no sé qué es. Que haya que actualizarla, está bien. Que haya que hablar de otras partes, está bien. Uh-huh. Derogarla no tiene sentido.
2: Te mandamos un beso, Flavita. Beso, gracias, Flavia, por todo.
3: Beso.
0: Un beso gigante a todos ahí, que los quiero tanto.
2: Flavia Pitela, hablando con nosotros. Genia, chau.
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3: Gente, ¿cómo estamos, Tato? Y para mí el dúo que va a cantar el junto con el Negrito es Sin Bandera. Que lloro el tema, para mí. Besos, Marcela.
4: Gracias, Marcelita. ¿Cuál es Sin Bandera? ¿Lo conoces, uruguayo?
2: Sí, ya hemos interpretado una canción de Sin Bandera en este programa.
5: Yo no conozco muchos temas de Sin
4: ¿Será?
5: Bandera.
4: ¿Será? ¿Qué lloro, dijo? ¿Qué?
2: Sí, hay una canción que se llama Que lloro.
4: ¿Será esa?
5: Ah, podría ser.
2: Puede ser.
5: Dos palabras.
2: Hay muchos dúos de dos hombres que cantan canciones melancólicas, bueno, de amor.
4: Hay millones de dúos. A ver, más mensaje, bebemos.
6: Hola, buenas noches. Hola, Negrito lindo, hermoso. Hola, sí. Soy Patricia de Mendoza.
2: Hola, Pato.
6: De Luján de Cuyo, la tierra del Malbec.
2: Sí, voy a ir.
6: Y para mí es Sin Bandera.
4: Otra más.
2: Mira. Bueno, veremos.
4: Lo que no me gustó que fue que lindo, hermoso, tantos elogios para el Negrito.
2: ¿Qué te pones celoso, ojos de cielo?
4: Me parece un exceso. ¿Qué dice el jurado de expertos al respecto, Miguel?
7: No, no, tremendo, pero...
2: Qué tremendo, están en moda. El jurado de expertos están de vacaciones de invierno en Costa Rica.
4: Vamos al informativo y seguimos volviendo a casa, dale.
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9: 8 de la noche, cielo cubierto en Buenos Aires, 13 grados y medio la temperatura. Milei anunciará la reforma de la Carta Orgánica del Banco Central. El presidente dará a conocer la iniciativa mediante un mensaje por cadena nacional. Así lo adelantó, recordemos, el vocero Adrián Ravier.
10: El presidente Javier Milei realizará una cadena nacional el próximo jueves a las 20 horas para explicar los ejes de la reforma a la Carta Orgánica del Banco Central. Como saben, es un tema fundamental para este gobierno porque el principal mandato que nos han dado tiene que ver con bajar la inflación. Y estos cambios en la Carta Orgánica atacan este flagelo que ha condenado a la Argentina y a los argentinos durante demasiado tiempo.
9: Un supuesto testaferro de Tobillino viajó a Estados Unidos. Luciano Pantano permaneció en ese país entre fines de junio y julio, mientras avanza la investigación vinculada con la AFA. Su regreso se produjo días antes de la audiencia prevista para este jueves en el marco de la causa. El hombre es investigado en el caso por la mansión de Pilar, atribuida al tesorero de la Asociación del Fútbol Argentino y mano derecha del Chiqui Tapia. La investigación sobre Tour Prodenter y su vínculo con la AFA espera en tanto la declaración de un testigo aún no identificado. La presión baja, 1009 hectopascales, el viento del sudeste a 8 kilómetros en la hora, cielo cubierto en la noche de Buenos Aires, 13 grados 5 décimos la temperatura, 88% la humedad.
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4: Seguimos volviendo a casa a las 20 horas 3 minutos de este 28 de julio. Abrimos la segunda hora del Volviendo a Casa y lo hacemos como habitualmente, eligiendo cada uno de nosotros su foto del día. Y arranca Carolita, Carola Gil, dale.
5: Bueno, mi foto del día voy a poner un avión de la aerolínea Qantas, la aerolínea australiana, porque hoy completaron el primer vuelo sin escalas de, y Spillman le va a agarrar un ataque, 24 horas con 24 minutos. Un vuelo que fue desde Melbourne, Australia, hasta Toulouse.
4: ¿Cómo
5: sin escalas?
4: Tanto.
5: Bueno, básicamente es un nuevo Airbus que está capacitado para tener una autonomía de vuelo de esta cantidad de horas.
4: Sin bajar a cargar nafta,
5: sin bajar por un solo segundo a la tierra. Completó una ruta que es Melbourne, Toulouse en Francia. Y pretende en 2027 ya tener una ruta que haga Sydney, Londres, habitual, y así con muchos países asiáticos y cubriendo las mayores distancias que en realidad generaban un montón de escalas en el camino.
4: ¿Cuántas horas?
5: 24 horas, 24 minutos.
4: A mí me tienen
5: Yo
4: que
5: me muero.
4: Endrogar.
5: Totalmente. Anestesia total.
0: Antiatero ahí.
5: Propofest. Te diría.
4: 24 horas, 24 minutos.
5: Una cosa tremenda.
4: Me parece un exceso para estar adentro de un avión. Agente Spillman, vos te tirás por el,
11: no,
4: por el baño.
11: No, día entero, no.
5: Yo no lo puedo pensar.
11: Mirá que los nuevos Airbus son muy grandes, tienen más espacios tan económicas, son casi en premium economy los de económica.
5: No, ni una cancha
11: son
5: de
11: más
5: fútbol.
11: Caros, pero... No. Pero no, es muchísimo tanto. Se había escuchado vuelos de 14, 15, 16 horas,
4: que es un
11: pero
4: montón.
11: De 24 no había escuchado, no. Es impresionante. Bueno, impresionante.
5: Hoy se dio hoy y a partir del año que viene esta aerolínea australiana pretende ya ponerlo en funcionamiento.
4: ¿Tan lejos queda Australia de Francia?
5: De Londres.
4: De Londres.
5: Sí.
11: Queda todo,
5: sí, claro.
11: Lejos de todo. Está
5: nosotros
11: todo.
5: Porque hacíamos esa ruta transpolar.
0: Claro,
5: la
0: aerolínea, ¿verdad?
5: Claro, la
0: que
5: ruta.
0: Que va a Ushuaia y de ahí a...
5: Sí, a Ushuaia.
4: Conviene ir por el polo, estoy pensando en voz alta, no sé, ir por el norte, pero
11: de
4: todo
11: Argentina,
4: no.
11: Sí, todo.
4: Australia queda lejos de todo.
11: Queda lejos de todo, tantito te queda lejos de Europa,
5: sí,
11: que
5: sí.
11: Las distancias hasta China, Rusia también son muy largas, está como afuera de todo, entre comillas, por eso es un continente aparte, Oceanía, ¿no?
4: Qué bárbaro, ¿eh?
5: Sí.
4: Impresionante.
5: Pero bueno, futuro de la aviación también va por ahí.
4: Michael, ¿tu foto del día?
0: Bueno, Fátima Flores.
11: Universitario, está posgrado.
0: Sí, pero bueno, es
11: no,
0: para
11: me
0: pensar.
11: Soltaste.
0: Está fue la asunción de Keiko Fujimori,
4: sí.
0: Donde también fue Javier Milei. Ella lo que asegura, y yo entiendo que es así, es que fue invitada por la propia Keiko.
4: Dijo que es amiga.
0: Son amigas.
4: ¿Dónde son? ¿Sos amiga de Keiko Fujimori? Es ridículo.
0: La va a imitar, dice, le va a mostrar la imitación. Y coincidió, pues fue pura coincidencia, con el presidente. No fue invitada por la comitiva oficial, naturalmente.
4: Como... Las habrán visto, deben llevarse bien
0: bueno,
4: ellos, ¿no? Bueno, no tengo ni idea.
0: ¿Con Milei?
4: Sí.
5: ¿Keiko
4: Fátima,
5: y Milei?
4: Fátima, digo, ¿o no?
0: Me parece que se han llevado muy bien y muy cercanamente. Y
4: ya
0: algunos...
4: no.
0: Algunos afirman
5: no, se están
0: que
5: arreglando.
0: Se estarían arreglando.
4: Ah, bueno.
0: En fin, este tipo de cuestiones, vos fíjate lo que es la noticia, ¿no? La noticia, por supuesto, Keiko Fujimori, el padre.
4: Me impresiona, ¿no? que en serio que Fátima Flores se haya hecho amiga de Keiko Fujimori. ¿Por qué?
0: Y más amiga de Javier Milei.
4: No, pero eso ya lo sabíamos. Y,
0: claro.
4: y lo podemos entender. Sí. Son argentinos. Sí. Pero qué sé yo, ¿por qué te haces amiga de la
0: algo que
4: candidata, en su momento candidata a presidente de Perú?
5: ¿Cómo llegas a amistad?
0: Que Keiko Fujimori haya hecho las veces de Celestina. Sí, bueno, venite.
4: Para reencontrarlos.
0: Y bueno, como primera medida de gobierno, no está mal. Los hermanos latinoamericanos.
4: Ah, apostando por el amor latinoamericano.
0: Sí, bueno, todo puede
4: ser. No deja de ser, fuera de broma, más allá de lo de la curiosidad extraordinaria, sí, que trae Miguel, todo un cambio de época, ¿no? Que esté Milei en representación, yo insisto, en representación de alguna manera de la Latinoamérica que quiere Trump.
0: Sí.
4: En la jura de la hija del viejo Fujimori, que era un maldito total,
0: sí,
7: su socio Vladimiro Montesinos.
4: Montesinos, mamita claro. querida, eran terribles. Que habían, bueno, habían hecho cosas buenas al principio.
7: Y bueno, hicieron a Sendero Luminoso, y bueno, fue muy importante, pero eso le dio capital político para hacer la antipolítica absoluta, ya, abolir el Parlamento.
4: Sendero Luminoso era terrible, terrible, terrible.
7: Terrible.
4: Y eso, como decís vos, le dio pie para poder hacer cualquier bestialidad. Pero bueno, son las vueltas que da la vida pública y sobre todo la vida latinoamericana. Los líderes en Latinoamérica siempre han sido de los más extraños. Y han dado esas vueltas en el aire tan impresionantes. Veremos en qué termina todo este ensayo que se está viviendo en la región. Agente, ¿tu foto del día?
11: Gerardo, vamos a continuar en Perú, en Lima. Pero esta vez mi foto del día es el presidente Milei. Te diría, es una doble foto. Primero, en la primera fila de la asunción de Keiko Fujimori. Habían tenido una reunión bilateral. Ellos antes de la asunción formal y después aparece en primera fila, pero hay una segunda foto, que esa va a ser mi foto de tapa. Ajá. Donde está el presidente Milei con Karina Milei hablando con una suerte de liga de presidentes de derecha y de centro derecha que el presidente Milei está pensando en armar. Y ahí voy a agregar dos o tres datos nuevos. Milei viene de ver a Flavio Bolsonaro, el hijo de Jair Bolsonaro, sí. El fin de semana con él en Brasil, se armó todo un despiole por las cosas que dijo sobre Lula. La vio a Keiko Fujimori y el 7 de agosto tiene planeado visitar Colombia para la asunción de Abelardo Gabriel de la Espriella Otero, que es el flamante presidente de Colombia, también de derecha.
4: Creo que los colombianos siempre tienen esos apellidos larguísimos.
11: Sí, me costó. Espriella, se llamaba José Gabriel, el delantero.
4: Aprilia.
7: Qué bueno
11: ver a esa Aprilia. Ese es Aprilia, pero es el flamante presidente de Colombia. Y también tiene pensado el presidente viajar en agosto a Ecuador a visitar a Daniel Noboa. ¿Qué tiene en la mente el presidente Milei, Tato? Antes de fin de año armar una suerte de cumbre, ahora se llama Cumbre Azul, de presidentes de centro-derecha. Santiago Peña de Paraguay, Kast de Chile, Rodrigo Paz de Bolivia, Noboa mencionado recién, el flamante presidente de Colombia y por supuesto Keiko Fujimori.
4: Qué bárbaro, ¿no? Cómo cambian las épocas. En una época eran todos de izquierda, sí, o se decían, perdón, se decían de izquierda. Eran unos piratas disfrazados de izquierda, incluyendo a los Kirchner acá, estaba Ecuador, estaba
11: Evo Morales.
5: Esos grupos con los que se reunía Alberto Fernández.
4: Bueno, Venezuela.
5: Grupo de Pueblo.
11: Chávez, era un grupo. Sí,
4: los
11: sí.
4: Chávez, que era uno.
11: Y otra época, ¿no?
4: Pero eran personajes de Olmedo. Sí. Realmente de Olmedo.
7: Y sobre todo corruptos todos.
4: Todos corruptos.
5: Sentados en millones.
4: Todos nacionales, populares,
5: ¿no?
4: Y recontra multimillonarios.
7: Y ahora hay que ver, porque la historia se explica desde el final.
4: Sí.
7: ¿Qué derivan todos
4: estos? Y andás a ver. Capaz que es lo mismo, pero con otro con otras banderas. No sé, vamos a verlo. El tiempo nos dará seguramente la razón a los malpensados. Pero no sabemos.
7: No sabemos.
4: Ya. Uruguayo, tu foto del día.
12: Mi foto del día es la de Gianni Infantino.
4: ¿Por qué?
12: El presidente de la FIFA que propuso vender entre un 20 y un 30% las acciones de los campeonatos del mundo y del Mundial de Clubes a capitales privados. Y entre ellos aparece el nombre de Joshua Kushner.
4: Perdón, ¿el tipo quiere vender el 20% de qué?
12: Parte de lo que es la organización de las Copas del Mundo, de los Mundiales de Fútbol, con todo el negocio que eso implica, y de los Mundiales de Clubes.
4: O sea, quiere hacer un negocio del negocio.
12: Quiere privatizar entre el 20 y el 30% del negocio de las Copas del Mundo.
4: ¿Y con qué argumento? Pues se supone que es una organización de empresas, de países que hacen de esto una organización sin fines de lucro.
12: Sí, yo lo de sin fines de lucro ya a esta altura me parece. Pero en principio sí. Lo que pasa es que ¿quién es este Joshua Kushner?
4: ¿Quién es?
12: Es hermano del yerno de Trump. Es decir, no.
4: Hermano
12: del yerno de Trump.
4: Familiar de Trump.
12: Familiar de Trump, o por lo menos muy cercano a la familia de Trump.
7: Sí, yerno de Trump es un tipo muy importante en las relaciones internacionales.
12: ¿Cómo?
7: Es una especie de casi de canciller sin nombramiento.
4: De Trump.
7: El tema de Kushner, sí.
12: Sí, trabaja el yerno de.
4: Que Trump estuvo viendo el mundial y dijo, che, esto está bueno.
12: Acá me quiero meter.
4: Me quiero meter. Lo llamó al cuñado, le dijo, escuchame, esto es para vos.
7: Claro.
12: bueno,
7: y de paso levantame la sanción Infantino, ¿te acordás el jugador americano?
4: Y de paso,
12: a Barogún.
7: Sí, claro.
12: Claro,
4: pero bueno, empezó de broma, yo lo dije en broma, pero probablemente el negocio surgió en las plateas del Mundial de Estados Unidos.
12: Es muy probable.
4: Se deciden así.
12: Digamos una cosa, Trump e Infantino tuvieron más tiempo juntos que Trump con su mujer, Infantino sí que tiene
4: con suya, claro,
12: o lo que sí, sea, sí. Durante todo el Mundial. Ahora, el tema no es un dato menor, más allá del negocio que propone Infantino, sino que UEFA salió, obviamente, a marcar el camino. Bien. Esto lo tienen que aprobar las federaciones. UEFA, que ya viene desde el Mundial, desde Balogun y desde el aumento de la cantidad de países que podrían jugar el Mundial que viene, viene con una mirada, yo no sé si rupturista, pero me parece que empieza a marcar algún camino en el que a corto plazo podría haber algún cortocircuito entre UEFA y FIFA.
4: A mí me parece un delirio que los tipos, se supone que, fuera de broma, la FIFA, bueno, organiza mundiales para países futboleros que presentan selecciones sin fines de lucro.
12: Lo que ha dicho UEFA, esto no es de el fútbol no es propiedad de la FIFA.
4: Claro.
12: Textual lo dijo la UEFA. El alma y la gobernanza del fútbol no son materia de comercialización. Sí, los derechos de la transmisión, que es otra cosa, y de entradas, sí, y de la venta de entradas, con lo cual ha ganado mucho la FIFA. Este es el tema central, este que proponés vos, es no es propiedad de la FIFA, por lo tanto no puede venderlo, es lo que dicen en UEFA, en Europa. UEFA, aclaro para la gente, es como la CONMEBOL en Sudamérica,
4: claro,
12: es
4: claro,
12: la, digamos, la federación o la confederación de federaciones europeas de fútbol.
4: Súper poderosa, pues están todos los principales, salvo Brasil y Argentina, están los principales países del mundo.
12: Sí, muy poderosa, más económicamente que en cuanto a representatividad. No te olvides que, por ejemplo, África probablemente termina resultando más poderosa,
4: claro,
12: a los efectos de una votación que la propia UEFA,
4: por la cantidad de países,
12: como ocurre cuando se unen CONMEBOL, África y Asia, por ejemplo, en una votación. No es un tema sencillo, por eso digo que esta iniciativa de Infantino, que además él propone que el presidente de FIFA, que es él, tenga vínculos también con la dirección de la empresa, que podría comprar el 20 o el 30% de los derechos de la organización de las Copas del Mundo y de los Mundiales de Clubes. Controvertido, me parece que puede terminar teniendo consecuencias a nivel mundial.
4: Bueno, yo voy a poner como foto del día una foto que no tiene nada que ver con todo esto, pero que creo que van a estar de acuerdo. La foto de Bariloche, Nevada.
7: Sí, cómo no.
5: Impresionante.
4: Yo la verdad que le presté atención por Paredes, que se fue con la mujer y los hijos. Después empecé a ver más y más fotos. Después, por supuesto que tiene sus complejidades, hubo tormenta en algunos lugares, pero está dicen que es la nevada más grande de los últimos 35 años. Es de una belleza Bariloche. Es tan espectacular, es tan hermoso.
7: Es una de nuestras maravillas.
4: Es una de las maravillas de la Argentina, del mundo. Que la verdad es que quería ponerlo como foto del día, porque siempre estamos redondando sobre las noticias, las cosas malas, las cosas que nos escandalizan, nos enojan, nos fastidian. La verdad es que la maravilla que es la naturaleza en días como estos, pierdan 2 minutos del tiempo y háganlo, vean fotos, imágenes, pierdan un ratito del tiempo porque lo van a estar ganando.
12: ¿Podés agregar al álbum?
4: Increíble, sí, claro.
12: En estos días también, porque sigo algunas cuentas de gente que organiza... Sí. Tour por Villa Traful, las imágenes de Villa Traful
4: nevadas son Villa Traful
12: también alucinantes.
4: Bueno, el que pueda, ya estamos medio terminando la semana de vacaciones, invierno, pero va a durar un tiempo este blanco nevado por todos lados, así que el que pueda hacerse una escapada, realmente es increíble los paisajes que estamos viendo. Bueno, cierra nuestra ronda de fotos.
11: Luisito Ventura.
4: Vamos, Luis, todavía.
11: Vamos con una imagen importante que nadie dio a conocer.
4: Ajá, bueno, bien, Luis.
11: Uno de los...
4: ¿Qué coraje tiene Luis, eh?
11: ¡Ay, tremendo! No. Eso sí, lo que nadie se anima a contar.
4: Fopea. Sí, vamos, Luis.
11: ¿Qué decís, Ezequiel?
13: No, que me escribían de fopea por lo que va a contar ahora Luis.
11: Mirá que laburamos juntos, posición. No te hagas el gil, ¿eh?
13: Perdón,
4: bien, Luis. Bien, Luis.
11: Tengo disculpe. Fotos y videos con las patas arriba del escritorio.
4: Bien, Luis, vamos.
13: Cierto, Luis, tiene razón usted. Entregue balance de atrás. Perdón, sí, Luis, que lo estoy escuchando.
11: Ah, mirá cómo me tiraste el muerto, ¿no?
13: No, yo no fui, dije.
11: Bueno, vamos a dejar de lado la pavada con este señor. Campeón del mundo.
4: Sí.
11: El señor... Cucurella.
4: Ah, español, sí, el de pelo largo.
11: Él había prometido
14: el señor Ruludo, él había prometido que si salían campeones, se tatuaba al técnico de La Fuente.
4: ¿Por qué? A mí me cae bien porque es amigo de Enzo Fernández.
12: Y tiene una historia con
14: sus hijos. Uno de sus hijos.
12: Sus rulos.
7: Es un enorme personaje.
4: Ah, por eso se deja los rulos, porque el hijo tiene.
12: Los rulos se los. Perdón, no, que termine.
14: Sí, sí, sí, contalo.
12: Él se deja los rulos desde chico, porque la madre le pedía para que ubicarlo cuando jugaba en el.
14: La cancha.
12: La cancha, el baby fútbol.
4: Ah, claro.
12: Pero después tiene un chiquito de 6, 7 años que tiene autismo. Y parte de la conexión que el hijo tiene con él es cuando juega con su propio pelo.
4: Ay, mirá qué lindo.
5: Y él dice que no se lo se va a cortar.
14: Claro. Entonces, hoy se viralizó este video que lo estamos compartiendo en nuestro canal de YouTube. Al final, Cucurella se tatuó al técnico, al pelado de La Fuente.
4: Sí, que había prometido eso.
14: Él había prometido eso, si salían campeones. La verdad, muy lindo el tatuaje, porque lo hizo como caricaturesco.
4: Pero va a tener la caricatura del tipo, el brazo para toda la vida.
14: Y bueno, es el fútbol. La cuestión es que yo me pregunto, ¿por qué no te tatuaste al árbitro de la final, Cucurella, también?
4: ¡Bien!
14: ¡Una mano gigante!
4: ¡Bien! ¡Vamos, Luis!
14: ¡Ladrones!
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0: En un ratito el negrito, pero antes del negrito, la noticia escondida de Carola Gil. ¿Qué has traído, Carolita?
1: Bueno, esas noticias escondidas que tienen que ver con el cambio climático, pero también con las actividades productivas de los países. Así como estábamos alegrándonos por Bariloche, Nevado, y la atracción que va a ser para el turismo, con años en los que la pasó muy mal Bariloche por las pocas temporadas de nieve.
0: Claro.
1: En este caso los voy a llevar a México, y algo que viene sucediendo en México hace ya varios años, pero que va a cumplir un récord histórico este año, que es la invasión del sargazo.
0: Ay, qué impresionante eso. Lugares paradisíacos.
1: Arruinados. Bueno, el sargazo, contémosle a la gente que es un alga que se da naturalmente, pero por el incremento probablemente de las temperaturas del planeta, nutrientes diferentes en el mar, sumado a las largas horas solares. Las largas horas solares siempre fueron iguales en México. Eso no se lo voy a adjudicar al cambio climático, pero sí las altas temperaturas del mar y esa pequeñísima modificación en tal vez pocos grados hacen que estas algas, que viajan en mantos gigantes por los océanos,
0: te podés bañar,
1: y se van desplazando, y ¿qué hacen? Se rompen, terminan rompiendo contra, llevadas por las mismas corrientes y las olas, contra las playas, y las cubren de un manto marrón que se pudre, que es absolutamente maloliente. Sí, dicen que el olor es a huevo podrido. Probablemente hay pocos olores más desagradables que de huevo podrido.
0: Estamos hablando de las playas más lindas sobre la tierra.
1: Claro, estamos hablando de toda la zona de Quintana Roo, Tulum, todas.
0: El paraíso, era el paraíso.
1: Era el paraíso, y era hasta hace muy poco el 11% del PBI mexicano.
0: ¿Y ahora?
1: Bueno, es una temporada de crisis absoluta esta, y además a futuro, porque esto va empeorando año a año. Hacen intentos probablemente la mayor cantidad de las veces infructuosos en corregir lo que es barrer. Las
0: tienen
1: algas.
0: Que encontrar alguna cosa de alquímico, algún invento que tienen que ofrecer fortunas para el que lo pueda conseguir.
1: Sí, desarrollo, sí. Algo ecológico, sí. Algo que se alimente del agua.
0: Cloro, algo que tenga, claro, que tener. Pero es un desastre.
1: Es algo como, una pileta verde y podrida que no puede corregirse porque es un mar inmenso, pero se prevén de acá a fin de año 119.000 toneladas de sargazo acumuladas en las playas de la costa caribeña, pero particularmente de México. México es el que está pagando el precio más alto por eso, las playas de Cancún, de Playa del Carmen.
0: Las cantidades de hoteles, de cabañas, de cosas que deben estar quebradísimas.
1: Toda una industria productiva que se centra en el turismo. Y se centra en turismo de grandes cantidades, porque,
0: claro,
1: vos decías, son hoteles
0: gigantes,
1: imponentes, ¿no? En esta modalidad all inclusive, ¿no? Que necesitan de muchos huéspedes.
0: Y a miles y miles de pasajeros, claro.
1: Y con un clima absolutamente perfecto, porque uno puede ir de enero a diciembre cuando quiera y va a poder meterse en el mar, en las piletas. Eso va a ser siempre maravilloso. Pero el tema del sargazo está incidiendo directamente, claro, sobre esta industria, tanto que hay varios sitios que se llaman Sargazo Watch, o un observador de sargazo, que te van indicando qué playa está peor y cuál está libre de sargazo tal día. Esto también llega, por ejemplo, a las costas de Florida en Estados Unidos, que también tiene su sargazo. Este año, con el Mundial de Fútbol, cuando había algunos noteros haciendo sus notas por
0: Miami,
1: Florida,
0: ¿no?
1: En Miami se veía, vi a varios periodistas metidos en el mar, en un agua marrón llena de algas. La verdad que, es decir, la promesa del agua cristalina del Caribe Y
0: la buena noticia para México es que si ya llegó a Estados Unidos, uno imagina que van a poner
1: va a
0: más
1: poner
0: plata
1: un billete para
0: ver cómo se puede solucionar, porque es una cosa espantosa.
1: Sí, porque esto están invirtiendo muchísimo dinero en barrer esto durante las noches. Ahora hay una imagen, lo que nos están viendo en YouTube, y hay una detrás tuyo, Tato, que es impactante. Están básicamente barriendo esto a mano, pero es como tratar de tamizar la arena de la playa. Es como algo imposible, y que además es una tarea que se hace durante la noche para que la mañana esté más o menos bien, pero no el mar. Y están poniendo redes, es decir, apostando a remover esto de manera física, cuando probablemente la solución venga, como decís vos, de alguien, un investigador científico, con alguna idea brillante, donde encuentre algún microorganismo que se alimente del agua.
0: Exacto.
1: No sé, inventamos, probablemente pase por ahí. Pero es una lástima. Una lástima.
2: Es que hay dos textos literarios canónicos que se llaman, uno se llama de W.H. Hodgson, El mar de los sargazos, que son novelas, cuentos de terror marítimo.
1: Wow.
2: Y otro de Jean de Riz, que es la locura de los sargazos, llama El ancho mar de los sargazos, que bueno, es una cuestión de la locura, unos relatos, una novela sobre la locura, lo que llaman una contranarrativa, detrás de la racionalidad, los sargazos, el hedor y el espanto.
0: ¡Ay, qué bueno! Gracias, Carolita, y gracias, Michael.
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5: 8:30 de la noche, cielo cubierto en Buenos Aires, 13 grados 4 décimos la temperatura. Pichirilo pidió cambiar el domicilio de su prisión. El financista se presentó en los tribunales de Comodoro Py para solicitar un cambio en las condiciones de su detención. El ex marido de Jessica Sirio quiere dejar su casa de Banfield y cumplir la medida en el departamento de su novia, en Núñez. Pichirilo está procesado por el presunto armado de un operativo contra su ex socio Francisco Auque. El financista fue detenido en marzo del año pasado y desde noviembre cumple la prisión domiciliaria en la localidad de Banfield. Banco Central no compró dólares por primera vez en 136 días. La autoridad monetaria no intervino dentro ni fuera del mercado libre de cambios. Fue la segunda jornada del año sin adquisición de divisas después de la registrada el 2 de enero. Fuentes del Central explicaron que hubo fuertes compras del sector energético y la entidad se mantuvo al margen. Destacaron que el ritmo de adquisiciones de julio continúa por encima del promedio anual. Fútbol Liga Profesional, segunda fecha del clausura en el Bajo Flores. Siguen igualando 0-0 San Lorenzo, Gimnasia Esgrima de Mendoza. En el sur, Banfield le gana 2-0 a Sarmiento de Junín. 21-15, Argentinos recibirá Estudiantes de Río Cuarto y en Arroyito se medirán las dos academias, Rosario Central y Racing. Cielo cubierto en la noche de Buenos Aires, 13 grados 4 décimos la temperatura, 86% la humedad.
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17: Es un beso y apuesta también a Sin Bandera y a la misma canción que están eligiendo todos, o casi todos.
18: Hay más de 3.000 personas prendidas a nuestro canal de YouTube.
17: ¿En serio? Ah, puede ser, sí.
18: ¿Eh?
17: Sí, claro que sí. Es un éxito lo del canal de YouTube de Radio Mitre, en serio, ¿eh? No se queden afuera.
18: Tanto es fácil adivinar, dice.
17: ¿Sí?
18: Le preguntás a la IA y es el único que salta, dice. Fabián Lab.
17: No, pero no vale preguntarle a la IA. Che, Carola, ¿vos haces eso?
13: Ah.
17: Ah. ¿Qué dicen los oyentes por YouTube? ¿Están aceptando?
18: Ojo, Miguel, dice apostando. Paulina. Guarra, Miguel, ¿eh?
17: Ah, bien, le quieren poner un freno a Michael.
18: Claro. Ten cuidado, Miguel.
13: Vamos, sí, pero... Nachito, dicen. Pero no están adivinando tanto, ¿eh?

0: Ah, ¿no? ¿Qué tiran?
1: No,
0: a ver, ¿qué
1: tiran? No adivinaron tanto. Tiraron otros nombres también hace un rato. Pero había algunos planteando sin bandera, otros con Donato y Estefano, otros que decían que no sabía quiénes era, como que les había despistado Nachito. Perdón, el negro los había despistado.
0: Sí, sí, no lo metamos a Nachito en esto, no tiene nada que ver.
2: No, no tengo nada que ver.
3: Quieren es escucharlo. Básicamente, el pedido es ese.
2: Mira, dice Marita, sí. Nachito, el 10 de marzo cantaste Mientes también, que es de Sin Bandera. Mira, mira, qué memoriosa, por favor, mis negriters.
0: No, claro, tienen todo anotado, tienen
2: todo
0: un calendario,
2: anotado.
0: Anotan cada vez que canta Negrito, sí. Qué canción canta.
2: Desde Florianópolis, lo sigo, soy Alejandro, un beso grande, Alejandro, muy bien.
0: Bueno, más mensajes también en el contestador, dale.
4: Hola, buenas noches, Tato, te escucho como todos los días.
0: Hola, hermoso.
4: Mira, la canción no la sé, sí. Que va a cantar el Negrito, pero sí el dúo. Silvana de Lorenzo y Chico Navarro.
3: ¡Apa!
4: Bueno,
0: me encanta.
4: Mi nombre es Gabriela, soy de Ramos Mejía y lo sigo escuchando.
0: Me encanta Silvana de Lorenzo, ¿eh?
3: ¡Re!
0: Y Chico Navarro, eso era un verdadero dueto. Sí. Lo
2: que pasa es que yo dije que eran dos hombres.
0: Ah, es verdad.
2: No me escuchan, miércoles.
0: Es verdad, no, es verdad. Bueno, vamos a hacer una cosa, uno más, dale, uno más, ponemos uno más.
5: Hola Radio Mitre, hola gente, muchachada, ¿cómo les va? Buenas tardes. Dani Díaz, de Alvear, Mendoza. Para mí el Negrito iba a cantar un tema de Sin Banderas.
0: Ahí está.
5: Que lloro, creo que es ese, va por ahí el tema, me parece. Muchas gracias, lo escuchamos todas las tardes desde General Alvear, Mendoza. Un abrazo.
0: Qué lindo, desde Mendoza, mirá qué lindo. Vamos.
2: Voy a estar
0: a
2: en Mendoza
0: cosa.
2: Este año, así que espérenme con 12 tubos de vino.
0: ¿En serio?
2: Sí.
3: ¡Negro!
0: Dos cajas de vino, una luna.
2: Mínimo, voy a estar en Mendoza este año.
0: Yo les voy a hacer una recomendación a nuestros oyentes. Ahora vamos a revelar quiénes son los que han llamado, quiénes son los que va a interpretar Nachito, quiénes son los que adivinaron, quiénes no. Va a estar subida la foto de los evocados en la canción del Negrito al canal de YouTube. Yo recomendaría que no la miren.
2: ¿Cómo?
0: Porque no da, a mí, por lo menos, yo veo la foto de estos dos y no me da mucha gana de escucharlo, les voy a ser franco. Está bien que el Negrito le pone su impronta, le pone su magia, y eso lo mejora. Pero yo los veo y digo, estos son dos de avería. Estos te asaltan antes de llegar a la esquina.
2: Son dos churrazos. Que yo voy a presentar.
0: Bueno, dicho todo esto, es momento de presentarlo al Negrito y a su canción de los martes, de oro.
2: Así es, Pepo querido, abrime el estadio, ahí está, muchas gracias a las más de 3 millones de personas acolpadas aquí en Mansilla 2668. Muchas
0: sí, señor,
2: gracias.
0: Sí, señor.
2: Por su amor, por su cariño, por su lealtad al Negrito de la gente. Voy a cantar junto a este dúo muy exitoso, ellos, sí. Los Sin Bandera, junto al Negrito, y esta canción que es Que Lloro.
0: Ay, pobre Negrito.
2: En un nuevo martes de oro.
0: Adivinaron casi todos los oyentes, ¿eh?
2: Sí. Arranco yo. Quédate un momento así. No mires hacia mí. Vamos de nuevo, por favor, ahí estamos. Estamos probando sonido. 1, 2, 3. Sí,
0: bien,
2: sí, Negrito.
0: Tomátelo con calma y el escenario es tuyo.
2: El escenario es todo. Ahí estamos. En un nuevo martes de oro. Junto al Negrito y Sin Bandera.

Spilman en la guitarra y dice: tócala toda, Ezequiel. Dale, más fuerte, dale. Sí, más duro. Ven.

0: No, los oyentes están mal.
1: Bueno, negro. Che, qué manera de sufrir con esta canción.
0: Me quedo preocupada en el YouTube.
2: No llores.
1: Bueno, basta, negro.
3: No puedo más. No estoy muy mal.
1: Hay muchos mensajes preocupados. Carolita.
0: No llores, negrito.
2: Ay, Carolina.
1: Claro, es terrible la canción.
0: No,
1: ¿quién está? ¿Agente, tres mensajes en YouTube también?
2: ¡Qué grande el negrito! Dice Facundo Ponce. Nacho, mejoraste la versión original. Genio, sos galáctico, te dice
4: sí, Néstor. Por favor.
0: Galáctico.
2: Gente, hay mucha gente pidiendo a negro que no llore, por favor. Acá está.
1: Es que fue tremendo.
2: Nacho, no llore.
4: No, que fue muy emocionante.
1: Bueno, atentos que...
0: Piedad Miguel piden, ¿eh?
1: Sí. Piedad Miguel. ¿Hay mensajes para Miguel, de oyentes?
0: Estela Alfonso dice Piedad Miguel.
1: Pero no es Miguel. Hay que entender, es importante que los oyentes entiendan.
5: Pago el costo por lo que le transmite.
1: Él es simplemente un vocero del jurado de expertos.
0: Es un osito.
5: Como soy un periodista
0: independiente.
1: Exacto, sí.
5: Tengo que transmitir, cueste lo que cueste.
1: Exactamente. Incluso pagando vos un precio.
5: Pago yo.
4: Y te va a costar la vida. Lo lamento por vos, querido.
1: Ay. Bueno. La verdad que agradecemos la enorme cantidad de mensajes que llegan, es conmovedor, pero es el momento de ir a una mini pausa que tenemos prevista y después sí, Miguel,
5: sí.
1: Te va a tocar leer.
5: Qué momento.
4: Espero que no me hagan llorar después de todo lo que sufrí.
1: No, y lloro, dale que lloro. ¿Cómo está el negrito hoy?
5: No, pero el jurado no. La piedad no es lo que lo caracteriza.
1: No, bueno, son justos.
4: ¿Sabes qué es lo que me pasa a mí? Que abro la billetera y lloro.
1: Y bueno, también. También los sin bandera, digo, tienen una pinta de sátrapa de esta información, que es nada más y nada menos que el veredicto.
5: Desinteresado.
1: Desinteresado, a Miguel, no importa si es a favor o en contra.
0: Es eterno.
1: Claro, él es simplemente un vehículo de el veredicto del jurado de expertos sobre la canción del negro.
5: Bueno,

0: ¿Están preparados? Sí.
1: ¿Están todos listos?
2: Atención. Sí, sí, claro, sí, sí,
1: los oyentes, ¿están preparados?
2: ¿Estás con miedo? Disculpa, ¿estás con miedo?
0: No, no, de ninguna manera.
2: Deberías tenerlo.
0: Además, hubo cambio de autoridades en el jurado.
1: Ah, no, ah, crees.
0: Sí, sí, sí, sí. Como son campeones del mundo, sí, el presidente del jurado es Marco Curella, por lo menos por esta semana.
1: Ah, qué bueno, me gusta presidente Curella, me cae simpático.
0: Me manda, además, el campeón del mundo, sí, bueno, sí, tiene derecho.
1: Puede, tiene jurado. Derecho, sí, sí, sí, sí.
0: Dice, vosotros los sin bandera, sí tenéis una bandera. La excelencia.
1: Los sin bandera.
3: Vosotros.
2: Claro, como es español.
0: Sí, sí, sí, una bandera, porque él es español.
2: Enhorabuena.
0: No, bueno, después dice, está un poco confundido, pero dice, mira, tío, yo no sé quién. Si Ventura, este sí, señor, el negrito, otro que se llama Bulián, me han cuestionado a mí por tatuarme al pelado de la fuente.
1: Ah, es verdad.
4: Yo lo dije, yo lo dije, sí.
1: Sí, Luis fue.
4: Sí, no, lo dije en mi imagen del día.
0: Yo me tatúo lo que quiero. Te espero en Seguro La Yavana.
1: ¡No! ¡Me tiró un Seguro La Yavana!
0: Bravo,
1: bravo.
0: ¿Cómo
1: Diego?
0: Espero, claro, ahí con el Diego. Sabe de fútbol.
1: No, si sabe la Yavana.
0: Hay que esperar,
2: ¿Y a mí qué me dijo? ¿No me escuchó cantar? ¿No dijo nada?
0: No, no,
1: dijo, bueno, lo que pasa es que se quedó enojado con Luis Ventura, que lo apuró. Se hizo el cachero Luis Ventura y lo paga el negrito.
2: ¿Vos no existo para ese jurado inexperto?
1: Bueno, vamos, las cosas que le dijo Luis Ventura, que se haga cargo Luis Ventura.
4: Le ignoró Cucurella, negro.
2: En cualquier momento voy a cantar, pero que cucu, que cucu, que Cucurella, que te van a dar la cumbia del Cucurella. Váyanse a la mierda.
1: Gracias,
2: negro.
1: Negro, qué mal llevado.
2: Rompame. Y sigo llorando, chao.
1: Pobre negrito, está muy sensibilizado. Está muy arriba o muy abajo. Así son las cosas en el programa más loco del mundo, Volviendo a Casa. Gracias a todos por la compañía. Nos reencontramos, no, nosotros no mañana, pasado mañana. Pero bueno, siguen con toda la programación extraordinaria de Radio Mitre. Siguen con nuestros compañeros, nosotros nos reencontramos. Gracias de corazón. Chao.

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2: 9 de la noche, cielo cubierto en Buenos Aires, 13 grados 4 décimos la temperatura. Descarta medidas diplomáticas tras las críticas de Lula. La Casa Rosada espera que la tensión pierda intensidad, pero Milei no pedirá disculpas ni bajará el tono. El vocero Adrián Rabier dijo que las diferencias entre Milei y Lula son ideológicas y políticas.
3: Estas son diferencias que hay claramente entre los dos mandatarios. Los Bolsonaro en Brasil son amigos y colegas en esta idea. Lula se enfrenta a esta idea y creo que las diferencias están claras y son parte, digamos, de una cuestión ideológica y política, pero no creemos que esto va a impactar en la parte diplomática de los dos países, o por lo menos del lado argentino, no es la intención que esto afecte las relaciones comerciales entre dos pueblos hermanos que comercian y de hecho se tienen como socios comerciales principales.
2: Evalúan agravar la acusación contra la madre de la chiquita muerta en Villa Gesell. Lucía Sosa se negó a declarar ante la justicia por la muerte de su hija Isabela, de 2 años. La mujer está imputada por abandono de persona, pero analizan acusarla por homicidio agravado por el vínculo. La sospechosa dijo que la nena se había broncoaspirado mientras tomaba la mamadera. La autopsia determinó que Isabela murió por una asfixia obstructiva que derivó en un paro cardíaco.
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2: Se indica para mañana miércoles en Capital Federal una temperatura mínima estimada en 10 grados, la máxima en 17, con cielo parcialmente nublado. 13 grados 4 décimos la temperatura, 86% la humedad.
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